0: personas. En información universitaria, la Universidad Autónoma del Estado de Hidalgo celebrará el próximo 21 de octubre, reuniéndose en la emblemática Plaza Juárez. En este espacio público se celebrará la autonomía Garza, reafirmando el compromiso central de la institución, lograr que el conocimiento genere un impacto real en la sociedad. Es por ello que lo que nace en las aulas, laboratorios y espacios universitarios se convierte en investigación aplicada, soluciones concretas y acciones que responden directamente a los desafíos de las comunidades en Hidalgo y en todo México. 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
0: 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Son las 6 de la tarde con 4 minutos y al micrófono se despide Vania Sánchez. 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
7: Voz, doctor Emanuel Rosales Guerrero.
8: Que la Constitución es enfática al señalar que los trabajadores de la universidad no son trabajadores al servicio del Estado, no son servidores públicos, son trabajadores del apartado A, o sea, son trabajadores de la iniciativa privada, por decirlo de alguna manera. La ley orgánica que se tiene en el Estado de Hidalgo me parece que no alcanza a reflejar esto, porque solamente menciona que la universidad es un organismo descentralizado, cuando lo propio sería utilizar la expresión del artículo primero de la ley de la Universidad Nacional Autónoma de México, que es muy enfática en señalar que la universidad es un organismo descentralizado del Estado, o sea, que no pertenece al Estado. Y si bien es cierto que la universidad recibe recursos de la Federación, de los Estados, bueno, pues sí lo recibe porque parte de ese, del reconocimiento democrático de esa autonomía es el apoyo por parte del Estado para que de ahí surjan profesionistas, lo cual no está reñido con la facultad de autogobierno de la universidad.
9: La autonomía universitaria es unidad, libertad y orgullo Garza. La Universidad Autónoma del Estado de Hidalgo fortalece su estructura al otorgar sindicalizaciones a quienes con eficiencia y compromiso diario hacen grande a nuestra institución.
10: Mi nombre es Mayra Giselle Rojo Vargas y soy asistente de dirección de la Escuela Preparatoria número 7. Pues es un logro y un reconocimiento al trabajo que realizamos diariamente, en mi caso que estoy en oficina, y algo que nos ha costado esfuerzo. Bueno, sé que hay muchos beneficios, tanto económicos como madre de familia de un pequeño. Es algo que nos va a aportar mucho en casa, tanto económicamente, pues desde el principio tenemos la idea, la noción de cuidar nuestro trabajo, claramente de cumplir y todo, son parte de la universidad, el sentido de pertenencia, pero ahora ya formar parte pues ya directamente del sindicato es un compromiso y pues es seguir sumando, echándole ganas y cumplir mucho más que antes.
9: Logros universitarios que benefician a las y los hidalguenses.
7: En el Sistema Universitario de Medios Autónomos de la Universidad Autónoma del Estado de Hidalgo, lamentamos el sensible fallecimiento de nuestro amigo y compañero David Abraham Herrera Arciniega, director de Suma Radio Huichapan. Su presencia, dedicación y calidad humana formaron parte de nuestra vida cotidiana y de los momentos compartidos como equipo. Quienes integramos el Sistema Universitario de Medios Autónomos de la Universidad Autónoma del Estado de Hidalgo, nos unimos con respeto y solidaridad a esta irreparable pérdida. Descanse en paz.
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15: Temperatura 17 grados centígrados.
16: Son las 6 con 10 minutos.
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18: Amigas y amigos de Elemento Urbano, antes de comenzar la temática, la música del día de hoy, me gustaría dedicar hasta donde quiera que esté este programa al que siempre va a ser mi productor en De Cuarto en Cuatro, David Herrera. Una gran persona a la cual admiraba mucho, aprendía mucho de él. También tenía un programa llamado Cocodrilo a Bordo que me encantaba escucharlo. Lo pasamos nosotros aquí en Suma Radio Actopan. Llegaban muchos mensajes de los radioescuchas porque era rock del 50, del 60 en español. Contaba historias de cómo él escuchaba a veces las canciones. Tenía diferentes temáticas en ese programa. Entonces sé que el tema que viene a continuación no es precisamente 60s y 50s, pero me gustaría dedicarle este programa donde abordamos un poco de la historia de los 70s, de los 80s, de los 90s al buen Dave. Muchas gracias por todo lo aprendido, Dave. En De Cuarto en Cuatro ya también lo despedimos todos los que conformamos ese espacio de análisis y debate deportivo el día 7 de octubre, pero en esta ocasión es especial porque es una hora entera de música que quizás al buen Dave le habría gustado. Así que sin más, vamos rápidamente al programa de hoy. Y Dave, recuerda, pronto, muy pronto, volveremos a encontrarnos en este pantano lleno de cocodrilos.
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0: Muy buenas tardes, estamos de vuelta en este espacio urbano del 102.1 FM y a su vez del 99.7 en esta hora musical. Te voy a acompañar, mi nombre es Gerardo Marrón. En los controles en Suma Radio Actopan nos acompaña como siempre en este programa Vania Sánchez y quiero agradecer a mis compañeras y compañeros en Suma Radio San Bartolo por hacer llegar este bonito programa a la Sierra Otomitepegua. Como ya lo sabrás, quizás no, Elton John tiene su gira de despedida y hace unos días vino a nuestro bonito país. Y recordé que podemos hacer estas trampitas de recordar cómo se escuchaba el mundo en diferentes años. Ya también hemos abordado artistas de otras épocas que no precisamente sean hip hop, reggaetón, electrónica, igual para variarle un poquito a esta hora musical. Vamos a recordar a Elton John hasta los 2000. Yo sé que quieres escuchar la colaboración con Dua Lipa, con Gorillaz, hablar de su biopic, pero esta vez no. Para conocer todo lo que fue la era de los 2000 en adelante, tenemos que conocer toda su historia, antes de los lentes extravagantes, antes de los grandes escenarios y los himnos que terminarían formando parte de la cultura popular. Existió Reginald Kenneth Dwight, nacido en el 47 en Pinner, Inglaterra. La música apareció muy pronto en su vida. A los 3 años ya podía reproducir melodías al piano de oído y a los 11 años consiguió una beca para estudiar en la Royal Academy of Music, donde permaneció durante unos 4 años. Pero su camino profesional no comenzó como una estrella solista. Durante los primeros años tocó en diferentes grupos, entre ellos Bluesology. En el 67 apareció el anuncio que cambiaría su carrera. Respondió a una convocatoria de Liberty Records. Allí conoció a un muchacho de 17 años llamado Bernie Taupin. Uno componía la música, el otro escribía las letras. La asociación terminaría convirtiéndose en una de las colaboraciones más importantes de la música popular. Elton John tiene diversos apodos, pero me gusta más llamarlo Rocketman.

de mis canciones favoritas de su discografía Rocketman, lanzada en el 72. Adelantándonos, Elton ya no era la promesa que platicábamos en un inicio. Comenzó esta etapa de enorme crecimiento internacional y apareció una de las canciones que definirían su carrera. La canción utiliza esta imagen del astronauta para hablar de distancia, de soledad y una vida separada de la normalidad. Bernie escribió la letra y Elton construyó una pieza sobre el piano que convive con estos sintetizadores, guitarra y una producción mucho más amplia. Aquí empieza a aparecer el Elton John que dominaría buena parte de los 70, más ambicioso, más teatral, con una capacidad enorme para convertir ideas poco convencionales en canciones populares. La transformación de Reg Dwight en Elton John no ocurre de un día para otro. Mientras trabajaba con Bernie Taupin y comenzaba a desarrollar sus primeras composiciones, también formaba su identidad como intérprete. El nombre artístico tomó elementos de su etapa en Bluesology. Elton provenía del saxofonista Elton Dean y John del cantante Long John Baldry. Con el tiempo, Reg Dwight adoptaría oficialmente el nombre de Elton Hércules John. En el 69 llegó Empty Sky, su primer álbum de estudio. No fue todavía un gran éxito que vendría después, pero marcó el inicio de su carrera discográfica que cambiaría rápidamente de dimensión. Un año después aparece el álbum que simplemente llevaría su nombre, Elton John. Y ahí estaba una canción que modificaría para siempre su trayectoria. Con esta canción nos vamos rápidamente a un breve corte promocional. Qué bonita es esta melodía, Elton John nos regala y se presenta al mundo con Your Song.

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1: Son las 6:27.
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Estamos de vuelta después de un breve corte promocional. Escuchamos dos bonitas canciones bastante lentas, diferente a lo que solemos escuchar en este espacio urbano. Your Song, que fue la canción que despidió nuestro primer bloque, apareció en el 70 y se convirtió rápidamente en uno de los primeros grandes éxitos de su carrera. En muchos sentidos, la presentación internacional de Sir Elton John como un compositor capaz de convertir una canción de piano en un clásico pop. Después escuchamos Tiny Dancer, que su éxito llegó mucho después de que salió. En específico, salió esa canción en el álbum Madman Across the Water, que fue publicado en el 71. Remontándonos al 70, Elton llega a los Estados Unidos de América, prácticamente como un desconocido para el gran público. Pero aquella presentación, del 25 de agosto del 70, llamó rápidamente la atención. Su manera de tocar el piano, su energía y su combinación entre rock, pop y elementos de tradición clásica lo diferenciaban de buena parte de intérpretes que dominaban los escenarios. El álbum de Elton John, donde escuchamos Your Song, también comenzó a crecer en Estados Unidos. Gracias a la canción que te mencioné, después vendría Tumblr Connection y Elton entraría en la dinámica impresionante durante los primeros años de la década. Publicó discos con frecuencia extraordinaria y construyó rápidamente un repertorio propio. El pianista inglés que había llegado a Los Ángeles estaba comenzando a convertirse en una estrella internacional. Continuemos con más música. Esta es de su mejor álbum de estudio de su carrera. Si sabes la respuesta de qué álbum es esta canción, puedes mandar tu respuesta al 772-104-1721 o a su vez en Suma Radio San Bartolo 771-5629. Escuchamos Benny and the Jets.

Escuchamos Benny and the Jets, una de las piezas más importantes de su carrera en su mejor álbum de estudio. Aún no te voy a decir la respuesta. Vamos a jugar con el misterio. Más allá de los sencillos, hubo una característica fundamental. Elton y Bernie habían desarrollado una manera muy particular de trabajar. Taupin escribía las letras y Elton las convertía en música, una dinámica que les permitió producir canciones de diferentes estilos y atmósferas diferentes. Entre el 72 y el 75, consiguió 7 álbumes en el número 1 en Estados Unidos, un periodo de apenas 3 años y medio. Fue una concentración de éxito que refleja hasta qué punto había llegado su carrera. Y si existe este álbum que resume el fenómeno de los 70, el mejor álbum que tiene se llama Goodbye Yellow Brick Road, publicado en el 73. Fue un proyecto ambicioso, con canciones que podían pasar del rock al pop, del piano a producciones mucho más elaboradas. Allí estuvieron Benny and the Jets, Candle in the Wind, Saturday Night's All Right for Fighting, y la canción que da nombre al álbum. Más adelante la vamos a escuchar. A partir de este punto ya no hay retorno. Ya no era un simplemente cantante exitoso. Era uno de los protagonistas de la cultura popular y una persona que hacía cultura. Vámonos rápidamente a un segundo bloque promocional. Esta no es de Goodbye Yellow Brick Road, pero me gusta, me encanta esta canción. Sin más, te dejo escuchar Sacrifice. No te despegues de esta frecuencia universitaria que estamos recordando a Elton John.

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0: las 6:44.
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La canción que escuchaste, bueno, ¿para qué te digo el nombre si ya la conoces? Pero aún así, para los nuevos que están escuchando por primera vez a Elton John, que no dudo mucho, se llama Don't Go Breaking My Heart. En el 76, Elton mostró otra faceta con esta canción a dueto con Kiki Dee. La canción se alejaba de las piezas conceptuales, como lo escuchamos con Sacrifice, y apostaba directamente por el pop. El resultado, uno de los mayores éxitos de la década. Pero detrás de esta imagen de la superestrella, había una carrera sometida a un ritmo extraordinario. Durante los 70, Elton publicó álbumes constantemente, ya lo habíamos platicado. Realizó giras internacionales y se convirtió en una presencia habitual en las listas de popularidad. La segunda mitad de la década comenzó a ser un poquito más complicada, y su producción disminuyó. Sin embargo, Sir Elton tenía una carrera mucho más larga por delante. Los 80 demostrarían que podía cambiar el sonido y continuar vigente. Y es que me gustaría ahondar en estos trajes extravagantes, en estos lentes enormes, las plumas, los colores y los vestuarios diseñados para convertir cada concierto en un espectáculo visual. Eso tiene una razón muy concreta. Elton estaba sentado frente a un piano durante buena parte de sus presentaciones. En lugar de competir con guitarristas desde el movimiento físico, convirtió su propia presencia en parte del espectáculo. El resultado fue esta figura que rompe con la imagen tradicional del pianista de rock. Elton podía ser extravagante, teatral, divertido, pero detrás de todo eso existía un músico técnicamente formado, un compositor extraordinariamente productivo. El piano era su instrumento, era su escenario, era su segunda personalidad. En el 72 sale su aclamado álbum Don't Shoot Me, I'm Only the Piano Player. Si ustedes vieron la película, aquí hay una escena importante donde hasta empieza la guitarra Elton John con su piano, con su interpretación. Así que sin más, vamos a escuchar Crocodile Rock.

Yo sé que dije que no íbamos a mencionar la película, pero es impresionante lo que causó esta escena con Crocodile Rock, una melodía que muestra otra cara de Elton John. Piezas más introspectivas hemos escuchado, aquí aparece un sonido más directo, más divertido, más nostálgico. Juega con este recuerdo del rock and roll de los años 50, de los años 70, mientras Elton lo transforma en un éxito pop completamente propio. Fue una enorme versatilidad, podía hablar de soledad o distancia o de personajes complejos, pero también podía construir una canción que aparentemente era sencilla y convertirla en un fenómeno. Nos regresamos porque esa capacidad con Crocodile Rock, Elton continuó grabando y llenando escenarios, pero como siempre el panorama musical cambia constantemente y su sonido también comenzó a adaptarse. También hubo colaboraciones importantes. Aquí es la segunda vez que aparece Stevie Wonder y esta es una señal para hablar de Stevie Wonder. Participó con la armónica en I Guess That's Why They Call It The Blues, mientras que Elton John también formó parte de That's What Friends Are For, el proyecto benéfico destinado a recaudar fondos para la lucha contra el VIH y el SIDA. No fue una repetición de los 70, estaba aprendiendo a mantenerse vigente dentro de una industria musical que había cambiado radicalmente. Este fue el gran motivo por el cual yo decido dividirlo, porque Elton John se sigue renovando. Vámonos rápidamente a un último bloque promocional, ya te la mencioné, se llama Nikita, es lo que vamos a escuchar antes de nuestro último bloque promocional. No te despegues, que tus canciones favoritas, la que ya quieres escuchar, viene en el siguiente bloque de Elemento Urbano.

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4: Son las 7 con 2 minutos.
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4: Son las 7 con 2 minutos.
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Yo te dije que íbamos a escuchar la canción que ya querías que pusiera, I'm Still Standing, sobrevivir a los 80. Con los 80 llegó un Elton John diferente, ya lo platicábamos, y estas colaboraciones con Stevie Wonder. La música popular estaba cambiando, la producción comenzó a incorporar nuevos sonidos, pero Elton seguía encontrando canciones capaces de conectar con el público. En el 83 aparece I'm Still Standing, incluida en el álbum Too Low for Zero. Propio título parece resumir perfectamente la etapa de su carrera. Después del enorme éxito de los 70, Elton continúa ahí, adelantándonos muchos años en el futuro. Uno de los momentos que mejor representan a Elton John de los años 80 ocurrió en el 85, cuando participó en Live Aid desde el estadio de Wembley. Sí, el mismo al que fue Queen. Pero su presencia internacional no se limitó a ese escenario. Un año después realizó una extensa gira por Australia, acompañado por su banda y los Melbourne Symphony Orchestra, una formación que llegó a incluir hasta 88 músicos de orquesta. Mientras avanzaba la década, canciones como Sacrifice, que ya escuchamos, demostraban que todavía podía producir grandes éxitos. De hecho, Sacrifice se convirtió en 1990 en su primer número uno como solista en Reino Unido, en su casa. En los años 90 también demostró que su carrera podía ir mucho más allá del formato tradicional de un álbum de rock. En el 91, la mega empresa Disney incorporó a Tim Rice al proyecto del Rey León, y Rice recomendó al Rocketman para componer la música de esta misma cinta. De esa colaboración surgieron canciones como El Círculo de la Vida, Hakuna Matata o Can You Feel the Love Tonight. Esta última ganó el Oscar a Mejor Canción Original en el 95 con, obviamente, Elton John y Tim Rice. Para mediados de los 90, Elton ya había recorrido prácticamente todos los niveles de la industria musical. En el 94 fue incorporado al Rock and Roll Hall of Fame, este pasillo de la fama, reconocimiento que confirmó su lugar dentro de la historia de todo el rock. Años después, en el 98, Elton John fue nombrado caballero por la reina Isabel II, por eso le decimos Sir Elton John, por sus servicios a la música británica, obviamente, y su trabajo relacionado con causas benéficas. Así llega el final de los 90 y el final de nuestro elemento urbano. Después de haber pasado de Reg Dwight a Sir Elton John, de pianista desconocido a la superestrella que es, lo más interesante de su carrera es que comenzó en el 70, pero todavía estaba lejos de terminar. Tristemente ya se está acabando, pero nosotros recordamos los grandes éxitos de Sir Elton John. ¡Wow! ¡Qué bonito episodio de Elemento Urbano recordando a la leyenda, al Rocketman, a través de Suma Radio San Bartolo, donde su número de WhatsApp es el 771-111-5629. Lo vuelvo a repetir si es que tienes alguna queja, alguna sugerencia, alguna recomendación para nosotros en Elemento Urbano, es el 771-111-5629. Allí nos escuchamos los sábados a la 1 de la tarde. Un saludito a todos quienes nos escuchan a través de Suma Radio San Bartolo y nuestra casa Suma Radio Actopan, de donde sale Elemento Urbano. El número de contacto es el 772-104-1721, lo vuelvo a repetir, 772-104-1721. Allí estaremos muy felices de que mandes tu WhatsApp, tu recomendación, tu sugerencia para próximas emisiones de este espacio urbano, también para alguna denuncia ciudadana, alguna recomendación, alguna petición, alguna felicitación, algún saludo. Estamos ahí para leerte. Elemento Urbano, recordar que se transmite los jueves a las 18 horas con una retransmisión los domingos a las mismas 18 horas. Agradeciendo a mis compañeras y compañeros de Suma Radio San Bartolo, quienes hacen posible que este espacio urbano llegue a diferentes regiones de la Sierra Otomitepegua, y a Vania Sánchez, que siempre, siempre con su gran apoyo y su gran trabajo hace que nos escuchemos en el Valle del Mezquital, en Suma Radio Actopan. Vamos a despedir este espacio con lo que es mi canción favorita de Elton John, lo puedo firmar, Goodbye Yellow Brick Road. De verdad, esta canción, por más que sea lenta, por más que tenga otras canciones, I'm Still Standing, más alegres, la interpretación de esta melodía, he escuchado diferentes versiones y todas me siguen pareciendo igual de épicas. E igual ha salido en un tráiler de una película de Marvel que la enaltece más, que solamente hace querer que escuche nuevamente el álbum completo Goodbye Yellow Brick Road. Te recuerdo que va a haber segunda parte hablando de Elton John en los 2000 para acá.
Vamos a escuchar también grandes éxitos que ha tenido con diferentes artistas, con nuevos artistas. En esta segunda parte vamos a escuchar la colaboración que tanto quieres escuchar con Dua Lipa, con Gorillaz. Vamos a desmenuzar cómo se adaptó a este nuevo milenio. Sin más, al micrófono se despide Gerardo Marrón. Nos escuchamos la siguiente semana. Yo te dejo con Goodbye Yellow Brick Road, mi canción favorita de Elton John. ¡Vámonos! ¡Cuchao!

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10: Temperatura 16 grados centígrados.
11: Son las 7 con 16 minutos.

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1: Son las 7 con 29 minutos.
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3: Son las 7:46.

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1: Voz, doctor Emanuel Rosales Guerrero.
2: Pero la autonomía universitaria tiene su contenido propio, porque gracias a la autonomía, una persona que ingresa ya sea a estudiar la preparatoria o a tener una formación profesional, tiene una oportunidad en la vida que probablemente no existiría si no existiera la autonomía universitaria tal cual es, porque una educación profesional en otros países tiene un costo elevado que muy difícilmente la mayoría de la clase media podría pagar. Solo hasta entonces, por ahí de los 28 o 30 años, vas a tener derecho a aspirar a estudiar Derecho. Y una carrera de Derecho que te va a costar nada más de colegiatura, sin contar tu comida, sin contar, te va a costar un promedio de $40,000 al año. Y aquí en México, pues tienen una oportunidad de oro que tienen que tomar conciencia que probablemente está por debajo de lo que tendría.

0: muy por debajo de la exigencia normal.
1: La autonomía universitaria es unidad, libertad y orgullo Garza. La Universidad Autónoma del Estado de Hidalgo fortalece su estructura al otorgar sindicalizaciones a quienes con eficiencia y compromiso diario hacen grande a nuestra institución.
2: Soy Erika Guevara y soy de Tulancingo, me encuentro en el área de Fonoteca. Pues es mucha responsabilidad, compromiso, pero también un lazo más fuerte con la universidad y pues estamos muy felices. Creo que la estabilidad laboral es algo que nos preocupa a muchos de nosotros y el que nos lo hayan mencionado creo que también hace que nos sintamos más comprometidos con la universidad y orgullosos de pertenecer ahí. También es parte de nuestras obligaciones, de nuestras responsabilidades y que sigan adelante para que en algún momento pues también formen parte de.
1: Logros universitarios que benefician a las y los hidalguenses.
3: En el Sistema Universitario de Medios Autónomos de la Universidad Autónoma del Estado de Hidalgo, lamentamos el sensible fallecimiento de nuestro amigo y compañero David Abraham Herrera Arciniega, director de Suma Radio Huichapan. Su presencia, dedicación y calidad humana formaron parte de nuestra vida cotidiana y de los momentos compartidos como equipo. Quienes integramos el Sistema Universitario de Medios Autónomos de la Universidad Autónoma del Estado de Hidalgo, nos unimos con respeto y solidaridad a esta irreparable pérdida. Descanse en paz.
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9: Temperatura 16 grados centígrados.
10: Son las 8:07.

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1: 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Es más, la mera ausencia de trastornos mentales, pues se da en un proceso algo complejo, ¿no? Pero finalmente cada persona experimenta de manera diferente las distintas situaciones que vive en el día a día. Y eso nos da lugar a poseer o no salud mental.
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3: Son las 8:17.

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6: Son las 8:34.

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1: Defender la autonomía es defender el pensamiento libre. 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
2: 3 de octubre, Día de la Autonomía Universitaria.
3: En el Sistema Universitario de Medios Autónomos de la Universidad Autónoma del Estado de Hidalgo, lamentamos el sensible fallecimiento de nuestro amigo y compañero David Abraham Herrera Arciniega, director de Suma Radio Huichapan. Su presencia, dedicación y calidad humana formaron parte de nuestra vida cotidiana y de los momentos compartidos como equipo. Quienes integramos el Sistema Universitario de Medios Autónomos de la Universidad Autónoma del Estado de Hidalgo, nos unimos con respeto y solidaridad a esta irreparable pérdida. Descanse en paz.
4: Son las 8:47.
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6: Actualmente, la inteligencia artificial se ha vuelto parte de nuestra vida cotidiana y ha facilitado muchos trabajos y procesos en todos los ámbitos de la vida humana. Sin embargo, esta tecnología, al igual que toda la que usamos, tiene un fuerte impacto en el ambiente. A pesar de parecer que todo lo involucrado con la IA es digital, muchas veces olvidamos que el control de este ambiente digital se encuentra en servidores digitales, bodegas inmensas llenas de computadoras donde se almacena una gran cantidad de información. Y como toda computadora trabajando, consume energía eléctrica y produce calor. Para mitigar la temperatura de los servidores y evitar accidentes, se usa agua para enfriarlos. Si tomamos en cuenta la crisis hidrológica que enfrenta el mundo entero, se torna un tema de suma importancia. Una charla corta de unas 20 preguntas en ChatGPT puede gastar cerca de medio litro de agua, mientras que generar una imagen puede consumir unos 5 litros de agua. Un estudio revela que para 2025 los sistemas de inteligencia artificial habrían consumido aproximadamente 765 mil millones de litros de agua, una cantidad superior al consumo mundial total de agua embotellada para ese mismo año. Para gastar esa cantidad de agua, una persona tendría que vivir al menos 21 millones de años. Y aunque esta cantidad de agua contempla el uso por parte de grandes empresas e industrias tecnológicas, nosotros de manera individual también contribuimos. Esto no quiere decir que debamos de dejar de utilizar la inteligencia artificial. Más bien, debemos utilizarla con responsabilidad y tomando en cuenta las implicaciones éticas que conlleva, considerando el impacto que tiene en el ambiente.
7: Información y voz, Emma Pacheco.
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1: Son las 9 en punto.
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0: Son las 9 de la noche. Gracias por acompañarnos en Suma Noticias, emisión nocturna a través del 13.1 y de las 7 frecuencias de Suma Radio. Soy Alberto Ángel. Les saludo con mucho gusto a Montserrat Valencia. Montserrat, bienvenida a este espacio.
1: Alberto, muchas gracias. Buenas noches a ti y a todo nuestro auditorio.
0: Gracias por acompañarnos a través de la radio y televisión pública con autonomía universitaria. Bienvenidas y bienvenidos.
1: Tres predios presuntamente utilizados para la venta de drogas fueron intervenidos en Huasca y Pachuca. El saldo, 3.790 dosis aseguradas y tres personas detenidas. En el Gilotillo, Huasca, se incautaron 1.497 dosis.
0: Mientras que en la colonia La Palma, al sur de Pachuca, fueron más de 2.200, además de 25 cartuchos calibre 9 milímetros y 4 vehículos. Las investigaciones continúan para determinar posibles responsabilidades. 5 personas detenidas en Actopan recibieron sentencias de prisión por delitos contra la salud y posesión de armas de uso exclusivo militar. 3 hombres fueron condenados a 10 años y 6 meses de cárcel, mientras que los 2 restantes recibieron 9 años y 6 meses.
1: Al momento de su detención les aseguraron 3 armas largas tipo fusil, 7 cargadores, 159 cartuchos, 2 celulares y más de 1 kilo de presuntas drogas. ¿Qué tan expuestas están las colonias de Minera de la Reforma ante una emergencia? Esa es una de las preguntas que busca responder la actualización del Atlas Municipal de Riesgos, que incluirá la opinión de los habitantes. El proceso contempla 5 temas, entre ellos zonas vulnerables y peligros para la infraestructura, como los ductos de Pemex.
0: Los próximos talleres serán mañana, 9 de octubre, en Pachuquilla, en La Providencia serán el 13 y en Palma Gorda el próximo 15 de octubre. Las lluvias mantienen afectaciones en carreteras y caminos de al menos 6 municipios de Hidalgo, donde se realizan trabajos para retirar derrumbes, limpiar drenajes y restablecer el paso.
1: En Juárez, Hidalgo, la carretera San Lorenzo-Itztacoyotla tiene apertura parcial, mientras que en Tenango de Doria y Tianguistengo se habilitaron pasos provisionales. Las labores también se concentran en Huejutla, Guasalingo e Ixmiquilpan. Una calle más está en proceso de rehabilitación en Pachuca, pero ¿qué implica esta obra para quienes transitan por ella y para las familias de la zona? Darío Rivera nos presenta el reporte, la inversión, los tiempos de ejecución y la opinión de los vecinos, que también tienen mucho que decir.
2: Audiencia de Suma Noticias Televisión y Suma Noticias Radio, me encuentro esta tarde en la calle Luis Ponce Romero, en la colonia Doctores de la capital hidalguense, donde en este tramo se están realizando trabajos de repavimentación con concreto hidráulico. Los trabajos se van a extender aproximadamente hasta los 3 kilómetros, con una inversión superior a los 8 millones de pesos. Al menos estas son cifras que establece la Secretaría de Infraestructura Pública y Desarrollo Urbano Sostenible del Estado Hidalgo. Este mismo organismo de gobierno ha pactado en su licitación un plazo de 185 días para que las obras sean terminadas. Los trabajos de los 3 kilómetros de concreto hidráulico se van a extender hasta su cruce con la calle José María Bandera. Por el momento, la zona luce con el pavimento antiguo ya retirado. ¿Pero qué opinan acerca de estos trabajos los vecinos y negocios aledaños?
3: Yo creo que necesitamos estar al pendiente de cómo van las obras y pues hay que tolerar un poquito el malestar, ¿no?

0: que terminen en el plazo establecido?
1: Yo confío que sí.
2: Pues, ¿qué podemos hacer? Tenemos que aguantarnos ahorita por un... Yo creo que dicen que 6 meses. Ajá.
0: ¿Les preocupa?
2: Pues hasta ahorita, bueno, nosotros estamos de este lado. Los de allá adelante, pues sí, todos, casi la mayoría.
0: ¿Qué han platicado con sus compañeros comerciantes? ¿Algunos ya cerraron?
2: Unos ya están cerrando. Los de allá abajo ya cerraron unos. Ajá. Sí, porque pues no, las rentas y todo, pues que se puede hacer.
0: ¿Les avisaron de las obras?
2: Sí, nos avisaron antes, como 2 meses antes.
3: Este 8 de octubre se conmemora el Día Internacional de la Dislexia, que busca visibilizar este trastorno del aprendizaje. Platicamos con la doctora Norma Angélica Ortega Andrade, del Área Académica de Psicología, para conocer más acerca de esta dificultad.
4: Bueno, la dislexia, pues, es un problema de origen neurobiológico que puede ser hereditario y que indudablemente, pues, va a afectar a los niños, en este caso, que tienen esta situación en el aprendizaje de la lectura, de la escritura y de la ortografía. Principalmente, pues, afecta en la parte fonológica, en la forma en que se escriben las letras, las palabras. Puede haber confusiones en algunas de ellas y, pues, son niños que regularmente, pues, tienen un coeficiente intelectual normal. No tiene que ver con esa situación, sino más bien con estas dificultades muy específicas en lo que es la lectura, la escritura y la ortografía. Pues es muy importante aprender a identificar desde cuándo se presentarían este tipo de señales, como pueden ser a lo mejor desde que son niños de preescolar, pues podemos empezar a identificar esta problemática cuando el niño empieza a tener, pues, un retraso en su habla o cuando no pronuncia bien palabras.
5: Vamos con otros temas, y es que nos sostienen todo el día, pero el cuidado de los pies siempre suele quedar para después. Este 8 de octubre, Día Internacional de la Podología, la fecha invita a reconocer a quienes se dedican a su atención y también a reflexionar sobre nuestros hábitos, desde el calzado que elegimos hasta la importancia que damos a las molestias al caminar.
6: ¿Qué tanto usted se cuida sus pies?
7: Bastante, fíjate que yo tengo problema de diabetes. Y tuvimos algunos cursos en el pasado, entonces nos dieron recomendaciones y sugerencias de cómo cuidarnos los pies, cómo cortarnos las uñas, y pues ahora sí que toda la salud que se requiere en los pies, ya que somos personas que pues somos propensas a pie diabético, entonces pues sí hay que tener todos los cuidados, tanto en la alimentación como en los cuidados físicos de los pies.
8: Realmente no, señorita, porque me cuido, ¿sí? Entonces prevengo los problemas de los pies, me quiero, entonces de esa manera creo que previene uno muchos hongos en los pies, ¿no?
9: Voy al podólogo una vez al mes, más o menos, sí, más o menos 3 semanas, 4.
8: Me seco muy bien los pies, me corto las uñas constantemente, me doy masaje.
9: Yo considero importante la salud de los pies porque, pues, al final es lo que nos sostiene el cuerpo y todo. Y aparte, el mantenerlos sanos, pues, nos da salud en todo lo demás, porque de ahí vienen muchos problemas, infecciones.
3: El cuidado de los pies va más allá de la estética. Molestias que a veces dejamos pasar son motivos de consulta con un profesional. En el Día Internacional de la Podología, José Antonio Vidal Acosta nos habla de las afecciones que atiende con mayor frecuencia y cómo prevenirlas.
10: Podología, como es una ciencia de la rama de la medicina, que es para prevenir, diagnosticar la prevención y de las afecciones de los pies. Lo más común que hay es de los hongos en los pies, sí, por la humedad, por todo eso. El hongo se prolifera muy fácil, es precisamente prevenirlo, se hace la podología y todo, y si ya lo tiene, pues erradicarlo. Al caminar en la marcha, se ve qué dismetría tiene para recomendarle, dada tu marcha, tu dismetría está mal. Para cuidados directamente del pie, sí, es ver el zapato y el pie, qué tipo de pie, y más que nada erradica más en todos pues, comprarse unos zapatos holgados, zapatos para que tengas cuidado en tus pies, secarse bien los pies después de bañarse y todo, para que no queden húmedos y todo. Pues, bien, eso es lo más real que puede hacer una persona. Para el momento que empiezas tú a sentir algo muy diferente o que tengas un traumatismo, ¿sí? Un traumatismo, pues ese es de inmediato que ver automáticamente a un profesional.
5: Y es que, Montserrat, el cuidado es fundamental, el cuidado de nuestra salud siempre debe estar en primer lugar, y te invitamos a que en nuestras redes sociales puedas encontrar un material al respecto de la clínica de heridas que tiene el Hospital General de Pachuca. Seguramente encontrarás también material que puede ayudarte en cuestión del cuidado o bien de la prevención de nuestra salud. Y vamos precisamente en ese tenor, y es que al menos 2.200 millones de personas en el mundo presentan deterioro de la visión. Según la Organización Mundial de la Salud, en al menos 1.000 millones de esos casos, el problema pudo haberse evitado o todavía no ha sido tratado. Hoy, en el Día Mundial de la Visión, el reto también es hacer accesible la atención, que la falta de tiempo o dinero no sea un obstáculo para cuidar nuestros ojos.
1: Yo creo que sí es muy importante porque, pues, bueno, en las últimas décadas, como han surgido todas las nuevas tecnologías, los teléfonos, las computadoras, pues no creo que les demos tanta importancia, y aparte de pasar tanto tiempo que pasamos en las redes sociales, enfrente de una computadora, pues es importante checárnoslos habitualmente.
11: Hay muchos hábitos que a veces nosotros inconscientemente los realizamos y no nos damos cuenta de lo dañino que es para nuestra salud ocular. Por ejemplo, yo que uso mucho maquillaje, pues tallarse los ojos afecta la anatomía del ojo. También ahora en la actualidad hay muy poca higiene ocular, siempre viendo las pantallas, no somos cuidadosos en cuanto a usar filtros para la luz azul.
12: Pues siento que es muy importante, ya que es algo que utilizamos día a día, y lo mejor, bueno, mi recomendación es que cuiden mucho de ellos y acudan a revisarlos cuando sea necesario.
3: Durante octubre, el IMSS en Hidalgo acercará estudios para la detección oportuna del cáncer de mama a mujeres de 40 a 69 años, mediante la ruta del mastógrafo móvil.
5: El programa contempla recorridos por unidades médicas de Pachuca, Mineral de la Reforma y Tizayuca. Conoce las fechas, los requisitos y cómo acceder a esta atención.
13: En este mastógrafo móvil se van a visitar 3 regiones. Estará en la unidad de medicina familiar número 18 en Tizayuca, en la unidad de medicina familiar número 35 en Mineral de la Reforma, y también se encontrará en el Hospital General de Zona con medicina familiar número 1 aquí en la ciudad de Pachuca. Si el cáncer se detecta a tiempo, puede ser curable. Por eso nosotros, pues, promoviendo la salud, y como un derecho que tenemos todos los mexicanos, es que las mujeres acudan a realizarse ese estudio en la clínica que les quede más cercana. Así es, se va a estar difundiendo esta información por redes sociales, así como las fechas también y los horarios para que acudan a realizarse su mastografía, todas las mujeres derechohabientes. El mensaje final es que acudan a su unidad de medicina familiar que les quede más cerca. La mastografía se debe de realizar, pues, cada 2 años, y debe de ser a mujeres de 40 a 69 años, que no dejen pasar la oportunidad de realizarse este estudio, ya que es muy importante para poder prevenir, detectar a tiempo y prevenir lo que es el cáncer de mama.
5: Montserrat, ¿tienes planes para este sábado de la mañana?
3: Todavía no.
5: Bueno, pues tengo uno muy bueno para ti y para toda nuestra audiencia, y es que este sábado a las 7 de la mañana, la carrera Rosa Corramos por la Vida reunirá a familias y corredores para concientizar sobre el cáncer de mama.
3: El recorrido será de 5 kilómetros desde Fundación Hidalguense hasta el Reloj Monumental de Pachuca. La maestra Valeria Aguirre Cerrilla, fundadora de Mujeres Empoderadas Hidalgo, nos comparte los detalles.
14: Afortunadamente ya tenemos los kits agotados, sin embargo estamos invitando a toda la ciudadanía a que, pues, participen únicamente con alguna prenda rosa, y pues aquí los esperamos, aquí en las instalaciones de la Fundación Hidalguense este sábado 10, y pues que de forma colectiva pues hagamos esta carrera, ya sea quien a lo mejor sea un corredor habitual o incluso a lo mejor quien diga no puedo correr, pero a lo mejor y los acompaño caminando de forma recreativa. Parte de lo que vamos a poder tener actividades al finalizar la carrera, pues son varios servicios gratuitos de salud, sobre todo en el tema de prevención. Y justo, es muy importante, ya que Empoderás a través del tiempo ha desarrollado algunas pelucas oncológicas con algún procedimiento artesanal. Entonces invitamos igual a la audiencia que nos está viendo, que quien tenga alguna trenza o cabello que desee donar, pues ojalá que nos puedan considerar. Se esperan al menos 35 centímetros por trenza.
3: Me convenciste. Nos vemos este sábado a las 7 de la mañana aquí en Fundación Hidalguense. Y bueno, en otros temas, las personas que cumplan 18 años el 6 de junio de 2027 o antes pueden acudir al módulo del INE para tramitar su registro al padrón y lista nominal, con fecha límite al 25 de enero. El módulo está ubicado en el Boulevard Everardo Márquez número 804 de Ex Hacienda de Cascoditlán, en Pachuca.
15: Como es de su conocimiento, la credencial es el medio de identidad de preferencia, pues en nuestro país, para poder identificarse o realizar cualquier trámite en diferentes instituciones públicas y privadas.
16: ¿Cuáles son los requisitos con los que debe acudir una persona?
15: Debe de acudir al módulo de su preferencia con su acta de nacimiento original o certificada. Esta acta puede ser bajada de internet. Sí, con para poder identificar los elementos de seguridad de preferencia se le solicita que sea a color. Su identificación con fotografía que sea original y vigente. En caso de que no tenga identificación, puede acudir con dos testigos al módulo que lleven su credencial de elector y de preferencia que sean conocidos o familiares. Su comprobante de domicilio, este debe de contener la dirección que vaya a solicitar, porque en muchas ocasiones no coincide. ¿Sí? Igual las características de este documento debe de estar, no debe estar roto, maltratado o borroso.
5: En este mismo sentido, acudió a Suma TV Francisco Javier Licona Durán, quien es vocal ejecutivo de la Junta Distrital 6, para comentar la convocatoria para participar como consejeras o consejeros electorales rumbo a los próximos comicios de 2027.
17: El Consejo Distrital se integra por 6 consejeros o consejeras electorales y representantes de partido político, y es el encargado de determinar el número de casillas que habrán de instalarse para el 6 de junio, el número de capacitadores asistentes que habrán de elaborar en la próxima elección, autorizar contrataciones y verificar sobre todo que todas las tareas que está ejecutando la Junta Distrital sean acordes a la ley y a la norma. Para entrar a esta convocatoria hay que ir a una dirección electrónica que es https://consejos.ine.mx. Al entrar a esta liga se les va a desplegar los requisitos que deben de tener, las solicitudes que deben de llenar, firmar y subir. Todos los documentos se tienen que subir para hacer un archivo electrónico, y esta operación, esta actividad es a partir del 16 de octubre y hasta el 31. Entonces, desde esta fecha pueden aperturar la liga, pueden ver los documentos que tendrán que subir, las firmas que tendrán que realizar y asistir posteriormente a la Junta Distrital Ejecutiva para compulsar sus documentos.
5: Vamos con más información, y es que este jueves en San Nicolás Ixmiquilpan se realizó una nueva feria de la salud con servicios médicos, estudios especializados y atención para mascotas sin costo. La máxima casa de estudios acercó esta jornada a las familias de la comunidad.
3: Pero detrás de cada consulta hay una persona, una preocupación y el deseo de estar bien para seguir cuidando a quienes aman. Gracias a Suma Radio Actopan conocemos algunas de las historias que le dan sentido a este encuentro.
18: Esperamos llegar a más de 500 personas, recordándoles que traemos servicios de medicina general, nutrición, gerontología, enfermería, odontología, odontopediatría, farmacia, psicología, veterinaria, lentes gratuitos, servicios odontológicos, pero también hoy vienen servicios especiales como lo es servicios de laboratorio gratuitos, densitometrías óseas, estudios de ultrasonido, veterinaria, así que muchísimos donativos y estamos bien contentos y bien emocionados.
19: Debemos de partir que todos como seres humanos deberíamos estar interesados en que todos tuviéramos la oportunidad de poder tener servicios médicos básicos, ¿no? Nosotros creemos en esa ideología y la universidad cree en ello. Entonces, eso es mucho más sencillo. Lo difícil fue encontrarnos. Hoy que nos agarramos, bueno, yo creo que ya nos vamos a soltar. Estamos bien contentos porque no es la primera feria de la salud que organizamos con la universidad. Esta seguramente es la quinta, sexta del año.
3: Para quienes dedican su vida a enseñar, contar con una base laboral también significa encontrar un respaldo con visión internacional. El doctor Agustín Sosa Castelán, secretario general del ESPA-UAH, compartió la visión y alcance de este respaldo.
20: Desde luego decirles que llegan a un sindicato de personal académico unido, transparente, un sindicato de personal académico que hoy es parte de la Federación de Sindicatos Mundial, que tiene una visión internacional, que tiene un compromiso en el salario emocional, la cultura de paz y el respeto a los derechos humanos, pero además que tiene hoy una revista digital. Reitero, tenemos hoy una visión de carácter importante a nivel nacional e internacional de el respeto a los derechos humanos y, por supuesto, un sindicato actuante, cercano, un sindicato que defiende los intereses de todas y de cada uno de los académicos. Por eso es importante reconocer el apoyo del señor rector, la señora presidenta, y también hay que decirlo, del licenciado Gerardo Sosa Castelán, que en su momento ha permitido que estos nuevos 108 sindicalizados cuenten con un respaldo económico de 120 millones de pesos anuales para poder dar cumplimiento a sus prestaciones económicas y no económicas.
5: Detrás de la sindicalización hay trabajadoras y trabajadores que buscan estabilidad y tranquilidad para sus familias. En la Universidad Autónoma del Estado de Hidalgo, este proceso abre una nueva etapa para personal administrativo. José Guadalupe Silva Acuña, secretario general del SUTE-UAEH, explica los beneficios, los derechos y el acompañamiento que brindará el sindicato a sus agremiados.
21: En días pasados otorgamos 155 sindicalizaciones a nuestros compañeros. ¿Qué significa? Que mis compañeros ahora van a tener más certeza, más estabilidad laboral y la confianza de saber que ahora ya su trabajo no depende de si me van o no me van a renovar un contrato. Cuando se le otorga un apoyo de este tipo a un trabajador, él se siente cobijado por la institución. Él empieza a sentir identidad, empieza a sentir amor, empieza a sentir lo que siempre andamos diciendo, es que siente la camiseta, ponte la camiseta universitaria. Bueno, es eso lo que el trabajador despierta, empieza a sentir en él cuando se le otorga una prestación de este tipo tan grande como es la sindicalización. Ellos empiezan a sentir identidad, esa identidad que nos convoca y que nos obliga a dar el extra en cada día a día de nuestro trabajo.
5: Contar la ciencia con rigor y acercarla a la vida cotidiana es el objetivo de la Red Mexicana de Periodistas de Ciencia, que reúne a más de 170 integrantes. Este es un reporte suma de Luis Eric Ramírez.
22: La Red Mexicana de Periodistas de Ciencia agrupa comunicadores de la ciencia y estudiantes que buscan fortalecer el periodismo de ciencia con rigor e independencia en México y América Latina.
23: Esto es muy importante porque la propia red abre espacio a académicos que buscan impulsar el periodismo de ciencia y que también se encuentran en algunos centros de investigación, de manera que se busca profesionalizar la actividad de la comunicación pública de la ciencia. Pasar quizá de pues experiencias que se van generando a lo largo de los años a profesionalizarse y a comenzar a desarrollar pues talleres de manera muy específica.
22: Actualmente son más de 170 integrantes de distintos proyectos, foros y espacios para la discusión y reflexión en torno al periodismo de ciencia.
23: Es decir, la Red Mexicana de Periodistas de Ciencia promueve el periodismo científico de calidad, una crítica hacia temas como la política científica, hacia la producción científica y tecnológica en el país, pero también funciona como un puente para estrechar la colaboración en temas fundamentales para la sociedad, como puede ser la salud
22: La Red Mexicana de Periodismo de Ciencia nació en enero de 2016 con el impulso de 29 personas, periodistas, comunicadores y estudiantes que se unieron para crear una asociación que proporcionara la colaboración, la formación y el ejercicio periodístico libre y de calidad.
23: La influencia que ha tenido la red es muy importante en las juventudes. Hay un porcentaje muy interesante, entre el 30 y 40% de nuestros miembros tienen entre 20 y 35 años. ¿Esto qué permite? Pues permite reconocer que el periodismo de ciencia o esta especialización se aprecia como una profesión de futuro.
22: Para Suma TV, Luis Eric Ramírez.

0: Continúan las actividades de la cuarta edición del Encuentro de Poetas Iberoamericanos. Esta vez la sede fue la Escuela Preparatoria número 4, en donde estudiantes disfrutaron la presencia de poetas internacionales, nacionales y estatales.
1: Son 22 las escritoras y escritores que recorren las diferentes unidades académicas de la Universidad Autónoma del Estado de Hidalgo.
2: Me ha parecido un encuentro extraordinario y sobre todo en días como el de hoy, donde los estudiantes nos han mostrado el rigor, la buena calidad de la educación que están recibiendo a través de las manifestaciones de sus trabajos. Eso no tiene precio para mí.
3: Yo creo que una de las cuestiones importantes dentro de esta lectura o dentro de este encuentro de poetas es acercarnos a la diversidad de diferentes lenguas, ¿no? Yo creo que escuchar desde poetas que hablan español también y con un acento distinto al nuestro favorece esta riqueza lingüística que tenemos en todos los países de Latinoamérica.
4: Fíjate que participó una poeta de aquí, una muchacha llamada Fernanda, nos regaló una imagen poética y de ahí pudimos construir una canción con un verso de ella, que es como se construyen los versos, las canciones, a partir de lo que la gente dice, lo que inventa la gente en la calle, porque la poesía es tomar del aire, de la calle, de lo que vemos, de lo que sentimos y colocarlo en un papel.
0: Alberto, hay que recordarles que estarán visitando las 21 unidades académicas de la máxima casa de estudios, así que estén muy pendientes de este encuentro que reúne a muchísimos poetas de toda Iberoamérica.
1: Y por supuesto, siempre el arte es uno de los principales objetivos de la Universidad Autónoma del Estado de Hidalgo. Mientras tanto, vamos a hacer una pausa, regresamos en unos instantes a Suma Noticias, emisión nocturna.
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15: Son las 9:30.

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1: Gracias por continuar con nosotros en Suma Noticias. Tenemos más información.
2: A 2 semanas del inicio de la Feria de Pachuca, el director de la operadora de eventos de Hidalgo, Marco Antonio Aranzabal Juárez, explicó las medidas de seguridad implementadas para las personas asistentes y llamó a tomar precauciones durante los eventos de mayor afluencia.
3: Todas las mañanas antes de abrir tenemos una reunión de seguridad donde está Protección Civil, todos los que estamos, Seguridad Pública Estatal, Seguridad Pública Municipal, Cruz Roja, elementos de que permiten estar dentro de la línea de vida. Y pues, ¿qué es lo que sucede? Primero que nada, invitamos a llegar con antelación al megadomo. Eso nos permite que las arterias principales del transporte no estén totalmente saturadas, que vengan en transporte público, si vienen en auto, que lleguen con antelación. Segundo, no venir con niños, con bebés de brazos, siempre los hemos invitado, porque en el tema de la aglomeración, aunque tenemos un aforo en el megadomo de las Estrellas, siempre es importante no exponer a un menor. Este año no hemos tenido ningún evento, afortunadamente vamos con saldo blanco.
1: Vamos a la estación Estadio Hidalgo del Sistema de Transporte Metropolitano, donde los vehículos particulares se dan la vuelta de una forma indebida, hacer un retorno para las rutas alimentadoras.
2: A pesar del semáforo y los señalamientos, los conductores no respetan las indicaciones y al darse la vuelta indebida ponen en riesgo su integridad y a la ciudadanía.
4: La verdad me parece una falta de respeto, ya que genera más tráfico el momento de que intenta dar la vuelta, entonces eso evita el flujo de los carros. Que sí, en el momento de que se dan la vuelta y nosotros queremos seguir circulando hacia enfrente, pues ahí chocamos o hay algún tipo de roce. Yo diría que deberían de tener a una unidad de tránsito para poder pues controlar un poco más la vialidad.
5: Que pueden generar accidentes por nada más por sus necesidades, en lugar de ir a un retorno más adelante que pues no está tan lejos, y pues que deberían de arreglar como aquí para que ya no suceda eso.
6: Pues la verdad creo que está bastante mal, porque sí ponen en riesgo la vida de las personas. Creo que pues tiene una mala planeación este cruce y deberían ponerle más atención a las autoridades. Claro, ponen en riesgo a todos, porque pues primero los peatones por no fijarse y los conductores por manejar rápido y no tener conciencia de que aquí cruza la gente.
2: Vamos a otros temas, y es que la violencia epistémica es el daño o la invisibilización de los saberes y la cultura de distintos grupos sociales frente a los sistemas de conocimiento dominantes. Para entender cómo esto afecta a las juventudes, les preguntamos si alguna vez han sentido que su opinión es menospreciada por ser jóvenes o por no contar con un título profesional frente a la experiencia de vida.
7: ¿Tú has sentido que tu opinión o conocimiento ha sido menospreciado por no tener estudios o no saber de algún tema, no tener experiencia?
8: Sí, yo creo. Más en un ambiente laboral en el que estuve, donde no se tomaba tan en serio mis opiniones por, digamos, ser tan joven.
9: Pues sí, algunas veces en cuestiones académicas o cuando hablo con otros compañeros que van más adelantados que yo de otras universidades.
10: En mi opinión, no. Nunca he sentido ese sentimiento hacia mí, pero he sabido de personas que pues sí se han llegado a tener ese tipo de situaciones.
11: Pues en mi caso no me ha pasado, pero sí conozco muchos casos que te denigran por ser mujer o por ser más joven.
7: ¿Tú consideras que en México se escucha más al que tiene estudios que al que tiene experiencia?
8: Yo creo que al que tiene estudios.
11: Sí, hay personas que por el simple hecho de que ya tienen estudio o un grado más de estudio, se creen, o no se creen, sino se sienten superiores a las que no tuvieron la oportunidad de poder estudiar.
9: No, yo pienso que tiene más voto el que tiene experiencia de vida.
1: Es momento de divulgación de la ciencia. Esta noche en Sinapsis, el doctor Arturo Hernández nos habla sobre las vacunas diminutas y su impacto gigante.

¿Sabías que las vacunas contra COVID que salvaron millones de vidas funcionan gracias a burbujas de grasa más pequeñas que un virus? Estas nanopartículas lipídicas son el secreto que permitió que las vacunas de ARN mensajero llegaran intactas a nuestras células. Sin nanotecnología, el frágil ARN se hubiera destruido en segundos. Pero envuelto en estas cápsulas nanométricas pudo enseñarle a nuestro cuerpo a defenderse del virus. Más de 13 mil millones de dosis se aplicaron en todo el mundo, demostrando que la nanomedicina puede desplegarse a escala global en tiempo récord. Esta misma tecnología ahora se usa para tratar el cáncer de forma más precisa. Las nanopartículas pueden cargar medicamentos directamente hacia los tumores, reduciendo el daño a tejidos sanos hasta en un 90%. Pacientes con cáncer de páncreas, ovario y leucemia ya se benefician de estos tratamientos, como es el Abraxane y el Doxil, que utilizan nanopartículas 100 veces más pequeñas que el grosor de un cabello humano. Y lo más emocionante es que esto apenas comienza. Científicos trabajan en nanopartículas que pueden detectar cáncer en etapas tempranas, cuando es más curable, y entregar terapias personalizadas basadas en mutaciones específicas de cada tumor. La nanomedicina está transformando tratamientos que antes requerían visitas semanales al hospital en inyecciones mensuales, mejorando drásticamente la calidad de vida de las y los pacientes. Gracias por tu atención. Hasta la próxima.

0: El universo está lleno de imágenes que no siempre podemos ver a simple vista, pero que la astrofotografía nos ayuda a descubrir desde estrellas hasta galaxias lejanas. Esta disciplina combina ciencia, paciencia y curiosidad. ¿Cómo se captura la inmensidad del cosmos y qué podemos aprender al observarlo? Platicamos con el doctor Raúl Ortiz Pulido, autor de un libro sobre este tema.
1: Dividimos, y aquí sí fue algo, digamos, nuevo, en cuanto a que dividimos a la astrofotografía en tres grandes aspectos, y cada uno de estos aspectos lleva a un capítulo. Por ejemplo, esta fotografía planetaria, fotografía del espacio profundo y fotografía de paisaje. Todas esas son aproximaciones muy bonitas para hacer astrofotografía. La astrofotografía merita que tú conozcas de astronomía y que también conozcas de fotografía, y es una combinación. Entonces, tienes que conocer algo, tienes que tener ya algo de equipo, pero puedes desarrollarlo con tu propio celular. Si es un celular que te permite hacer modificaciones, que nos está tomando las fotos automáticamente. Y después ya viene, pues, la utilización de un telescopio y cómo aplicar, cómo adaptar las cámaras fotográficas al telescopio. Entonces, mi sugerencia es que, pues, vengan a visitarnos a la Sociedad de Astronomía, y si tienen interés, pues, que nos digan, les platicamos con mucho gusto cómo iniciarse.
2: De papa con carne, frijol, mole o arroz con leche, los pastes tienen sabores para todos los gustos. Su historia en Hidalgo se remonta a 1824 con la llegada de mineros procedentes de Inglaterra. Aquí la receta se adaptó a ingredientes y gustos locales hasta convertirse en parte de nuestra identidad. ¿Cuál es su paste favorito?
3: Con la llegada de los británicos a la zona de Real del Monte hace aproximadamente 200 años, también llegaron los pastes, Cornish pasty, como le llamaban los británicos. Sin embargo, con el paso del tiempo fueron implementando nuevas formas de hacer el paste para mejor consumo del Real Montense, como las orillas alrededor del paste, que eran utilizadas por los mineros para evitar contaminar su comida. Las orillas eran tiradas. Desde pastes tradicionales como son el de papa con carne hasta el de frijol con chorizo, actualmente podemos ver otro tipo de sabores como el choriqueso, el de arroz con leche, el de piña y muchos, muchos sabores más. Pero ¿cuál es el paste favorito de la ciudadanía?
4: Pues el favorito es el de salchicha.
5: El hawaiano.
4: El minero.
6: El arroz.
7: El hawaiano.
3: ¿Considera que el paste es accesible económicamente?
7: Sí, todavía.
6: Yo creo que depende del lugar y la zona en que lo compres. Porque hay donde son más caros y otros donde son un poquito más accesibles.
7: Para comer algo de rápido está bien. Bueno, yo que soy de otro lugar, creo que sí, porque reconozco a Pachuca por los pastes.
4: Porque se supone que eso se los daban a los mineros antes, ¿no?
6: Creo que es lo que reconoce principalmente al estado.
0: Sigamos en el tema y en el pueblo mágico, y es que Real del Monte se prepara para la edición 18 del Festival Internacional del Paste, que se realizará del 9 al 11 de octubre. Mientras los expendios comienzan a instalarse en las calles, los preparativos generan opiniones divididas entre la población.
3: ¿Les es redituable ahorita la Feria del Paste?
8: Sí, como no, es que viene mucho turismo y como ya es tradicional, viene mucha gente y pues todo el comercio se reactiva, hay fuentes de trabajo y sí es bueno los festivales.
3: ¿Cómo cuánto les suben las ventas?
8: Bueno, a algunos sí se les eleva un poquito, un tanto por ciento, no, arriba del 50%.
9: Pues bueno, al turismo, a los pasteros les beneficia, pero a la gente de los locales les afecta tantito.
3: ¿Por qué?
9: Porque pues no tienen acceso la gente para venir a comprar su mandado, eso.
3: Más o menos, ¿como en cuánto les baja las ventas?
9: Una sí, baja un 70.
2: Si te gusta cocinar o quieres aprender, esta invitación es para ti. La Fundación Hidalguense te espera mañana con pizzas gourmet de 9 a 12 del día. El lunes habrá galletas estilo Nueva York de 3 a 6 de la tarde. Para más información, consulta las redes sociales de la Fundación.
3: Estamos realizando una tarta vasca, que es una preparación similar a un cheesecake, solo que este queda un poco más cremoso y un poquito más doradito en la parte de arriba y no lleva base de galleta, nada más la preparación cremosa. En el taller aquí llegan las personas y nosotros empezamos a organizar los pasos en los que vamos a seguir la receta. En este caso, lo primero que hicimos fue mezclar todos nuestros ingredientes cremosos, que en este caso el queso crema, a cremarlo con nuestra azúcar estándar, luego agregar los huevos, las yemas, las esencias, por último harina, crema para batir o crema, ya la preparación la pasamos a un molde encerado, o bueno, engrasado, la refrigeramos y ya al último al horno. En el momento de espera, nos quedamos respondiendo dudas de las alumnas, lo que llegaran a necesitar, lo que llegaran a querer preguntar. Nosotros aquí en este tiempo lo resolvemos, ya que la preparación, lo más tardado de la preparación es el tiempo de espera del horneado.
2: Alberto y audiencia, es así como estamos llegando al final de este espacio informativo. Muchísimas gracias por habernos acompañado a través de 13.1 y por supuesto a través de las 7 frecuencias de Suma Radio. Soy Montserrat Valencia, en compañía de Alberto Ángeles.
0: Que tengan excelente noche. Recuerden, tenemos una cita mañana a las 3 de la tarde.
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1: Son las 9:45 minutos.

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1: Voz, doctor Octavio Castillo Acosta, rector.
2: Hemos estado teniendo una serie de conferencias que le denominamos foro para actualizar el modelo educativo, que es el documento que estamos por actualizar también, que estamos por entregar al Consejo Universitario y que va de la mano con el Estatuto y que va de la mano con el Plan de Desarrollo Institucional. Así que no podríamos hacer esto si tuviéramos una dependencia con relación a alguien, a un ente, a una institución, a una organización, a una persona. Son decisiones que tomamos los universitarios y sus contenidos, sus implicaciones, son responsabilidad de los universitarios. Pero junto con la autonomía está también el trabajo y los resultados.
1: La autonomía universitaria es unidad, libertad y orgullo Garza. 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
3: Dulce Rebeca Martínez Cabrera, para servirle, y pertenezco a Ciudad Universitaria de Tulancingo. Prácticamente 10 años estuve cubriendo 5 y 5 ya con contrato, y pues para mí es muy bonito, es muy emotivo de que pues ya tengo ahora sí que la base, y les agradezco mucho que ahora sí que hayan visto el esfuerzo que hace cada uno de nosotros. Todo lo que nos ofrece el sindicato pues es un poquito más, y pues sí ayuda bastante.
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10: Temperatura 16 grados centígrados.
11: Son las 10 con 4 minutos.
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13: Toda la semana estuve esperando este momento de la noche para iniciar con el mix de hoy a través de Baleares. Yo soy Edwin Orduña y en los próximos minutos estaré poniendo música para ustedes, así que les invito para que no le cambien y vibremos con la música que tenemos el día de hoy. Mando un saludo para quienes nos sintonizan en el 99.7 y 102.1 FM.

Pachuca y en Actopan respectivamente. Vamos a iniciar con la música de un proyecto que ya lleva varios años en la escena musical. Se trata del francés Ludovic Navarre. Estoy casi seguro que esto no les dice mucho. Se trata de Saint Germain, un proyecto que ha fusionado el house con el jazz, aunque a veces este último género está más presente en su música. Lo que escucharemos se llama Rose Rouge, un tema que ya tiene varios años, pero que el originario del Reino Unido Nightmares on Wax le realiza un remix a este track, y que la verdad suena bastante bien. De esta forma comenzamos con el mix de esta noche. Bienvenidos a Baleares.

Ahora nos vamos con la música del chileno André Butano, que inició su carrera profesional en la gastronomía, que lo llevó a trabajar en los restaurantes más prestigiosos de Santiago de Chile, y fue ahí donde conoció a diferentes DJs que le influenciaron para adentrarse en la música. Esto con información de la página RA.co. Esto se llama

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Oye, qué bueno sería que lo que le pusieron música. Bueno. Es mucho más. ¿Cómo se llama? No. Susceptible de que le pongan música. Oye, qué bueno sería que lo que le pusieron música. 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Como aquella canción, como es.

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1: Son las 10:37. 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
2: Estamos de regreso y nos vamos con el último bloque del mix de esta noche, que se va a poner mucho mejor. Una muestra de ello es el tema Sub Nation, de otro

Esto se llama Reflex, de Stefano Noferini, que por cierto es uno de los DJs veteranos del house en Italia. Ahora nos vamos con el tema Sweet Love del rumano Luca M, que ya cuenta con una larga lista de producciones que lo están llevando a tener bastante reputación en el medio. Esto con información de la página beatport.com. Aquí lo escucharemos con otro rumano que se hace llamar Just Two.

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8: Son las 10:54.
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¿Qué tal este tema, eh? La verdad, desde que lo escuché me encantó todo este sonido de percusiones y voces que Francisco Allende le mete a este track de nombre Poncho. Él es otro chileno que desde muy joven está dándole a las tornamesas.

0: Amigos, se nos terminó el tiempo por esta sesión de Baleares. Muchas gracias por escucharnos y recuerden que la próxima semana regresamos con más música. Así que aquí les espero. Cuídense mucho, les dejo un saludo y les deseo que tengan una feliz noche de viernes.
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3: La Universidad Autónoma del Estado de Hidalgo fortalece su estructura al otorgar sindicalizaciones a quienes con eficiencia y compromiso diario hacen grande a nuestra institución.
4: Elizabeth Samperio Montoya, estoy adscrita a SUMA, Sistema Universitario de Medios Autónomos. Pues es un logro de mi esfuerzo, del trabajo, pues la espera, bueno, seguir formando parte de la universidad. Bastante, bastante, tanto en mi economía como con mi familia, que se beneficie también, no solo yo, sino también mi familia.
3: Logros universitarios que benefician a las y los hidalguenses.
5: En el Sistema Universitario de Medios Autónomos de la Universidad Autónoma del Estado de Hidalgo, lamentamos el sensible fallecimiento de nuestro amigo y compañero David Abraham Herrera Arciniega, director de SUMA Radio Huichapan. Su presencia, dedicación y calidad humana formaron parte de nuestra vida cotidiana y de los momentos compartidos como equipo. Quienes integramos el Sistema Universitario de Medios Autónomos de la Universidad Autónoma del Estado de Hidalgo, nos unimos con respeto y solidaridad a esta irreparable pérdida. Descanse en paz.
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8: Voz, Dr. Emanuel Rosales Guerrero.
9: Se tenía la idea de que la universidad era una suerte de parte de la administración pública del Estado de Hidalgo, que era una suerte de organismo descentralizado y hasta se le ubicaba dentro de los organismos descentralizados y los organismos autónomos, hasta estaba mencionado en la Ley de Entidades Paraestatales del Estado de Hidalgo, y se pierde la idea de lo que es básicamente una universidad. El decreto lo que proponía era que el Congreso del Estado realizara una designación de un contralor en la Universidad Autónoma del Estado de Hidalgo que tuviera facultades para tomar decisiones no solo financieras, sino incluso para modificar planes de estudio, para tomar decisiones sobre el gobierno universitario, y eso resultaba violatorio de la fracción séptima del artículo tercero constitucional.
3: La autonomía universitaria es unidad, libertad y orgullo Garza.
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16: Temperatura 16 grados centígrados.
17: Son las 11 con 11 minutos.

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4: Son las 11:40.

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1: Voz, doctor Octavio Castillo Acosta, rector.
2: Una persona puede estar trabajando permanentemente y no entregar ningún resultado. El trabajo de la autónoma del estado de Hidalgo genera resultados. Si nosotros tomamos nuestras propias decisiones, si somos los responsables de los resultados que genere nuestro trabajo, estamos ejerciendo nuestra autonomía.
1: La autonomía universitaria es unidad, libertad y orgullo Garza. 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
3: Mi nombre es José de Jesús Ortiz Méndez y soy de Radio Universidad Tulancingo. Pues un gran beneficio a este gran esfuerzo que he llevado desde que entré y ahora sí más que nada el esfuerzo de todo mi trabajo.

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2: Temperatura, 15 grados centígrados.
3: Son las 12:07.
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5: Excelente tarde a todos los radioescuchas del Sistema Universitario de Medios Autónomos. Les saluda Daniela Reynoso al micrófono desde las cabinas de Suma Radio Zimapán. Y para este programa tenemos un tema bastante especial. Hemos de presentar también el programa, una disculpa. Se encuentra usted en Interlocución, este programa de entrevista, diálogo, de una conversación que nos nutre en diferentes temas, en la ciencia, en política, en tecnología. Y en estos minutos usted escuchará el tema sobre las mujeres migrantes víctimas de violencia de género en México y su empoderamiento en Estados Unidos. Un tema bastante interesante que, bueno, ya nuestra invitada nos estará dando todo el pormenor del tema en los próximos segundos. Pero no quisiera antes darle la palabra sin que conocieran quién es la profesora investigadora que nos acompaña el día de hoy. Su nombre es Georgina Lorena Fernández, autora de esta investigación que se titula Ahora me siento fuerte, mujeres migrantes víctimas de violencia de género en México y su empoderamiento en Estados Unidos, específicamente el caso del refugio The Haven o The Haven. Ya, perdón, me corregirá la doctora Georgina con pues la pronunciación correcta de este refugio. Excelente tarde, doctora. Gracias, muchísimas gracias por aceptar esta invitación. Para comenzar, pues también quisiera, antes de que usted nos saludara, también que nos contestara esta primera pregunta que le dará mucho contexto a nuestra audiencia. ¿Qué la motivó a iniciar esta investigación y qué es lo que buscaba conocer?
6: Hola Dani, muchísimas gracias por la invitación, mi vida. Gracias a Radio Universidad Zimapán por ser tan amable siempre y abrieron los espacios para poder difundir todos los trabajos que realizamos a nivel de investigación. Bueno, mi vida, pues primero quiero comentarte rápidamente que este trabajo nace después de tener la oportunidad de viajar a Clearwater, una zona muy importante donde llega mucha migración mexicana, y pues realizo una primera investigación acerca de mujeres y cómo se insertan en el mercado laboral, y a partir de eso me centro en conocer algunas instituciones que tienen vínculo directo con ellas. Y una de esas instituciones, pues, es el Centro Hispano. Y al conocer el Centro Hispano me doy cuenta que es una institución importante que refiere a mujeres víctimas de violencia. Entonces me doy cuenta que ese trabajo, ese primer trabajo de migración, me da la oportunidad de ver otras aristas que tiene la migración, y así es como empiezo a gestar la idea de hacer pues esta investigación. Bueno, pues el interés de esta investigación pues fue principalmente pues analizar y describir cómo se desarrolla un proceso de empoderamiento de las mujeres, sobre todo aquellas que han vivido pues violencia y que en un entorno de migración internacional solicitan ayuda y reciben ayuda y protección a través de un refugio estadounidense. El refugio, como bien lo mencionas, es The Haven o el cielo, y el nombre va ad hoc a la función que hace, que es proteger y dar acompañamiento. Ajá. Y parte de ese interés también pues tiene que ver mucho con ver cómo han ido reconstruyendo ese sentido de empoderamiento cómo le permite ir reconstruyendo su autoestima, cómo empieza por tomar decisiones, cómo recupera su autonomía y sobre todo cómo es que procesa ese nuevo plan de vida. Esa es principalmente y de manera muy general la manera en que el interés que yo tuve de ir a Clearwater e investigar a partir de una investigación de inserción al mercado laboral.
5: Definitivamente es un tema que nos intriga y nos interesa bastante personalmente por ser mujer, pero quisiera centrarme ahorita en este momento con la siguiente pregunta. En la violencia de género, cuando hablamos de violencia de género, ¿de qué estamos hablando?
6: Pues es un tema muy complicado, mi vida, pero lo tenemos que bajar hasta esa parte de las relaciones sociales en las que existe una desigualdad, mi vida, entre lo que es el poder que hay entre un hombre y una mujer, ¿no? A la mujer se le maltrata simplemente por el hecho de ser mujer. No se trata únicamente de una agresión física, mi vida. La violencia de género ese concepto considera diversas formas de agresión hacia ella. Estamos hablando de una violencia física, de una violencia emocional, de una violencia económica, de una violencia.

0: límites que pone un adulto, un hombre, a la esposa, a la hija, a la sobrina, y que le impide a la mujer poder desarrollarse como debe desarrollarse. Luego entonces, la violencia de género no es otra cosa más que la desigualdad de poder entre un hombre y una mujer.
1: ¿Podría existir violencia de género entre mujeres?
0: Sí, en ocasiones hay mujeres que han normalizado tanto la violencia de género que no comprenden o no llegan a comprenderla, el concepto y la forma, y llegan a actuar violentas hacia otra mujer. Sí, efectivamente, sí es posible.
1: Esta pregunta no solo me lleva a decir, bueno, las mismas mujeres también pueden ser víctimas y victimarias, por decirlo, ¿no? Pero también me lleva al razonamiento de por qué es difícil para las mujeres reconocer que están viviendo esta violencia cuando viene de todos lados, incluso, pues ya usted me lo decía, viene tanto de hombres como de mujeres, y viene en diferentes aspectos, lo económico, el psicológico, lo emocional. ¿Por qué nos es tan difícil reconocer que estamos viviendo violencia?
0: Mira, mi vida, es complicado porque en ocasiones la mujer ha normalizado tanto ciertas prácticas que de pronto considera que la violencia únicamente son golpes. Si no hay una agresión física, pues considera que no la está viviendo. Sin embargo, existe un control económico de parte de su pareja. En el caso de estas mujeres, existía un control muy grande económicamente. Había amenazas, había vigilancia extrema para ellas, para los hijos, aislamiento. Y todos estos conceptos afectan directamente la autonomía de la mujer. En la investigación que realicé en mi vida, encontré que hay una dependencia emocional muy grande. Hay una baja autoestima, el control económico, y hay algo muy particular. Todas ellas tenían la esperanza de que la pareja cambiara. Y eso le impedía, como siempre estaba esperanzada o siempre estaban esperanzadas a que eso se modificara, pues obviamente su círculo, seguían en ese círculo de poder del hombre y de disminución de autonomía de parte de ellas. Además, pues toma en cuenta que también no logra identificar la violencia en su totalidad, porque desde que son pequeñas, o desde que fueron pequeñas en su caso, ellas vivieron violencia que fueron normalizando, violencia que el padre ejerció contra ellas. Es decir, a lo mejor gritó, a lo mejor regañó, golpeó y decía, no, es que mi papá, por ejemplo, una me dijo, la maestra me pegó, y pues es que era normal, esta es la maestra, ¿no? En este caso exactamente es lo mismo, es mi papá, es la figura de autoridad, y él tiene derecho a golpearme, a gritarme, a empujarme, cuando sabemos que desde que somos infantes tenemos derechos, y una parte de esos derechos es que al niño se le habla con educación, no se le golpea, etcétera, ¿no? Esas características las normaliza tanto que entonces cuando es adulta no logra hacer una diferencia. Solo comprende que como no tiene golpes, pues no pasa nada, ¿no? Cuando en realidad hay una situación emocional que va diluyendo mucho su autoestima.
1: Y justamente ahorita que mencionaba ya su investigación, me gustaría ya centrarme un poquito más dentro de ella y preguntarle si usted encontró alguna relación entre la migración, el tema migrante, y la violencia de estas mujeres de este refugio.
0: Sí, es importante mencionarte que, mira, las chicas cuando decidieron irse, las mujeres que entrevisté, se fueron porque deseaban irse. Ellas querían tener un nivel de vida diferente del que tenían. Entonces no hubo un acompañamiento de parte de un varón o una obligación de seguir un varón. Lo hicieron porque ellas decidieron irse. Por supuesto que encuentro en esos resultados encuentro dos cosas. Por un lado, que la planeación, la organización de la salida de estas mujeres, pues es personal, no tiene ninguna implicación con un varón, ¿no? Le posibilita eso, pues, tener otras oportunidades y poder desarrollar un proyecto de vida. Pero cuando llegan allá e intentan insertarse en esa parte laboral, se encuentran con situaciones drásticas. Es decir, no se le paga lo mismo, no se les pagaba lo mismo a ellas que a los varones. Empiezan a recibir no solo agresión por parte de todo el proceso, ni de policías específicamente, no, sino de todo su entorno. Es decir, tú vas a laborar, pero yo, familiar, te inserto, y como yo te voy a insertar a ese mercado laboral, entonces tú me tendrás que dar un regalo, tú me tendrás que hacer favores. Eso, de una forma u otra, ellas aceptan, no ven que está minando su... Están recibiendo una agresión también por parte de la familia, ¿no? Una coacción. Les están diciendo, ¿saben qué? Para que tú puedas desarrollarte aquí en este país, que si bien tienes oportunidades, va a ser bajo ciertas condiciones. No tienes la libertad tú de actuar ni de tomar decisiones. Las decisiones las tomamos nosotros porque ya tenemos más tiempo, porque conocemos más los espacios y porque nosotros somos las personas que te vamos a insertar en un mercado laboral. Entonces, si bien Estados Unidos le representa esa posibilidad de tener opciones, también les abraza la discriminación, la desigualdad, la exclusión, y no solo del propio entorno o del entorno nativo, sino de los propios migrantes, ¿no? Entonces, Estados Unidos refleja o reflejó para ellas, riesgos, pero al mismo también el espacio donde encuentran posibilidades para reconstruir su vida.
1: Doctora Georgina, el tiempo en radio es breve, tenemos que hacer una breve pausa, pero sí me gustaría dejarle el reflexionamiento para que nos conteste al regresar de esta pausa. ¿Qué importancia tuvo este refugio de Haven para su estudio y qué cambios comenzaron a experimentar las mujeres de este estudio durante el proceso de su investigación? Estamos en el programa de interlocución. No se despegue, por favor, de la frecuencia universitaria. Volvemos en unos instantes.
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1: Son las 12 con 22 minutos.
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3: Estamos de vuelta en interlocución con nuestra invitada, la doctora Georgina Lorena Fernández, quien nos está hablando de su estudio de las mujeres migrantes. Por resumirlo, para no robarle tiempo, porque nos quedamos pendientes de unas preguntas que ya le hacía brevemente antes del corte. Doctora, ¿nos podría por favor pues mencionar qué importancia tuvo este refugio de Haven en su investigación y también pues qué cambios comenzaron a experimentar las mujeres que aparecen en su investigación durante este lapso en el que duró su estudio?
4: Con mucho gusto, Dani. Bueno, pues el refugio toma un papel muy importante para ellas, mi vida, porque es un espacio de protección, les da seguridad, les da acompañamiento. Ajá. El acompañamiento fue muy importante porque reciben, en el refugio reciben atención psicológica, jurídica, atención familiar, atención hacia los niños. Es toda una gama de servicios que les proporcionan, que les permiten ir fortaleciéndose en mi vida. Uno de los aspectos más importantes que The Haven les proporciona es que para que ellas puedan salir de esa violencia, ellas necesitan independizarse económicamente. Entonces, a través, obviamente, de la parte de psicología, así como de otras áreas que son, incluso te puedo decir que son pedagógicas, les hacen diferentes estudios, diferentes test para determinar cuáles son sus principales habilidades. Y a través de eso y de otras instituciones que están trabajando en conjunto con el refugio, así como con el Centro Hispano Mi Vida, ellas pueden tener la oportunidad de recibir capacitación laboral en caso de que no la tengan. Les proporcionan no solo esos aspectos de capacitación, sino también la parte formal de cómo vestir, de cómo pedir una entrevista de trabajo, a contestar los cuestionarios que les piden para poder trabajar en una tienda, para poder trabajar en un área de servicio, etcétera. El refugio se convierte en la parte más importante de ese empoderamiento de esas mujeres. ¿Qué cambios tienen? Pues los primeros, mi vida, a reconocer sus emociones, a reconocer que fueron víctimas de violencia, pero como ellas en algún momento lo especifican, era una parte que no merecían, que era injusta para ellas. Entonces empieza a trabajar la autoestima y empiezan a identificar todas las posibilidades que tienen para recuperar su autonomía. Como ya te digo, pues reciben consejería y en esa parte de consejería pues van a terapias individuales y grupales. Las grupales creo que fueron muy muy importantes para ellas porque escuchan a través de otras no solo que les ocurrió o que incluso como me decían algunas, fue peor en ellas que en mí, aunque ya era peor, pues hay algo peor que eso, ¿sí? Entonces, podían reconocer sus problemáticas a través de otras. Pero lo más importante, pudieron reconocer a través de otras mujeres que habían pasado lo mismo que ellas, que se podía lograr independizar económicamente de la pareja, separarse de la pareja y hacer una vida sana. Una vida donde, obviamente, ellas pudieran desarrollarse a nivel económico, recuperar su toma de decisiones, esa independencia que de pronto las tenía tan aisladas porque la violencia les quita la posibilidad de mantener vínculo con su familia, mi vida. Luego entonces, a partir de eso, pues ellas empiezan a retomar esa seguridad, a sentir que a partir de que tienen una posibilidad económica, pueden generar seguridad y certezas para ellas y para sus hijos.
3: Muchas gracias. Mencionó una palabra bastante interesante y pues que resume lo que me contestaba, el empoderamiento. ¿Cuál considera que es uno de los resultados más significativos de esta investigación? ¿El descubrimiento de este resultado que les da el refugio, de estos apoyos, de este seguimiento para lograr empoderarse cada una de las mujeres que asiste ahí? ¿O cuál considera que podría ser el resultado más significativo de su estudio?
4: Bueno, uno de los resultados creo que más importantes es que a través del refugio ellas empiezan a expresar esa fortaleza. En algún momento yo les pregunté a ellas, dime para ti qué significa empoderarse. Y ellas me mencionaron diversos conceptos. Entre esos, pues valor, fuerza, capacidad, habilidad, trabajo. Entonces, creo que uno de los principales significados de lo que, o de los principales resultados a través del refugio, es que ellas empiezan a sentirse fuertes, ¿sí? A partir de esa atención que reciben, se empiezan a sentir fuertes, se dan cuenta que tienen un mayor grado de libertad, una mayor toma de decisiones, su autoestima. Estos cambios no son, quiero decirte que no son de un día para otro. Sin embargo, a partir de que yo aprendo como mujer violentada o como migrante, mujer y todavía violentada, empiezo a entender que tengo derechos, que hay instituciones que a pesar de que yo soy una persona que no tiene documentos formales y legales para estar en ese país, me fortalece, y que hay instituciones que protegen a mis hijos. Yo me doy a la tarea entonces de crear un plan de vida y empezar a construir una nueva posibilidad. Entonces creo que lo más importante, el resultado más significativo, es que ellas empiezan a fortalecerse y sobre todo a recuperar esas emociones que les impulsan a continuar y que fueron disminuidas por años y años de violencia, por comportamientos maltratadores de parte de la pareja, no de la familia, sino de la pareja, porque todas esas mujeres vivían únicamente con la pareja y con sus hijos, ya sea que rentaran, ya sea que tenían un espacio donde vivir propio, pero solo vivían ellos. Entonces, la agresión directa y fuerte de parte de su familiar directo es la pareja.
3: Doctora, obviamente hemos mencionado a lo largo de este programa que el estudio está enfocado dentro del refugio The Haven en Clearwater, pero sí me gustaría como trasladar un poquito los resultados que nos menciona de esta investigación hacia las instituciones en México. ¿Qué deberían hacer estas instituciones para atender mejor la violencia de género?
4: Bueno, es bien importante que su personal esté capacitado, mi vida, que tengan conocimiento que den atención y conocimiento y a ver, nuevamente. Yo creo que es necesario fortalecer la prevención, pero también al mismo tiempo que los funcionarios que están atendiendo este tipo de casos pues estén capacitados con el objetivo de que no revictimicen a la mujer, que haya, se creen políticas públicas que fortalezcan programas, talleres de prevención, talleres para fortalecer emocionalmente a una persona, emocionalmente a un niño. Yo creo que es importante en el aspecto de ellas, por ejemplo, hubo abogados, hubo mujeres mismas que ya habían pasado el mismo proceso, que fortalecieron a estas jóvenes a través de que el refugio y el centro hispano crearon talleres. Entonces, yo vi muy buena respuesta de parte de las mujeres que los tomaron. Conocen, y desde el conocimiento, mi vida, si bien el conocimiento no te quita de la violencia, sí te da herramientas para saber a quién dirigirte, para saber cómo liberarte de esa problemática que tienes. Entonces, Yo creo que, insisto, la mujer debe conocer la percepción que tiene de sí misma a través de talleres. Es necesario que existan los mecanismos efectivos de prevención, de atención, de seguimiento y de protección. Y pues el respeto, yo creo que siempre el respeto y el vínculo entre instituciones es muy importante. Por ejemplo, estas mujeres que recibieron atención no solo del refugio, como te dije, cuando tenían la necesidad de tener que ir a una cita o incluso ya literalmente a trabajar, las mujeres recibieron todo un
3: acompañamiento,
4: un par de ropa formal, les daban alimentos, pañales para los niños. Entonces,
3: y ya para finalizar, doctora, porque bueno, ya los minutos nos apremian, si tuviera que resumir en un mensaje breve el principal aprendizaje de su investigación, ¿cuál sería?
4: Gracias, Dani. Bueno, yo diría que una mujer que ha vivido violencia no queda definida por esta experiencia, es una experiencia triste, dolorosa. Al contrario, el empoderamiento le da la oportunidad de reconstruirse, de recuperar su vida, de fortalecerla muchísimo más, de crear un vínculo fuerte nuevamente con su familia, porque cuando hay violencia se pierde. Luego entonces, yo diría que nos permite, la investigación pues nos permite decir que se necesita inevitablemente pues redes de apoyo para ella en todo sentido, a nivel institucional, a nivel de responsables de esas instituciones, políticas públicas pues efectivas y sobre todo una sociedad capaz de reconocer y combatir pues todas esas desigualdades de género que nos llevan a encontrarnos casos como estos, Dani.
3: Muchas gracias, doctora. Si me permite también añadir, creo que también es importante mencionar que parte de lo que la investigación nos está dejando es ahora un ejemplo a seguir como instituciones para poder apoyar y dar un seguimiento y un acompañamiento a todas las personas que vivan violencia, a todas las mujeres específicamente que vivan violencia de género. Estuvimos hablando con la doctora y profesora investigadora Georgina Lorena Fernández Fernández del Instituto de Ciencias Sociales y Humanidades. Le agradecemos también a usted su tiempo y su atención en este programa de interlocución. Por el momento despedimos este programa, pero nos escuchamos en la siguiente emisión. Continúen en nuestra frecuencia universitaria y sigan disfrutando de esta programación especialmente hecha para ustedes.
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1: Son las 12:36.

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2: La salud mental es un estado de bienestar como tal, que nos permite a todas las personas pues hacer frente a un momento de estrés de la vida y poder desarrollar también habilidades para poder aprender y trabajar de manera adecuada. Esto para poder contribuir a la mejora de la comunidad. Es parte importante y fundamental la salud y el bienestar. Esto sustenta nuestras capacidades individuales y colectivas para poder tomar decisiones, para poder establecer relaciones y dar al mundo en el que vivimos, pues, un mejor equilibrio.
1: Tu salud mental es importante.
3: Son las 12:48.

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2: Y señala las universidades y demás instituciones de educación superior a las que la ley otorgue autonomía tendrán la facultad y la responsabilidad de gobernarse a sí mismos. Realizarán sus fines de educar, investigar y difundir la cultura de acuerdo con los principios de este artículo, respetando la libertad de cátedra e investigación y de libre examen y discusión de las ideas. Determinarán sus planes y programas, fijarán los términos de ingreso, promoción, permanencia del personal académico y administrarán su patrimonio. Las relaciones laborales, tanto del personal académico como del administrativo, se normarán por el apartado A del artículo 123 de esta Constitución en los términos y con las modalidades que establezca la Ley Federal del Trabajo, conforme a las características propias de un trabajo especial, de manera que concuerden con la autonomía, la libertad de cátedra e investigación y los fines de las instituciones.
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4: Puedes tomar tus propias decisiones. Tienes libertad de elegir.

0: Marian Telles, estoy adscrita a Centro de Negocios. Pues para mí fue un orgullo, un logro más. Después de 5 años, va a favorecer bastante hacia mí y a mis hijos.
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2: En el Sistema Universitario de Medios Autónomos de la Universidad Autónoma del Estado de Hidalgo, lamentamos el sensible fallecimiento de nuestro amigo y compañero David Abraham Herrera Arciniega, director de Suma Radio Huichapan. Su presencia, dedicación y calidad humana formaron parte de nuestra vida cotidiana y de los momentos compartidos como equipo. Quienes integramos el Sistema Universitario de Medios Autónomos de la Universidad Autónoma del Estado de Hidalgo, nos unimos con respeto y solidaridad a esta irreparable pérdida. Descanse en paz.
3: Temperatura 15 grados centígrados.
4: Es la 1:03.
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Bienvenidas, bienvenidos una semana más, una ocasión más a este espacio sumamente tropical. Gracias por permitirme acompañarte en este grandioso día, en esta nueva emisión de Sumamente Tropical a través de cada una de las frecuencias universitarias donde sea que usted nos esté escuchando, ya sea aquí a través del 102.1 FM en Actopan o también si usted lo está haciendo a través del 99.7 en Suma Radio San Bartolo Tutotepec y de igual manera a través del 103.7 en Suma Radio Huichapan, hasta donde sea que usted nos permita llegar. Gracias por pues acompañarnos también en una ocasión más. Alejandro Ángeles les saluda con muchísimo gusto y en esta ocasión, como siempre, quiero agradecer en controles aquí en Actopan a mi querido Gerardo Marrón, que pues semana a semana está al pendiente de este espacio sumamente tropical, y por supuesto también en cada una de las estaciones a donde llegamos. Gracias en San Bartolo Tototepec a nuestros queridos compañeras, compañeros, Ale Mendoza, Anayeli Trejo, mi querido Chuy Santos, Víctor Fernández y por supuesto cada uno de los que conforman esta grandiosa estación, y hasta donde nos escucha en Huichapan, agradezco muchísimo el apoyo a mi querido Ian y por supuesto a Sara Castañeda, que son los cómplices, los DJs tropicales que pues también nos permiten llegar hasta todas y todos ustedes. El día de hoy vamos a tener un programa bastante movido en cuanto al género que vamos a manejar el día de hoy. Hoy lo vamos a brindar un poco más despacio a la salsa, pero no cualquier salsa. El día de hoy ya hace mucho que no poníamos pues estos éxitos que nos ha dejado nada más y nada menos que Marc Anthony, este grandioso pues artista neoyorquino que pues ha llevado a lo más alto también el género de la salsa y por supuesto ha inmiscuido y se ha involucrado en diferentes géneros también como el género urbano, ha hecho infinidad de colaboraciones y pues realmente se considera como uno de los artistas del tropical más emblemáticos de los últimos años. Así que pues el día de hoy vamos a estar programando algunas de las canciones que pues tal vez no habías tenido oportunidad de escuchar o hace mucho no escuchabas, y por supuesto ahí traemos unos regalitos que tenemos para algunos de ustedes en el sentido musical, porque también vamos a estar programando algunas cumbias y por supuesto al final de este espacio no te despegues, no te vayas, porque en el último bloque estaremos programando la canción, ya sea con salsa o sin salsa, que el día de hoy también está bastante agradable. Así que, pues sin más, te voy a adelantar velozmente el tema del día de hoy. ¿Recuerdas algo, ya sea en caricaturas, en películas o en algunas publicidades de algunas marcas? ¿Recuerdas cómo era, pero en realidad es muy diferente? Caso como el

El personaje este de este juego de mesa llamado Monopoly lleva monóculo, el viejito que aparece en el logo, si ¿sí lo lleva o no lo lleva? Bueno, esto se le llama efecto Mandela y de esto vamos a estar platicando el día de hoy en este espacio sumamente tropical. Pero antes nos vamos a ir con música y justo es lo que vamos a estar programando el día de hoy, como ya te lo comenté, de Marc Anthony. Y la primera canción, claramente es un himno, es una joya musical. Nos vamos a ir con esto que lleva por título Valió la pena.

0: Valió la pena a cargo de Marc Anthony. Con esto iniciamos este espacio sumamente tropical. Y déjame te cuento velozmente unos datos interesantes. ¿Sabías que Marc Anthony también ha participado en películas? Desde, obviamente, diferentes personajes. Y ha trabajado bajo la dirección de cineastas muy, muy importantes como Martin Scorsese, Brian De Palma y también el gran director de cine Tony Scott, que además, pues, Marc Anthony ha compartido escenas como figuras como Al Pacino, ¿no? El gran Denzel Washington, con Nicolas Cage, con Angelina Jolie, claramente con su ex esposa Jennifer López. Y bueno, ha tenido gran oportunidad y ha estado, pues, muy curiosas sus apariciones. Yo recuerdo una que se llamó, una película que creo que se llamaba Hackers o algo así. Ya tiene sus buenos años, como su servidor, por allá del, creo que del 95, 98 más o menos se estrenó esta película. Y bueno, obviamente ya la vi yo después, pero pues interpretaba a un agente muy curioso. O sea, jamás te imaginarías que es Marc Anthony, y mucho menos cómo llevó esta actuación a lo más alto, ¿no? Y de ahí, pues, infinidad de veces. Una de ellas también recuerdo que salió en la película esta de Hombre en Llamas con Dakota Fanning y demás. En fin, muchas, un artista muy versátil, desde lo musical hasta pues también lo cultural, ¿no? Por supuesto, en el ámbito del cine. También ha escrito libros y se dedica también a dar conferencias de éxito, y pues es un empresario muy, muy, pues, internacional, ¿no? Porque ha forjado su fortuna también a raíz de diferentes negocios. En fin, Marc Anthony, pues el día de hoy lo estamos, pues, destacando mucho más por su música. Ya hemos tenido la oportunidad en otras emisiones de estar programando su música, pero el día de hoy quisimos también retomar algunas de las canciones que probablemente no hayas tenido oportunidad de escuchar. Pero mientras, antes de continuar, vamos velozmente a realizar nuestro primer corte promocional y enseguida continuamos con más. No te despegues, estamos iniciando este espacio sumamente tropical.
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4: Es la 1:16.
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Continuamos en este espacio sumamente tropical. Gracias por permitir pues estarles acompañando en este inicio de jornada para muchos. Si usted nos escucha aquí en Actopan, si usted también nos escucha en San Bartolo Totepec, en este grandioso día de plaza en cada uno de estos municipios. Y por supuesto, si usted nos está escuchando en el bello municipio de Huichapan, pues gracias por permitir y estar pues permitiéndonos acompañarle en este pues prácticamente también inicio de día. Ellos nos escuchan el día jueves, por supuesto en San Bartolo Totepec nos escuchan los días lunes y aquí en Actopan nos escuchan los días miércoles. Así que sea donde sea y el día que usted nos esté escuchando a la hora que nos está escuchando, pues gracias y esperemos que esté disfrutando de la buena música y también de la buena información que le traemos para todas y todos ustedes. Pero bueno, vámonos de lleno con el tema que les platicaba al inicio, que pues estos efectos Mandela, que son nada más y nada menos que jugarretas que nos hacen nuestro cerebro. Y pues esto tiene un origen, ¿eh? Déjame te cuento que pues esto tiene que ver mucho con esta falsa memoria colectiva relacionada principalmente con Nelson Mandela, que espero que sepas quién fue Nelson Mandela. Bueno, pues algunas personas estaban convencidas de haber visto o escuchado que Mandela había muerto en prisión durante los años 80, cuando en realidad salió de prisión en 1990 y murió en el 2013. La expresión efecto Mandela pues comenzó de esta manera a hacerse más popular a partir de esta experiencia colectiva. Y bueno, hay varias razones por las que pueden aparecer estos recuerdos. Una de ellas es que la memoria claramente no funciona como una cámara, porque cuando recordamos algo, pues nuestro cerebro no abre un archivo de video, ¿no?, y lo reproduce exactamente, sino que vamos reconstruyendo este recuerdo. Y debido a eso, cada vez que recordamos algo, pues pueden incorporarse detalles, podemos asociar ciertas cosas, agregar información posterior, y por eso es que un recuerdo puede sentirse 100% real y aún así ser pues totalmente incorrecto. Y es que nuestro cerebro como te decía, nos juega ahí un poco de bromas en ese sentido, porque intenta completar patrones, ¿no? Tiene una estructura que esperamos encontrar y pues nuestro cerebro puede rellenar lo que falta, ¿no? Como les decía, si vemos al personaje de Monopoly, de este juego de mesa, pues pensamos que es un hombre rico, elegante, con sombrero y que seguramente lleva un monóculo. Bueno, esa imagen puede terminar formando parte de nuestro recuerdo, aunque nunca haya llevado uno, porque sí, es la realidad. El personaje de Monopoly pues no lleva monóculo y pues esto lo hace un gran ejemplo de este gran efecto Mandela. Y a ver, para los amantes de Pokémon y demás, ¿Pikachu tiene la cola, una punta negra o no la tiene? Para que ahí lo analicen, pues si tú dices y tú recuerdas que Pikachu tiene una punta negra en su cola, pues no es cierto. La realidad es que no tiene justo esta punta negra y que algunos dicen que es que justo, ¿no?, en esta colita de rayo que tiene, pues lo asocian a que tiene una mancha negra bastante, bastante, pues grande. Y bueno, algunos diseños, ilustraciones o también alguna mercancía para la venta, pues ha generado confusión, pero el diseño clásico no tiene estas características. ¿Recuerdas este famoso chocolate llamado Kit Kat? Bueno, pues a ver, ¿cómo recuerdas el nombre de la marca? ¿Lleva un guión intermedio entre el Kit y el Kat? Pues si tú lo recuerdas como tal, déjame decirte que no es así. Este pequeño detalle pues cambia mucho, porque la gente suele recordar que lleva un guión intermedio entre el Kit y el Kat, pero realmente se escribe de manera pues junta, de manera seguida, Kit Kat, y esto lo hace también un gran ejemplo de esta marca y por supuesto de este efecto Mandela. ¿Recuerdas a Jorge el Curioso? A ver, ¿Jorge el Curioso lleva cola o no lleva cola? Es correcto. Aquí mi querida Ojera dice, no, no lleva cola. Bueno, hay personas que recuerdan que Jorge el Curioso lleva cola, pero no, en realidad no tiene cola, y esto pues pareciera un buen ejemplo, porque visualmente parece lógico que un mono tenga cola, ¿no? Pero en realidad no es de esta manera. Y para los amantes de los automóviles, a ver, el logo de Volkswagen, pues ¿cómo va?
está en una sola pieza o si está dividida y se ve muy marcada la V y la W. Para los que dijeron que solo está en una sola figura, pues están incorrectos, porque sí está muy marcada, sí está muy dividida la V de la W y están separadas por una línea tal vez muy pequeña, pero sí está ahí presente. Así que, pues si tú tienes algún otro efecto Mandela que estés recordando en estos momentos, escríbenos y cuéntanos a través del 772-104-1721. De mientras, nos vamos a ir velozmente con un saludo muy especial, porque aquí, además de saludar personas, también enviamos saludos a pues animales, mascotas que también pertenecen a las familias, y vamos a enviar saludos para quien, los cachorros que nos están escuchando también en estos momentos, para nuestro querido Robby, nuestro querido Dalí, hasta Querétaro y por supuesto también en la ciudad de Pachuca, a Rambo, que nos está escuchando en la colonia El Palmar, y para ellos esta pues petición musical que nos hicieron sus dueños, y esto que llevo por título, El Baile del Perrito.

0: Espero que estén disfrutando, al igual que nosotros, el baile del perrito de Wilfrido Vargas, esto dedicado para los integrantes más peludos del hogar. Por supuesto, aquí también a nuestra querida Botas, a nuestro querido Luca, que nos está escuchando, también aquí en Actopan. Por supuesto, a nuestro querido, Kimberly, nos dice, saludos a mi Kimberly, que los escucho hasta Chavarría, esto en la ciudad de Pachuca, gracias. Gracias a nuestro querido Ernesto, que nos está escuchando hasta allá. Sin más, vamos a hacer un corte promocional velozmente y enseguida continuamos con más. Estás escuchando el espacio sumamente tropical.
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3: Es la 1:28.
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Iniciamos el recorrido por alguno de los días internacionales o días mundiales que se conmemoran en estos días que pues tenemos ya muy a la mano, ya sea si nos escuchas en San Bartolo, si nos escuchas en Huichapan, si nos escuchas aquí en Pachuca, compartirte que existe el Día Internacional del Pulpo. Así es, este se conmemora cada 8 de octubre, esto con el objetivo de rendir pues un homenaje especial a una de las especies marinas que ha podido sobrevivir por más tiempo sobre la Tierra. Y bueno, esta fecha ha sido proclamada por el Foro Tonmo, esto por sus siglas en inglés, que significa la nueva revista online para los pulpos. Bueno, los pulpos sabemos que son animales marinos invertebrados, son criaturas misteriosas que se caracterizan por poseer una apariencia bastante particular. Tienen un cuerpo pues algo amorfo, ¿no? Del cual se desprenden 8 tentáculos que a su vez están formados por ventosas. Y además de ellos, a ver, ahí va un examen sorpresa, ¿eh? ¿Cuántos corazones tienen los pulpos? A ver, piénsele, ¿cuántos corazones tienen los pulpos? Bueno, pues tienen 3 corazones justo para poder estar bombeando de manera considerable esta sangre, claramente por todo su cuerpo. Y pues también son llamados octópodos o cefalópodos, ya que su cuerpo carece de una concha que los proteja. Y bueno, de él salen largos brazos que son sus tentáculos. Así que si tú probablemente te gusta este animal, se te hace bastante interesante, pues también te recomiendo que para conmemorar este día, pues puedas, no sé, ingresar a YouTube y demás, pues, y aventarte ahí un documental. Específicamente National Geographic España tiene un documental bastante interesante sobre las curiosidades de los pulpos, y pues te van mostrando cómo es su hábitat y por supuesto cómo es algunos momentos de su vida que pudieron captar pues estos biólogos marinos. Así que Día Internacional del Pulpo se conmemora cada 8 de octubre. Y bueno, a ver, para los que están escuchando, que sean sobrinos, sobrinas, ¿no? Ahí pongan atención, mis sobrinos que están escuchando, porque se conmemora el Día de los Tíos. Este se conmemora cada día en especial del mes de octubre, pero en este año cae el 11 de octubre, para ser específicos. Y bueno, es que sabemos, ¿no? Que existen días para homenajear a la mamá, al papá, pero ¿por qué estas festividades tienen que estar profundamente arraigadas con específicamente estos personajes dentro de la familia? Afortunadamente, existe un día dedicado a los tíos y tías. Es algo poco conocido, pero sin duda está presente en diversas regiones. Así que, pues surge esta idea de cuándo surgió esta iniciativa, pero lo importante es que pues ya está marcado, no hay vuelta atrás, y sabemos que uno de los pilares importantes dentro de las familias pues también suelen ser estas figuras que brindan apoyo, que brindan cariño, por supuesto, y que también es bueno, ¿no? Porque a veces nos dan estos jalones de oreja que no nos dan nuestros papás, nuestras mamás, y siempre estos acompañamientos también son buenos cómplices, son buenos confidentes. Y tal vez hay algunos que por ahí piensen que celebrar un día a los tíos pues no tiene el mayor sentido, pero pues más allá del cariño que le podamos tener, nuestros tíos o tías, sin duda, como te lo comentaba, tienen roles importantes en nuestras vidas, como la conversación, ¿no? El cuidado, por supuesto, porque en muchas de las ocasiones los papás dejan a los hijos con los tíos, que tienen la responsabilidad de cuidarlos, alimentarlos, distraerlos y, por supuesto, jugar con ellos, ¿no? Y ya, si van a llorar, pues ahí no nos hacemos responsables, claramente, las tías y los tíos. Así que no se olviden, 11 de octubre todavía tienen tiempo para regalarle algo a sus tías o tíos en este Día Internacional. Vámonos con más música, señoras y señores. Continuamos con más de Marc Anthony. Esto lleva por título Hipocresía. Y enseguida continuamos más con más en este espacio sumamente tropical.

0: Hipocresía a cargo de Marco Antonio Muñiz. Así es, Marco Antonio Muñiz, pero no el Marco Antonio Muñiz que estamos acostumbrados a escuchar, el señorón. No, este también es otro señorón, pero es más conocido como el rey de la salsa, el flaco de oro, o también como Marc Anthony, el cual pues inició su carrera como cantante pues ya hace bastantes años, ¿no? Y por supuesto, pues se juntó y tuvo la oportunidad de hacer duetos, de hacer colaboraciones con diferentes artistas, ¿no? De infinidad de géneros, por supuesto, de la salsa, de la cumbia, de la bachata, del vallenato, y por supuesto ha ido avanzando en su historia, pues musical, en su trayectoria, también haciendo algunos duetos interesantes con otros artistas de otros géneros, como el género urbano, también el reggaetón y demás, pero pues ha estado sí o sí presente a lo largo de muchos años. También ya en su vida privada, pues ha estado de aquí para allá, ¿no? Casándose, divorciándose, viviendo experiencias, ¿no? Infinidad de hijos y demás. Bueno, pero sabemos que no nos vamos a meter en esos temas. Lo que vamos a estar rescatando es más claramente su trayectoria musical. Pero vamos a seguir con este tema antes de irnos a nuestro siguiente corte promocional. Lo que te comentaba sobre los efectos Mandela. A ver, otro efecto Mandela bastante interesante y de hace mucho tiempo que también podríamos tener ahí presente es este, el nombre, ¿no? El logo tal cual de los Looney Tunes. ¿Cómo se escribe Looney Tunes? Bueno, hay unos que dicen que se escribe tal cual, lo voy a deletrear, L-W-N-E-Y, y la palabra Tunes, así tal cual, ¿no? De T-O-O-N-S, pero en realidad se escribe Looney Tunes, así tal cual la palabra Tunes, deletrándola es T-U-N-E-S, y es que lo divertido aquí, o lo interesante, que pareciera que Tunes, pues pareciera lógica, porque estamos hablando de dibujos animados, de caricaturas, pero originalmente es Tunes, ¿no? Jugando con la idea de lo musical. Así que también ese es otro de los emblemáticos, pues, efectos Mandela que tenemos ahí. También hay otros marcados como en esta serie de televisión de dibujos animados de Bob Esponja, donde también hay uno que otro efecto Mandela que nos hace ahí ojito, donde, a ver, mucha de las personas pues recuerda que Patricio siempre vivía debajo de una roca y que esa era literalmente su casa. La serie sí muestra su casa como una roca, pero con el tiempo la memoria puede simplificarlo hasta convertirlo en que Patricio vive solamente debajo de una piedra y muchos no recuerdan pues cómo es por dentro la casa de Patricio Estrella, que hasta, híjole, tiene a veces mejores muebles que yo, ¿no? Hechos con arena, pero sus muebles son interesantes, como tiene ahí su cocina y demás, todo con arena claramente, pero funcionales. Así que creo que nos den el secreto de cómo funciona todo eso debajo del mar y, por supuesto, sin energía eléctrica y sin algo que sea más allá que arena. Así que, pues, otro de estos efectos Mandela más interesantes y más curiosos que tenemos para compartir. Vamos a realizar un, pues, último corte promocional y enseguida continuamos con más. Estás escuchando este espacio sumamente tropical.
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1: Es la 1:44.
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Gracias por continuar con nosotros. Te invito a que nos sigas en nuestras redes sociales. Estamos en Facebook como Radio UAEH Actopan, también como Radio UAEH San Bartolo y, por supuesto, como Radio UAEH Huichapan, para que no te pierdas absolutamente nada de lo que tenemos pues preparados para todas y todos ustedes en cada una de las estaciones y, por supuesto, a nivel general, a través de Suma Radio UAEH puedes encontrarnos en esta plataforma y, obviamente, pues cada una de las estaciones de radio que conforman este sistema universitario de medios autónomos pues tienen ahí su página oficial de Facebook para que lo sigas y, por supuesto, estés al pendiente de cada una de las actividades que tenemos para cada uno de ustedes. Vámonos con más música, señores y señores. Vamos a disfrutar esto, que también es de Marc Anthony, que lleva por título Nadie Como Ella, y enseguida continuamos.

Pues de esta manera vamos a cerrar este espacio sumamente tropical para que pues demos pausa y demos también, más bien demos paso a nuestra sección de con salsa o sin salsa. Y pues de verdad espero que hayas disfrutado este programa que pues el día de hoy estuvimos platicando de algunos de los efectos Mandela más interesantes. Y bueno, como un dato extra que aquí lo traíamos y no lo íbamos a dejar pasar, ¿sabías que existen dos especies de palomitas de maíz? Así es, unas de las que te venden en el cine, que son como, pues parecen más honguito, y bueno, de ahí también viene esta parte de que, perdón, se les nombra así, que son como un poquito más cerradas, ¿no? Que tienen estos, como que la figurita más marcada, vienen como así tipo bolita, pero también existe la que, pues creo que sí es muy marcada del maíz palomero de microondas. Este tipo de palomitas se le conoce como palomita de pues mariposa, y que pues justo cuando explota salen muchas alitas irregulares, y es la típica también de las palomitas de microondas. Como te comento, en algunos cines todavía las siguen dando, pero creo que es más marcada la palomita de maíz, la que viene en forma de hongo, y que la usan mucho más para hacer palomitas acarameladas o con sabores, porque soporta mejor este recubrimiento. Así que si no sabías que existen dos tipos de palomitas, pues ahora ya lo sabes, para que lleves esta conversación, pues por qué no, en una cita, ¿no?, con alguien especial, con un amigo, para romper el silencio, para romper el hielo, y pues que te digan, órale, se ve que sí le sabe. De esta manera nos vamos a despedir con la pues propuesta musical de esta semana en cuanto a la salsa. Esto es un cover que pues viene de esta emblemática canción que estamos acostumbrados a escucharla con Luis Miguel, que está próximo ya a iniciar, a ver si es cierto, una gira más. Parece ser que pues el dinero que recaudó en su última gira no le fue suficiente, pues va a haber una gira más al parecer para este próximo 2027, pero aquí nos preocupamos por proponerles algunas versiones en salsa, y esto entonces es Fría como el Viento a cargo de Irving Manuel. Y de esta manera nos vamos a despedir. Gracias por permitirme estar con todas y todos ustedes. Gracias a mi querido Gerardo Marrón. Nos escuchamos la próxima ocasión en este espacio sumamente tropical. Que sigas teniendo un excelente día.

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3: Temperatura, 14 grados centígrados.
4: Son las 2:03.

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3: Son las 2:32.
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6: Buenas tardes, comunidad emprendedora de Hidalgo, de Actopan, Asimapán, de San Bartolo, Tutotepec y hasta donde quiera que nos escuches, bienvenidos sean a Ganar Ganar. Ya estamos al aire por Suma Radio en el 102.1 de FM Actopan, 99.5 FM Simapán y 99.7 FM San Bartolo, Tutotepec. Soy la maestra María de Jesús Pérez Labra, de la Licenciatura en Creación, Desarrollo y Empresas, y a partir de este momento vamos a hablar de lo que necesitas para llevar tu negocio al siguiente nivel, estrategia, datos, innovación y, por supuesto, mentalidad de emprendedora. Porque emprender, pues, no solo se trata de tener una buena idea, también se trata de convertirla en un proyecto que pueda crecer, sostenerse y ser rentable, por supuesto. Entonces, pues esto es Ganar Ganar, una producción vinculada con la Licenciatura en Creación y Desarrollo de Empresas de aquí de la Escuela Superior de Actopan, donde el conocimiento académico se transforma en herramientas y soluciones que pueden usted llevar directamente a su negocio. Queremos que esta conversación pues también sea suya. Mándenos sus comentarios, sus preguntas, sus dudas a nuestro WhatsApp, que es el 772-104-1721. También puede seguirnos en redes sociales. Búsquenos como Suma Radio Actopan. Dale me gusta, síguenos y descubre todo lo que tenemos preparado para la comunidad emprendedora. Y pues antes de comenzar, también queremos agradecer a quienes hacen posible que esta señal llegue hasta ti. Gracias a Cecilia Pacheco en controles y producción por acompañarnos en esta transmisión, así como a todas y a todos los operadores que hacen posible nuestra señal desde cada una de nuestras estaciones. Así que, pues prepara tus ideas, toma nota y quédate con nosotros. Si quieres hacer crecer tu negocio, profesionalizarlo o simplemente estás buscando ese impulso para dar el siguiente paso. Sin más, pues vamos a iniciar con el tema de hoy. Tengo el gusto de compartir ahora el micrófono con un alumno que también es empresario de aquí de la zona de Actopan. Él es Said Salcedo, es alumno del octavo semestre, ya está por egresar. Y pues vamos a hablar de cadena de suministro en la compraventa de carne de res, ¿verdad? Que así la conocemos coloquialmente. Entonces, pues bienvenido, Said, gracias por acompañarme en esta transmisión.
7: Muchas gracias por la invitación.
6: Gracias a ti. Pues, ¿cómo ves este tema de la cadena de suministro, lo que tiene que ver con logística, la compra-venta y toda la organización de la compra de la carne, ¿verdad? Para posteriormente venderla a los consumidores finales. No sé, me gustaría empezar ahí con una pregunta. Y pues la cadena de suministro, recordemos, ya la hemos tratado en nuestro programa, implica diferentes, dicen los autores, eslabones, que son, pues un eslabón sería la proveeduría, otro eslabón sería el almacenamiento, almacenamiento, otro eslabón sería la producción, y así podríamos ir detallándolos, ¿verdad? Hasta que procesamos el producto y lo entregamos a nuestro cliente. Yo te preguntaría, bueno, Said tiene un negocio de venta de carne, ¿verdad? Dije que él es empresario con su familia aquí en Actopan, en el mercado 8 de julio, ¿cierto, Said?
3: Sí.
6: Ahí ustedes comercializan, ¿qué tipo de carne?
3: Comercializamos principalmente carne de res y de puerco y todos sus derivados, ya sean preparados, cortes, bisteces, todo lo que puedan ocupar de eso también lo tenemos.
6: ¿Lo comercializan? ¿Solo tienen un punto de venta?
3: Tenemos en el mercado 8 de julio y en San Antonio, Zaragoza.
6: San Antonio, Zaragoza, que ya es el municipio de San Salvador, ¿no? Un municipio que nos queda aquí vecino a Actopan. Entonces, ¿de dónde obtienen la carne que ustedes comercializan? ¿Y qué criterios utilizan para seleccionar a los proveedores? Hablando de este primer eslabón de la cadena, ¿no? Que serían los proveedores ahí. Cuéntanos.
3: Es que todo empieza a raíz de que mi papá siempre se dedicó al ganado. Él antes nada más se dedicaba a la mera engorda de ganado y él era productor. Pero digamos que llega un punto en el que se le aparece esta oportunidad de poder empezar con las carnicerías. Entonces mi papá ya conocía muy a fondo todo lo que era la engorda y qué se necesitaba para poder producir un buen ganado. Entonces, cuando empezamos con las carnicerías, nosotros mismos éramos nuestros productores. Comprábamos el ganado flaco, se le conoce coloquialmente, y lo engordábamos. Entonces, digamos que podíamos tener muy bien ese control de qué se le daba, cómo se le daba.
6: ¿De la alimentación?
3: Sí, de la alimentación, precisamente porque hay algo que se llama clenbuterol, que pues obviamente yo creo que todas las personas que estén familiarizadas con la carne lo conocen, que es el que, digamos, te apoya para que la res pueda subir de peso. Pero todo alimento que se le da a las reses tiene clenbuterol en cierto grado, pero digamos que en salubridad te permite hasta cierto punto ese porcentaje de clenbuterol. Si rebasa esa cantidad, ese límite, puede llegar a ser cancerígeno y muy dañino para la salud.
6: La salud.
3: Entonces, digamos que mi papá lo que hacía era reducir ese clenbuterol y le daba mejor calidad de alimento, porque hay algo que se llama pollenasa, que normalmente ocupan los productores, que digamos que es muy barata y que ya viene ahí con mucho clenbuterol, pero a mi papá no le gusta, aparte de que pues es apestosa y yo creo que es como pues de no tan buena calidad. Mi papá prefería invertir un poquito más en mejor alimento, pero que no rebasara esos niveles de clenbuterol, precisamente para que la carne no saliera mala, porque incluso cuando se rebasan esos niveles, la carne sale chiclosa, a veces sale con diferentes tonalidades.
6: ¿Y los consumidores cómo nos daríamos cuenta que la carne tiene o que ese animal que fue sacrificado, ¿verdad? Y que ya estamos consumiendo la carne, fue alimentado con exceso de un alimento que tiene exceso de clenbuterol? ¿Hay manera de saberlo como consumidor?
3: A veces es un poquito complicado porque igual depende mucho de, digamos, la especie de ganado. Pero ¿qué cree que hay algo que las personas tienen en común que es un pensamiento pues erróneo? Que piensan que entre la carne más blanquita y más, digamos que sin grasa salga, más magra, se le dice, es de mejor calidad, cuando es todo lo contrario. Si usted ve la carne de un animal, creo yo, un animal de esos que se alimentan en pasto, que no les dieron nada de clenbuterol,
6: nada de alimento.
3: Digamos que la carne se llega a ver hasta cierto punto fea.
6: Roja, ¿no? Rojiza.
3: Se ve de una tonalidad más roja, más oscura, tiene más grasa intramuscular o marmoleo, como se le conoce. Y digamos que a las personas de por aquí no les suele gustar ese tipo de carne porque piensan, no, es que tu carne está fea, tu carne...
6: Bueno, como que en todos lados, ¿no? Ese es el común, buscan la carne blanca.
3: Sí, buscan la carne blanquita, que no tenga grasa, que no tenga un pellejito, que no tenga nada, y se van por eso. Pero regularmente por eso en las grandes cadenas de carne es la que te venden, precisamente porque se ve bonita, pero es la carne que más llega a tener clenbuterol y que más está trabajada.
6: En los límites, digamos, que establece salubridad, pero que tiene más. Entonces, ¿de dónde compran ustedes? ¿Quiénes son sus proveedores de los animales?
3: Ah, bueno, me fui un poquito más para atrás, pero a raíz de eso llegó un punto en el que, como ya nos enfocamos más en las carnicerías, ya mi papá ya no pudo tener como ese tiempo para poder criar el ganado desde cero. Aparte de que como consumimos 6 reses a la semana, sí es un poquito de demanda. Entonces, lo que hizo fue buscar proveedores, digamos que les enseñó básicamente, les dijo, quiero que me manejen el alimento del ganado así.
6: Ok. Y o sea, ya... ¿cómo quería que fueran alimentados?
3: Exactamente, para poder tener esa calidad que nosotros tratamos que sea nuestro distintivo.
6: Ok, ¿y esos proveedores son de aquí, de la región, del Valle del Mezquital, de Hidalgo, o son de otro estado?
3: Son de aquí de la región, digamos que varios de ellos traen ganado de Veracruz, de otros lados, pero los traen ya, digamos, se le conoce como ganado flaco, los traen de aproximadamente unos 280, 300 kilos.
6: Ok, ¿y cuántos kilos debe tener cuando ya lo sacrifican?
3: Para que salga bien para nosotros y que salga redituable también para el productor, tiene que pesar mínimo arriba de 500 kilos, para que no haya mucha merma entre huesos, pellejos y todo, y que sea más carne lo que sale.
6: Ok, bueno, pues vamos a hacer una breve pausa, y cuando regresemos pues vamos a hablar de esta cuestión de las mermas, ¿verdad? Y cómo es que si hay necesidad de proveedores o hay una oportunidad de negocio para quienes nos están escuchando. No se muevan, por favor. Esto es Ganar, Ganar. Y después de la pausa, pues vamos a seguir hablando con Said acerca de este tema para, pues, generar ideas de negocio.
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3: Son las 2 con 42 minutos.
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7: Pues estamos de vuelta aquí en Ganar Ganar y pues vamos a retomar nuestro tema del día, ¿verdad? Que es la cadena de suministro en la venta de carne de res, ¿no? En las carnicerías, podríamos decir. Recuerden que este es un espacio con información y herramientas que pueden ser de utilidad para su negocio. Y también la intención de estar hablando de estas cadenas de suministro, Said, que nos acompaña aquí un alumno de octavo semestre de la licenciatura en Creación y Desarrollo de Empresas, que también es empresario, su familia es empresaria en esta rama de la venta de carne de res. La idea es que usted escuche las necesidades que tienen, ¿verdad? Algunas cadenas de suministro que se desarrollan aquí en la región o algunos negocios y que usted pueda identificar alguna idea de negocio, ¿verdad? O una oportunidad de negocio. Y le preguntábamos a Said, regresamos contigo, Said. Estos proveedores nos dices que vienen regularmente de Veracruz, aunque tienen algunos de aquí del estado, ¿verdad?
8: Los proveedores en sí son de aquí cerca. Tenemos dos en Ejido de Mezquital, que es una comunidad por Yolotepec. Okay. Tenemos otros dos en Rosario. Tenemos otro en... no me acuerdo cómo se llama el pueblo, pero está igual más allá de Yolotepec. Tenemos
7: esos cinco Villagrán, por Villagrán sería.
8: Ah, por Villagrán.
7: ¿Y estos proveedores ya entregan el animal a ustedes para que lo sacrifiquen del peso que dices en promedio de 500 kilos? ¿O lo entregan así flaquito y ustedes lo van engordando? Me decías que eso ya no lo hacen, ¿verdad?
8: No, eso ya no lo hacemos por, más que nada por falta de tiempo, porque sí es pues algo demandante en cuestión a tiempo el estar engordándolos desde cero. Entonces, lo que hacen ellos, digamos, es engordar. Varios de ellos tienen corrales de 20 toros, de 25, y digamos que nos vamos programando. Digamos, si uno ya tiene un corral, le vamos cargando esos 25 toros. Mientras vamos cargando ese corral, vamos a ver con los otros proveedores quién ya está próximo a sacar un corral. O ellos mismos nos dicen, ¿sabes qué? En un mes ya va a salir un corral de 15 toros, de tantos.
7: ¿Con qué frecuencia realizan ustedes sus pedidos? Decías que consumen 6, ¿entendí? ¿A la semana?
8: Aproximadamente entre 5 y 6, dependiendo de la venta, en una
7: entonces
8: semana normal.
7: Entonces son como 20 o como 24 al mes,
8: más o menos.
7: Y entonces ustedes, digamos que los pedidos los van programando con cada uno de sus proveedores, van como dándoles un turno, ¿no? Para cada uno conforme les van diciendo ellos.
8: Exactamente, porque digamos que ellos se tardan aproximadamente entre 3 y 6 meses para poder sacar uno de los corrales que tienen.
7: Okay.
8: Entonces ya nos vamos programando con cada uno de ellos para que tengamos como que 2 o 3 meses de anticipación. Ajá. Para que en ningún momento nos quedemos sin ganar.
7: Muy bien. Oye, Said, y por ejemplo, ya la parte del sacrificio, que es donde empezaríamos con el proceso, ¿verdad? Del producto que ustedes comercializan, pues se realiza en el rastro, ¿no? Entendemos que en el rastro municipal de aquí de Actopan, ¿es correcto? Sí.
8: Sí, en el rastro municipal, es el que está ubicado ahí sobre el Libramiento. Bueno, entras por el Libramiento, vas como a unos 800 metros, llegas a la báscula y ahí hacia adentro una calle.
7: Ellos hacen el sacrificio. Y aquí cuando ustedes ya reciben la mercancía, vamos a decir, ya en, ¿cómo le llaman? ¿En canal?
8: En canal.
7: En canal, el transporte desde el rastro hasta las carnicerías, ¿quién lo hace?
8: Ahí depende. Cuando es aquí en Actopan, el rastro mismo tiene unas camionetas refrigeradas que son las que se encargan de distribuir. De hecho, si usted está durante el día en Actopan, probablemente pueda llegar a ver esa camioneta como bajan la carne y ellos se encargan de distribuirla.
7: Pero condiciones salubres, desde luego, ¿no?
8: Sí, claro que sí. Pero cuando son algunas carnicerías, digamos, que ya están un poquito más alejadas, pues ellos mismos se encargan de ir en sus camionetas o en el transporte que tengan de llevar su
7: propia
8: carne.
7: En este caso, ustedes en San Antonio y Zaragoza, que son ¿cuántos kilómetros? Más o menos como 5 o 7.
8: Más o menos como 7.
7: Allá ustedes van y van por la carne, allá no se las lleva el rastro, digamos.
8: No, allá no nos las lleva. Entonces, lo que hacemos es, tenemos en Actopan una cámara refrigerante medio grande, donde ahí llega toda la carne, la que es para San Antonio y la que es para Actopan.
7: Y ya ustedes la mueven.
8: Y ya nosotros la movemos.
7: Fíjese, para quienes nos escuchan, la cadena de suministro abarca algo que se llama logística, un aspecto, y la logística justo es mover la mercancía, ya lo hemos estudiado con Said en algunos semestres, ¿verdad? Y también almacenarla. Entonces, era la siguiente pregunta que iba a ser, ¿cómo aseguran ustedes las condiciones de temperatura, no, de frío, o cómo mantienen la cadena de frío de la carne hasta que llega al consumidor? Entonces dicen, ¿tienen ustedes una bodega? ¿Esa es propia, esa cámara aquí en Actopan?
8: No, sí, esa es de nosotros. Usted entra ya a nuestro negocio, en el fondo va a haber esa cámara, que es como un cuarto más o menos de 1.5 metros por aquí en el 3 metros.
7: En el 8 de julio. Uh-huh. Ok, en el mercado, entonces. Y ahí entonces almacena la carne para la carnicería de esa y la de San Antonio, Zaragoza, ¿no?
8: Exactamente.
7: ¿Ahí se mantiene bajo ciertos criterios de frío, digamos? ¿O hay alguna... ¿Cómo controlan estos congeladores, estos refrigeradores? ¿Qué es lo que se hace en ese proceso?
8: Bueno, pues ahí tiene un motor que obviamente es el que se encarga del refrigerado y tiene una pantalla donde nos va diciendo a qué temperatura. Digamos, ya la tenemos programada para que sea a menos 2 grados centígrados.
7: ¿Trabaja con gas o con energía eléctrica?
8: Con gas.
7: Con gas. Entonces hay que estar al pendiente de que el gas no se agote, ¿no? Para que se garantice el frío.
8: Sí.
7: ¿Esos equipos los venden aquí cerca? ¿Dónde los consiguen, esas cámaras?
8: Esa cámara lleva con nosotros ya bastante tiempo. Pero digamos que cuando nosotros tomamos esa carnicería, porque pues antes no era de nosotros, digamos que nos la traspasaron, ya estaba esa cámara. Lo que hemos hecho es irla cambiando, ya le hemos cambiado el motor, le hemos cambiado las paredes, digamos que le hemos estado cambiando poco a poco.
7: Darle un mantenimiento, ¿no? Para que dure un poco más.
8: Uh-huh.
7: Y esos cambios que haces, ¿hay algún proveedor aquí cerca que te dé ese tipo de servicio? ¿Le dan servicio mantenimiento preventivo o cuando falla?
8: No, le damos mantenimiento preventivo. ¿Cada porque cuánto? Aproximadamente cada 3 meses más o menos.
7: ¿Y el proveedor que hace eso como servicio es de por aquí cerca o...?
8: Es de Pachuca. Bueno, ya digamos que una vez nos pasaron el contacto y es con el que llevamos trabajando ya bastantes años.
7: ¿Hay algunos otros por aquí cerca o es el único que conocen?
8: Que trabaje ese tipo de cámaras es el único que conocemos de aquí cerca. Conocemos otros dos que son de México, que igual si digamos, si en algún punto los necesitáramos pueden venir para acá, pero pues si nos queda más cerca él.
7: Fíjese, aquí para quienes nos escuchan, ¿no? Ahí está una posibilidad, pues, iniciar un negocio, ¿no? En la parte del mantenimiento, pues tendríamos que analizar, ¿no? Cuántas posibilidades de clientes tendría el que se dedica a dar mantenimiento a estas cámaras. Se entiende que tienen que dar cierto mantenimiento, o bueno, más bien cierto número de mantenimientos en ciertos periodos de tiempo, como hacen ustedes, Said. Oye, y háblanos en esta parte de la cadena de suministro, en la parte del almacén, ¿cómo controlan el inventario? ¿Cómo sabes cuántos kilos tienes ahí? ¿Cómo pronostican sus ventas? ¿Lo haces con alguno de los métodos que hemos estudiado acá en la escuela? ¿Cómo es? Cuéntanos de esto.
8: Bueno, ahí todavía lo seguimos manejando de manera un poco empírica porque al ser reses completas las que tenemos que
7: digamos, ir
8: vendiendo, es difícil que si se te acaba una pieza, como digamos una bola, las costillas así, ir, obviamente no se puede ir con una res y quitarle nada más la pieza.
7: Claro.
8: Se tiene que matar la res completa. Entonces lo que vamos haciendo es que en el rastro se matan lunes, martes, jueves y viernes. Entonces vamos haciendo nuestro control, cuánta res queda. Bueno, la dividimos en la piña, que es, digamos, toda la pierna, el chaleco, la espaldilla y el asado, y el diezmillo, que son como las piezas grandes.
7: Las más importantes, podríamos decir.
8: Y ya cada una de esas se secciona en piezas más pequeñas. Entonces, lo que vamos haciendo es, al final del día, digamos, o durante el día, ¿cuánto nos queda, no? Pues, digamos, tenemos una piña, un asado y un diezmillo. Aproximadamente, eso nos alcanza para un día y medio, más o menos. Entonces, nosotros vamos viendo si termina la semana y nos queda poca carne, digamos, no, matamos el lunes para empezar a trabajar esa carne el martes porque ya nada más nos queda esto.
7: Ok.
8: Y ya de ahí vemos cómo se vende martes y miércoles para ver si matamos jueves o matamos hasta el viernes.
7: Ok. Ahora, ¿ustedes llevan algún tipo de sistema, no sé, algún registro o es un registro manual para este tipo de, para controlar el inventario, Said, o lo hacen, cómo lo hacen?
8: Es un registro, bueno, hasta ahorita sí lo seguimos utilizando en libreto. Vamos anotando ahí cuánta carne nos queda y vamos llevando el inventario.
7: Ok, de cómo va, de cuál es la, digamos que el stock, ¿no? Diríamos acá el stock. El stock crítico o cómo van, ¿no? Sacando las piezas. Bueno, esto pues es muy interesante y muy extenso el tema. Yo creo que vamos a invitarte en otra ocasión, Said, para que platiquemos de lo que nos falta, ¿verdad? Porque pues ya nos avisaron acá en cabina que se nos está acabando el tiempo. Tú nos habías hablado antes de las mermas. Voy rapidísimo, cuéntanos así como en menos de un minutito, ¿verdad? ¿Qué porcentaje de mermas merma tienen de esos 500 kilos que reciben? 500 kilos después del canal, dijiste, ¿no? Más o menos.
8: En pie se merma aproximadamente el 40%, a veces un poquito menos de res. Si una res en pie pesa 500 kilos, aproximadamente llega de unos 320, 350 kilos más o menos en canal.
7: Y luego ya la merma cuando vas vendiendo, o sea, el hueso, los pellejos o todas esas cuestiones.
8: Aproximadamente unos 100 kilos, entre 100 y 120 kilos de huesos más o menos.
7: ¿Eso qué le hacen? ¿Lo venden o qué hacen con ello?
8: Los huesos, hay huesos que ocupamos para caldo, que es, digamos, el que tiene tuétano, los que tienen babilla, el perico, hueso poroso. Todos esos, cuando vendemos carne para caldo o cocido, como se le conoce, se los damos. Ya los huesos de la cadera y los otros, digamos que los cortamos y los vendemos como huesos para perro.
7: Ah, vamos, entonces van recuperando un poco de esa merma, ¿no?
8: Sí, tratamos de que sea lo menos posible.
7: De esos 100 kilos, podríamos
8: incluso decir. Los pellejos y todo, los metemos así, ya cuando no sirven, lo que de plano es pura merma, los metemos en bolsitas y los vendemos para que usted pueda alimentar a su cachorro.
7: Ah, muy bien, pues eso es importante, ¿no? Ahí hay otra área de oportunidad, ¿verdad? Porque regularmente los perritos, pues siempre las croquetas, entonces una opción, una alternativa. Pues ahí agradecemos mucho que hayas estado aquí con nosotros. Muchas gracias por acompañarnos y compartir, ¿verdad? Hemos llegado al final de nuestra emisión de aquí de Ganar, Ganar. Y pues gracias por compartir la experiencia.
8: No, de nada, muchas gracias por invitarme. Ya si me vuelve a invitar, con gusto vengo.
7: Claro que sí, muchas gracias. Te vamos a tomar la palabra. Bueno, pues recuerden que Ganar, Ganar también se construye con todos ustedes. Síganos en nuestras redes sociales. Por favor, déjenos sus comentarios y escríbanos al WhatsApp 772-104-1721 para que nos compartan sus dudas y contarnos qué les gustaría escuchar en nuestras próximas emisiones. Agradecemos también a la dirección de Suma Radio Zimapán, San Bartolo, Tudotepec y Actopan por hacer posible que este espacio llegue hasta ustedes, así como a todas y todos los operadores que desde cada estación hacen posible esta labor de comunicación. Nos encontramos en una nueva emisión de Ganar, Ganar, un espacio donde las ideas se convierten en herramientas para hacer crecer nuestros proyectos. Al micrófono se despide la maestra María de Jesús Pérez Labra. Gracias por acompañarnos y recuerden que lo único imposible es aquello que no intentan. Hasta la próxima.
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1: En el Sistema Universitario de Medios Autónomos de la Universidad Autónoma del Estado de Hidalgo, lamentamos el sensible fallecimiento de nuestro amigo y compañero David Abraham Herrera Arciniega, director de Suma Radio Huichapan. Su presencia, dedicación y calidad humana formaron parte de nuestra vida cotidiana y de los momentos compartidos como equipo. Quienes integramos el Sistema Universitario de Medios Autónomos de la Universidad Autónoma del Estado de Hidalgo, nos unimos con respeto y solidaridad a esta irreparable pérdida. Descanse en paz.
2: Voz, Dr. Emanuel Rosales Guerrero.
3: Una universidad, muy importante de señalar, que no es cualquier institución de educación superior. De hecho, se ha normalizado llamar a cualquier institución de educación superior universidad, cuando la forma, la expresión, solamente aplica para ciertas comunidades que alcanzan un reconocimiento democrático a través de un acto legislativo que es una ley. Aquí, pues, como ustedes saben, el antecedente de la universidad son aquellos antiguos institutos de principios del siglo XX y de 1900, y vino el reconocimiento de la universidad a través de un decreto expedido por el Congreso del Estado de Hidalgo, y con ese decreto pues se crea propiamente lo que es la condición constitucional, que son las universidades y demás instituciones de educación superior a las que la ley otorga autonomía. O sea, la interpretación es que es la democracia la que le entrega la autonomía a la universidad.
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5: Temperatura 14 grados centígrados.
6: Son las 3:05.

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1: Son las 3:19.
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3: Son las 3:33.
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5: Hola, ¿qué tal? ¿Cómo están? Bienvenidos a una emisión más de Sin Miedo al Éxito Garza, tú como yo, lánzate de movilidad. Muchísimas gracias por su sintonía a través de Suma Radio en sus diversas estaciones. Al micrófono, te saluda con mucho gusto Alondra Rodríguez y el día de hoy nos acompaña la doctora Tere Vargas del Área Académica de Contaduría. Doctora, gracias por aceptar nuestra invitación.
6: Hola, muchísimas gracias Alondra y a tu público, pues también encantada de estar aquí el día de hoy.
5: Gracias, doctora. En esta ocasión vamos a hablar de el proceso en el que se encuentra la Universidad Autónoma del Estado de Hidalgo en cuanto a la acreditación internacional. Para dar un poco de contexto a nuestros radioescuchas, la universidad hace ya poco tiempo, un mes aproximadamente, es candidata oficial ante el Middle States Commission on Higher Education, una acreditadora que se encuentra en los Estados Unidos de forma muy puntual en Nueva York. Es una acreditadora con la que la universidad decide entrar en un proceso de acreditación internacional, esto con el fin de dar un paso más hacia la internacionalización de nuestra universidad, con el fin de que nuestros programas académicos se igualen a programas como lo son de las universidades de la Ivy League, como Harvard, Princeton, Oxford, y de lograr la universidad esta acreditación internacional, nos convertiríamos en la primera universidad pública de América continental en lograr esta acreditación. Ya con este breve contexto, doctora, a mí me gustaría saber si nos pudiera compartir su perspectiva respecto a este proceso en el que se encuentra la universidad.
6: Muchas gracias, Alondra. Pues mira, en primera instancia me gustaría referir que esta acreditación, este proceso, pues va a avalar la calidad que tienen los programas educativos. La Universidad Autónoma del Estado de Hidalgo ha trabajado ya de manera consistente y persistente en cada día dar un paso más hacia la calidad académica. Ya tenemos, yo creo que alrededor de unos 25 años en procesos de acreditaciones nacionales e internacionales, y cada vez, pues esto es un proceso de mejora continua, ¿no? Donde vamos demostrando que los programas tienen procesos y que esos procesos pues son susceptibles a mejorar. Y con ello, pues hemos logrado que los programas de las licenciaturas y de los posgrados, pues refrenden cada, dependiendo de la acreditadora, pues cada 5 años o cada 3 años, pues esa calidad, ¿no? Y nos van, obviamente, que encontrando también, conforme vamos avanzando, los niveles de exigencia son mucho mayores. Y eso es lo que pasa con esta nueva acreditación, ¿no? Como bien refieres, es un organismo acreditador de Estados Unidos que son demasiado exigentes, ¿no? Sobre todo lo que nos están hoy pidiendo es evidenciar cómo los estudiantes logran apropiarse del aprendizaje significativo, ¿no? Todo lo que nosotros enseñamos en las aulas, cómo el alumno lo procesa cognitivamente y lo traduce en su práctica profesional. Y es un reto muy grande el que tenemos, ¿no? La ventaja también es que nuestros estudiantes pues van a poder, una vez que la universidad demuestre que sí lo hemos hecho, ¿no? Porque lo hacemos, tal vez no lo tenemos tan bien documentado o tan bien definido, ¿no? Pero por supuesto que lo hacemos desde las aulas, todos los docentes, todos los días, pues nuestros estudiantes podrán optar en trabajar en Estados Unidos, ¿no? Y esto es la bendición, digamos, o la ventaja que tiene pues la movilidad internacional, ¿no? Ahora sí, desde el Telecán nos han dicho, vamos a abrir fronteras para que también haya trabajo para todos. Y pues ha habido muchos frenos, ¿no? Desde hace mucho tiempo nos ponen muchos peros, que la educación no está al mismo nivel. Y esta certificación nos va a permitir eso, nos va a dar una posibilidad para que nuestros estudiantes avalen que sus estudios son similares a los que tienen en Estados Unidos sin ningún problema.
5: Sí, algo importante, puntualizando en la etapa en la que nos encontramos, es que la universidad es candidata oficial. Este proceso comenzó desde la administración de exrector Adolfo Pontigo. Desde ese entonces se comenzó la gestión para este proceso de acreditación internacional. Ahora está al frente nuestro rector, el doctor Octavio Castillo. Y es importante, muy muy importante este logro, digámoslo o llamémoslo cercano a la acreditación oficial, porque bueno, ahora ya somos candidatos oficiales y ya el lograr ser candidatos oficiales es un logro bastante bastante importante. Platicando un poco de cómo es que se llega a esta candidatura, este organismo ha realizado visitas dentro de nuestra universidad precisamente para verificar la consistencia de todos los requerimientos que ha solicitado a nuestra universidad. Y la última sucedió hace unos pocos meses, abril y mayo, más o menos, que fue la última visita de esta acreditadora. Y se reunieron en ICBI en distintas reuniones. Asistieron también, además de personal académico, administrativos, funcionarios, también asistieron alumnos de nuestros distintos campus, con quienes también las personas al frente de esta acreditadora pudieron tener charlas respecto a cómo ellos perciben la universidad, cómo la viven, cómo es dentro de las aulas.
6: Fue un proceso, pues sí, muy complejo en realidad, como bien señalas. El ser candidatos a postularnos por esta acreditación es un logro muy, muy loable para nuestra universidad, ya que ha sido bastante complicado, sobre todo porque tenemos que trabajar todas las unidades académicas y también todas las dependencias administrativas como un solo equipo, en un solo cuerpo, para poder demostrar que todos estamos integrados en favor de los programas educativos. Y ese creo que fue el mayor reto que hemos tenido, para poder estandarizar las respuestas, para poder unificar nuestros criterios también para poder responder y todos estar como en la misma sintonía. Todos conocemos a nuestra universidad, pero a veces es un poquito que nos gana, cada quien quiere hablar más de su instituto, de su área, de su dependencia, ¿no? Pareciera que como si estuviéramos en competencias a veces, ¿no? Pero ese fue el primer reto, el lograr que todos trabajáramos como un solo equipo, y bueno, ese sí fue un gran logro del señor rector, el que nos hayan citado a todos en los laboratorios, en la unidad central de laboratorios, para compartirnos qué era la acreditación internacional con este organismo, cómo iba a ser un proceso que no es un proceso de corto plazo, sino iba a ser un trabajo de varios años, y que también, pues, cómo se esperaba que todos los entes que estábamos participando, pues, íbamos a interactuar, y qué era el pedacito que debíamos. Yo creo que ese fue un gran merecimiento de mi señor rector, al poder coordinar un equipo tan grande, tan diverso, y pues con tantas personalidades, ¿no?, tan importantes, que al final pues todos tenemos que buscar por el mismo objetivo común, ¿no? Eso fue lo primero. Y pues ya después creo que al tomar la Dirección de Relaciones Internacionales e Intercambio Académico, que es la responsable operativa de este proceso, pues ellos ya hicieron ese acoplamiento de toda la información que se tiene que recabar para poder demostrar este organismo cómo operamos, cómo trabajamos, ¿no? Y ya después, pues esas visitas que hemos tenido, que ya han sido dos, si no mal recuerdo, la primera fue así como un escauteo, digamos, ¿no?, donde vinieron a ver si de veras existíamos, ¿no?, porque así parecía, ¿no?, como que a lo mejor sí existe Hidalgo en el mapa, pero pues no los conocemos, ¿no? La verdad es que Estados Unidos siempre es una potencia muy importante en todos los temas, y pues como siempre han sido así de arrogantes, pues no voltean hacia el sur, ¿no? O sea, no hay como para abajo, no hay nadie, ¿no? Ya somos latinos y no creen en que haya grandes capacidades y calidad académica, sobre todo. Entonces, la primera yo siento que fue como eso, como un escauteo de venir a revisar que existíamos, cómo eran nuestras instalaciones, y la verdad es que tuvimos una visita muy agradable esa primera, porque ellos también estaban muy sorprendidos, o sea, no creían lo que veían, ¿no? O sea, la infraestructura que tenían, bueno, que tenemos, perdón, la infraestructura que tenemos, que los docentes y también nuestros estudiantes, pues, pudieran interactuar con ellos en inglés, todas las preguntas que se les hacían, los comentarios, pues sí, fue interesante, y ellos lo externaron así, ¿no? Que fue una visita muy grata para ellos conocer la universidad y ver, pues, la calidad que existía. La segunda, pues, ya fue un poquito más dura, ¿no? Porque ahí sí ya nos revisaron cosas, ¿no? Ya fue como un preexamen, digámoslo así, ¿no? Y pues ahí sí estuvo bueno el trabajo, ¿no? Fue de verdad que fueron sesiones muy arduas, una tras otra, las entrevistas con diferentes áreas, tanto de apoyo, administrativas y las académicas. Y pues en todas, fue una tras otra. Yo creo que sí fue muy pesado esos 3 días, si no mal recuerdo, que fueron por ahí de marzo. Y lo mismo, ¿no? O sea, se fueron gratamente, pues, muy contentos porque vieron y pudieron constatar que lo que nosotros habíamos enviado de documentación para amparar la solicitud, pues sí se estaba dando. También, como lo señalaron muy, muy atinadamente, el líder del equipo nos decía, bueno, tampoco todo va a ser perfecto, ¿no? Y es mejor que tengamos esos puntitos negros, para que podamos tener áreas de oportunidad y poder mejorar. Y de eso se tratan estos procesos. La verdad es que, te lo voy a decir, hacia el área académica de contaduría que tuvimos la posibilidad de participar en este proceso, pues nos llevó a hacer una reflexión interna de lo que estábamos haciendo, y nos percatamos de, pues, que había ciertas fallas por ahí, ¿no? Sobre todo en los temas operativos, en los procesos de actualización de los programas educativos, en el papel no estaban puestos, ¿no? La carrera de contaduría es una licenciatura que por su propia naturaleza se actualiza cada semestre, ¿no? Hay resoluciones misceláneas, hay reformas, hay acuerdos, hay sentencias, y eso afecta las leyes que manejamos como pilares, ¿no? Para el actuar de un contador. Entonces, nuestros docentes, pues que están en la práctica profesional cotidiana, pues ellos llegan y actualizan sus temas, sus contenidos, su cátedra en el aula, ¿no? Pero en el papel, en el escrito, no estaba, ¿no? Y no nos habíamos percatado de ello. O sea, creíamos que sí se habían hecho actualizaciones, y pues ahora cuando nos piden esto, nos dimos cuenta de, ¡ay, no está! O sea, ¿pero cómo? Si todos los semestres se actualizan, ¿no? Hemos empezado un plan de trabajo ya para que se desempeñen estas acciones al seno de las academias, para que pueda ya quedar plasmado. Pero también pues nos lleva a pensar, ¿no? Que tampoco podemos ponerle actualización con o revisar el acuerdo 216/26. ¿Por qué? Porque va a ser obsoleto el próximo semestre. Entonces estamos trabajando con nuestra coordinadora de docencia, digamos, al interior del instituto, la maestra Angélica Lira, para que ella nos pueda ayudar a hacer ese proceso de una manera que nos permita demostrar que sí se actualiza, pero sin el nombre tan puntual, ¿no? Digo, es un ejemplo entre algunos más que se lograron detectar, pero todo esto es en beneficio de nuestros estudiantes, ¿no? Hay que resaltarlo otra vez, hay que recortar.
5: Gracias, doctora. Enseguida vamos a seguir platicando con ella, pero ha llegado el momento de hacer una breve pausa promocional, así que no se vayan, regresamos en unos minutos.
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1: Son las 3:51.
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3: Estamos de vuelta. Muchísimas gracias por continuar en sintonía a través de Suma Radio. Esto es Sin Miedo al Éxito, Garza, tú como yo, lánzate de movilidad. Continuamos platicando con la doctora Tere Vargas. Doctora, es sumamente importante lo que usted menciona porque justo aquí podemos vislumbrar la completa necesidad que se tiene en todos los sentidos en cuanto a trabajo de ser evaluados, porque no siempre tenemos que quedarnos con que si ya funciona, ya está bien y no hay que mover nada. Al contrario, justo someternos, en este caso la universidad, y bueno, yo hablo de nosotros porque la acreditación internacional la construimos todos, docentes, alumnos, administrativos, funcionarios y toda la comunidad universitaria alrededor de la misma. Es sumamente importante, precisamente como le indica, para ser mejor, para ser mejor cada día. Yo tiene poco que conversaba justo bajo la lógica de este proceso de acreditación internacional con un coordinador de área académica del ICAP. Él menciona que él es egresado aquí de la universidad, y ya tiene 25 años de servicio, y justo habla de cómo él ha visto todo el avance de la universidad, que la universidad siempre ha buscado ofrecer mejores condiciones, mejor educación a toda la comunidad universitaria, a las personas que también trabajamos dentro de la misma. Entonces, me parece muy, muy importante que se haya tomado esta decisión y desde mi perspectiva es una decisión que se tomó muy, muy a tiempo. Para continuar estando actualizados en este mundo globalizado, que es totalmente importante este proceso de internacionalización. No solo lo que ya sabemos que por mucho tiempo ha hecho la Dirección de Relaciones Internacionales, que ha fomentado el intercambio académico y en ese sentido pues la movilidad social, sino llevarlo a esquemas más grandes, más amplios, de poder compartir justo todo esto que es la universidad. Y como bien lo mencionaba, sí, las personas al frente de esta acreditadora estaban impresionados con la infraestructura que había en la universidad. Hablaban que no se imaginaban que una escuela pública, digo, bajo la lógica de lo que se tiene conceptualizado como la escuela pública y su infraestructura, no concebían cómo es que la universidad estaba a ese nivel.
4: Claro, pudieron constatar, ¿no?, la brillante gestión que hemos tenido, como bien refieres, Alondra. Pues sí, a lo largo de esta trayectoria del compañero de 25 años, en mi caso de 30, pues has visto cómo ha crecido demasiado la universidad, ¿no? O sea, ya tan solo nuestro instituto tiene 15 años de estar ya en el municipio de San Agustín Tlaxiaca, con un campus independiente, cuando antes pues solamente teníamos un edificio hace 16, 18 años, ¿no? Pero más allá de la infraestructura, pues hemos crecido en esa reputación académica que nos la dan nuestros estudiantes, ¿no? Ellos al final, bueno, pues la calidad con la que se desenvuelven en el campo laboral, en el campo profesional, es el que nos está dando este prestigio, ¿no? Y en el caso de Conta, pues yo te podría comentar que hemos tenido ya contacto con despachos de Estados Unidos, despachos contables, que nos buscaron a nosotros, ¿no? Y nos dijeron, oigan, queremos colaborar con ustedes, nos interesa trabajar con sus alumnos, y hemos tenido esa movilidad que tú bien refieres. Tal vez al inicio pues empezamos con prácticas profesionales, pero ya hemos avanzado a ese nivel de que ya también trabajan, o sea, ya se quedan a laborar con ellos. Entonces, esta acreditación internacional, pues esto es lo que nos va a posibilitar que nuestros estudiantes tengan ya no solo que pensar en quedarse en México, bueno, ¿no?, sino ya puedan optar por buscar vacantes en otros países, ¿no?, en otras latitudes. Y no solamente a lo mejor irse, ya también esta posibilidad de trabajos remotos, pues el área contable es totalmente se presta para ello, ¿no? Entonces, puede pensar en que puede trabajar en un despacho en Estados Unidos o en un despacho en otras latitudes porque tiene un aval de un documento que lo puede convalidar en Estados Unidos sin ningún problema, sobre todo. Y bueno, tenemos contacto con despachos en Texas, con despachos en Georgia. Entonces, pues, ¿qué mejor oportunidad para nuestros estudiantes que nos lanzamos sin miedo al éxito, como dice el eslogan del programa, ¿no? O sea, vamos a trabajar todo el esfuerzo que se está haciendo al interior del instituto dirigido pues por nuestra directora, la doctora Arlen Cerón, es ir para allá, ir encaminado a mejorar, a tener todos estos estándares que nos están solicitando. Y pues los que nos falten, pues manos a la obra, ¿no? A remangarnos las camisas y a ponernos a trabajar para poder crear esas condiciones académicas que nos están requiriendo el día de hoy por parte de las de esta liga acreditadora, ¿no? Y que eso es lo que queremos. O sea, si ya nosotros ya tenemos esta situación de la movilidad ya no solo para estudiantil, sino ya también profesionalizante, pues qué mayor razón para estar dentro de este proceso. Somos los principales actores convencidos en que lo tenemos que hacer, ¿no? Sin miedo, ¿no? A veces el idioma, pues siempre como que se nos traba de repente porque no lo practicamos diario, ¿no? Y a nuestros estudiantes también, pero una vez que ya empiezan, se empiezan a soltar y también los acreditadores han tenido esa apertura con ellos, ¿no? Lo entienden que no es nuestra lengua madre, que pues tampoco todo el día estamos hablando, ¿no? Entonces, los chicos pues sintieron ese acompañamiento, esa paciencia de hablarles más despacio para que ellos pudieran irse soltando, tener confianza, y pues los ves, ¿no? O sea, que pueden, ¿no? Y tienen la capacidad adicional de la técnica, ¿no? Porque como ellos refirieron, ya no es solamente que nos demuestren que son muy buenos contadores en el caso de nuestro programa, ¿no? Sino también queremos saber cómo interactúan de manera más fluida con cualquier persona que se les ponga enfrente, ¿no? Entonces, creo que tenemos todo. Hablé de un ejemplo de una carrera, pero yo creo que a lo largo y ancho de toda la universidad, en todo el estado de Hidalgo, todos los programas educativos que ofertamos generamos eso a partir del modelo educativo, que buscamos formar personas íntegras, ¿no? Que tengan estas capacidades académicas, pero también que tengan esos haceres y puedan interactuar y tengan todas esas capacidades sociales que hoy también son muy necesarias, ¿no? Ya no es solamente qué sabes hacer, sino también con cómo te puedes relacionar, ¿no?
3: Sí, no, y cómo comunicas también que sí lo sabes hacer, porque puedes saber hacerlo, pero si no lo sabes comunicar, ya no hay forma. Y digo, al menos para mí es impresionante, porque por el costo de nuestra matrícula normal de que tiene la universidad, van a poder tener acceso a lo que tienen universidades, al menos privadas, en México. Algunas de las universidades acreditadas en México, todas son particulares, Tec de Monterrey, Ibero, que tienen también programas pues similares en cuanto a lo educativo en Estados Unidos. Ahora la universidad también lo va a tener, y eso es impresionante, que ya no se tenga que pagar una matrícula alta, pero que justo, que es lo que al menos yo he visto a lo largo de los años, y sobre todo lo que tiene que ver con la educación pública, que es brindar educación de calidad y de acceso a todas las personas.
4: No, es una oportunidad y una responsabilidad de nuestra universidad por permitir a la sociedad hidalguense tener acceso a una educación de una educación superior de calidad que les pueda permitir pues estar no solamente en México, sino ejerciendo en Estados Unidos. Y más que somos uno de los estados que tiene una muy alta tasa de migración al país del norte, pues qué mayor, ¿no? Qué mayor oportunidad para nuestra sociedad hidalguense, para nuestros jóvenes hidalguenses, que a lo mejor están en una familia dividida, en una familia quebrada, donde sus padres a lo mejor están del otro lado del río Bravo y ellos están acá, ¿no? En comunidades, estudiando con los abuelos, en el cuidado con unos tíos. Y pues imagínate, ¿no? Qué mejor oportunidad de que tengas un título y puedas a lo mejor ir a reunirte con tus familiares del otro lado, porque ya vas a poder tener la oportunidad de desempeñarte allá, no de mojado, no en un ámbito de un trabajo, de un subempleo, sino en lo que estudiaste, en tu carrera, ¿no? Esa es la gran oportunidad que nuestra querida universidad es lo que está ofreciendo y lo que estamos buscando y por lo que estamos trabajando muy arduamente para lograrlo para el 2029, me parece, si no me equivoco, en la ruta que nos presenta nuestro señor rector, para el 2029 lograr esta acreditación. Un gran trabajo, mucho esfuerzo, muy bien coordinado por nuestro señor rector y muy bien ejecutado por la coordinación de vinculación y operativamente por la Dirección de Relaciones Internacionales. Muchas gracias.
3: Gracias, gracias doctora, y les invitamos a sentirse parte de este proyecto porque es de todas y de todos, de toda la comunidad universitaria. Doctora, muchas gracias por asistir a este programa.
4: Gracias a ustedes, gracias a Alondra por pensar en el área académica de contaduría y pues invitar a todos los radioescuchas de nuestro programa a que sigan escuchando el programa de Sin Miedo al Éxito, con todas las oportunidades que nos da la movilidad, y pues también a conocernos, a acercarse a ver qué tiene contaduría para ofrecerles.
3: Totalmente. Muchas gracias, doctora. Recuerden que pueden escribirnos al 775-235-5501 y seguir las redes de la Dirección de Relaciones Internacionales e Intercambio Académico en Facebook, TikTok e Instagram.

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1: Voz, Dr. Octavio Castillo Acosta, rector.
2: En el plano de la educación superior, en el plano institucional, difícilmente nos pueden hacer observaciones que denosten el trabajo que hacemos, porque es de primerísimo nivel, así que estos embates no tienen que ver con nosotros y podrán atentar o intentar atentar contra la Universidad Autónoma del Estado de Hidalgo, pero quien así lo determine, pues va a encontrar una institución como siempre, sólida, unida, donde la lealtad es uno de los valores más importantes que tenemos los universitarios. Pase lo que pase y que quiera destruir a la universidad, se va a encontrar un muro sólido.
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3: Mi nombre es Verónica González Ramírez, vengo de la Prepa 7. Mejores oportunidades para crecer, tenemos mejores prestaciones y podemos darles a nuestra familia mejores oportunidades a nuestros hijos que estudian para que ellos salgan adelante. Y a mí me va a facilitar un poquito esa parte, no verme tan apretada y poder ayudarlos hasta donde ellos quieran seguir.
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6: Temperatura, 14 grados centígrados.
7: Son las 4:07.

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3: Son las 4 con 20 minutos.
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5: Actualmente, la inteligencia artificial se ha vuelto parte de nuestra vida cotidiana y ha facilitado muchos trabajos y procesos en todos los ámbitos de la vida humana. Sin embargo, esta tecnología, al igual que toda la que usamos, tiene un fuerte impacto en el ambiente. A pesar de parecer que todo lo involucrado con la IA es digital, muchas veces olvidamos que el control de este ambiente digital se encuentra en servidores digitales, bodegas inmensas llenas de computadoras donde se almacena una gran cantidad de información. Y como toda computadora trabajando, consume energía eléctrica y produce calor. Para mitigar la temperatura de los servidores y evitar accidentes, se usa agua para enfriarlos. Si tomamos en cuenta la crisis hidrológica que enfrenta el mundo entero, se torna un tema de suma importancia. Una charla corta de unas 20 preguntas en ChatGPT puede gastar cerca de medio litro de agua, mientras que generar una imagen puede consumir unos 5 litros de agua. Un estudio revela que para 2025 los sistemas de inteligencia artificial habrían consumido aproximadamente 765 mil millones de litros de agua, una cantidad superior al consumo mundial total de agua embotellada para ese mismo año. Para gastar esa cantidad de agua, una persona tendría que vivir al menos 21 millones de años. Y aunque esta cantidad de agua contempla el uso por parte de grandes empresas e industrias tecnológicas, nosotros de manera individual también contribuimos. Esto no quiere decir que debamos de dejar de utilizar la inteligencia artificial. Más bien, debemos de utilizarla con responsabilidad y tomando en cuenta las implicaciones éticas que conlleva, considerando el impacto que tiene en el ambiente. Información y voz, Emma Pacheco.
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3: Son las 4:38.

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3: Son las 4:54.

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1: Voz, doctor Emanuel Rosales Guerrero.
2: Ese reconocimiento legislativo hace que nazca, por un lado, pues esta facultad y responsabilidad de gobernarse a sí mismo. O sea, la universidad tiene facultades de emitir sus propias normas, de emitir sus propios programas, limitándose a los... A

0: Bibliotecas y centros de información. Son beneficios tanto en la parte salarial como, digamos, una estabilidad ya laboral. Queda reconocido el esfuerzo que hemos hecho durante años para poder ahora gozar de esos beneficios. Los retos que tiene la canasta básica y los gastos, digamos, económicos, creo que esto va a servir en mucho para el desarrollo de las metas de mi familia y mías.
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4: Temperatura, 14 grados centígrados.
5: Son las 5:06.
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2: Y si estás viviendo o teniendo este tipo de prácticas, pudieses desarrollar problemas como la ansiedad, la depresión, tan solo el estrés, y eso a su vez conllevar a una depresión muy fuerte, a una ansiedad muy generalizada, a problemas con el alcohol, inclusive a una dependencia por estar viviendo relaciones de violencia. Es importante duermas y descanses de manera oportuna, empieces a poner límites, alejarte de todo aquello que te hace daño, poder disfrutar de lo que te gusta, pero sobre todo si estás viviendo esto, pues pedir ayuda, no te hagas el débil. 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
3: Son las 5:21.

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3: 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Maya Angelou.
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3: Son las 5:37.

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1: Voz, doctor Octavio Castillo Acosta, rector.
2: Quiero aprovechar para invitar a toda la comunidad universitaria y a la sociedad hidalguense en general para que el próximo 21 de octubre nos acompañe a celebrar la autonomía universitaria. Estaremos marchando desde diferentes puntos de la capital del estado para manifestar simplemente nuestro compromiso con la autonomía universitaria. Un compromiso responsable, un compromiso que nos permite pensar en grande, soñar en grande, en favor de la comunidad universitaria, pero en favor de la sociedad hidalguense y de todo el país. Porque la Autónoma del Estado de Hidalgo forma parte de un conjunto de instituciones de educación superior que hacen su mejor esfuerzo para tener un mejor país, para tener un mejor estado, un estado más justo, más igualitario.
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3: 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En primer es mucha alegría ver a mis compañeros cómo se ponen contentos por recibir su sindicalización. 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Entre más crezca el gremio, más fuerte nos hacemos, que hay que decirlo, también implica un mayor compromiso con las autoridades.
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4: Temperatura, 14 grados centígrados.
5: Son las 6 con 8 minutos.
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7: ¿Te da miedo que tu plancha queme tu blusa favorita? En nuestro estudio de calidad pusimos a prueba distintas planchas de vapor y te demostraremos que no necesitas gastar una fortuna para tenerla mejor.
5: Además, ¿sabes cómo actuar en caso de que un siniestro afecte tu vivienda? En nuestra brújula de compra te explicamos de forma sencilla cómo elegir un seguro de casa-habitación que proteja tu patrimonio. Quédate y descubre cómo cuidar tu dinero.
6: Revista del Consumidor.
5: ¿Cuánto tiempo inviertes a la semana tratando de quitarle las arrugas a tu ropa favorita? El ritmo de vida actual exige que el cuidado de nuestras prendas sea rápido, seguro y eficiente.
7: Y aunque existen textiles que no necesitan alisarse, la plancha de vapor ha evolucionado para seguir siendo una pieza clave en nuestro hogar.
5: A diferencia de las tradicionales planchas secas, las de vapor requieren menos esfuerzo y reducen el riesgo de dañar tejidos como el algodón, lino, mezclilla o poliéster.
7: En su interior cuentan con un depósito de agua que al calentarse libera vapor a través de los orificios ubicados en la suela. La combinación de calor y humedad suaviza las fibras de tela, lo que permite que se estiren y recuperen su forma original.
5: Además, en la actualidad existen algunas que cuentan con tecnología anti-sarro, golpe de vapor para arrugas difíciles y funciones verticales para alisar sin una tabla de planchado.
7: Para que tu compra sea inteligente.

0: Gente, y elijas una aliada que mantenga tu ropa en óptimas condiciones. Realizamos un estudio de calidad en el que se pusieron a prueba algunas planchas de vapor.
1: En este estudio de calidad de planchas analizamos 23 modelos de planchas de 11 marcas distintas.
2: Para garantizar tu seguridad y el cuidado de tu economía, el laboratorio verificó la resistencia del cable a las altas temperaturas, el consumo eléctrico y que ninguna plancha presentara escurrimientos o calentamiento en las zonas que tocas con las manos.
0: También pusimos a prueba su desempeño, qué tan rápido calientan, qué tan bien distribuyen el calor en la suela y, por supuesto, su capacidad real para desarrugar distintos tipos de tela.
2: La buena noticia es que todos los modelos analizados son seguros para usarse en casa. Además, 6 modelos obtuvieron la máxima calificación en su desempeño general. Hablamos de equipos de Black & Decker, Advio Home, Hamilton Beach, Koblenz, Taurus y Tefal.
0: Si planchas con el tiempo contado antes de salir al trabajo, considera esto. 3 modelos de la marca Rowenta y uno de Tefal fueron los que más tardaron en alcanzar su temperatura máxima.
2: Y hablando de temperatura, el control del calor es clave para no arruinar tus prendas. En nuestras pruebas, un modelo de Oster y uno de Rowenta no lograron distribuir la temperatura de manera uniforme en toda la suela.
0: También deberás tener cuidado al planchar telas delicadas con un modelo de Black & Decker, Chi, Mainstays, Oster y 2 modelos de Hamilton Beach, ya que presentaron variaciones térmicas importantes al cambiar sus ajustes de calor.
2: Además, toma en cuenta que un modelo de Hamilton Beach y las versiones Etna y Sakura Steam de Taurus requieren más pasadas para quitar las arrugas.
0: Y mucha atención al etiquetado, ya que 20 de 23 modelos analizados incumplen la norma oficial mexicana. Esto porque no presentan la información comercial completa en sus empaques, instructivos o garantías. Revisa muy bien lo que compras.
2: Un detalle que llamó mucho nuestra atención es cómo se relaciona el precio con la calidad. A veces creemos que invertir más garantiza el mejor equipo, pero comparar opciones nos puede dar grandes sorpresas.
0: Por ejemplo, en el mercado puedes encontrar un modelo de Rowenta y uno de Chi que rebasan los 2,000 pesos, obteniendo en el laboratorio calificaciones de bueno y muy bueno.
2: Mientras que, por el lado de las opciones más económicas, un modelo de Taurus y otro de Black & Decker, que rondan los 300 pesos, alcanzaron la excelencia en su desempeño.
0: Al final, la mejor plancha no es necesariamente la más costosa o la de diseño más llamativo, sino aquella que se adapta a tu ritmo de vida, cuida tus prendas favoritas y se ajusta a tu presupuesto.
1: La información completa de este estudio de calidad la puedes revisar en la Revista del Consumidor en su versión digital y su versión impresa.
3: Revista del Consumidor.
2: Tu casa es el hogar donde compartes momentos con quienes más quieres y donde construyes recuerdos inolvidables.
0: Sin embargo, un incendio, una inundación, un robo o un fenómeno natural pueden ocurrir de manera inesperada y generar pérdidas económicas importantes.
2: Pero contar con un seguro de casa-habitación te ayuda a proteger tu vivienda y los bienes que hay en ella, desde muebles y electrodomésticos hasta obras de arte y, en algunos casos, tus mascotas. Ten en cuenta que la cobertura depende de lo establecido en tu póliza sobre los daños parciales o totales ocasionados por los diversos riesgos existentes.
0: Por eso es importante revisar qué tipo de seguro estás contratando. Las coberturas más comunes te respaldan ante lo impredecible: incendios, explosiones, tormentas, terremotos, erupciones, huracanes, inundaciones e incluso ante huelgas o actos de vandalismo.
2: Y como los accidentes ocurren, también hay seguros que cubren otro tipo de responsabilidades. Por ejemplo, en el caso de que tú o alguien de tu familia causen un daño a un tercero, ya sea dentro o fuera de casa.
0: Si un siniestro te obliga a salir de tu vivienda, no te preocupes. Hay pólizas que cubren gastos extraordinarios. Incluyen estancias en hoteles o alojamientos temporales, costos de mudanza y remoción de escombros. Además, ante un robo también puedes proteger tus pertenencias como dinero, joyas, obras de arte, muebles y electrodomésticos.
2: Y para tu mayor tranquilidad, puedes sumar coberturas adicionales para tus equipos electrónicos, apoyo legal e incluso servicios de emergencia como plomería, cerrajería, electricidad, auxilio vial y guardería para tus mascotas.
0: Ahora, ¿cuánto cuesta proteger tu patrimonio? Los costos varían según la aseguradora y el nivel de protección que elijas.
2: En la revista del consumidor de septiembre, comparamos seguros para casa-habitación de distintos bancos y aseguradoras a través de sus cotizadores en línea. Para este ejercicio, consideramos una vivienda propia de 250 metros cuadrados. Consúltala.
0: Recuerda que las tarifas cambian según el valor y las necesidades de tu vivienda. Lo ideal es consultarlo directamente con un agente de seguros o ejecutivo bancario para obtener tu cotización exacta.
2: No olvides que si necesitas ayuda, tienes a quien acudir.
0: Para localizar a un agente de seguros capacitado, acércate a la Asociación Mexicana de Agentes de Seguros y Fianzas, ACE, en amasfac.org o al 55 55 14 20 90.
2: Y si quieres verificar que un agente o institución estén autorizados, la Comisión Nacional de Seguros y Fianzas te asesora en https://www.gob.mx/CNSF o llamando al 55 57 24 74 00.
0: Para resolver cualquier duda, inconformidad o reclamación, la Condusef te respalda en conducef.gob.mx o en el 55 53 40 09 99. Infórmate, compara y protege lo que más quieres.
2: Por último, toma en cuenta estos consejos clave antes y después de contratar.
0: Compara opciones y elige una póliza que se adapte a las necesidades reales de tu hogar, garantizando protección a un buen costo.
2: Al contratar, proporciona los datos exactos sobre el valor y las características de tu vivienda, ya que la información incorrecta puede afectar el pago de una indemnización.
0: Una vez que tengas tu póliza, revísala a detalle. Verifica los datos, las condiciones generales y la cobertura de responsabilidad civil.
2: Guarda copias digitales de la póliza, comprobantes de pago y escrituras.
0: Mantén siempre tus pagos al corriente para no perder la vigencia de tu protección. Y ante cualquier siniestro, ten a la mano tu número de póliza para comunicarte de inmediato con la aseguradora.
2: Si quieres saber más detalles, consulta nuestra sección Brújula de Compra en la revista del consumidor, ya sea en su versión física o digital.
0: Porque proteger tu hogar y vivir con tranquilidad también requiere informarse.
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6: Son las 6:35.

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2: La salud mental es un estado de bienestar como tal, que nos permite a todas las personas pues hacer frente a un momento de estrés de la vida y poder desarrollar también habilidades para poder aprender y trabajar de manera adecuada. 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
7: Son las 6:50.

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1: En el Sistema Universitario de Medios Autónomos de la Universidad Autónoma del Estado de Hidalgo, lamentamos el sensible fallecimiento de nuestro amigo y compañero David Abraham Herrera Arciniega, director de Suma Radio Huichapan. Su presencia, dedicación y calidad humana formaron parte de nuestra vida cotidiana y de los momentos compartidos como equipo. Quienes integramos el Sistema Universitario de Medios Autónomos de la Universidad Autónoma del Estado de Hidalgo, nos unimos con respeto y solidaridad a esta irreparable pérdida. Descanse en paz.
2: Voz, doctor Emanuel Rosales Guerrero.
3: Que la Constitución es enfática al señalar que los trabajadores de la universidad no son trabajadores al servicio del Estado, no son servidores públicos, son trabajadores del apartado A, o sea, son trabajadores de la iniciativa privada, por decirlo de alguna manera. La ley orgánica que se tiene en el Estado de Hidalgo me parece que no alcanza a reflejar esto, porque solamente menciona que la universidad es un organismo descentralizado, cuando lo propio sería utilizar la expresión del artículo primero de la ley de la Universidad Nacional Autónoma de México, que es muy enfática en señalar que la universidad es un organismo descentralizado del Estado, o sea, que no pertenece al Estado. Y si bien es cierto que la universidad recibe recursos de la Federación, de los Estados, bueno, pues sí lo recibe porque parte de ese, del reconocimiento democrático de esa autonomía, es el apoyo por parte del Estado para que de ahí surjan profesionistas, lo cual no está reñido con la facultad de autogobierno de la universidad.
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6: Mi nombre es Mayra Giselle Rojo Vargas y soy asistente de dirección de la Escuela Preparatoria número 7. Pues es un logro y un reconocimiento al trabajo que realizamos diariamente, en mi caso que estoy en oficina, y algo que nos ha costado esfuerzo. Bueno, sé que hay muchos beneficios, tanto económicos como madre de familia de un pequeño. Es algo que nos va a aportar mucho en casa, tanto económicamente. Pues desde el principio tenemos la idea, la noción de cuidar nuestro trabajo, claramente de cumplir y todo, son parte de la universidad, el sentido de pertenencia, pero ahora ya formar parte pues ya directamente del sindicato es un compromiso y pues es seguir sumando, echándole ganas y cumplir mucho más que antes.
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7: Temperatura 14 grados centígrados.
8: Son las 7 con 4 minutos.
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Hola, hola, Paquis, ¿cómo están? Qué gusto darte la bienvenida a este espacio que es Paquilistli. Gracias por sintonizarnos a través de Suma Radio. Estamos en el 99.7, 99.5, 102.1 y 91.1 de tu FM en diferentes regiones: Pachuca, Huejutla, San Bartolo, Tututepec, Zimapán, Actopan y Tulancingo. Y también nos sintonizan en toda América Latina a través de Radio Ilse. Yo soy Betty Barrón. Te acompaño por los próximos minutos. En controles de transmisión se encuentra Víctor Sony. Juntos vamos a estar contigo. ¿Y qué onda? Es viernes, hemos logrado pasar esta semana. ¿Todo bien? Espero que sí. ¿Y qué vamos a platicar el día de hoy? Bueno, ya sé que normalmente les damos qué películas y qué vas a hacer el fin de semana y todo eso. Pero entonces pensé, es que ustedes desde hace algunos días ya están como con esta, como forma de decir: queremos Halloween, queremos Halloween, queremos cosas tenebrosas, queremos Días de Muertos, queremos las canciones de Día de Muertos y todo eso. Entonces yo dije, bueno, pues, ¿qué tal que te regalo el contarte sobre un escritor que tiene que ver un poco como con ese género de miedo y que habría libros que tal vez podrían ustedes leer? ¿De quién te estoy hablando? Bueno, hoy te voy a contar sobre Lovecraft. Es uno de los escritores que todos deben de conocer y que ojalá en algún punto puedan leer su obra. Y yo pienso que podría ser que tal vez cuando te empezamos a contar sobre él el día de hoy, tal vez digas: ah, yo había estado sabiendo sobre este escritor y no sabía que era él. Mientras tanto, vámonos con música y volumen pequeño.

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2: 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Dalai Lama.
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3: Son las 7:20.
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Estoy de regreso junto a ti y bueno, vamos con puntos específicos sobre Lovecraft, ¿va? Él se llamaba Howard Phillips Lovecraft. Nació el 20 de agosto de 1890, hace muchos, pero muchos años. Y su madre se llamaba Susan, su papá se llama Winfield. Y en 1924, él se casó con Sonia Green y se mudaron a Nueva York. Ahora, ya que sabes su árbol genealógico, ¿qué pasó? Bueno, resulta que a los 4 años leyó a los hermanos Grimm. A los 7 dijo, qué interesantes historias de los hermanos Grimm. Creo que yo podría escribir mis propios cuentos. Así que a los 7 años dijo, voy a hacer mis primeros cuentos. Y cuando su mamá quiso apuntarlo a clases de baile, él contestó en latín. Voy a mencionarlo como está escrito, porque obviamente, y como es claro, yo no hablo latín, pero se supone que le contestó: Nemo enim fere saltat sobrius nisi forte insanit. ¿Qué significa? Ajá, porque vas a decir, ay, sí, sabes, no sé latín, pero aquí nos dieron una traducción. ¿Qué quiere decir? Nadie baila sobrio a menos que esté completamente loco. O sea, como te puedes dar cuenta, él, Howard, era peculiar, muy peculiar. Ahora, eso fue a los 7 años. A los 8 comenzó él a producir sus propios periódicos. Además, debo decirte que él inventaba las noticias y hacía sus propios periódicos, las compartía en clase entre sus compañeros y de esa manera, bueno, pues les compartía estas historias que él creaba. Por supuesto que eran historias inventadas por él, creadas por él, pero con ese ingenio de crear historias, hacerlas como si fueran periódicos y repartirlas en su aula de clases. ¿Qué te parece? De los 18 a los 23 años se la pasó escribiendo cartas a las revistas para destrozar los cuentos que no le gustaban. Y pues eso le generaba como un poco de conflicto. Sin embargo, pues él creía que si tenía una opinión tenía que hacerla valer para poder mandar estas cartas y decir, no, estos cuentos que escribieron aquí no me gustaron. Ahora, a inicios del siglo pasado, los lectores se nos espantaban con fantasmitas o con la luna llena o con el sonido del viento. Y entonces Lovecraft empezó a estudiar lo que estaban haciendo otros escritores jóvenes e incluyó elementos filosóficos y científicos en sus cuentos. Y esto recuperó además algunos mitos e inventó algunos suyos sobre la tierra y sobre algunas criaturas y algunos monstruos. Y eso hizo que de pronto sus obras tuvieran un gran peso y sobre todo volvieran a llamar como la atención para este género a nuevas generaciones. ¿Qué te parece? Hoy te voy a contar sobre él. También tengo pues alguna lista de cuentos que quiero recomendarte, pero vámonos con música y vuelvo junto a ti en unos instantes. Estoy de regreso junto a ti. El día de hoy te estoy platicando sobre Lovecraft y te dije que tenía como una lista de los cuentos que puedes leer. De entre todos los cuentos sobresalen algunos de estos que vamos a ir platicando a lo largo de esta emisión. El primero que quiero recomendarte se llama La llamada de Cthulhu. En la ciudad sumergida de Rilen duerme Cthulhu, esperando que las estrellas se alineen para despertar y conquistar la Tierra. Si te gusta un poco la aventura y el misterio, esta puede ser una opción para que puedas leer. Ahora, ¿qué otro podría ser? El color que cayó del cielo. Al oeste de Arkham, algo raro cayó en el pozo de agua y todos los que la beben sufren unos trastornos terribles. Y si tú quieres saber qué es lo que pasa, pues entonces tendrías que leer este cuento que se llama El color que cayó del cielo. Vamos a ir con música, pero vuelvo junto a ti en unos instantes.

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1: ¡Hola, Itza!
2: ¡Hola, Karim!
1: ¿Cómo estás?
2: Bien, solo que siento raspacitos en mi cabeza.
1: ¿Por eso te rascas?
2: ¡Sí!
1: ¿Qué? ¡Tienes

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6: Son las 7:34.
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Estoy de regreso contigo y el día de hoy estamos platicando sobre literatura y particularmente recomendándote algunos cuentos de Lovecraft. Y ahora es momento de hablar sobre el horror de Dunwich. Una extraña criatura crece poco a poco en la granja de los Watalai hasta alcanzar grotescas dimensiones. Y como te dije hace un momento, bueno, pues a él le encantaba crear estos monstruos, estas criaturas. Y sin duda, si a ti te gusta de este género, seguramente te va a gustar. Ahora, te voy a recomendar otro que se llama El que susurra en la oscuridad. Cuando son invocados los Migo, intentarán extraerte el cerebro para llevárselo con un tenedor hasta Yogurt, el equivalente a nuestro planeta Plutón, es decir, el equivalente a su planeta más lejano. ¿Qué te parece? Te repito el nombre, se llama El que susurra en la oscuridad. Vamos con música, pero vuelvo contigo en unos instantes.

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2: Son las 7:48.
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0: Estoy de regreso contigo y hoy sí no te puedes quejar, te estoy recomendando muchos de los cuentos que podrías leer y también lo haré con este que es En las montañas de la locura. Una expedición a la Antártida descubre las ruinas de una ciudad milenaria habitada por gigantescos pingüinos albinos y otras criaturas. Bueno, ahora está otro que se llama Los sueños de la casa de la bruja. Kesia es la bruja y Brown Kenki, una rata de rostro humano, que acompañan a nuestro protagonista en sus viajes a la cuarta dimensión. Y ya por último, lo que quiero es compartirte un poquito sobre las criaturas o monstruos que puedes encontrar dentro de estas historias. Y entonces, hace un momento te mencioné sobre Yogg-Sothoth. Él es un conglomerado de esferas. Digamos que existe... ¿cómo decirlo? Como flotante, por así decirlo, y existe todo el tiempo, en el tiempo y en todo espacio. Entonces, puede ser que dentro de las historias tú digas, pero ¿a poco estaba ahí? Pues es que él está siempre presente, en todo tiempo y en todo espacio. Ahora, también hay otra criatura que se llaman los migos, que parecen crustáceos con alas y habitan en muchos planetas y tienen un puesto avanzado en Yogg-Sothoth. Mediante cirugía pueden extirpar un cerebro y, bueno, pues obviamente quiero recordarte que todas estas historias tienen que ver con fantasía, con ficción. No son reales, no van a salir en ningún momento, no van a aparecer de pronto, no. Son criaturas que alguien escribió, creó, pensó, detalló en sus libros, les puso características y dijo, pues me gustaría que fueran verdes, pero que en lugar de que tuvieran dos ojos como los humanos, pues que tuvieran ocho, tuvieran, burbujas alrededor y en lugar de dos orejas o una oreja, tuvieran siete, no sé, ¿no? O sea, estoy inventando cosas. Pero justo así pasaba con él, en donde estas criaturas empezaba a crearlas desde su imaginación. Vámonos con música, pero vuelvo contigo en unos instantes.
1: Apreciado editor, le saludamos con la noticia puntual. Todos aquellos que pensaron que la evolución del hombre termina en el Homo sapiens, sorpréndanse. En la Ciudad de México ha nacido el siguiente eslabón de la cadena evolutiva. El primer Homo sonus, conocido por todos los vecinos

0: ¿Cómo bailaba Pedro Infante?
1: No puedo hacerle como él. 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

0: Hasta me mareé.
1: Ya no más.
2: Es momento de despedirnos. 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
3: En el Sistema Universitario de Medios Autónomos de la Universidad Autónoma del Estado de Hidalgo, lamentamos el sensible fallecimiento de nuestro amigo y compañero David Abraham Herrera Arciniega, director de Suma Radio Huichapan. 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
13: Date permiso de hacer una pausa.
14: Nuestro objetivo es ser una persona feliz con paz mental. Dalai Lama.

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1: Temperatura 15 grados centígrados.
2: Son las 8 con 6 minutos.
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0: ¿Qué tal, amigas y amigos nuestros? ¿Cómo están ustedes? Muy buenos días. Les saludamos con el gusto de siempre en nombre de todas y todos quienes, gracias a usted, participamos en este ejercicio de comunicación Suma Noticias Radio. Son ya las 8:07, 8:07 de este día viernes 9 de octubre del 2026. Con el gusto de saludarles, agradecerles y desearles un buen día. Un día en el que puedan todas y todos ustedes estar lo mejor posible. Le decimos gracias por su atención, su compañía, su escucha, y le anunciamos, como siempre, con mucho gusto, que esta es la tercera llamada. Tercera.
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0: En unos instantes más, amigas y amigos, estaremos compartiendo a ustedes el pronóstico del estado del tiempo. Entre tanto, bueno, particularmente usted lo sabe, el pronóstico del estado del tiempo relacionado con el estado de Hidalgo y con aquellos estados que están, pues, bajo alerta, amigas y amigos nuestros, porque no es fácil lo que está sucediendo en términos meteorológicos en nuestro país. Hay condiciones bastante, bastante severas que están afectando a muchos estados de la República. El estado de Guerrero el día de ayer se vio verdaderamente golpeado de una manera muy importante, particularmente pues puertos, sitios, destinos turísticos como Acapulco. La península del Yucatán espera también importantes precipitaciones en el sur y sureste. No es tampoco la excepción. En el occidente, amigas y amigos nuestros, ahí se prevén lluvias con descargas eléctricas incluso. Y bueno, pues, ¿qué le digo? Del noreste y del norte, así como del centro de la República Mexicana. Importante que esté usted muy atento, no solamente a la información que estaremos compartiendo con ustedes en breve, sino durante todo el día. Vamos, amigas y amigos nuestros, con más información, y esta es el estado del tiempo que ya lo tiene para ustedes listo Alejandro Mendoza, por favor. Con el gusto de saludarte, Ale, ¿cómo estás? Buenos días.
1: Anuar, muy buen día, te saludo con mucho gusto en una mañana fresca, lluviosa y muy húmeda en la región Otomi-Tepegua. Vamos a compartirles la información primeramente de manera general, que es lo que el Servicio Meteorológico Nacional a través de la CONAGUA comparte esta mañana para las entidades que conforman la mesa central. Y es que las condiciones para estas entidades, como por ejemplo la Ciudad de México, Estado de México, el Estado de Hidalgo, Puebla, Tlaxcala, Morelos y Querétaro, pues tendrán para este día, y es que continúa.

0: Serán dominadas por la interacción de canales de baja presión con el ingreso de humedad. Para la mañana, ambiente fresco con bancos de niebla y neblina en zonas altas de la región. Y por la tarde, ambiente templado con probabilidad de lluvias puntuales fuertes en la Ciudad de México y muy fuertes en zonas del Estado de México. Además, también en Puebla y Morelos, acompañadas de descargas eléctricas y posible caída de granizo. En cuanto a las temperaturas, en el suroeste de Puebla y Morelos alcanzarán máximas de 30 a 35, en la Ciudad de México máximas estimadas de 20 a 22 y mínimas de 14 grados. Y pues esto de manera general. Ahora les comparto particularmente para la zona de Pachuca y la zona metropolitana en cuanto a la calidad del aire, pues se reporta que es moderada con índice AQI cercano a 49-52. Entonces eso marca que el riesgo es bajo a moderado. Se recomienda a personas muy sensibles a la contaminación limitar las actividades prolongadas en el exterior. Así es que muy importante atender pues esta información. Ahora les comparto cómo estará para las próximas horas, cómo se espera en las distintas regiones y municipios donde se ubican estratégicamente nuestras estaciones de Suma Radio. Iniciamos en Pachuca porque hoy se espera cielo cubierto con ambiente fresco a templado. Se prevén lluvias ligeras a chubascos intermitentes. En cuanto a la temperatura, la máxima será de 18 grados, la mínima de 12. Para Actopan, allá en el Valle del Mezquital, el cielo será nublado con probabilidad de tormentas aisladas o lluvias moderadas dispersas. La temperatura máxima estará oscilando entre los 20 y la mínima de 14, mientras que para Zimapán, allá en la Sierra Gorda, hoy se espera mayormente cubierto, con el cielo cubierto con intervalos de chubascos y neblina en zonas serranas. La temperatura máxima será de 21, la mínima de 15. Para Huichapan, allá en el occidente, se pronostica y se presenta esta mañana fresca y tarde templada, con cielo nublado y desarrollo de lloviznas o chubascos ocasionales. La temperatura estará oscilando la máxima entre 20 y la mínima de 13 grados. Nos vamos hasta la Huasteca, allá en Huejutla, el ambiente cálido a caluroso, con cielo parcialmente nublado, se espera el día de hoy, y chubascos locales esporádicos. La temperatura máxima estará oscilando entre los 30 y la mínima de 22. En el Valle de Tulancingo se esperan hoy bancos de niebla matutinos, cielo cubierto en gran parte del día y lloviznas intermitentes. La temperatura máxima se estará ubicando entre los 20 y la mínima en 13. Finalmente, para San Bartolo Tototepec, en esta región Otomitepegua, se presenta cielo nublado con alta humedad, niebla y potencial de chubascos dispersos durante el día y principalmente más marcados por la tarde. La temperatura máxima estará oscilando en 22 y la mínima en 16 grados. Así es que por ello y por esta información les pues compartimos y también hacemos la recomendación para que se cuiden mucho y estén muy pendientes de los cambios en cuanto a este rubro del clima y el estado del tiempo. Anuar, esta es la información. Así cerramos esta semana. Les envío un gran saludo desde la Otomitepegua.
1: Gracias por una semana más de arduo trabajo e indolable apoyo, Ale. Muchísimas gracias. Cuídense mucho ustedes también, por favor, y estamos pendientes más adelante con información regional. Seguimos.
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1: La información la tiene para ustedes Sergio Martínez. Sergio, con el gusto de saludarte. Buenos días. Adelante, por favor.
3: Hola, Anuar, muy buenos días. Con el gusto de saludarte a ti y al auditorio de Suma Noticias Radio, deseándoles que tengan un buen día y como lo compartimos, hay que hablar de lo que está sucediendo en la capital hidalguense. Comenzamos hablando sobre la infraestructura urbana y es que en la capital hidalguense vuelve a estar en el centro de la conversación pública, esto por la intervención de una vía prioritaria en Pachuca, que busca solucionar el histórico rezago de pavimentación en la zona. Aunque las obras llevan ajustes, tiempos y espacios necesarios, bueno, por supuesto, eso también implica algunas otras cosas. ¿Qué es lo que están generando precisamente para quienes transitan por ella y para las familias de la zona? A continuación escuchamos a Darío Rivera, que nos presenta este reporte en cuanto a la inversión, los tiempos de ejecución y la opinión de los vecinos, que también tienen mucho que decir, así es que escuchemos.

0: En breve estaremos escuchando este material. Mientras tanto, compartimos, por supuesto, el sentir tiene que ver precisamente con el presupuesto asignado para la sustitución de la carpeta asfáltica por el material de mayor durabilidad, además de la nivelación de las coladeras que desafortunadamente ahora se encuentran en desnivel y adecuaciones a las banquetas, por supuesto el impacto urbano para quienes diariamente transitan por esta arteria, así como para el comercio local. Sin duda es significativo, algunos negocios, como ya nos lo compartían, han tenido que cerrar, y bueno, esto también genera situaciones desafortunadas. También los vecinos reconocen la urgencia de reparar este malestar y que desafortunadamente ya es una situación recurrente. Vamos a escuchar ahora sí el material al respecto de este informe.
1: Audiencia de Suma Noticias Televisión y Suma Noticias Radio, me encuentro esta tarde en la calle Luis Ponce Romero, en la colonia Doctores de la capital hidalguense, donde en este tramo se están realizando trabajos de repavimentación con concreto hidráulico. Los trabajos se van a extender aproximadamente hasta los 3 kilómetros, con una inversión superior a los 8 millones de pesos. Al menos estas son cifras que establece la Secretaría de Infraestructura Pública y Desarrollo Urbano Sostenible del Estado Hidalgo. Este mismo organismo de gobierno ha pactado en su licitación un plazo de 185 días para que las obras sean terminadas. Los trabajos de los 3 kilómetros de concreto hidráulico se van a extender hasta su cruce con la calle José María Bandera. Por el momento, la zona luce con el pavimento antiguo ya retirado. ¿Pero qué opinan acerca de estos trabajos los vecinos y negocios aledaños?
2: Yo creo que necesitamos estar al pendiente de cómo van las obras y pues hay que tolerar un poquito el malestar, ¿no?
1: ¿Confía que terminen en el plazo establecido?
2: Yo confío que sí.
3: Pues, ¿qué podemos hacer? Tenemos que aguantarnos ahorita por, yo creo que dicen que 6 meses. Ajá.
1: ¿Les preocupa?
3: Pues hasta ahorita, pues, bueno, nosotros estamos de este lado. Los de allá adelante, pues sí, todos, casi la mayoría.
1: ¿Ya han platicado con sus compañeros comerciantes? ¿Algunos ya cerraron?
3: Unos ya están cerrando. Los de allá abajo ya cerraron unos. Ajá. Sí, porque pues no, las rentas y todo, pues ¿qué se puede hacer?
1: ¿Les avisaron de las obras?
3: Sí, nos avisaron antes, 2 meses antes.
0: Ahí escuchábamos la perspectiva de quienes continuamente están transitando y también desarrollan sus actividades en esta zona. Es información que sigue en desarrollo y que les estaremos compartiendo en próximos espacios informativos. Ahora bien, nos vamos con otra información, y es que se ha anunciado una inversión de más de 6 millones de pesos para la rehabilitación del pisal del Parque David Ben Gurión, que es uno de los espacios culturales y turísticos más representativos de Pachuca, que recibirá un proyecto integral de mantenimiento enfocado en su emblemático espacio, la losa pictórica Homenaje a la Mujer del Mundo, obra del artista Byron Gálvez. Con una inversión superior a los 6 millones de pesos, las cuadrillas trabajarán en la restauración de los azulejos dañados, el resellado de juntas para evitar filtraciones y la limpieza especializada del área. El objetivo es conservar el valor artístico de la obra en formato monumental y asegurar un paso firme y seguro. Recordemos que hasta hace tiempo, con la rehabilitación de todo este espacio, después nombrado como Parque Cultural Hidalguense, bueno, pues también se nos daba a conocer que la rehabilitación no contempló el pisal, ya que este no es solamente un espacio de tránsito, sino también una obra artística, por lo que necesitaba un trato diferente al que se le dio al resto del espacio, que bueno, fue rehabilitado en su momento con andadores, con ciclovías, con espacios de esparcimiento, con un teatro al aire libre, y que bueno, han estado permitiendo a la capital hidalguense generar un espacio para la convivencia ciudadana. Así es que bueno, sin duda es algo necesario el tema, y lo que preocupa es la inversión. Habrá que conocer cuáles son los pormenores de esta nota, que les estaremos compartiendo en próximas emisiones. Y para finalizar, Anuar Auditorio, compartimos pues que algo que sigue en boca de todos y todas quienes nos movemos por la capital es lo que tiene que ver con el transporte metropolitano, con los taxis. Y es que la Federación Unida de Transportistas del Estado de Hidalgo, también conocida como FUTVEH, informó sobre el ajuste e implementación de los taxímetros digitales en los municipios de Pachuca y Mineral de la Reforma, cuyo costo de instalación y calibración para los concesionarios rondará los 1.800 pesos por unidad. La medida busca estandarizar el cobro de las tarifas, eliminar los cobros arbitrarios al usuario y modernizar el servicio de transporte público individual mediante herramientas tecnológicas que incluyan geolocalización y botones de pánico. La transición hacia un cobro por taxímetro en la zona metropolitana de Pachuca y Mineral de la Reforma es una medida, según se ha dicho, necesaria y postergada. Y es que, si lo recordamos, hace tiempo se había previsto el lanzamiento de una aplicación que funcionaría como un servicio de solicitar el transporte, después abordarlo, y que en la aplicación se daría a conocer la tarifa precisamente por el kilometraje, algo así como las plataformas de uso de vehículos compartidos que ya existen alrededor del mundo. Sin embargo, esta plataforma nunca llegó a implementarse de la forma correcta, y el llamado taxímetro que en su momento se implementaría tampoco fue una realidad. Así es que la petición, la búsqueda que se está haciendo ahora, es conocer si esta calibración, esta implementación de los taxímetros será viable en la zona metropolitana. Y es que, como lo decíamos y lo escuchábamos, costará hasta 1,800 pesos por unidad. ¿Quién tendrá que absorber ese costo? Los concesionarios, los conductores que diariamente desempeñan sus actividades al frente del volante. Esta medida, que busca evitar cobros excesivos e integrar botones de pánico, pues habrá que entender que la llegada del taxímetro sí era urgente, por supuesto, para acabar con las tarifas, con lo que se ha llamado al tanteo. Sin embargo, el éxito de este gasto dependerá de que la autoridad exija su uso obligatorio y que también se brinden las facilidades o las medidas necesarias para que sea implementado, sí, en la zona metropolitana, pero después, y como se ha propuesto, en todo nuestro estado. Ana, es la información que tenemos hasta este momento desde la capital hidalguense.
4: Aquí la pregunta es, mi querido Sergio, muchísimas gracias, buenos días nuevamente a ti y a nuestra querida audiencia. La pregunta es, ¿a dónde se van a comprar esos taxímetros? ¿Hay una licitación? ¿Son varios los proveedores? ¿O solamente es uno? Porque si es solamente uno, bueno, pues suena generosamente a negocio, ¿no? Si son varios proveedores, pueden encontrarse mejores opciones, quizá, o tal vez más baratas. Creo que eso se tiene que aclarar. Otra pregunta es, ¿quién va a pagar los taxímetros? Se entiende que los concesionarios, pero estamos seguros y ciertos de que los concesionarios no le van a decir al operador, pues te toca, si quieres seguir chambeando, tienes que comprar el taxímetro. Vaya, es una situación verdaderamente complicada, porque estamos hablando de un estado, mi querido Sergio, en donde la precarización laboral es verdaderamente muy fuerte, más allá del discurso, más allá de las estadísticas, más allá de lo que tú me digas. Estamos de acuerdo en que los choferes de la zona metropolitana no pueden, y lo decimos de una vez desde aquí, no pueden ellos costear hasta los 1,800 pesos que tú refieres para instalar los nuevos taxímetros en sus unidades. No se puede, simple y sencillamente no hay manera. Esta medida responde al proceso de regulación obligatoria dictado por la Secretaría de Movilidad y Transporte. Muy bien. Se habla de 120 días para que los taxis de Pachuca y Mineral de la Reforma incorporen esos dispositivos mecánicos, digitales, mixtos, no lo sabemos todavía. Y esto viene a suceder, pues, después de que, recuerde usted, amiga, si hemos hecho entrar en vigor el incremento del 20% a la tarifa, elevando el banderazo mínimo a 45 pesos. Ahora, decía yo, estamos hablando de un estado en donde, en el caso particular de nuestros amigos y amigas operadores, pues simple y sencillamente la realidad en la que ellos viven está verdaderamente compleja, porque los choferes asumen casi todos los riesgos del negocio, pero carecen de los derechos laborales más elementales. La cuenta, la ganancia residual que les queda, la ausencia total de prestaciones sociales y, pues, sobre todo, la incertidumbre de un futuro, que pensar en ello, pues, para ellos es simple y sencillamente inexistente. Hablamos también de jornadas laborales extremas, hablamos también de inseguridad y, bueno, pues, el traslado de los costos tecnológicos con esta reciente obligatoriedad de los taxímetros de hasta 1,800 pesos. Pues sí, las exigencias de modernización del gobierno frecuentemente las termina absorbiendo el chofer o el pequeño concesionario, asfixiando aún más su limitado margen de ganancia. Este es un asunto que se tiene que analizar con mucho cuidado y, vaya, insisto, ¿a dónde se va a comprar? ¿Qué garantías se tienen? ¿Y quién lo va a pagar? Eso creo que tiene que quedar mucho, mucho, muy bien claro, mi querido Sergio.
0: Sin duda, Anuar, el que se hagan públicas este tipo de manifestaciones solamente como un titular, el decir, okay, tendrán que implementar este dispositivo, este taxímetro, como también se le conoce, pues es una forma general. Sin embargo, ¿cuáles son esos rasgos particulares? Lo decíamos, los costos, cómo serán absorbidos, el plazo adecuado para la implementación y además entender esta aplicación, ya que si bien es cierto que ha funcionado con relativo éxito en diferentes espacios de México y del mundo, pues sería algo totalmente nuevo para la mayoría de la comunidad hidalguense. Así es que estos procesos llevan tiempo, llevan también la necesidad de campañas de conocimiento, tanto para los operadores del volante como para quienes día a día se trasladan en este transporte. Así es que es una necesidad que se implemente un programa integral de concientización, de capacitación también y de conocimientos para todos los agentes involucrados en el tránsito cotidiano. Así es que es una tarea pendiente que estaremos vigilando también desde este espacio informativo y que por supuesto estaremos dando cuenta a la ciudadanía de cómo viene avanzando la situación. Anuar, ese es el reporte que tenemos desde la capital hidalguense.
4: Abrazo grande, mi querido Sergio, muchísimas gracias por la misma y estaremos desmenuzando este asunto más a detalle. Amigas y amigos nuestros, gracias Sergio, seguimos. Daniela Reynoso, compañera amiga de Suma Radio, le comparte a usted información institucional. Y eso está relacionado con el hecho de que respalda la Universidad Autónoma del Estado de Hidalgo su excelencia educativa. ¿Sabe usted cómo? Con evaluación nacional a licenciaturas, así como también a ingenierías. Le invito a escuchar a Daniela Reynoso.

0: Como parte de la información universitaria, te comparto que la calidad educativa en nuestra máxima casa de estudios se revisa con lupa y con puro talento de nivel nacional. La Universidad Autónoma del Estado de Hidalgo, nuestra querida UAEH, se puso las pilas y arrancó un proceso de evaluación externa de la mano de los Comités Interinstitucionales para la Evaluación de la Educación Superior, conocidos como CIES, para auditar 5 de sus carreras estrella. ¿De qué programas educativos te estoy hablando? Bueno, se trata de las ingenierías en biociencias y nanotecnología en APAN, las licenciaturas en psicología y creación y desarrollo de empresas en Actopan y la carrera de gestión de negocios agropecuarios en el ICAP. Expertos de instituciones de gran prestigio como la UNAM, la Universidad de Guadalajara, el Instituto Tecnológico de Estudios Superiores Occidente, Nuevo León y Coahuila, entre otras, vinieron a echarle un vistazo a los planes de estudio. Su misión es clara: dar una opinión experta y constructiva para que los jóvenes de ahora salgan mejor preparados, con herramientas de vanguardia y listos para comerse el mundo profesional. Como bien señaló Jesús Israel Monroy Muñoz, director general de evaluación de la universidad, estas acciones forman parte del compromiso permanente por mantener opciones académicas actualizadas y de primer nivel. No queda más que enviar un reconocimiento por la transparencia y por seguir elevando el nivel educativo en nuestro estado. Asimismo, reconocemos y te compartimos que la información de esta nota fue brindada por la Dirección de Comunicación Social y puedes consultarla dentro del portal de la Universidad Autónoma del Estado de Hidalgo. Para Suma Noticias Radio, Daniela Reynoso.
1: Las 8 de la mañana ya con 30 minutos, 8 con 30, no se vayan, quédense con nosotros. Después de la pausa promocional regresamos con más enlaces regionales. Seguimos.
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16: Son las 8:34.
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1: La información para ustedes la tiene Carla Tobar. Carlita, buenos días. Adelante, por favor, te escuchamos.
22: Hola, ¿qué tal, Anuar? Muy buenos días. Te saludo nuevamente con mucho gusto a nuestra audiencia y también a la producción de Suma Noticias Radio en este día. Así que comenzamos con la información más relevante de la Huasteca. Y bien, déjame platicarte que autoridades municipales de Tlanchinol, en coordinación con el personal de conservación de carreteras del municipio de Huasalingo, pues mantienen los trabajos para retirar piedras y material que obstruyen la circulación en el tramo carretero de Olotla, el cual pues está afectado por los derrumbes que se han presentado derivado de las lluvias recientes. También durante esta jornada, autoridades realizaron un recorrido de supervisión para verificar los avances de las labores de limpieza y liberación de esta vía de comunicación. También en estos trabajos, pues participan de manera coordinada los 3 órdenes de gobierno también antes mencionados, con el apoyo de maquinaria pesada para retirar también el material que permanece sobre el camino y también pues poder avanzar en la recuperación de la circulación en estas zonas afectadas. Las autoridades mantienen labores de atención ante los daños registrados en las vías de comunicación a consecuencia de las lluvias y también exhortan a todos los automovilistas a conducir con mucha precaución y también pues evitar este tipo de zonas y buscar alguna vía alterna para poder llegar a su destino. En más información también de la región, te comparto, Anuar, que un grupo de maestros gestores también de la región inició una campaña de recolección de firmas para solicitar a las autoridades de salud la instalación de un banco de sangre ante las dificultades que enfrentan las familias, pues cuando un paciente requiere una transfusión sanguínea. Esta campaña pues permanecerá activa hasta el próximo 15 de noviembre con módulos de recolección de firmas en el Centro Histórico de Huejutla, justamente donde están las oficinas del DIF municipal, y posteriormente estarán en el Hospital Regional y también en el Instituto Mexicano de Seguro Social, es decir, en el IMSS. Los maestros dieron a conocer y también explicaron que cuando un paciente pues requiere una intervención quirúrgica o una transfusión, pues sus familiares deben conseguir entre 5 o 6 donadores y trasladarlos hasta Pachuca, lo que representa pues gastos adicionales, algunas dificultades logísticas, especialmente para quienes viven en comunidades rurales. Ante esta situación, pues los promotores consideran necesaria la instalación de un banco de sangre en la Huasteca, con el objetivo de facilitar el acceso a este servicio y reducir las complicaciones que enfrenten pacientes y familiares durante una emergencia médica. Hasta aquí la información más relevante de la región. Anuar, regresamos contigo y que tengan un excelente día y también un buen fin de semana.
1: Que lo sea también para ustedes, Carlita. Muchísimas gracias. Cuídense mucho ustedes también y nos escuchamos pronto. Gracias. Seguimos.
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1: La información se la comparte a ustedes Cecilia Pacheco. Ceci, con el gusto de siempre. Buenos días, adelante, por favor.
25: Gracias, Anuar. Muy buenos días para ti y toda el auditorio de Suma Noticias Radio. Te platico que el Ayuntamiento de San Agustín Tlaxiaca prevé incrementar sus ingresos en un monto de entre 300,000 y 400,000 pesos anuales. Esta medida consiste en cobrar licencias de funcionamientos a propietarios que rentan espacios de hospedaje a estudiantes. En el municipio, de hecho, operan diversos planteles de educación media superior y superior, y en la actualidad las autoridades tienen identificadas cerca de 100 personas o giros comerciales dedicados a esta actividad, con inmuebles que van desde modestas viviendas familiares hasta recintos con 60 cuartos en renta. Para impulsar esta medida, la presidencia municipal asistió al Congreso de Hidalgo para respaldar la iniciativa que busca facultar a los ayuntamientos para otorgar descuentos de hasta el 20% en la revalidación de licencias durante el primer mes del año. La autoridad sostiene que este cobro es legal y que cuenta con respaldo en la Ley de Ingresos de 2025 y la Ley de Ingresos de 2026 aprobadas por el Congreso del Estado. El costo de las licencias anuales oscila entre los 3,000 y los 6,000 pesos, y el gobierno municipal insiste en que no se trata de un cobro gravoso, sino de establecer orden, identificar el tipo de habitación y contar con un registro formal para la seguridad de los propios alumnos, proyectando así una recaudación cercana a los 400,000 pesos. Sin embargo, vecinos y propietarios han cuestionado con dureza la medida. Argumentan que rentar una habitación dentro de una casa pues se rige por el derecho civil mediante contratos de arrendamiento entre particulares, por lo que imponer licencias comerciales de tipo mercantil carece de un sustento legal. Asimismo, han advertido que el costo de las licencias de 3,000 y las multas de hasta 6,000 pesos pues van a terminar trasladándose al precio final del alquiler que pagan las y los estudiantes. Y sin duda alguna, resulta preocupante que las estrategias recaudatorias afecten de manera directa a la comunidad universitaria. Un incremento en el costo de hospedaje repercute de inmediato en bolsillos de las y los estudiantes foráneos que hacen un esfuerzo extraordinario para continuar con sus estudios. El orden administrativo debe servir para apoyar a la comunidad, no para castigar la iniciativa de quienes están buscando ingresos dignos por cuenta propia. La ciudadanía lo que exige es coherencia entre lo que se cobra y lo que se está entregando a la comunidad. Es injusto exigir contribuciones de miles de pesos cuando hay colonias cercanas a estos campus que padecen baches, fallas en el alumbrado y falta de vigilancia. Así que vamos a estar muy atentos de lo que se pueda suscitar con esta información y por supuesto la estaremos compartiendo a través de este espacio. Que tengan un excelente fin de semana, Anuar, y nos escuchamos muy pronto.
1: Estaremos atentos a esta información, Ceci, muchísimas gracias porque tienes toda la razón. Si les van a cobrar, tienen que dotarles de seguridad, tienen que dotarles de agua potable, tienen que dotarles de energía eléctrica, tienen que dotarles de calles perfectamente bien pavimentadas para que entre precisamente el hecho de en el dar está también el recibir. Estaremos muy atentos a ello. Entre tanto, bueno, pues sugerir también la asesoría legal sobre este particular, porque es muy fácil decir, esto es legal y lo tendrías tú que pagar. Muchísimas gracias, Ceci. Estaremos pendientes de más información. Tengan un gran día. Cuídense mucho, por favor. Seguimos.
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1: La información la tiene para ustedes Paulina Rosales. Pau, con el gusto de siempre. Buenos días, adelante, por favor, te escuchamos.
2: Hola, muy buenos días, Anuar, y buenos días a toda la audiencia. Pues darles a conocer que aquí en el municipio de Huichapan, pues ya se han sumado en lo que va de este 2026, 37 denuncias por daño a la propiedad. Esto de acuerdo con datos actualizados del Secretariado Ejecutivo del Sistema Nacional de Seguridad Pública y que justamente recaba pues la información relacionada con delitos del fuero común en el caso de los estados y de los municipios, y en este caso pues da un recuento de lo que ha ocurrido en el caso del delito de daño a la propiedad. Recordar que en México este delito pues justamente se castiga con multas y hasta 10 años de prisión, estoy de acuerdo con el Código Penal Federal, y bueno, este consiste en la destrucción, el deterioro o la afectación de bienes ajenos o incluso propios si se perjudica a un tercero de forma intencional o negligente. Entre estos, pues están los daños materiales,
22: Los daños en peligro, que si bien no requiere un daño físico, basta con poner en riesgo bienes mediante actos como incendios o explosiones, así como daños dolosos, estos son los realizados con intención, o los daños accidentales sin intención, pero que de todos modos tienen consecuencias jurídicas. Y bueno, sin duda alguna, este recuento pues también es un llamado importante pues para seguir pues sobre todo pues en este caso investigando estas situaciones. Y bueno, por otra parte, y en temas relacionados ya no con seguridad sino con la salud pública, en el municipio de Tecozautla se están se van a llevar a cabo a partir del octubre 17 consultas ginecológicas a bajo costo. Estas tendrían un precio de 350. Y en el caso pues de un se también se está otorgando un paquete básico de 700 pesos que incluye la consulta del ginecólogo, una vulvoscopía, colposcopía, una exploración de mama, la realización del Papanicolau y el urotest. Por otra parte, en el paquete plus, que tiene pues 800 pesos de costo, son estos mismos servicios que ya comentaba, aunado al rastreo por ultrasonido de útero y ovarios. Y bueno, para participar hay que señalar que pues esto va a estar solamente limitado a 6 pacientes, así que para participar pues es importante mandar registrarse a través del correo saludpublica@gobiernodetecozautla.gob.mx. Los horarios de estas consultas pues se van a llevar a cabo de las 9 de la mañana a las 4 de la tarde, y pues estas pues van a tener bajo costo en teoría, y pues van a estarse ofreciendo pues a la población que así lo necesite. Y bueno, finalmente, en el mismo municipio, pues informarles que pues se va a llevar a cabo en noviembre una campaña de corrección masiva de actas de nacimiento. Si bien aún estamos a unas semanas, pues las autoridades hacen un llamado para irse preparando, sobre todo porque va a haber un cupo limitado, y esto se llevaría a cabo el 5 de noviembre. Así que hasta aquí el reporte anual.
1: Muchísimas gracias por la información, Pau. Cuídense mucho, nos estaremos escuchando muy pronto. Seguimos.
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1: La información con Fidel García. Fidel, buenos días. Adelante, por favor.
3: Muy buenos días, Anuar. Saludo cordialmente a nuestro audiencia esta mañana. Déjenme comentarles que el Ayuntamiento Municipal de Tasquillo invita a la ciudadanía a participar en la carrera conmemorativa por el Día de la Salud Mental, que se llevará a cabo este 10 de octubre a las 8:30 de la mañana, con salida en los arcos del bulevar en Tasquillo hacia el centro. Como parte de esta actividad, se invita a las y los participantes a aportar una prenda de color verde, símbolo de apoyo y concientización también sobre la salud mental. Esta iniciativa pues se busca, ¿no? Pues ahora sí que fomentar la actividad física como una herramienta para cuidar la mente, fortalecer la salud y promover el bienestar integral de todas y todos, destacando pues la importancia de generar espacios de convivencia, de participación comunitaria. En otra información, déjenme comentarles que el municipio de Zimapán, a través de la Coordinación de Cultura y Arte, lanzó una convocatoria para participar en el concurso de Catrinas, llamado Entre Flores y Memoria, Zimapán 2026. Este certamen se llevará a cabo el próximo viernes 30 de octubre a las 18 horas en el jardín principal de Zimapán, donde las y los participantes podrán pues mostrar su talento mediante propuestas de vestuario, así también como maquillajes y caracterización inspirada en una de las tradiciones pues más representativas de la cultura mexicana. La convocatoria pues contempla dos categorías: infantil, dirigida pues a niñas, niños de 7 a 12 años, y también categoría libre de personas mayores de 18 años en adelante. La inscripción pues estará abierta del 5 al 23 de octubre en un horario de 9 de la mañana a 4 de la tarde en la Casa de las Flores. Las personas interesadas pues deberán consultar la convocatoria completa para conocer cuáles son los requisitos de participación y criterios de evaluación. Déjeme pues para comentar y cerrando, comentarles que en la noche de ayer se registró un aparatoso accidente sobre la avenida a la entrada de Zimapán, a la altura de la estatua del minero. De acuerdo con el reporte preliminar, señala que una motocicleta pues se impactó contra un camión. La motocicleta quedó debajo de las llantas de la unidad pesada. El conductor que viajaba en la motocicleta quedó lesionado. La circulación estuvo cerrada por unas horas. en uno de los carriles justo en la zona donde ocurrió el accidente, por lo que pues pedimos extremar precauciones, sobre todo en días lluviosos como el día de hoy, ¿verdad? Invitar también a los automovilistas a que circulan por la carretera México-Laredo a que manejen con mucha precaución, debido a que días lluviosos como hoy, pues la carretera se pone medio resbaloso, y por lo que se hace este llamado a los conductores. También el Protección Civil Municipal hace un llamado a la población, sobre todo a las personas que hacen rutas por el arroyo de las Minas Carrizal a las Adjuntas, que eviten de realizar en estos días, ya que los meses anteriores ellos reportan que han tenido accidentes en justamente que ha puesto pues en riesgo la vida de las personas que han incurrido en ese tramo. Es parte de la información que tengo para nuestra audiencia. Anuar, regreso contigo y desearles un excelente fin de semana.
1: Que lo sea también para ustedes, Fidel. Muchísimas gracias. Nos escuchamos pronto. Cuídense, por favor. Seguimos.
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1: Alejandro Mendoza, estamos de regreso contigo. Ale, buenos días. Por favor, adelante.
4: Nuevamente les saludo, Anuar, ahora con lo que acontece en esta región Otomí Tepegua. Y bueno, iniciamos con esta información, y es que el Ayuntamiento Municipal de Tenango de Doria compartió en sus redes sociales información importante sobre Coxsackie, sobre dengue, sobre sarampión y EDAS, que son las enfermedades diarreicas agudas, incluyendo también sus principales síntomas y algunas medidas para que en esta temporada la población pueda prevenir complicaciones y sobre todo contagios. Hablar de Coxsackie, de que puede causar fiebre, dolor de garganta y lesiones o pequeñas ampollas en boca, manos y pies. Por otra parte, sabemos que el dengue se transmite por la picadura del mosquito Aedes aegypti y puede provocar fiebre alta, dolor de cabeza, náuseas, salpullido y dolores musculares y articulares. Por otra parte, el sarampión es una enfermedad viral altamente contagiosa que puede presentarse con fiebre, erupciones en la piel, tos, congestión nasal y ojos llorosos. Y también las EDAS, que son infecciones del tracto digestivo, pueden ocasionar diarrea, vómito, dolor o cólicos abdominales. Muy importante mencionar que la higiene de manos, el consumo de agua segura y una adecuada higiene de los alimentos son medidas importantes de prevención. Por ello, ante la presencia de síntomas, evitar automedicarse, acudir a su centro de salud más cercano para recibir una valoración adecuada. Muy importante la higiene de las manos, principalmente en esta temporada de lluvias. Hay que atender pues esta situación en caso de presentarse. En más información, con el objetivo de fortalecer las acciones de prevención civil y la coordinación regional, en Huehuetla se llevó a cabo la firma de un convenio de colaboración intermunicipal. Protección Civil Municipal de Huehuetla participó junto con representantes de los municipios de Metepec, Agua Blanca, San Bartolo y Tenango de Doria. Este acuerdo permitirá sumar capacidades y brindar apoyo mutuo ante situaciones de emergencia, traslados y otras necesidades que se puedan presentar en estos días. Y bueno, pues con ello se busca que la suma de esfuerzos fortalezca la prevención, la atención oportuna y el trabajo en favor de la región. Y seguimos en el municipio de Huehuetla, y es que el área de ecología continúa realizando jornadas de descacharización, en las comunidades del municipio, con el propósito de eliminar objetos en desuso que puedan acumular agua y convertirse en criaderos del mosquito transmisor del dengue. Recordemos que con las lluvias queda agua acumulada en varios lugares y objetos, y esto puede generar criaderos de mosquitos. Asimismo, comentar que se continúa impulsando la reforestación de espacios públicos, promoviendo el cuidado del medio ambiente y la participación de la ciudadanía con estas acciones. Anuar, así es que pues estas son algunas de las acciones se realizan en esta temporada de lluvias en esta región Otomí Tepegua y principalmente en el municipio de Huehuetla. Es cuanto con la información, así cerramos la semana, les deseo un excelente viernes y excelente fin de semana.
1: Que lo sea también para ustedes, Ale, cuídense mucho, por favor, estamos en contacto y pendientes de próximas entregas. Gracias, seguimos.
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1: La información la tiene para ustedes Salvador Avilés Sal, con el gusto de saludarte. Buenos días, adelante por favor.
5: Hola Nor, muy buenos días y muy buenos días a todo el auditorio de Suma Noticias Radio. Y vamos a arrancar con la información en Tulancingo. Y es que un total de 61 emprendedoras y emprendedores recibirán microcréditos para iniciar o fortalecer sus negocios como parte de los programas Mujer Emprende y Transforma Tulancingo. Antes de la entrega de los apoyos, la Secretaría de Fomento Económico impartió una capacitación en liderazgo en la que se abordaron temas como la generación de ideas de negocio, la toma de decisiones y el desarrollo de habilidades para consolidar proyectos productivos. La actividad se llevó a cabo en el Auditorio Benito Juárez de la Presidencia Municipal y también puso una especial atención en la participación de las mujeres dentro del ámbito empresarial. Entre los proyectos que recibirán este impulso económico se encuentran un hospital de plantas, servicios de tratamientos capilares y a base de hierbas, misceláneas, elaboración de postres, costura y diferentes negocios relacionados con la gastronomía. La entrega de los microcréditos está programado para el próximo 14 de octubre en el mismo auditorio. Y aquí vamos a hacer una acotación importante, Anuar, y es que emprender no solamente implica tener una buena idea, también se necesitan recursos, capacitación y acompañamiento para que un negocio pueda mantenerse y crecer. Por eso será importante que estos apoyos se traduzcan en oportunidades reales para las personas beneficiarias y las nuevas alternativas de ingreso para sus familias. Y ahora también hablando de economía de las familias tulancinguenses, también hay información relacionada con el pago del impuesto predial, y es que el gobierno municipal de Tulancingo mantiene un programa de cajas móviles que lleva servicio de cobro directamente a distintas colonias y localidades, perdón, con la intención de facilitar los pagos y ayudar a regularizar cuentas que presentan adeudos. Esta estrategia ya ha atendido sectores como las colonias 20 de Noviembre, Guadalupe, Rincones de la Hacienda, así como Santa María Asunción. Las unidades pueden instalarse durante uno o dos días, dependiendo de la afluencia de los contribuyentes. Para solicitar este servicio, las y los vecinos deben contar con un espacio público adecuado y pueden hacer la petición mediante un comité vecinal o directamente con habitantes de la zona. Además, para quienes tienen adeudos de hasta 5 años anteriores, existe la posibilidad de solicitar pagos de parcial o mediano convenio con el Departamento de Ejecución Fiscal. De acuerdo con las cifras difundidas por las autoridades municipales, durante 2026 se han recaudado poco más de 40 millones de pesos por concepto de predial, correspondientes al pago de 48,689 cuentas. El padrón castral del municipio supera los 75,000 cuentas. Y este tema es importante porque acercar los servicios a las colonias puede representar una facilidad para quienes tienen dificultades para trasladarse hasta las oficinas municipales. Así que tenemos dos temas importantes y relacionados con la economía local. Por una parte, el apoyo a quienes buscan emprender y generar ingresos, y por otra, las alternativas para facilitar el cumplimiento de las obligaciones. Y con esta información, Anuar, me despido desde el Valle de Tulancingo.
1: Muchísimas gracias por la información, Sal, nos estaremos escuchando, como bien dice, nos estaremos escuchando muy pronto. Y bueno, pues amigas y amigos, vamos a aprovechar para agradecer a María Fernanda León, Alejandro Mendoza, Sergio Martínez, Daniela Reynoso, Carla Tobar, Cecilia Pacheco, Fidel García, Paulina Rosales y Salvador Avilés, que han enriquecido con su información este espacio noticioso. Son ya las 8:57 a.m, las 8:57, amigas y amigos nuestros, y decíamos a ustedes la situación tan precaria que enfrentan muchos, como coloquialmente les conocemos, trabajadores del volante. ¿Por qué? Porque se enfrentan a una situación verdaderamente compleja, y podríamos decir que en muchas ocasiones el trabajo que realizan pues es un trabajo de supervivencia. ¿Por qué se lo digo? Porque para ellos no hay estabilidad contractual. Son solamente contratos temporales por honorarios o empleos informales, donde el trabajador puede ser despedido en cualquier momento sin liquidación. Empleos que no ofrecen acceso a la salud pública como el IMSS, fondos de vivienda y vacaciones pagadas ni aguinaldo. Lo sabemos y lo hemos platicado siempre con muchos amigos operadores de transporte público. Para ellos no trabajar un día es simple y sencillamente no ganar. Y sabemos que los salarios, bueno, pues son muchas veces en base a lo que les quede, la ganancia residual después de pagar la cuenta al patrón, después de llenar el tanque de gasolina y después de dejar la unidad total y absolutamente limpia. Es decir, los sueldos son bajos, no alcanzan muchas veces para cubrir la canasta básica y obligan también en algunas ocasiones a jornadas excesivas para poder subsistir. ¿Sabes qué? Pues aviéntate el otro turno, ¿no? Porque el posturero, porque quien tenía que sustituirle no llegó. Y aquí hay algo que también me parece importante: la ausencia de representación o defensas legales frente a abusos patronales. Son situaciones donde el empleado debe poner sus propias herramientas, pagar de su bolsillo, que si ya se ponchó una llanta, que si tienen que saber incluso de mecánica, y ustedes, amigas y amigos, esos que operan un taxi o un microbús o un van o como sea, saben perfectamente de qué es de lo que estamos hablando. Pero en el caso particular de nuestros amigos los taxistas y las taxistas, sabemos que no reciben un sueldo fijo. Su jornada empieza en números negativos, entendámoslo así, porque debe entregar una cuota diaria, la cuenta, al dueño de la concesión, además de pagar el combustible y el lavado de la unidad. Y bueno, pues lo que quede, si acaso les queda, pues es simple y sencillamente su ganancia, y esto después de haber trabajado incluso por 12 o 14 horas. Y ha habido casos, amigas y amigos, en donde por tráfico, lluvia, por el poco pasaje, pues hay quienes podían regresar a casa sin un solo peso. Piénsele muy bien. Son ya las 9:00 a.m, amigas y amigos nuestros, no se vayan, quédense con nosotros después de la pausa promocional. Suma Noticias Radio regresa. Nos despedimos momentáneamente de nuestra querida audiencia en la Huasteca Hidalguense. Alrededor de las 9:30 estaremos de regreso con ustedes. Vamos a una pausa y volvemos.
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9: En el Sistema Universitario de Medios Autónomos de la Universidad Autónoma del Estado de Hidalgo, lamentamos el sensible fallecimiento de nuestro amigo y compañero David Abraham Herrera Arciniega, director de Suma Radio Huichapan. 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
11: Son las 9:03.
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1: Las 9:05, 9:05, amigas y amigos nuestros. 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

México, hacia el sureste de nuestro país, así como del célebre, pero para muchos malogrado proyecto del Tren Maya. Bueno, pues hay un freno de mano que metieron al optimismo financiero del Tren Maya. ¿Por qué, amigas y amigos nuestros? Porque el megaproyecto ferroviario insignia del sureste mexicano no logrará ser autosuficiente en el 2030 como se había prometido originalmente, y continuará operando bajo números rojos. ¿Qué será esto? Pues el seguir consumiendo millones de pesos del erario público por decirlo menos, por un par de años o por varios pares de años. Y esto no lo digo yo, amigas y amigos nuestros. Le platico así que la conferencia de prensa matutina del día de ayer fue el director de la empresa estatal, el general Manuel Jaime Ramírez Camacho, quien admitió que el punto de equilibrio financiero se ha postergado hacia el largo plazo. Ya ni siquiera mediano plazo, hacia el largo plazo. Y ese largo plazo, pues, amigas y amigos nuestros, nos habla de que posiblemente, una vez terminado el sexenio, pues también termine la responsabilidad como director de la empresa al general Manuel Jaime Ramírez Camacho. Y aunque el plan original, usted lo recordará, apostaba a que la puesta en marcha del transporte de carga rescataría las finanzas del proyecto para iniciar la década, bueno, pues no. Nanay, la realidad operativa ha obligado a recalibrar las proyecciones. Y usted y yo, pues, nos quedamos con los brazos cruzados. ¿Qué podemos hacer? Absolutamente nada. Ahí le va. Las auditorías financieras del periodo abril-junio revelan, además de esto que le platico, un boquete presupuestal alarmante. Ahí le va. La paraestatal, que es administrada, usted lo sabe, por el Ejército, registró pérdidas por 867 millones de pesos en solo un trimestre. Esto sin contabilizar los subsidios federales recibidos. Y durante este periodo, los ingresos por la prestación del servicio alcanzaron apenas, ¿sabe usted cuánto? 117 millones de pesos. Entonces, échele usted lápiz. Registrar pérdidas por 867 millones. Haber recaudado apenas 117, estamos hablando por ahí de unos 600 millones y tantos que quedaron volando, sin contar el dinero que se le da a la paraestatal por subsidios federales recibidos. Y en contraste, los costos para mantener el tren en movimiento se dispararon hasta los 985 millones de pesos. Entonces, pérdidas por 867 millones, movimiento, mantener el tren en movimiento costó 985 millones, y estamos hablando, pues, de los 1700 y cacho, ¿no? Contra los únicamente 117 millones de pesos que ingresaron. Estamos a todas luces, amigas y amigos, ante la crisis operativa que tocó fondo el pasado mes de junio, porque a pesar de coincidir con el inicio de las vacaciones veraniegas, la alta demanda internacional y el arranque de la Copa Mundial de Fútbol, pues ese mes registró los ingresos por pasajeros más bajos del trimestre, junto con el gasto operativo más alto de su historia. El Tren Maya padece la falta de integración como un transporte funcional en la zona, y además sufre el impacto colateral de factores externos como la crisis del sargazo, un descenso generalizado del turismo en el sureste, y pues esto dejó la promesa de rentabilidad como una meta lejana. ¿Qué tan lejana? Pues la respuesta la tendríamos si respondemos antes a la pregunta de ¿qué tanto es tantito? El aplazamiento del éxito financiero, amigas y amigos nuestros,

0: del Tren Maya trasciende las pérdidas en una hoja de cálculo. Representa un profundo dilema de justicia social para nuestro país. ¿Por qué? Porque cuando un proyecto de esta magnitud opera con un déficit millonario crónico, cada peso del erario, es decir, cada peso del presupuesto que se inyecta para mantener los vagones vacíos en movimiento, es un peso que se le resta a las urgencias más sentidas de la población. Abasto de medicinas en hospitales públicos, seguridad o la infraestructura escolar básica. Amigas y amigos, el impacto social en el sureste es severo. Se prometió, y no son palabras mías, usted lo recordará, se prometió un motor de desarrollo que rescataría a las comunidades locales. Pero hoy, ante la caída del turismo, la falta de conectividad real para los habitantes de la región, el tren corre el riesgo de consolidarse como un monumento a la planeación centralizada que subsidian todos los mexicanos, mientras la población local sigue esperando el verdadero bienestar. Son las 9:00 a.m. ya. Con 13 minutos, 9:13, amigas y amigos nuestros, ya está lista para compartir a ustedes información desde la División de Extensión de la Cultura, la licenciada Chantal Vargas.
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0: Mi querida Chanti, con el gusto de saludarte, ¿cómo estás? Buenos días. Licenciada Chantal. Bueno, estaremos.
5: Buenos días,
0: Anuar. Adelante, por favor, Chanti.
5: Un placer saludarte como siempre y compartirte parte de las actividades que se desarrollan en la División de Extensión de la Cultura. Y bueno, esta mañana te comparto que se estará presentando la obra Hamlet 3.5 en el Centro Cultural Universitario La Garza. Esta obra que se estrenó hace unos meses, pues bueno, va en una segunda temporada, en un segundo ciclo en esta parte del año, y bueno, se presentará el sábado 10 de octubre al mediodía y los domingos, el domingo 11 también a la 1:00 p.m. Bueno, esta obra es una adaptación contemporánea y libre de la tragedia Hamlet de William Shakespeare, escrita y dirigida por María Teresa Paulín Ríos. En esta historia, pues tras la muerte del rey Hamlet y la repentina boda de Claudio con la reina Gertrudis, el príncipe Hamlet regresa deprimido y pues en un giro digital y moderno, esta obra actualiza la historia a la era de las redes sociales. Y el espectro del rey se aparece digitalmente para revelarle su asesinato y un video malinterpretado hace que el príncipe sea funado por los habitantes del reino. Y bueno, esta obra atractiva que está sumergida en el ámbito digital y en el uso de las redes sociales, pues la hace sumamente atractiva. Pero pues, ¿qué hay detrás del montaje de una obra de teatro que hace que una puesta en escena sea verdaderamente memorable? Pues no solo es cuestión de luces, vestuario y escenografía, es algo más profundo. Se trata pues de crear una experiencia que conecte con el público y que les haga sentir algo. Y pues detrás de este montaje hay todo un complejo trabajo de creación colectiva, de planeación logística y de una técnica que combina pues el arte con la disciplina y el rigor actoral de quienes integran a la compañía de teatro de nuestra universidad. Y bueno, para platicarnos cómo es que se logra todo este proceso, este montaje, esta mañana me acompaña Alexis Hernández Escudero. Él es integrante de la compañía de teatro profesional de nuestra casa de estudios, es egresado de la licenciatura en arte dramático con énfasis en actuación y bueno, destacan sus labores como actor, director escénico, tallerista y técnico en audio e iluminación. Buenos días, maestro Alexis.
6: Hola, hola, Shanti, ¿qué tal? Buenos días.
0: Gusto de saludarte, muy buenos días, gracias por acompañarnos una vez más en los espacios informativos de Suma Noticias Radio. Platícanos, ¿cómo es que se gesta Hamlet 3.5, por favor?
3: Claro que sí, maestro Anwar, muy bien, pues fíjese, como bien dijeron, Hamlet 3.5 habla especialmente de la funa, y cómo esta, a pesar de haber nacido como un tipo de denuncia legítima ante algunas injusticias reales, con el tiempo también se transformó en una herramienta de manipulación mediática, mediante la cual algunas personas con fines egoístas pues buscan dañar la imagen de otras personas de forma deshonesta y falsa, ¿no? En este caso, el personaje de Claudio, hermano del rey de Dinamarca y tío de Hamlet, pues busca mediante un video dañar su imagen y reputación ante el pueblo, ahora que el rey Hamlet, el antiguo rey Hamlet, pues acabara de morir, ¿no? Hamlet, al verse funado, por supuesto que atraviesa un conflicto interno en el que él sabe que no hizo nada, no obstante, la imagen pública o la opinión pública ya lo ha devorado, ¿no? La opinión pública ya decidió que él es el culpable y ante eso él se ve impotente. La obra habla justamente de eso, de cómo la verdad también puede tergiversarse a bien de ser dañina para ciertas personas, ¿no? Que pueden ser peligrosas o incómodas al poder.
0: Me parece, gracias maestro Alexis, me parece verdaderamente extraordinario y viene a mi mente lo que en alguna ocasión escuché decir al maestro Ludwig Margules. Tenemos como artistas, ustedes como artistas, como creadores escénicos, hacerse una pregunta: ¿qué es lo que ha dicho el teatro? ¿Y qué es lo que dice? ¿O qué es lo que ha dicho la historia? ¿Y qué es lo que dice actualmente el teatro? Y traer amigas y amigos nuestros desde los años, por allá, si no mal recuerdo, se dice que fue alrededor de 1599 o el 1601 cuando se escribe la obra Hamlet por William Shakespeare, el que ustedes la traigan en una versión totalmente contemporánea, totalmente actual y totalmente coyuntural con lo que es la historia, precisamente a través de la inteligencia artificial, a través de redes sociales y demás, en este momento a escena, me parece algo verdaderamente, verdaderamente extraordinario. Platícanos, por favor, mi querido maestro, ¿cuándo y dónde, a qué hora podemos disfrutar de esta extraordinaria puesta en escena que ustedes, como la compañía profesional Teatro de la Universidad Autónoma del Estado de Hidalgo, están ofreciendo para su audiencia?
3: Bueno, pues para ver Hamlet 3.5 tienen que venir aquí a la sala J. Pilar Licona en el Centro Cultural La Garza, aquí en Abasolo. Y la obra es a las 12 p.m. el día sábado y a la 1 p.m. el día domingo. Es un drama que dura aproximadamente una hora, así que no es mucho tiempo. Es un drama también muy divertido, muy emocionante, y quien quiera que venga a verlo, pues se la va a pasar muy bien y además saldrá como con muchas preguntas en la cabeza, ¿no? Que me parece que el teatro está hecho para eso, para hacernos preguntas, para ver nuestro reflejo y concluir sobre cosas trascendentales de nuestra vida contemporánea, hoy por hoy, ¿no? Y también es bien interesante lo que dice sobre que Hamlet, pues, ya se ha hecho mucho, pero ahora cae de nuevo con Hamlet, ¿no? Y yo creo que esta obra, pues, también cumple con eso, ¿no? Nos trae un clásico, pero ahora vestido con celulares, redes sociales, funas. Me parece impresionante cómo Hamlet clásico se va transformando cada vez, ¿no? Y nos vuelve a hablar de nuestro tiempo, de nuestra contemporaneidad, y bueno, eso yo creo que la maestra, la doctora Paulín, lo consigue muy bien con la creación de este texto y de esta obra.
0: Sin duda alguna. Pues amigas y amigos nuestros, ya lo escuchó usted de voz del maestro Alexis Escudero, mañana a las 12 del mediodía, el domingo a las 13 horas, es decir, a la 1 de la tarde, Centro Cultural Universitario La Garza. Importante decirle a usted que la entrada es totalmente libre para ustedes. hay que llegar temprano, como siempre dice nuestra querida Chanti, porque las localidades pues son no muchas, tampoco pocas, pero sí se pueden agotar muy pronto. Pues maestro Alexis, pedirle sea usted el gentil conducto para saludar a Iván Márquez, a Ami Sanstro, a Daniela Romayo, a Cari García, a Leo Dan, por supuesto, mi abrazo para ti, mi querido maestro, y un saludo cordial para la doctora María Teresa Paulín, a cargo de la dirección de la Compañía Profesional de Teatro de la Universidad Autónoma del Estado de Hidalgo. Un abrazo, maestro, mucho éxito.
3: Un abrazo y gracias por el espacio, hasta luego.
0: Hasta luego. Mi querida Chanti, ¿algo que quieras agregar?
5: Gracias, Anuar. Como siempre, ahí está la invitación, una puesta en escena súper atractiva para toda la familia. Asistan, disfruten del teatro en su universidad y pues reiterar que son actividades de cortesía, no tienen un costo, la entrada es libre, así que los esperamos este sábado.
0: Muchísimas gracias, Chanti, y pues ahí la invitación, amigas y amigos, si usted puede, no se la pierda, Hamlet 3.5. Amigas y amigos nuestros, permítanos, gracias, Chanti, cuídate mucho, un abrazo, nos escuchamos pronto.
5: Excelente fin.
0: Gracias, excelente fin de semana, licenciada Chantal Vargas. Saludos, amigas y amigos de la División de Extensión de la Cultura de nuestra universidad. Ahora, amigas y amigos nuestros, permítanos cambiar el orden de nuestras ideas para platicarle a usted lo que fue una jornada verdaderamente extraordinaria que se llevó a cabo por parte de la Universidad Autónoma del Estado de Hidalgo, liderada por nuestra Dirección de Servicio Social, Prácticas Profesionales y Vinculación Laboral, y cómo, amigas y amigos nuestros, por medio de alianzas estratégicas con empresas de la iniciativa privada mucho, muy importantes, se puede llevar apoyos gratuitos a comunidades del estado de Hidalgo, acercando servicios de salud, llevando bienestar a las familias de San Nicolás. Y esto fue, le decía yo a usted, a través de la Dirección de Servicio Social, Prácticas Profesionales y Vinculación Laboral, y con el apoyo de Grupo Salinas. Hoy, ayer, mañana y siempre se estarán sumando esfuerzos para cuidar, para atender y servir a nuestra comunidad. Y en ese sentido es que quiero compartir a ustedes, amigas y amigos nuestros, las voces que se escucharon el día de ayer en esta jornada por la salud en el Valle del Mezquital. Y le invito a escuchar a nuestra directora precisamente de Servicio Social Prácticas Profesionales, que es la maestra Marta Briones. Escuchémosla.
6: Estamos sumamente emocionados, la verdad la respuesta ha sido extraordinaria, estamos muy contentos de esta jornada de salud con servicios completamente gratuitos, la respuesta de la comunidad es increíble, te llegaron desde muy temprano, las primeras personas en llegar nos dicen que llegaron a las 3 de la mañana, ya estaban formados, nosotros salimos de Pachuca a las 5 de la mañana, llegamos aquí alrededor de las 6:30 y ya había mucha gente formada, así que eso habla de la confianza y el cariño que la gente le tiene a la Universidad Autónoma del Estado Hidalgo, a las médicas, a los médicos, los enfermeros, los estudiantes universitarios que se han ganado el respeto y la confianza de las personas en las comunidades. Todas las áreas son muy importantes a nivel comunitario, los lentes siempre son una necesidad muy grande que tiene la gente, a nivel comunitario no hay optometristas, no hay oftalmólogos, tampoco es un servicio muy caro, unos lentes cuestan alrededor de 2,000 pesos mínimo y es un gasto enorme, imagínate que te los regalan, entonces pues ese es un servicio que llama mucho la atención, pero también los médicos especialistas como es el pediatra, la ginecóloga, los fisioterapeutas. Por supuesto, la médica que viene hoy con servicios de ultrasonidos y los servicios también de laboratorios, porque si lo ves en dinero, pues una persona que viene por sus lentes 2,000 pesos, que viene por servicios de ultrasonido 1,000 pesos, que viene por sus estudios de laboratorio otros 1,000 pesos, son mínimo 4,000, 5,000, 6,000 pesos que se están ahorrando en una jornada. Así que realmente todos los servicios están completamente llenos y la gente lo que nos dice es que llegaron muy temprano para poder pasar a todo. Nos vemos el próximo sábado 17 en Zimapán.
0: Y bueno, pues, amigas y amigos nuestros, Axel Beris fue el representante de Grupo Salinas. Por supuesto que hubo un momento para mensajes, para agradecer la confianza de la comunidad, de su ciudadanía. Y las palabras de Axel Beris del Grupo Salinas, esto fue lo que dijo. Le invito a escucharlo.
7: Sí, mi nombre es Axel Bert, ¿no? Creo que el día de hoy estamos muy contentos. Encontramos afortunadamente un fin en común. Tanto la iniciativa privada, en este caso Grupo Salinas, encontramos un brazo y un músculo muy importante con la universidad que nos ayuda con todo el tema de medicina. Y también encontramos un socio como es la comunidad. Hoy los delegados nos permitieron invitar a la comunidad y hoy estamos aquí muy contentos de poder inaugurar esta gran Feria de la Salud en San Nicolás, en el municipio de Ixmiquilpan. Para mí, yo ya estoy contento. En este momento estoy viendo gente recibiendo tema de medicina, estoy viendo a gente que trae sus perritos para poderlos vacunar, estoy viendo gente que se está llevando al menos 200 lentes gratuitos. Y para mí, esa cantidad de personas hoy me están haciendo muy feliz porque se observa perfecto la sonrisa cuando se les entregan estos beneficios. Primero, debemos de partir que todos como seres humanos deberíamos estar interesados en que todos tuviéramos la oportunidad de poder tener servicios médicos básicos, ¿no? Nosotros creemos en esa ideología y la universidad cree en ello. Entonces, eso es mucho más sencillo. Lo difícil fue encontrarnos. Hoy que nos agarramos, bueno, yo creo que ya no nos vamos a soltar, estamos bien contentos porque no es la primera Feria de la Salud que organizamos con la universidad, esta seguramente es la quinta, sexta del año, se espera tener hasta febrero del siguiente año haciéndolo mes con mes, y ni siquiera es mes con mes, hace 15 días estuvimos en Actopan, ¿no? Hoy estamos acá, en las 100 semanas, si no me equivoco, estaremos en Zimapán. Ahí vamos con un calendario bastante apretado y aparte muy, muy positivo, no solo para nosotros, en realidad muy positivo para las comunidades.
0: Y decirle, amigas y amigos nuestros, que cuando la Universidad Autónoma del Estado de Hidalgo se construye con confianza, es capaz de generarla. Los adultos lo saben, las personas que se benefician de los servicios que les otorga la universidad lo saben. Pero cuando los más pequeños de casa, los más pequeños de la familia, se percatan también de esto, amigas y amigos nuestros, se está trascendiendo. Victoria Guadalupe es un hombre, una pequeñita que también tomó los micrófonos de Suma Noticias, y esto fue lo que el día de ayer ella compartió en torno a lo que estaba viendo en esta Feria de la Salud en Ixmiquilpan. Le invito a escucharla.
8: Me llamo Victoria Guadalupe Castañón Mendoza, de San Nicolás. Muy bonito, muy extraño porque, bueno, esa es la primera vez que vengo aquí y me siento muy feliz. Los pobres no tienen dinero, pero con lo que les están dando regalado van a obtener algo para cuidarse y alimentarse bien.
0: Gracias, gracias a la pequeña Victoria Guadalupe. Y quiero compartirle también el testimonio de Verónica Fuentes. Ella también habló en torno a esta Feria de la Salud en Ixmiquilpan. Le invito a escucharla.
9: Verónica Fuentes Trejo, de aquí de San Nicolás. La economía a veces no nos ayuda y nos apoyo más que nada y pues agradecerles. Estas jornadas que da apoyo son muy buenas y nos ayudan a todos nos ayudan. Y muchas gracias por apoyarnos en eso. Gracias.
0: Gracias a ustedes por la confianza, amigas y amigos nuestros. Si ya lo escuchó usted, muy pronto la siguiente parada será el municipio hermano, allá en la Sierra Gorda del Estado de Hidalgo, el pueblo, así lo decimos cariñosamente, el pueblo de Zimapán. Vamos a compartir más adelante a ustedes más testimonios de esta que fuese el día de ayer la Feria de la Salud que llevó la Universidad Autónoma del Estado de Hidalgo y el Grupo Salinas al Valle del Mezquital. Entre tanto, acompáñenos, vamos rápidamente a una pausa promocional y después de esta Suma Noticias Radio regresa.
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19: Son las 9:34 minutos.
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19: Continuamos.
0: Y esta jornada de salud que le decía yo a usted se llevó a cabo en Ixmiquilpan, en el Valle del Mezquital, amigas y amigos nuestros. Dejó, como todas las jornadas que brinda la universidad en beneficio de la sociedad, dejó muchas y muy gratas experiencias, pero sobre todo muchos y positivos apoyos y sobre todo mucha gente que refrenda su confianza en la universidad y que se dan cuenta, quienes directamente no se benefician, cuál es el impacto que tiene entre su comunidad. Virginia Cruz, ella es comerciante, ella también estuvo el día de ayer y esto fue lo que dijo a los micrófonos de Suma Noticias.
23: Mi nombre es Virginia Cruz Aguilar, vengo de aquí de la comunidad del Fitzi. Yo creo que primero agradecerles porque es algo que lo hacen sin ningún costo, primero. Otra, que están preocupados por la salud de la ciudadanía, que pocos voltean a ver, porque todo lo hacen pues cobrando o lo hacen no voy a hablar mal de las instituciones, pero algunas instituciones los tienen esperando, no hay medicamentos, lo tengo que decir porque es una realidad. Y aquí yo veo que los están atendiendo muy rápido, les están dando las cosas gratis. Entonces eso es muy, muy bueno para la ciudadanía, es excelente lo que ustedes están haciendo y felicitarlos, porque pues no cualquiera lo hace. pues que sigan con ese compromiso de ver por los demás, que se tocan el corazón, que lo hacen sin ningún interés, solo por ver a la ciudadanía con salud y ver a una ciudadanía fuerte y sana. Y eso es felicitarlos a nombre de toda la comunidad de Ixmiquilpan, pues agradecerles todo lo que están haciendo y que Diosito los bendiga para que sigan trabajando como lo están haciendo.
0: Y si usted me lo permite, amiga, amigo nuestro, las personas que acuden a la invitación que hace la Universidad Autónoma del Estado de Hidalgo, sus diversas áreas para poder llevar actividades como la Feria de la Salud, como las macrojornadas en Actopan que ya hemos referido, y como tantas que se han realizado a lo largo del tiempo, ¿sabe usted que a las personas que van sí les cuesta? Sí tienen que invertir. ¿Sabe usted qué es lo que invierten? Tiempo, pero sobre todo invierten en algo que para la Universidad Autónoma del Estado de Hidalgo es invaluable. Invierten su confianza en la máxima casa de estudios de la entidad. Es sin pago económico, pero les cuesta su tiempo y dan en pago su confianza, que para la Universidad Autónoma del Estado de Hidalgo es simple y sencillamente inapreciable. El maestro José Fernando Enciso Ruiz, nuestro coordinador de la División de Vinculación e Internacionalización, estuvo en representación de nuestras autoridades universitarias y esto fue lo que dijo a los micrófonos de Suma Noticias. Le invito a escucharlo.
1: ¿Saben qué verdaderamente buscamos en la universidad? Que los jóvenes, a través de la educación, sean plenos y sean felices. Que cuiden de ellos, que cuiden de sus padres y que cuiden de esta sociedad que tanto nos necesita a todas y todos nosotros. De nuevo, muchas gracias por recibirnos en este bello municipio de Ixmiquilpan. Muchas gracias a todas y todos los que hacen posible el día de hoy estar en este espacio y de nuevo, muchas gracias y siéntanse orgullosos de este gran esfuerzo y de esta misión cumplida el día de hoy. Enhorabuena por todas y todos los presentes.
0: Ahí está, amigas y amigos nuestros. Y bueno, finalmente le comparto a usted el testimonio de Kenia Montiel Pimentel. Escúchela, por favor.
2: El derecho a la salud es el derecho más importante que tenemos como seres humanos. Y sin este derecho no tenemos acceso a los demás derechos. Nosotros somos una fundación, nosotros somos Construyendo Esperanzas, y yo quisiera reconocer el poder y el trabajo de las organizaciones de la sociedad civil, porque sabemos que juntos, sociedad, gobierno, empresarios, vamos a sacar adelante a nuestro México que tanto amamos. Miren, estamos aquí por una misión: el ver a sus hijos felices, dibujando, validando sus emociones, escuchándoles que están felices y ver que sus papás están recibiendo sus lentes y sus abuelitos están en el ultrasonido o sus tíos están sacándose unos exámenes de sangre, es un ejemplo de que están validando que los niños, las niñas, tienen derechos y son sujetos de estos derechos de acceso a la salud. Y eso no tiene precio, nadie nos lo puede regalar. Muchísimas gracias por creer que sí es posible que organizados, porque se esparció tanto el rumor en la comunidad que dijeron, ya no vamos a alcanzar lugar, nuestro mayor reconocimiento a todos ustedes que están aquí, que nos han regalado lo más preciado que tienen, que es el tiempo. Gracias por permitirnos servirles y que tengan una excelente tarde. Muchísimas gracias.
0: Gracias también a Construyendo Esperanzas. Y se construye confianza, amigas y amigos nuestros. Y he de decirle esto porque me parece relevante. La Universidad Autónoma del Estado de Hidalgo no compite absolutamente con nadie. Abona, coloca, pone su pequeño, gran granito de arena para ayudar a la ciudadanía. Cada quien, amigas y amigos nuestros, tiene en el ámbito de lo público, en el ámbito de lo privado, en el ámbito de lo social, tiene responsabilidades, tiene deberes, tiene obligaciones. Y la universidad, simple y sencillamente, sin pensar en nada más, piensa en la sociedad a la que se debe y a la que pertenece. Pero la universidad, lo hemos dicho a ustedes, no solamente es aulas, investigaciones, científicos, expertos, clases, salones. La universidad también es compromiso social y la universidad devuelve en alianza estratégica con muchos grupos, con muchas asociaciones, tanto civiles como organismos privados, devuelve a la sociedad parte de lo mucho que nos ha dado, porque nos debemos y pertenecemos a ella. Repito, no competimos con nadie, coadyuvamos, apoyamos lo que otros hacen, haciendo la parte que está en nosotros el poder llevar a cabo. Muchísimas gracias, Inmiquilpan, gracias comunidad de San Nicolás, gracias al Fiji, gracias a todas las personas que estuvieron con nosotros, muchísimas gracias por su confianza, es inapreciable en verdad, y ya lo escuchó usted de la maestra Marta Briones Rangel, nuestra directora de Servicio Social Prácticas Profesionales. Estaremos en muy poco tiempo, próximo sábado 17 de octubre, en el pueblo hermano de Zimapán. Son ya las 9:44, las 9:44. Permítame compartir a ustedes a continuación la información que en el ámbito nacional le comparte a usted Adán Zúñiga. ¿Para hablar de qué? De las reservas de gas de México que durarían solamente 3 días. ¿Quién lo dice? Escuche esto, por favor.
3: ¿Qué tal, amigas y amigos? Qué gusto volver a saludarlos en este cierre de semana de Suma Noticias Radio. Les saluda Adán Zúñiga y miren, hoy tenemos sobre la mesa un tema económico y energético que nos atañe directamente a todas y todos a nivel nacional, porque tiene que ver con la electricidad que usamos en casa, la industria y hasta el gas con el que cocinamos. Y es que en las últimas horas se ha encendido un intenso debate nacional sobre la seguridad energética de México. Por un lado, datos técnicos expuestos por el Centro Nacional de Control de Gas Natural, Cenegas por sus siglas, revelan una vulnerabilidad estructural preocupante. El país cuenta con una capacidad de almacenamiento de gas natural para cubrir apenas unos 3 días de consumo nacional, en caso de una contingencia grave o un corte de las importaciones. Por si fuera poco, analistas del sector señalan que los productores de gas en territorio mexicano pagan hasta 3 veces más regalías y cargas fiscales que en Estados Unidos, lo que ha frenado la inversión y la producción local. Sin embargo, ante el revuelo y las alarmas encendidas, la postura oficial no se hizo esperar. El director general Cuitláhuac García salió al paso para aclarar que si bien la infraestructura del almacenamiento masivo sigue siendo un reto pendiente en el país, no existe ninguna crisis de desabasto ni riesgo inmediato para los hogares ni para la industria, garantizando que el flujo del recurso opera con total normalidad a través de la red de ductos. ¿Valdría la pena hacer una pequeña pausa en la mesa para reflexionar sobre lo que hay detrás de esta discusión? Pues más allá de si hay o no riesgo inmediato de desabasto, la lección de fondo es que ningún país puede construir su desarrollo futuro viviendo al día en materia de combustibles. Depender casi por entero de las importaciones y contar con márgenes tan reducidos de reserva nos deja expuestos a tormentas invernales externas, variaciones geopolíticas o fallas en los gasoductos. Garantizar la soberanía energética de México no solo implica extraer más recursos o nivelar las condiciones para la inversión, sino construir una verdadera infraestructura de almacenamiento estratégico que le dé tranquilidad a las familias y las empresas ante cualquier eventualidad. Así las cosas con el panorama energético en nuestro país, un tema al que sin duda le seguiremos la pista de cerca. Recuerde que también su opinión es importante para nosotros en Suma Noticias Radio. Nos gustaría mucho escucharlas y escucharlos. Sigan en sintonía de su frecuencia preferida. Micrófonos y volumen listos de regreso a la cabina principal.
0: 9:46, amigas y amigos, como cada semana compartimos a ustedes el pensamiento, el análisis crítico, la opinión de nuestros expertos y expertas. El día de hoy, en perspectiva, la doctora Elvira Hernández Carballido le habla a usted y le comparte información sobre el nacimiento de John Lennon. Le invito a escucharla.
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7: Hoy John Lennon había cumplido 86 años. Lennon, el intelectual y el provocador. El Beatle que no quiso ser líder, pero su carisma lo hizo brillar a tal grado que opacaba a los demás. El que nos propuso imaginar un mundo mejor, al que nos arrebataron en la calle de Nueva York y nos dejaron en una triste orfandad musical. Nacido el 9 de octubre de 1980 en Liverpool, Inglaterra, tuvo una infancia sin su padre. Y cuando reencontró a su mamá, volvió a perderla cuando ella murió en un accidente. Su tía Mimi estuvo a su lado. Y aunque no comprendía esa manía por la música, nunca se opuso de manera rotunda a que ese joven explorara diferentes escenarios para satisfacer su vocación. Conoció a Paul McCartney y juntos hicieron una gran mancuerna de compositores y le regalaron al mundo un cuarteto musical inolvidable, memorable y original. Me encantan las anécdotas que giran en torno a ellos, principalmente de Lennon. Se dice que cuando grabaron su primer disco, además de hacerlo en un solo día y cada canción en una sola toma, John enfermó de la garganta, pero faltaba la última pieza musical, Twist y Grit. Esa voz ronca y ese grito desgarrador marcaron para siempre el mundo del rock. ¿Quién no evoca una canción de los Beatles en algún momento significativo de su vida? Para enamorarse y para el desamor, en las noches llenas de melancolía o en las fiestas inolvidables, para olvidar o para llorar, para la amiga que ya no está, para pedir auxilio, para musitar como una plegaria que no nos abandonen o para imaginar a una niña en un cielo de diamantes. La voz de Lennon siempre fue muy expresiva, calificada de visceral e icónica. Llega a nuestros oídos de manera natural, aunque no lo estés escuchando. Él rasgaba su voz de forma controlada. Podía ser tierno o agresivo, honesto y brutal, áspero y agónico. Hacía sentir cada canción hasta el fondo de nuestra alma. Su relación con Yoko fue muy comentada, casi siempre rechazada, pero sin duda ella pulió ese perfil intelectual, lo sensibilizó con las luchas sociales e influyó en algunas de sus temáticas. Tiempo después, el mismo Lennon reconoció que Imagine había surgido basándose en uno de los poemas de Yoko. Por supuesto, también fue solidaria con su primera esposa, Cynthia, su primer amor, y a quien escribió cartas hermosas, dibujos que reflejaban su cariño, pero finalmente la abandonó porque Yoko lo impresionó muchísimo más, aunque las dos heredaron siempre ese amor. A la fecha me gusta seguir a sus hijos. Julian es de mi edad, siempre envuelto en esa ternura que lo hace caminar al ritmo de Iju. Se ha dedicado a la música y a la fotografía, mientras que Shane produce música de rock alternativo y produce videos. En la película de Yesterday, donde se juega con la imaginación al suponer que la música de los Beatles ha desaparecido y nadie los recuerda, menos el protagonista, que sí recupera las canciones y después confesará quiénes son los verdaderos autores, tiene una escena que me emociona profundamente. Lennon todavía vive y es un ermitaño que asegura que vive feliz porque está con la mujer que ama, y eso para él es lo que ha valido la pena en su vida. Gracias, Lennon, por hacernos imaginar, por enseñarnos a pedir auxilio cuando es necesario y por escribir la canción más hermosa para una mujer como lo es Woman.
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0: Ya está lista desde Suma TV nuestra querida amiga y compañera, la licenciada Daniela Villegas, para compartir a usted lo más relevante de la televisión universitaria. Dani, con el gusto de saludarte. Buenos días, estamos contigo. Adelante, por favor.
34: Gracias, Anuar. Qué gusto saludarte. Y, por supuesto, a la audiencia de Suma Radio. Este viernes les compartimos un poco de lo que estaremos disfrutando en las pantallas de Suma TV a través del 13.1. Tenemos mucho para compartir, que esta semana estará llegando pues nuevos programas. La semana pasada, si recuerdan, también hablábamos sobre la edición 54 del Festival Internacional Cervantino. Hoy traemos más detalles para todos y todas ustedes. 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Esto el miércoles 14 de octubre a las 20 horas, su retransmisión los sábados a las 21 horas. 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Y bueno, pues también les compartimos un poco de lo mucho que estaremos viendo sobre el Festival Internacional Cervantino en su edición 54, que llega este 2026 con diferentes representaciones como nos tienen acostumbrados a nivel internacional y con grandes voces, grandes músicos. Vamos a iniciar este viernes precisamente a las 22 horas con la presentación de Jonas Agnen, en este pianista finlandés reconocido por su interpretación de repertorio clásico y contemporáneo. El programa que llega al FIC ofrece un acercamiento a su propuesta artística y a la sensibilidad con la que aborda cada obra en una presentación que destaca la riqueza y diversidad musical de este festival. Esto será este viernes a las 22 horas. Sintonícenos y conozcan más, disfruten, por supuesto, del FIC, pero también de esta presentación en particular de Jonas Agnen. También los invitamos el día de mañana y el domingo a las 12 horas, porque también tenemos transmisiones completamente en vivo desde Guanajuato con Mushamucas, este ensamble de contrabajos que llega al escenario con una propuesta musical que nos lleva a la tradición, a la identidad y también a los sonidos contemporáneos. Esto el sábado a las 12 horas. El domingo a la misma hora, es decir, a las 12, Samoyedo Tejano, una propuesta musical que reúne la energía de la música popular con elementos de la tradición norteña y tejana. Su presentación ofrece un espectáculo dinámico que celebra la identidad, los ritmos y las expresiones musicales de la frontera. De igual manera, este domingo a las 22 horas estaremos disfrutando de una transmisión, esto de modo diferido, porque sabemos, bueno, hay algunos conciertos que ya se llevaron a cabo, pero nosotros traemos pues estos recuerdos que ya se están creando a través de la edición 54 del FIC, y vamos a estar disfrutando de una de las voces pues que están bastante presentes hoy en día en la música, en la escena musical de nuestro país, y que están generando mucho de qué hablar gracias a su talento. Hablamos de la cantante regiomontana René, que estará realizando un recorrido completo por sus éxitos como Nunca Tristes y El Disfraz. Esta presentación llega pues en un muy buen momento de la trayectoria de la intérprete, quien recientemente ganó, por cierto, el Latin Grammy a Mejor Canción Rock por La Torre, y se ha consolidado en la música pop alternativa gracias a su presencia en el escenario y sus letras que conectan con el público. El domingo a las 22 horas estaremos disfrutando del concierto con René. Y esto, como les decía, y bueno, lo reiteramos porque de verdad es así, es muy poco de lo mucho que estaremos disfrutando a través de Suma TV con esta vinculación, esta integración que realizamos con el Festival Internacional Cervantino. Cada año llevamos pues todos los detalles y siempre nos emociona sumarnos a estas actividades, así que no se lo pueden perder. Estaremos dando más detalles y, por supuesto, les invitamos a conocer todo ello a través de las redes sociales de Suma TV. Nos encuentran en Facebook, nos encuentran en Instagram, en Dailymotion, también en TikTok. Y pues los invitamos a estar ahí muy pendientes, conocer más detalles al respecto de lo que vamos a estar presentando en la cartelera del FIC 54. Y bueno, pues para finalizar, Anwar, también les recordamos que esta semana se retransmite el sábado a las 22 horas la ceremonia de premiación de los premios Ariel en su edición 68, una noche que nos dio grandes momentos con, por supuesto, ya los ganadores y ganadoras de este importante premio en nuestro cine. Y bueno, pues Suma TV presenta esta retransmisión para revivir todos los buenos momentos que nos trajo esta edición 68 de los premios Ariel. El sábado a las 22 horas tampoco se lo pueden perder y conocer precisamente a todos estos ganadores y ganadoras. Esto es un poco de lo que les compartimos, Anuar, y pues saben que también nos pueden encontrar a través de la web en www.uaeh.edu.mx/sumatv, y no se olviden de descargar la aplicación, porque no solamente encontrarán la programación de Suma TV, sino también de todo lo que se realiza en Suma Noticias, y por supuesto todo el trabajo también de las diferentes emisoras de Suma Radio. Es una gran cobertura, es un gran sistema, y los invitamos a conocer precisamente todo el trabajo que se realiza a diario. Así que bueno, pues eso es un poco, Anuar, de lo que les compartimos. No se lo pierdan y nos saludamos pronto para darles más detalles y que nos sintonicen a través del 13.1.
0: Gracias, Dani. Nos escuchamos pronto. Un saludo cordial para amigas y amigos, a todas y a todos allá en Suma TV. Nos escuchamos pronto, Dani. Muchísimas gracias. Daniela Villegas desde Suma TV. Amigas y amigos nuestros, Israel Gómez le comparte a usted información sobre la aplicación de la selección genética en Hidalgo para elevar calidad y valor comercial del piñón. Esa es información que se genera desde la Universidad Autónoma del Estado de Hidalgo. Le invito a escucharla.
9: ¿Qué tal, compañeros? Los saludo con muchísimo gusto y en esta ocasión en el ámbito institucional les comparto que la ingeniería forestal concilia la preservación del ecosistema con un aprovechamiento sustentable que genera ingresos locales, algo vital en las comunidades de nuestro estado de Hidalgo. Y es que desde hace 5 años José González Ábalos, profesor investigador del Instituto de Ciencias Agropecuarias de nuestra universidad, evalúa predios de pino piñonero para incrementar su rendimiento mediante la selección genética de semillas de alta calidad. Sus trabajos de selección comenzaron en Acatlán, aunque después se trasladaron a Cuautepec y Metepec, lugares donde el docente Garza brinda acompañamiento técnico para la gestión, monitoreo y mejoramiento de estos espacios desde un enfoque sostenible. Su trabajo consiste en implementar prácticas de cuidado integral para identificar los ejemplares forestales más sobresalientes. La meta, por supuesto, es priorizar aquellos con gran volumen de semillas o que, pese a generar menor cantidad, brindan frutos de excelencia con el propósito de cultivar con ellos nuevos bosques. Como parte de esta intervención, se prevé realizar estudios multidisciplinarios para determinar las propiedades nutricionales de los distintos tipos de piñón: negro, café, café claro y pinto, resultados que afinarán el rumbo de este proceso de mejora. Y cabe mencionar que el objetivo no se limita únicamente a la plantación de árboles, pues estos aportan múltiples beneficios ecológicos como la mejora de la infiltración del agua y el favorecimiento de la fauna silvestre. Sin embargo, también es fundamental considerar que las personas propietarias de estos recursos requieren obtener rentabilidad. Claro que esto no es algo a corto plazo, pero este esfuerzo detonará oportunidades de innovación agrícola, ya que el pino piñonero no es de cosecha anual y su abundancia suele ser variable, lo que vuelve indispensable perfeccionar las técnicas de cultivo y garantizar su viabilidad comercial. Definitivamente una muestra más de cómo todo el conocimiento científico se aplica a la vida diaria para mejorar las condiciones de vida y de producción del sector primario. Con información de la Dirección General de Comunicación Social de la UAEH, para Suma Noticias Radio, Israel Gómez.
0: Gracias, gracias, Israel, y gracias a ustedes, amigas y amigos nuestros, por su gentil atención, su compañía y su escucha. Si no tiene inconveniente y la vida nos lo permite, nos volvemos a encontrar aquí, en este su espacio informativo de Suma Noticias Radio, el próximo lunes. Entre tanto, a todas y todos, en nombre de todas y todos, por todo, muchísimas gracias, nos escuchamos siempre. Hasta el lunes y tantán.
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16: 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Y como tal, lo que tenemos que hacer con los derechos, pues, es defenderlos y ejercerlos. Particularmente, la autonomía es un derecho que permite a las universidades como la nuestra, entre otras cosas, autogobernarse a sí misma. 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
18: En el Sistema Universitario de Medios Autónomos de la Universidad Autónoma del Estado de Hidalgo, lamentamos el sensible fallecimiento de nuestro amigo y compañero David Abraham Herrera Arciniega, director de Suma Radio Huichapan. Su presencia, dedicación y calidad humana formaron parte de nuestra vida cotidiana y de los momentos compartidos como equipo. Quienes integramos el Sistema Universitario de Medios Autónomos de la Universidad Autónoma del Estado de Hidalgo, nos unimos con respeto y solidaridad a esta irreparable pérdida. Descanse en paz.
15: La Universidad Autónoma del Estado de Hidalgo fortalece su estructura al otorgar sindicalizaciones a quienes con eficiencia y compromiso diario hacen grande a nuestra institución.
20: Mi nombre es Itlali Reyes Hernández, estoy adscrita a SUMA y a la Dirección General del Sistema Universitario de Medios Autónomos. Pues es un gran logro después de espera, de tanto esfuerzo, tanta dedicación. La verdad estoy muy feliz, muy emocionada. Pues es una gran oportunidad para, pues, mejorar el acceso a ciertos servicios, a ciertas pues cosas que todos queremos. Entonces creo que, pues, es una gran oportunidad, va a mejorar positivamente sin duda.
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24: Temperatura 18 grados centígrados.
25: Son las 10:05.

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7: Son las 10 con 34 minutos.

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5: Son las 10 con 48 minutos.
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7: Actualmente, la inteligencia artificial se ha vuelto parte de nuestra vida cotidiana y ha facilitado muchos trabajos y procesos en todos los ámbitos de la vida humana. Sin embargo, esta tecnología, al igual que toda la que usamos, tiene un fuerte impacto en el ambiente. A pesar de parecer que todo lo involucrado con la IA es digital, muchas veces olvidamos que el control de este ambiente digital se encuentra en servidores digitales, bodegas inmensas llenas de computadoras donde se almacena una gran cantidad de información. Y como toda computadora trabajando, consume energía eléctrica y produce calor. Para mitigar la temperatura de los servidores y evitar accidentes, se usa agua para enfriarlos. Si tomamos en cuenta la crisis hidrológica que enfrenta el mundo entero, se torna un tema de suma importancia. Una charla corta de unas 20 preguntas en ChatGPT puede gastar cerca de medio litro de agua, mientras que generar una imagen puede consumir unos 5 litros de agua. Un estudio revela que para 2025 los sistemas de inteligencia artificial habrían consumido aproximadamente 765 mil millones de litros de agua, una cantidad superior al consumo mundial total de agua embotellada para ese mismo año. Para gastar esa cantidad de agua, una persona tendría que vivir al menos 21 millones de años. Y aunque esta cantidad de agua contempla el uso por parte de grandes empresas e industrias tecnológicas, nosotros de manera individual también contribuimos. Esto no quiere decir que debamos de dejar de utilizar la inteligencia artificial. Más bien, debemos de utilizarla con responsabilidad y tomando en cuenta las implicaciones éticas que conlleva, considerando el impacto que tiene en el ambiente. Información y voz, Emma Pacheco.
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1: En el Sistema Universitario de Medios Autónomos de la Universidad Autónoma del Estado de Hidalgo, lamentamos el sensible fallecimiento de nuestro amigo y compañero David Abraham Herrera Arciniega, director de Suma Radio Huichapan. Su presencia, dedicación y calidad humana formaron parte de nuestra vida cotidiana y de los momentos compartidos como equipo. Quienes integramos el Sistema Universitario de Medios Autónomos de la Universidad Autónoma del Estado de Hidalgo, nos unimos con respeto y solidaridad a esta irreparable pérdida. Descanse en paz.
2: Voz, doctor Octavio Castillo Acosta, rector.
3: Hemos estado teniendo una serie de conferencias que le denominamos foro para actualizar el modelo educativo, que es el documento que estamos por actualizar también, que estamos por entregar al Consejo Universitario y que va de la mano con el estatuto y que va de la mano con el Plan de Desarrollo Institucional. Así que no podríamos hacer esto si tuviéramos una dependencia con relación a alguien, a un ente, a una institución, a una organización, a una persona. Son decisiones que tomamos los universitarios y sus contenidos, sus implicaciones, son responsabilidad de los universitarios. Pero junto con la autonomía está también el trabajo y los resultados.
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5: Son las 11 en punto.
6: Bienvenidas y bienvenidos sean todos ustedes a este espacio que lleva por nombre En Vanguardia, en donde nuestra finalidad es compartir algunos de los logros y avances de nuestra máxima casa de estudios, la Universidad Autónoma del Estado de Hidalgo. Antes de comenzar, agradecemos y reconocemos el trabajo de nuestras compañeras y compañeros operadores de Suma Radio, quienes reciben y replican esta señal que se genera y produce desde Suma Radio Tulancingo. Gerardo Marrón en Suma Radio Actopan, Federico Hernández en Huejutla, Sara Castañeda en Huichapan, gracias también a nuestros compañeros de Suma Radio Pachuca, Vladim Martínez en Zimapán, aquí en Tulancingo a Salvador Avilés y de igual manera a José Jesús Santos en la Sierra Otomitepegua, quien en un horario diferido pero también comparte esta emisión con su valiosa audiencia en Suma Radio San Bartolo Tututepec. Agradecemos en la producción en esta ocasión a Nancy Vite y Daniel García, al micrófono les saluda Erika Guevara y es así como nosotros iniciamos una emisión más de En Vanguardia.
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6: Para iniciar, nos enlazamos hasta el Valle del Mezquital, donde nuestra compañera Vania Sánchez tuvo una charla con la doctora Rosa María Huerta Mata, profesora investigadora de la licenciatura en psicología de la Escuela Superior de Actopan de la UAEH, quien nos hablará sobre la violencia digital de pareja en estudiantes universitarias y la importancia de reconocer y prevenir estas conductas en las relaciones afectivas.
8: Hola, amigos de En Vanguardia. Les saluda Vania Sánchez. En esta ocasión conversamos con la doctora Rosa María Huerta Mata, profesora investigadora de la licenciatura en psicología de la Escuela Superior de Actopan, quien presentó la ponencia Justificación de la Violencia Digital de Pareja en Estudiantes Universitarias. Esto en el Congreso Internacional de Ciencias Sociales Interdisciplinares realizado en la Universidad de Galway, Irlanda. Maestra, ¿cómo identificamos estas conductas y por qué es importante dejar de normalizarlas?
9: Una conducta se convierte en violencia cuando atenta en contra de alguno de nuestros derechos humanos básicos. Uno de ellos es la libertad, el derecho a la libre expresión, a socializar, a tener una vida privada. Entonces, cuando esos derechos se ven mermados por situaciones de control, de dominación, que se justifican justo por lo que mencionaba, la cuestión de es protección, es cuidado, es atención hacia mi persona, que en cualquier momento de tu día, donde estés y con quién estés, tengas que contestar dónde y con quién estás. Es un derecho a la privacidad que tú, aunque estés en una relación de pareja, puedes reservarte esa información. Cuando se justifican de esa manera, se normalizan, pero en realidad están minando la libertad de esa persona, su privacidad y la capacidad que puede llegar a tener de desarrollo social y emocional también. Entonces, pareciera que no tiene tanta implicación en cuestión de desarrollo social y emocional, pero se van sumando ese tipo de acciones y van disminuyendo la autoestima de la persona, la seguridad, y por lo tanto van destruyendo de alguna manera su identidad como una persona individual, con derechos y con un derecho básico que es el derecho a una vida libre de violencia.
8: Estas conductas no siempre se reconocen como violencia. En ocasiones se justifican como señales de amor, confianza o preocupación. Pero, ¿qué ocurre cuando el control se vuelve constante y comienza a afectar la tranquilidad, la libertad y el bienestar emocional de la persona?
9: Evidentemente puede haber una pérdida de seguridad, de identidad, de sensación de hipervigilancia. Antes, a lo mejor, si no existía la tecnología, para que una pareja supiera de la otra, pues, ¿qué tenía que hacer? Ir al domicilio, implicaba que a lo mejor un día no podía ir porque tenía que ir a asistir a la escuela, tenía actividades, y en la semana hasta el viernes podía, ¿sí? Entonces, la vigilancia no era tan inmediata. Y ahora, esta cuestión de que la tecnología permite una respuesta casi inmediata puede generar estas cuestiones de dependencia, pero también hay una cuestión a nivel químico, cerebral, donde se genera una dependencia hasta física en toda esta situación de violencia. Entonces se vuelve mucho más complejo todavía el que las personas puedan modificar conductas y formas de relacionarse, porque esto permite que ya la dependencia se tenga que trabajar también a un nivel neurobiológico, neuroquímico. Generalmente, desde la teoría de la violencia, es muy difícil que un tipo de violencia no esté relacionado con otro. Hay niveles, evidentemente, de violencia. El más severo sería la cuestión física y lo extremo sería el feminicidio.
8: Investigar este fenómeno también permite generar conocimiento para comprenderlo y prevenirlo. La participación de la Universidad Autónoma del Estado de Hidalgo en espacios internacionales contribuye al intercambio de perspectivas sobre los desafíos sociales actuales. Maestra, ¿qué nos puede compartir de este intercambio?
9: A partir del intercambio con otros especialistas surge la diversidad justamente regional. Al parecer, en Europa se viven otro tipo de dinámicas y llega incluso a ser sorprendente lo que comento, porque sí, la cultura nos influye, las dinámicas comunitarias nos influyen, construyen nuestra subjetividad y la manera en la que nos relacionamos con otros. Entonces, sí puede ser la violencia digital un fenómeno mundial, pero tiene características muy particulares dependiendo de cómo nuestra cultura nos constituye social, individualmente. Entonces, es importante identificar que esta cuestión de la violencia digital de pareja tiene ese elemento cultural que hace la diferencia dentro de las dinámicas y de los resultados que tenemos, porque finalmente en Latinoamérica es en la región donde existe el mayor número de feminicidios. No es ajeno a la cultura latinoamericana. Entonces, es importante que por región se atienda a los problemas más severos de salud pública que estamos viviendo las mujeres. Entonces, sí es muy diferente a las dinámicas que las mujeres están presentando en Europa, en Asia, en otros continentes. Por eso es importante que se voltee a ver hacia lo que es la cuestión de violencia digital, pero sí también se haga énfasis en las cuestiones regionales y que haya fondos suficientes para

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1: Antes de irnos a la pausa promocional, le compartimos una nota radiofónica en torno a la investigación sobre la corrupción y sus efectos. Trabajo realizado en nuestra máxima casa de estudios. Le invitamos a escuchar el siguiente material.
2: La corrupción impacta negativamente la economía al desviar fondos públicos, reducir la inversión, aumentar la desigualdad y distorsionar los mercados. En la Universidad Autónoma del Estado de Hidalgo, la doctora Zulay Montaño realiza una investigación sobre la corrupción y sus efectos y nos comparte más al respecto.
3: Hay muchísimos estudios al respecto, es cierto, pero los propios estudios lo único que están realizando es que están convalidando la corrupción. ¿Por qué? Porque pues nada más se mide, se dan un montón de resultados, se habla sobre corrupción y dicen, y estamos mal. Entonces, es necesario que comprendamos qué es la corrupción. La corrupción difícilmente tenemos un concepto porque tiene el efecto paraguas, así le llaman en estas aristas. Y al final del día, pues todos dicen, y vamos a castigar la corrupción. Pero al final, pues, oh sorpresa, que la corrupción resulta que no está tipificada. Y como no está tipificada, pues no es delito.
2: La doctora comenta que es importante conocer el concepto de corrupción para saber identificarlo en las diversas situaciones y saber cuándo denunciar. Además, comentó que en 2025 el nivel de corrupción en México es percibido como alto, ubicando al país en la posición 140 de 180 naciones en el Índice de Percepción de la Corrupción de 2024, su peor resultado histórico, con 26 puntos sobre 100.
3: Entonces, al final, los tomadores de decisiones, llamémosle en general, quienes toman la decisión, siempre verán los beneficios que puedan generarse de ello, ¿no? Llámese persona, llámese país, llámese grupo, llámese red. Entonces, a partir de ello, pues, lamentablemente, ¿no? No les va a interesar lo que pase con el resto de los involucrados. Entonces, cuando tú les preguntas a los ciudadanos qué es lo que desean, no lo sabemos. Entonces aquí al final quien sacará mayor beneficio será de los atrevidos, de los que tomen las decisiones, de los que generen, ya sea para ellos, para un grupo, para quien tenga que ser. Pero al final la ciudadanía, lamentablemente nos mantenemos indiferentes ante este tipo de eventualidades.
2: El 75.5% de desconfianza hacia las autoridades refleja la percepción de que las reformas y discursos no han logrado cambiar la realidad.
3: Desde la génesis de mi proyecto de tesis, pensé que si tenemos, por ejemplo, atletas de alto rendimiento, si tenemos a individuos de alto rendimiento en cualquiera que sea el área, y entonces tiene un área multidisciplinar que está apoyando a que se generen y se tomen esas buenas decisiones en la formación de lo que sea que esté haciendo, ¿por qué no también en la vida política, ¿no? Que al final son ellos los que toman las decisiones. Entonces, no es criticarlos, no es destruirlos, no es destrozarlos, es simplemente aportar.
2: Para En Vanguardia, con información de la Universidad Autónoma del Estado de Hidalgo, México.
1: Ahora es momento de hacer una pequeña pausa promocional, pero no se despegue de esta frecuencia universitaria porque tenemos más información que compartirle aquí en Vanguardia.
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5: Bueno, me gusta asistir, he asistido a otros tipos de eventos como este, también apoyar, ¿no? 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
0: Son las 11:15.
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15: Estamos de regreso después de la pausa promocional y ahora desde el Valle de Tulancingo le compartimos una entrevista que nuestro compañero Salvador Avilés realizó al doctor Rubén Jiménez Alvarado, profesor investigador del Instituto de Ciencias Agropecuarias, quien nos comparte los hallazgos sobre una relación muy interesante de una planta y una bacteria que forman parte de nuestra microbiota intestinal. Nos referimos al diente de león y la Akkermansia mucinífila. Le invitamos a conocer al respecto.
16: Hola, ¿qué tal? Muy buenas tardes, sean todas y todos bienvenidos a un espacio del Sistema Universitario de Medios Autónomos en el que conocemos las investigaciones y el trabajo que se desarrolla desde nuestra universidad. En esta ocasión vamos a hablar de un tema que de entrada puede parecer que junta dos mundos completamente diferentes. Una planta que probablemente muchos hemos visto prácticamente toda nuestra vida y una bacteria que forma parte del estudio de nuestra microbiota intestinal. Estamos hablando del diente de león y precisamente eso es de lo que vamos a dar a conocer el día de hoy. Pero para hablar de ese proyecto nos acompaña el doctor Rubén Jiménez.
17: Muchas gracias a ti, Salvador. Al contrario, como siempre, un placer estar aquí.
16: Cuando hablamos de la dispilencia, estamos hablando de alteraciones en los niveles de lípidos en la sangre. Pero ¿qué fue lo que llevó al equipo de investigación a buscar una alternativa que combinara precisamente una planta como el diente de león con una bacteria de la microbiota intestinal?
17: Bueno, las dislipidemias se caracterizan por tener niveles elevados, ya sea de colesterol o de lípidos en sangre, tales como triglicéridos, por ejemplo. Y hay reportes desde 2019 que indican que hay una bacteria que es un probiótico de nueva generación que se llama Akkermansia mucinífila y que demostró tener efecto cuando era ocupado como un suplemento alimenticio en disminuir los niveles de lípidos en sangre. Eso por un lado. Y por otro lado, también hay reportes acerca de la planta que se llama comúnmente diente de león, que es una planta pues que crece de manera silvestre, que es de fácil acceso y que muchas personas han de identificar porque toman una estructura que le soplan y salen volando todas sus semillitas. Y bueno, pues esa es una manera que tiene esa planta para poder reproducirse, y se reproduce muy fácilmente y crece en muchas partes de manera silvestre. Y se ha estudiado esta planta y resulta que los extractos que se obtienen de sus hojas, de sus tallos, de sus flores, pues tienen un efecto también sobre la disminución de lípidos en sangre. Así es que, bueno, pues ahora nosotros en este periodo en que hemos estado trabajando respecto a alimentos y salud humana, pues nos interesó enfocarnos en hacer ahora algo que le llamamos un simbiótico, es decir, la combinación de microorganismos y de extractos de plantas para tratar de formular un suplemento alimenticio que pueda ser incorporado en la...
16: Y lo que es un hecho que muchas veces escuchamos palabras como colesterol, triglicéridos y dislipidemia, y quizás pasamos inmediatamente en alimentación o medicamentos, pero aquí aparece un tercer elemento que resulta muy interesante, la microbiota. Y para entender todo lo que viene después, ¿nos podría explicar un poquito el concepto cuando hablamos de la dispilencia? ¿Qué ocurre exactamente en nuestro organismo? ¿Qué parámetros son los que pueden encontrarse alterados? ¿Y por qué representa un problema para nuestra salud?
17: Las dislipidemias, por decirlo así, son cuando tenemos valores de lípidos en sangre que están alterados. Cuando nosotros presentamos valores altos que superan los niveles normales de lípidos en sangre, principalmente el colesterol total o el que llamamos colesterol malo, también, que son lipoproteínas que transportan colesterol en nuestra sangre, pues podemos tener un riesgo de algo que se llama enfermedades cardiovasculares. Esto provocado por una acumulación de colesterol en la parte interna de las paredes de nuestro sistema circulatorio, y bueno, pues que puede llevar primero a un incremento de la presión arterial, porque se va disminuyendo el diámetro interno de esta tubería que tenemos por donde circula nuestra sangre, y después pues puede desencadenar algunos otros problemas, como por ejemplo infartos, como por ejemplo accidentes cerebrovasculares, entre otras enfermedades. Por eso es que es tan importante que nosotros nos hagamos análisis de sangre de manera frecuente, ¿no? Para ver cómo están esos niveles, porque muchas veces estos problemas no tienen síntomas. De hecho, se le conoce como una enfermedad silenciosa, porque no nos va a dar algún síntoma. Si acaso por ahí empezaremos a sentirnos a lo mejor un poco fatigados, a lo mejor un poco mareados, pero es importante pues estar checando estos niveles, y en un momento dado, si sobrepasan esos valores normales que debe de tener una persona, pues hay que acudir con el médico para ver cómo podemos corregir esa situación. Y bueno, pues hay fármacos, por supuesto, para corregirlo, pero también es importante nuestra alimentación. Entonces, dentro de esa alimentación, pues hay algunos compuestos o algunos fármacos, de hecho, que están presentes en plantas, algunos compuestos que son producidos por microorganismos, ¿no? Y que pueden ayudar también a disminuir los niveles de lípidos en sangre.
16: Y aquí creo que vale la pena hacer una aclaración para toda nuestra audiencia. Y es que no estamos hablando solamente de tener el colesterol alto. Y justamente ahí quiero partir hacia uno de los elementos centrales de esta investigación. ¿Y hasta qué punto sabemos qué es lo que ocurre en nuestro intestino? ¿Y esto cómo puede relacionarse con procesos metabólicos como los que estamos comentando?
17: Bueno, la microbiota intestinal se ha dicho que es pues tan importante que hay una relación entre esa microbiota y la salud del huésped. Entre más sano sea una persona, ¿verdad? Pues va a tener una microbiota más variada y va a tener una microbiota que esté llena

0: de microorganismos que van a producir ciertos metabolitos, le llamamos nosotros, o ciertos compuestos que van a beneficiar a la salud del huésped. A veces no le tomamos mucha importancia, pareciera que solamente nuestra salud está dada por los nutrientes o lo que nosotros consumimos como proteínas, carbohidratos, lípidos, vitaminas, minerales, pero también los microorganismos que viven dentro de nuestro aparato digestivo, a los cuales son a los que nos referimos como microbiota, pues también tienen una gran importancia sobre esa salud del huésped. Recientemente se ha estado investigando esa relación entre la microbiota que está presente en un individuo y su salud. Y bueno, pues Akkermansia, que es la bacteria probiótica de la cual estamos hablando ahorita, se ha aislado de personas sanas. Se ha visto que esta bacteria está en mayor cantidad en las personas que tienen pues sus niveles tanto de lípidos, de glucosa, en condiciones o en niveles normales. Además, son personas que pues tienen buena actividad física, que tienen un peso adecuado y que pues presentan una salud, ¿verdad? No solamente digestiva, sino una salud física en general buena.
1: Ok, y es interesante porque durante mucho tiempo quizás nosotros pensábamos en el intestino y solamente lo veíamos desde la perspectiva de la digestión. Y ahora sabemos que ahí existe todo un ecosistema de microorganismos que está siendo estudiado por la ciencia. Para alguien que nunca ha escuchado este nombre, ¿qué es Akkermansia y qué características hicieron que se interesaran particularmente en ella?
0: Bueno, Akkermansia es un probiótico que está viviendo normalmente en el intestino de los seres humanos y bueno, pues como ya lo decía, está presente en las personas sanas en mayor proporción y bueno, pues tiene la particularidad, ¿verdad?, de que nosotros la podemos aislar de ese intestino, también se ha aislado de leche materna y ya describiéndolo un poco más, ¿verdad? Es un microorganismo que lo conocemos como gram negativo y en su, precisamente en la parte estructural de la membrana externa de este microorganismo, presenta algunas moléculas que nos sirven pues para tener una buena salud del recubrimiento intestinal. Se ha identificado, por ejemplo, una proteína AMUC 1100 que contribuye a esto, pero no solamente tiene esas proteínas en esa parte estructural de su membrana, sino también ella produce unas proteínas que libera hacia el exterior. Por ejemplo, se ha identificado una proteína que se llama proteína P9, que bueno, pues lo que hace es regular el metabolismo energético del huésped, ¿no?, o de la persona que tiene esta bacteria en su intestino. En 2019 pues salió un artículo en la revista Nature en donde se mencionaba que la suplementación con Akkermansia pues mejora significativamente la sensibilidad a la insulina, además reduce la hiperinsulinemia y además baja el colesterol total, ¿no?, en sangre. Así es que, pues, por eso a nosotros nos llamó mucho la atención. Y eso, pues, es importante. Akkermansia es considerada un microorganismo probiótico de nueva generación. Así es que de ahí radica la importancia y por eso es que nos interesamos en su estudio.
1: ¿Qué encontraron en esta planta que hizo que se convirtiera en uno de los componentes de la investigación?
0: Bueno, de diente de león, nuestro objetivo era aprovecharla integralmente, que pudiéramos utilizar desde la raíz hasta todas las partes aéreas, incluyendo hojas, tallos, flores de esta planta. ¿Por qué? Bueno, porque en la raíz presenta un tipo de algo que consideramos un prebiótico y que es inulina, y de las partes aéreas como son las hojas, los tallos, pues se han identificado varios compuestos que tienen actividad biológica. Dentro de esos compuestos, principalmente son compuestos del orden de o del tipo de ácidos fenólicos en general. Y bueno, pues ellos presentan actividades biológicas como actividades antioxidantes, actividades antiinflamatorias, y se han reportado también, coincidiendo con las actividades de Akkermansia, ¿verdad?, la actividad hipolipemiante. Esto es que pues tenían también la actividad de disminuir los niveles de lípidos en sangre. Y entonces quisimos hacer como una formulación que nos permitiera combinar estas dos especies, digamos, una bacteria y un extracto de una planta, para formular algo que se conoce como un simbiótico.
1: Ok, pues sin duda es un tema que nos permite mirar de otra manera algo que tenemos muy de cerca, una planta que muchas veces pasa totalmente desapercibida, como lo es el diente de león. Quiero agradecer muchísimo al doctor Rubén Jiménez por habernos acompañado. Puede ayudarnos a entender un poquito más un tema que puede parecer especializado, pero que finalmente tiene que ver con algo que nos interesa a todos: conocer mejor cómo funciona nuestro organismo y cómo la ciencia busca nuevas respuestas. Gracias por acompañarnos. Nos escuchamos en una próxima emisión. Hasta entonces.
2: Muchísimas gracias a nuestro compañero Salvador Avilés y también al doctor Jiménez Alvarado por compartirnos parte de esta interesante investigación. Y ya para finalizar, nuestra compañera Nancy Vite le comparte una serie de actividades, las cuales han destacado por el impacto en su comunidad universitaria y también para la sociedad en general. Nancy, qué gusto saludarte. Adelante con la información.
3: Gracias, Eri, y como bien lo mencionas, vamos a platicarles que con el objetivo de impulsar hábitos saludables en las y los estudiantes de educación primaria, la Autónoma del Estado de Hidalgo contribuye a la prevención del sobrepeso y la obesidad infantil mediante el programa Nutrento en Movimiento, que benefició a cerca de 2,000 estudiantes de 4 primarias de la zona metropolitana de Pachuca, con acciones enfocadas en mejorar su alimentación, actividad física y bienestar integral. De igual manera, este programa se desarrolló a través de 4 ejes: Actívate, Alimenta Mente, Sueño Sano y No Te Apantalles, mediante los cuales se promovieron pausas activas, una alimentación nutritiva, mejores hábitos de descanso y la reducción del tiempo frente a dispositivos electrónicos. Con este programa y estas acciones, 224 madres, padres y tutores participaron en el taller Crianza con Amor. De igual manera, pues este modelo de la Universidad Autónoma del Estado de Hidalgo reafirma este compromiso con la promoción de la salud infantil mediante acciones integrales que involucran a las escuelas, las instituciones, las familias, con el propósito de favorecer el desarrollo saludable de la niñez. Pero esto no es todo en las actividades que se generan al interior de nuestra universidad. También la Universidad Autónoma del Estado de Hidalgo inició un proceso de evaluación externa de 5 programas educativos a cargo de los comités interinstitucionales para la evaluación de la educación superior, con el propósito de fortalecer la calidad académica y promover la mejora continua de su oferta educativa. En este proceso se contemplaron a las ingenierías en biociencias y nanotecnología de la Escuela Superior de APAN, las licenciaturas en psicología y creación y desarrollo de empresas de la Escuela Superior de APAN, de Actopan, así como gestión de negocios agropecuarios del Instituto de Ciencias Agropecuarias. Estas evaluaciones estuvieron a cargo de comités especializados en áreas como ciencias naturales, agropecuarias, ingeniería y sociales, integrados por académicos de diversas instituciones de educación superior del país, entre ellas la Universidad Nacional Autónoma de México, la Universidad de Guadalajara y la Universidad Autónoma de Nuevo León. Y para culminar, auditorio, también les compartimos que en temas de investigación, la Autónoma de Hidalgo busca fortalecer su presencia internacional mediante la acreditación de la Middle States Commission on Higher Education, que tiene el propósito de ampliar las oportunidades de colaboración académica y proyectar los resultados de investigación e innovación de la comunidad universitaria. Y reiterarles que actualmente la institución cuenta con 86 cuenta con 86 patentes, cerca de 600 especialistas y especialistas reconocidos en el Sistema Nacional de Investigadores SNI y alrededor de 800 expertos en más de 127 áreas de especialidad, entre ellas electromovilidad, ciencias ambientales, química e ingeniería. Pues con esto culminamos parte de la información más destacada de los últimos días que se genera al interior de la máxima casa de estudios de la entidad.
2: Muchísimas gracias, Nan, por compartirnos parte de estas actividades de nuestra alma mater. Te saludamos en otra ocasión. Y es así como llegamos al final de una emisión más de En Vanguardia, no sin antes agradecer a nuestros compañeros en controles de transmisión de cada una de las estaciones pertenecientes a Suma Radio, quienes logran que podamos conectar con diferentes regiones del estado de Hidalgo. Aquí en Tulancingo, muchísimas gracias a Salvador Avilés, en la producción Nancy Vite y Daniel García. Al micrófono se despide Erika Guevara, que pasen un excelente fin de semana.
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13: Son las 11:37.

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8: Voz, doctor Emanuel Rosales Guerrero.
9: Se tenía la idea de que la universidad era una suerte de parte de la administración pública del Estado de Hidalgo, que era una suerte de organismo descentralizado y hasta se le ubicaba dentro de los organismos descentralizados y los organismos autónomos, hasta estaba mencionado en la ley de entidades paraestatales del Estado de Hidalgo, y se pierde la idea de lo que es básicamente una universidad. El decreto lo que proponía era que el Congreso del Estado realizara una designación de un contralor en la Universidad Autónoma del Estado de Hidalgo que tuviera facultades para tomar decisiones no 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
10: Temperatura 21 grados centígrados.
11: Son las 12:05.

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6: Son las 12 con 36 minutos.

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6: Son las 12:48.

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11: Temperatura, 20 grados centígrados.
12: Es la 1:04.
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0: Bienvenidas y bienvenidos a Interlocución. En este espacio, las conversaciones nos permiten acercarnos al conocimiento desde distintas perspectivas. Y hoy conversamos sobre la extracción ilegal de biznagas. ¿Qué nos dice la ley sobre la extracción, sobre el transporte y sobre la comercialización? ¿Qué consecuencias puede tener hacerlo de manera ilegal? ¿Y qué responsabilidad tenemos también como consumidores? Para hablar de este tema, nos acompaña la maestra Denitza López Telles, quien nos ayudará a entender qué está permitido, qué no, y sobre todo, qué debemos saber antes de adquirir una biznaga. También está con nosotros Carlos Antonio Villegas González, estudiante de tercer semestre de la licenciatura en Derecho. Bienvenidos a Interlocución.
1: Hola, Vania, ¿cómo estás? Muchas gracias a tu auditorio por escucharnos. Seguramente el tema que abordaremos hoy es muy interesante y qué mejor en compañía de uno de mis alumnos, que estamos listos para abordar las preguntas tuyas y de nuestro público en general.
2: Así es, muchísimas gracias por la invitación.
0: Para comenzar, cuando hablamos de extracción ilegal de biznagas, me gustaría preguntarles qué significa exactamente que una extracción sea ilegal. Es decir, ¿qué tendría que ocurrir para que estemos frente a una conducta sancionable?
1: Bueno, Vania, sí, fíjate que muchas veces o tradicionalmente nuestras familias queremos hacer un cerrito de biznagas y que se van a ver muy padre, pues que llevamos al cerro, ¿no? A cortar unas, nos las llevamos a nuestra casa. Se ven muy bonitas, pero realmente tenemos el derecho a un medio ambiente sano. Eso lo establece la Constitución. Entonces, este derecho al medio ambiente tiene consecuencias en muchas personas y tienen consecuencias naturales. Sacar, por ejemplo, una biznaga adulta de su ecosistema, estamos alterando el ecosistema por sí mismo, pero también, sin saberlo, estamos cometiendo un delito. Las biznagas, por ejemplo, la biznaga conocida como burra blanca, es una cactácea que está en peligro de extinción y además está protegida por el derecho penal. Tenemos que ser bien cuidadosos y tenemos que la información es poder. Y estas biznagas, los diferentes tipos de biznagas, también se encuentran amparadas por la norma oficial mexicana 059. Entonces, también en correlación con el artículo 420 del Código Penal Federal, se sanciona la extracción, la comercialización, la explotación, el traslado de estas especies.
2: Así es, volviendo al fondo de la pregunta, ¿qué significa exactamente que sea ilegal? Pues significa que está contraviniendo las disposiciones de la ley. Tenemos nosotros en México un ordenamiento jurídico bastante extenso encaminado a la protección de vida silvestre. Y cuando hablamos de vida silvestre no nos referimos únicamente a los animales, nos referimos a los invertebrados, a las plantas, a todo esto que conforma nuestro ecosistema. Como ya lo mencionó la maestra Deni, tenemos derecho a un medio ambiente sano, pero el tener derechos también implica contraer ciertas obligaciones. En este caso, la legislación nos obliga a que si nosotros vamos a realizar una extracción, tenemos que cumplir con los lineamientos de la Ley General de Vida Silvestre. Esta nos establece que hay que solicitar un permiso ante la autoridad competente, en este caso Semarnat, para la comercialización. Y pues este permiso no se da solamente porque sí, sino que se deben de cumplir ciertos requisitos. Ahora, si se extrae sin este permiso, obviamente estamos cayendo en una ilegalidad. Al estar contraviniendo un ordenamiento jurídico, nosotros vamos a generar consecuencias y esta consecuencia pues será que nos impongan una sanción.
0: Y hablando de sanciones, ¿qué pasa si una persona encuentra una biznaga en el campo y decide sacarla de su hábitat natural para llevársela a su casa?
2: Tenemos aquí en el Código Penal Federal, porque esto hay que recordar, es un delito federal. Esto no se persigue en el estado, es un delito que se persigue a nivel nacional. Para esto contamos con diferentes instancias, entre ellas la Profepa, Procuraduría de Protección al Ambiente. En este caso, pues el Código Penal nos menciona que pueden imponerse de 1 a 9 años de prisión o el equivalente a 303 mil días de multa. Esto es una sanción bastante elevada, entonces hay que tener mucha consideración al momento de que encontremos, como usted menciona, una cactácea y no la querramos llevar. Hay que ponernos a pensar primero en las consecuencias que podemos tener.
0: ¿Qué pasa si es extraída pero para venderla? ¿Qué cambia jurídicamente cuando la extracción ya no es solamente para uso personal, sino que existe una intención de comercializar estos ejemplares?
1: En todos estos verbos que tú mencionas es muy interesante tu pregunta, pero finalmente el hecho de extraer

0: Por supuesto, si la conducta encuadra exactamente en el tipo penal. Entonces, aquí ya son elementos que tiene que demostrar la autoridad para finalmente tener una consecuencia jurídica que te comentó Carlos. En el caso del artículo 420, fracción cuarta, estamos hablando de que de las penas que pueden ir, ya lo mencionó, de 1 a 9 años. Entonces, aquí hay que ver si también la comercialización está penada. Entonces, ya sea para uso personal o ya sea para vender.
1: En este caso, ¿pueden aplicar entes reguladores internacionales?
0: Tenemos instrumentos internacionales que protegen el medio ambiente. Es importante mencionar que la norma oficial mexicana 059 en México, al menos, es la norma que determina qué especies se encuentran en peligro. Y como es un delito federal y de acuerdo a los tratados internacionales, si no está alguna condición regulada en México, se puede advertir que se puede utilizar un instrumento internacional. Instrumento internacional en materia de derechos humanos, y podemos decir por qué un instrumento en materia de derechos humanos si están extrayendo una planta, porque el derecho al medio ambiente sano es un derecho humano que tenemos como sociedad.
1: ¿Qué tendría que demostrar una autoridad para determinar que una biznaga fue obtenida legalmente?
2: Bueno, para esto, en primer lugar, las personas que se dedican a la comercialización deben de contar con el permiso correspondiente. No está prohibido comercializarlas. Lo que está prohibido es comercializarlas sin el permiso. La autoridad, en este caso Semarnat, expide una especie de licencia en la cual tú tienes que acreditar para obtenerla que el lugar de donde las estás sacando es un lugar sustentable. Es decir, que si sacas una vas a tener el compromiso de replantar o vas a tener el compromiso de procurar que la especie se siga reproduciendo y no perderse. ¿Qué es lo que se busca finalmente? Proteger con la normatividad jurídica que tenemos. Proteger a las especies y evitar que se pierdan. En este caso, si tú logras acreditar que el manejo es completamente sustentable, que no hay riesgos asociados a la desaparición de la especie, Semarnat te autoriza la licencia. Y en este caso, la persona ya puede comercializarlas. Y es importante también que la ciudadanía, cuando va a comprar este tipo de plantas, pregunte de dónde fue extraída esta planta. Porque muchas veces nos podemos ir con la típica de que yo no sabía. Pero hay que entender también que hay que tener una responsabilidad civil. No solamente se trata de negar que sabíamos o que no sabíamos de dónde sale la planta. Hay que ponernos a pensar en el medio ambiente, en las consecuencias que el adquirir una simple planta o una pequeña plantita puede acarrear a todo un ecosistema.
0: Mania, a mí me gustaría comentarte que una persona sí recibe, no sé, pues en este caso una planta, ¿no? Una biznaga que está protegida. Caemos en un delito, en otro delito que se llama receptación. Cuando tú adquieres algo sabiendo la procedencia ilícita de este objeto. Entonces, también esa receptación sanciona las conductas culposas, es decir, que tú no tomaste los deberes de cuidado necesarios para saber de su procedencia ilícita. Entonces, las personas que adquirimos cualquier cosa, un automóvil, una computadora, un celular, una biznaga, sabiendo de su procedencia ilícita, estamos cayendo en un delito que se llama receptación. No basta con decir yo no sabía, porque la ley también sanciona a los que adquieren un producto, una cosa, un objeto, una planta, por ejemplo, en este caso, sin tomar las medidas de cuidado necesarias para poder adquirir.
1: Si una persona observa que alguien está extrayendo una biznaga del medio silvestre o la está comercializando aparentemente de manera ilegal, ¿qué es lo que puede hacer?
2: Bueno, en primer lugar, hay que entender que, como ya lo mencionamos anteriormente, este es un delito federal. La persiguen instancias federales. En este caso, lo mejor será acudir al Ministerio Público de la Federación, a la Fiscalía General de la República, a la Procuraduría Federal de Protección al Ambiente, que es la PROFE, a la Semarnat. Ellos pueden derivar la denuncia hacia el medio correspondiente, que en este caso sería la Fiscalía. Si vamos a Semarnat, ellos van a tomar conocimiento del asunto y ellos serán los que presenten la denuncia. Si vamos a Profepa, ellos tomarán al mismo tiempo las cartas en el asunto y presentarán la denuncia correspondiente ante la Fiscalía General de la República.
0: Fíjate que este artículo 420 del Código Penal Federal, esos artículos que hablan de los delitos ambientales, son muy vigilados por la Profepa. Entonces, esa procuraduría va a estar con irnos a la Profepa directamente para que le dé seguimiento a estos casos.
1: ¿Qué datos consideran que sería útiles tener antes de presentar una denuncia?
2: En primer lugar, fecha en la que observamos que ocurrió la conducta, es decir, el día, la hora aproximada en la que vimos a, por ejemplo, a una persona extraer la biznaga, el lugar en el que ocurrió, también, si conocemos a la persona, pues el nombre, si no, con que nosotros digamos, vi a una persona el día 25 del mes presente, aproximadamente a las 5 de la tarde, extrayendo una biznaga con estas características. En este caso, con toda esta información, pues podemos presentarnos ante la Procuraduría o ante el Ministerio Público y ellos serán los que determinen si la conducta puede ser perseguible. A lo mejor nosotros estamos viendo que están extrayendo una biznaga y resulta que no está sujeta a protección, o resulta que sí. Entonces es importante presentar la denuncia, claro.

0: sí. Sin embargo, la tarea de la autoridad ya será comprobar si es procedente.
1: Fíjate, Vania, que es muy importante lo que mencionas y siempre hay que responder a preguntas de dónde, cuándo, cómo, quién. Porque dónde, pues en el lugar, ¿no? A lo mejor estamos hablando de un cerro de aquí, de Actopan, de Xmiquilpan, no sé, de aquí, si te das cuenta, por nuestra región, que es el Valle del Mezquital, pues tenemos muchas plantas de este tipo, ¿no? Desde los mezquites, los huizaches, los garambullos, las cactáceas como la cactácea burra. Pues entonces, estas que tienen su nombre científico, por supuesto, estas, muchas de ellas están protegidas y están incluso en peligro de extinción. Entonces, cuando nosotros vamos a la Profepa, tiene una delegación, por ejemplo, en el estado de Hidalgo, en la ciudad de Pachuca, y es bien importante que nosotros llevemos elementos. ¿Quién, cómo, dónde, cuándo? Para que ellos lleguen y hagan la investigación. Entonces hay que allegarnos de, pues, si otros vecinos vieron, las testimoniales. Ya la Procuraduría se encargará de ver si estas son las que están mencionadas por la norma oficial mexicana, si están en peligro, si están protegidas. Entonces ellos van a ahondar más. Pero yo creo que el denunciar es una cuestión que debemos de hacer, porque por costumbre, por ignorancia a veces o por desconocimiento, no sabemos que estamos cometiendo un delito.
2: Es momento de hacer una breve pausa promocional, pero regresamos para hablar de un caso en particular que recientemente fue noticia y fue noticia nacional justamente por la extracción de estas especies. Así que no se despeguen porque regresamos.
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8: Es la una con 18 minutos.
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10: Estamos de vuelta y estamos conversando sobre la extracción ilegal de biznagas. Maestra Deni, por favor, háblenos del reciente caso de extracción que se dio en Hidalgo y por favor explíquenos cómo se desarrolló jurídicamente.
11: En el municipio del Cardonal, es un caso muy interesante desde el punto de vista jurídico y también ambiental, dos personas fueron sorprendidas extrayendo de su hábitat natural 165 cactáceas de la comunidad de La Vega en el municipio de Cardonal. Recordemos que Ixmiquilpan, el Cardonal, es el corazón del Valle del Mezquital y como una zona semidesértica, pues están todas estas especies hermosísimas, pero también están en peligro de extinción y de hecho están protegidas. Entonces fueron 10 biznagas burras y 155 garambullos. Las plantas fueron aseguradas y posteriormente se dio intervención a la Fiscalía General de la República, lo que comentaba Carlos. Lo que llama la atención es que no solamente fue imponer una sanción, ahí obviamente esto salió en todos los medios de comunicación, en el estado de Hidalgo, a nivel federal, en las noticias, que cómo reparas un daño así que le causaste al ecosistema, que obviamente se te va a seguir, pues esta conducta, si se llegan a acreditar todos los elementos del delito, ¿cómo tú puedes repararlo? Reparar significa que las cosas vuelvan a estar en su origen, en su lugar. Entonces esas personas, lejos de todo el procedimiento legal que están enfrentando, fueron obligadas a sembrarlas nuevas. Entonces yo creo que esto nos deja un mensaje muy importante, ¿no?
12: Así es, esto nos deja el mensaje de que no solamente la protección al ambiente desde el punto de vista jurídico no solamente se enfoca en perseguir un delito y en sancionar, sino que también el compromiso con el ambiente es reparar. Como decía la maestra Deni, estas personas tuvieron que regresar las cactáceas al lugar donde se encontraban. ¿Esto para qué? Para tratar de, si no cambiar el resultado que ya fue una planta extraída, tratar de reparar el ecosistema, tratar de repararlo, de revertir el daño que se le ha causado. Y esto pues obviamente nos debe dejar la lección de que en el derecho no solamente se persiguen las conductas, sino se busca reparar el daño causado por las mismas.
11: Claro, Carlos toca un punto toral del derecho penal, que es la reparación del daño. En este caso, ¿quién es el afectado, no? Pues yo podría decir, no, a mí no me afecta, yo aquí vivo en Actopan y estoy muy feliz. Nos afecta a todos, nos afecta a nuestro medio ambiente, al derecho a un medio ambiente sano, y no estamos solamente hablando de 165 plantas que fueron extraídas del campo, estamos ante una conducta que puede afectar este bien que te digo que pertenece a todo nuestro medio ambiente. Y lo interesante de este caso es que la respuesta jurídica busca que quien ocasionó la afectación también participe en su reparación, ¿no? O sea, la justicia ambiental no solamente debe castigar el daño, debe procurar que el daño sea reparado y que nuestro patrimonio natural pueda recuperarse.
10: ¿Qué pasa si la persona dice, yo no sabía, no sabía que estaba cometiendo un delito?
12: Tenemos que entender que en el derecho penal nosotros tenemos algo que se llaman causas excluyentes. Estas causas excluyentes lo que hacen es desaparecer ciertos aspectos del delito. En la teoría del delito nosotros manejamos muchos aspectos como fundamentales para que este se actualice. Dentro de las excluyentes tenemos un error de prohibición invencible. Sin embargo, este error de prohibición invencible no aplica para todas las personas. ¿Qué quiere decir el error de prohibición invencible? Que yo no sabía, como lo que usted menciona. Yo no sabía que la conducta que estaba llevando a cabo está penada o es un delito. Sin embargo, esto no se aplica tan a la ligera con que yo vaya y extraiga y diga, no lo sabía, no me van a quitar el delito, vaya. Sino que la persona, en este caso la defensa de la persona que ha cometido el ilícito, debe de acreditar que efectivamente la persona no sabía y tenía el desconocimiento y no tenía manera de saberlo. Esto se aplica mucho, y sin temor a discriminar, en comunidades muy alejadas a donde la información no llega, o personas que no tienen el acercamiento con la información, en estratos sociales un poco más bajos. Sin embargo, creo que la mayoría de las personas actualmente, con las redes sociales, con el internet, con los diferentes medios de difusión, pues estamos más que en el entendido de que extraer una biznaga que está protegida o por obviedad está protegida, pues es una conducta que se castiga. Entonces no es tan fácil como decir no sabía, sino que se tiene que acreditar que realmente no tenías las condiciones para saberlo.
11: Por ejemplo, la defensa puede alegar un error de prohibición, pero como fiscalía puede alegar la receptación, adquirir algo de procedencia ilegal y que no tomaste las medidas necesarias para saberlo. Entonces, si te das cuenta que hay dos respuestas del derecho penal, por un lado la defensa puede alegar error de prohibición, pero yo como fiscalía puedo alegar receptación.
10: Es decir, que comprar también puede tener consecuencias.
11: Claro, comprar algo que sepas que cuya procedencia es ilícita tiene una consecuencia jurídica, pero también la ley marca que si tú no tomaste las medidas necesarias para saber la procedencia ilegítima, también es sancionable.
12: Así es, creo que lo importante aquí, lo medular del punto de vista de la maestra Deni, es informarse. Si no le vas a preguntar directamente al comprador, informarte con alguien cercano o con una persona que lo conozca. Oye, ¿de dónde la sacó? Oye, ¿de dónde la sacaste? ¿De dónde la estás trayendo? Porque al rato pues generan este tipo de problemas, y creo que no estamos en las condiciones de tener un problema por querer tener un jardín bonito, por ejemplo, ¿no?
11: No nada más se limita a las cactáceas. Por ejemplo, nosotros estamos acostumbrados a, en esta región del Valle del Mezquital, hacer el arbolito de Navidad y cortas un huizache. Entonces hay que verificar si este huizache, que tiene su nombre científico, está también protegido por la norma oficial mexicana 059. Verificar si no estamos dañando el medio ambiente. Si sacamos chinicuiles, se muere el maguey, que también él sí está protegido. Entonces estas costumbres que llegamos a tener, pues muchas veces han devastado a nuestro medio ambiente. Yo la verdad no sé si en internet, tal vez en otras plataformas, precisamente por estas cuestiones de la Profepa, que no nada más está en cuestiones esperando a ver quién llega a hacer una denuncia. La Profepa hace revisiones de todas estas condiciones, incluso hace inspecciones. Por ejemplo, que yo me encontré una mina de arena en el patio trasero de mi casa, o vamos a extraer ese cerro porque tiene, por ejemplo, tezontle, ¿no? O sea, la Profepa está al tanto de estas cuestiones, y también en los medios digitales, que no se lleguen a comercializar.
12: Claro que sí. Bueno, generalmente estos se mueven en el ámbito de la ilegalidad o la clandestinidad.
11: Sí, Profepa, le invitamos a todos nuestros amigos que exploren la página de la Procuraduría. Está enfocada en los delitos ambientales, va a hacer inspecciones a los lugares donde se sabe que puede cometerse un delito. Entonces, hay multas incluso millonarias en ciertos casos, como la extracción de ciertos productos naturales, no solamente de plantas, sino también de animales, de la clandestinidad. Entonces, yo creo que es un gran acierto de la Profepa todo el trabajo que ha hecho de muchos años, y que a veces lo desconocemos, ¿no?
10: ¿Qué sucede en este caso con una planta decomisada?
11: Bueno, en este caso es el mejor ejemplo el que te acabamos de comentar. De las 165 plantas, se vuelven a replantar, en la mayoría de los casos que se permita, a su hábitat o a su ecosistema natural.
12: Esto, claro, previa valoración por parte de una persona especialista. Hablamos de algún biólogo, algún botánico, que debe de cerciorarse si realmente existen las condiciones para una replantación. Esto va de acuerdo, por ejemplo, al modo de extracción. Si durante el proceso de extracción resulta dañada la planta, pues esto complicaría muchísimo la replantación. Sin embargo, en el mejor de los casos se han podido lograr replantaciones como la que hemos visto en Cardonal.
10: Si tuviéramos que quedarnos con una sola idea después de esta conversación que hemos tenido, ¿qué debería saber cualquier persona antes de extraer una biznaga?
11: El derecho que tenemos a un medio ambiente sano, el extraer una planta adulta como una biznaga adulta, pues trae repercusiones en el ecosistema. Y bueno, porque proteger el medio ambiente no solamente es responsabilidad de las autoridades, sino también es una responsabilidad social que tenemos nosotros.
12: Así es. Desde luego, para quedarnos ya con una idea general de lo que hemos estado explorando en esta plática, recomendación a la audiencia: siempre hay que verificar antes de comprar algo. Siempre hay que preguntar de dónde viene, quién la tiene, quién te la está ofreciendo, de dónde la está extrayendo, porque muchas veces hay pequeños detalles que nos gritan, esto es ilegal, esto no está bien, esto no viene de un lugar certificado. Entonces creo que como consumidores debemos de tener esta pequeña responsabilidad social, porque estamos hablando, como ya lo menciona la maestra Deni, de un derecho colectivo. No es solamente de un derecho que me pertenezca a mí, es un derecho que le pertenece a todo mundo. Y creo que lo mejor de todo es que gracias a este tipo de acciones se logra que el medio ambiente se conserve por mucho más tiempo y que las nuevas generaciones disfruten de un medio ambiente mejor o incluso al que nos está tocando en este momento.
11: Vania, a mí me gustaría comentarte que no solamente significa replantar la planta, sino se tiene que dar un seguimiento para verificar que esta planta viva. O sea, no nada más es plantarla, ya nos vamos todos felices, no, y con nuestro procedimiento penal que tenemos encima, sino que se tiene que dar el seguimiento de que la planta viva y que de estas 165 plantas, mira, realmente es de la punta del iceberg, porque nosotros por costumbre, por desconocimiento, pues se ha adquirido en muchos lugares, ay no, pues que me gusta el viejito es una cactácea que tiene como pelitos blancos, y entonces decimos, ay no, que esta biznaga burra que te digo, pues es, la hemos visto en muchos lugares, es redonda o casi casi pegadita al suelo, y entonces no nada más es afectar nuestro medio ambiente que después las podamos ver solamente en exhibición, porque acabamos con nuestro sistema. Y bueno, te quiero comentar que, como lo hemos mencionado varias veces, es un derecho colectivo. El día de mañana, pues los habitantes de La Vega o de cualquier otro lugar se pueden amparar. Por ejemplo, una empresa, ¿no?, decide comercializar o poner un fraccionamiento en una zona donde hay biznagas, pueden ampararse porque está afectando el derecho a un medio ambiente sano, sino está afectando a un medio ambiente de un lugar, ¿no?, y a su ecosistema.
10: ¿Hay finalmente algo que les gustaría agregar? ¿Un mensaje para la audiencia?
11: Siempre como que decimos, ay, vamos al bosque, ¿por qué está tan árido? Aquí debería de haber plantas y ahí andamos plantando palmeras y todo. Cuando aquí en nuestra zona tenemos una flora impresionante y que si tú plantas un pedacito de una cactácea se va a dar, porque es su ambiente, son plantas endémicas. Es decir, que son de aquí, que aquí nacieron, que se van a dar, y pues debemos de valorar, ¿no? Valorar lo que tenemos y no el día de mañana contar, ay no, en mis tiempos estaban los mezquites y estaba el huizache y estaba la biznaga burra y estaban los garambullos, ¿no? Sino que, como bien lo dice Carlos, que nuestras nuevas generaciones las conozcan y pues que aprendamos a valorar y saber, sobre todo conocer, que extraer plantas endémicas de su ecosistema produce un impacto ambiental catastrófico, y que pensemos 2-3 veces antes de extraerlas, antes de comercializarlas, antes de adquirir. Yo creo que si dejamos de adquirir estas plantas, pues quién no va a tener sentido extraerlas si nosotros no tenemos quien demande por ellas, ¿no? Entonces, pues valorar lo que tenemos, cuidarlo y conservarlo en su ambiente natural.
12: Claro que sí. Hay que tomar conciencia de que los delitos ambientales no solamente deben de quedarse en el papel. Hay que realizar una difusión hacia las demás personas. Como ya lo menciona la maestra Deni, vivimos en una zona donde pues abundan este tipo de especies. Y qué mejor regalo para las nuevas generaciones que disfruten de un medio ambiente igual o incluso mejor al que nos está tocando. La protección al ambiente es uno de los aspectos que muchas veces menos se tocan dentro de charlas o de incluso de pláticas dentro de la esfera política o de la esfera social. Considero que la difusión de este tipo de problemáticas, como lo es la extracción ilegal, tal vez nos ayude a crear conciencia en las demás personas y en que la protección al ambiente no solamente se quede en las autoridades, sino se quede dentro de la ciudadanía.
10: Después de esta conversación, nos queda claro que detrás de una biznaga hay mucho más que una planta que simplemente podemos encontrar en el campo. Es una especie protegida que forma parte de un ecosistema. Hay normas que la regulan y también existe una responsabilidad que compartimos como sociedad. Maestra Deni, Carlos, muchas gracias. Y a la audiencia, muchas gracias por su sintonía. Al micrófono se despide Vania Sánchez. Esto fue Interlocución y nos escuchamos muy pronto.
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5: Es la 1:33.
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4: Es la 1:42.
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6: Actualmente, la inteligencia artificial se ha vuelto parte de nuestra vida cotidiana y ha facilitado muchos trabajos y procesos en todos los ámbitos de la vida humana. Sin embargo, esta tecnología, al igual que toda la que usamos, tiene un fuerte impacto en el ambiente. A pesar de parecer que todo lo involucrado con la IA es digital, muchas veces olvidamos que el control de este ambiente digital se encuentra en servidores digitales, bodegas inmensas llenas de computadoras donde se almacena una gran cantidad de información. Y como toda computadora trabajando, consume energía eléctrica y produce calor. Para mitigar la temperatura de los servidores y evitar accidentes, se usa agua para enfriarlos. Si tomamos en cuenta la crisis hidrológica que enfrenta el mundo entero, se torna un tema de suma importancia. Una charla corta de unas 20 preguntas en ChatGPT puede gastar cerca de medio litro de agua, mientras que generar una imagen puede consumir unos 5 litros de agua. Un estudio revela que para 2025 los sistemas de inteligencia artificial habrían consumido aproximadamente 765 mil millones de litros de agua, una cantidad superior al consumo mundial total de agua embotellada para ese mismo año. Para gastar esa cantidad de agua, una persona tendría que vivir al menos 21 millones de años. Y aunque esta cantidad de agua contemple el uso por parte de grandes empresas e industrias tecnológicas, nosotros de manera individual también contribuimos. Esto no quiere decir que debamos de dejar de utilizar la inteligencia artificial. Más bien, debemos de utilizarla con responsabilidad y tomando en cuenta las implicaciones éticas que conlleva, considerando el impacto que tiene en el ambiente. Información y voz, Emma Pacheco.
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1: En el Sistema Universitario de Medios Autónomos de la Universidad Autónoma del Estado de Hidalgo, lamentamos el sensible fallecimiento de nuestro amigo y compañero David Abraham Herrera Arciniega, director de Suma Radio Huichapan. Su presencia, dedicación y calidad humana formaron parte de nuestra vida cotidiana y de los momentos compartidos como equipo. Quienes integramos el Sistema Universitario de Medios Autónomos de la Universidad Autónoma del Estado de Hidalgo, nos unimos con respeto y solidaridad a esta irreparable pérdida. Descanse en paz.
2: Voz, Dr. Emanuel Rosales Guerrero.
3: Y señala las universidades y demás instituciones de educación superior a las que la ley otorga autonomía tendrán la facultad y la responsabilidad de gobernarse a sí mismos. Realizarán sus fines de educar, investigar y difundir la cultura de acuerdo con los principios de este artículo, respetando la libertad de cátedra e investigación y de libre examen y discusión de las ideas. Determinarán sus planes y programas, fijarán los términos de ingreso, promoción, permanencia del personal académico y administrarán su patrimonio. Las relaciones laborales, tanto del personal académico como del administrativo, se normarán por el apartado A del artículo 123 de esta Constitución, en los términos y con las modalidades que establezca la Ley Federal del Trabajo, conforme a las características propias de un trabajo especial, de manera que concuerden con la autonomía, la libertad de cátedra e investigación y los fines de 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
11: Temperatura, 20 grados centígrados.
0: Son las 2:05.
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0: Buenas tardes, bienvenidas, bienvenidos nuevamente a una emisión más de Suma Noticias Radio. Te saludamos la tarde de este viernes 9 de octubre del 2026. Yo soy Misael Prisciliano. El día de hoy te estaremos acompañando en los micrófonos con mi compañera Cecilia Pacheco.
1: Muy buenas tardes, gracias a todos los que nos están sintonizando a través del 102.1 de su FM y gracias también a Gerardo Marrón en los controles. Vamos a conocer los titulares de esta tarde.
0: San Agustín Tlaxiaca prevé recaudar hasta 400 mil pesos con licencias para rentas a estudiantes.
1: Proyectará la Autónoma de Hidalgo Ciencia y Tecnología a nivel global con la acreditación MSCHE.
0: Potente sismo de magnitud 7.6 acude a Panamá y Costa Rica.
1: Revelan fuga de agentes uniformados reprobados en activo y severa falta de capacitación técnica.
0: Dan sentencia a 5 personas por armas de fuego y droga en Actopan, Hidalgo.

¿Qué tal? Con el gusto de saludarles una ocasión más, Alejandro Ángeles, para compartirles el estado del tiempo para este viernes 9 de octubre. Y es que de acuerdo con el reporte diario del Servicio Meteorológico Nacional, para hoy se confirma el regreso de las lluvias a gran parte de nuestro estado, con altas probabilidades que van desde el 65 hasta el 75%, acompañadas de cielos predominantemente nublados y un marcado descenso térmico. Este temporal se debe a canales de baja presión extendidos, esto en el interior del país, en combinación con una inestabilidad atmosférica, lo que mantiene en alerta a las autoridades estatales. Con esto, pasemos a revisar las temperaturas y la probabilidad de lluvia en los diferentes municipios del Valle del Mezquital a los que hacemos regularmente el recorrido. En Actopan tendremos un día muy fresco con una temperatura máxima que estará rondando los 18 grados centígrados, mínimas de 10 y

0: Esquiahuala de Juárez, Progreso de Obregón, máximas de 20, mínimas de 12 grados, con un 75% de que existan lluvias para la tarde del día de hoy, para que usted lo tome muy en cuenta. Y finalmente, para Tula y Tepeji del Río, la máxima estará registrándose alrededor de los 19 grados, mínimas de 11, con un 75% de posibilidad de que las lluvias estén persistentes. Así que, ante las elevadas probabilidades de lluvia y el ambiente fresco en prácticamente todo el Valle del Mezquital, le recomendamos salir abrigados, portar impermeables o paraguas y extremar cuidados al conducir sobre el pavimento mojado o ante la acumulación de agua en vialidades. La parte favorable de este sistema es que la precipitación constante y la circulación de aire estarán manteniendo los niveles de contaminación muy bajos, asegurando una calidad del aire limpia y óptima en nuestra región. Con esto me despido, hasta aquí la información meteorológica. Continúen disfrutando de este inicio de fin de semana, permanezcan en este espacio informativo, nos escuchamos en la próxima semana.
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0: Comenzando con la información regional, te comentamos que las dos sepulturas localizadas en un predio de la comunidad La Cañada, esto en Atotonilco de Tula, ya fueron catalogadas oficialmente como tumbas clandestinas. La razón, el sitio no contaba con ningún tipo de autorización oficial ni sanitaria para realizar inhumaciones. Así lo confirmó la Secretaría del Estado de Hidalgo. Ante la recepción de denuncias ciudadanas que alertaron sobre la presencia de estos espacios irregulares, las autoridades desplegaron un operativo coordinado. En estas acciones intervinieron elementos de la Procuraduría General de Justicia del Estado de Hidalgo. El propio secretario de Gobernación de Hidalgo señaló que estas sepulturas irregulares podrían representar un elemento de interés para las investigaciones sobre personas desaparecidas incluso en la región. Sin embargo, el funcionario aclaró de manera puntual que corresponderá de forma exclusiva a la Procuraduría determinar el origen, la identidad, así como las circunstancias exactas que rodean a estos restos exhumados. Por otro lado, la autoridad estatal sostuvo de forma categórica que el caso de estas dos sepulturas en Atotonilco de Tula es un asunto totalmente independiente del proyecto habitacional de las viviendas del bienestar que buscan construirse precisamente y curiosamente en este predio. El funcionario enfatizó que todas las dependencias e instituciones involucradas deben sujetarse de manera estricta a las disposiciones legales y normativas sanitarias vigentes.
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0: Y arrancamos con la información deportiva, y es que arranca la jornada número 11 de la Liga MX con varios partidos, y sobre todo después de disfrutar, si podemos decirlo de esa forma, a la selección mexicana en este debut de Rafa Márquez. Y bueno, el día de hoy a las 7 de la noche Puebla se enfrenta a León, y a las 9 de la noche Tigres se enfrentará a Toluca. El día sábado a las 10 de el día sábado 10 a las 5 de la tarde Juárez se enfrenta a Xolos, en el mismo horario Querétaro se enfrentará al Atlante, y a las 7 de la noche Atlas se enfrenta a las Chivas. A las 9:10 América se verá la cara con Monterrey, estrenando un uniforme por estos 110 años. Me parece que incluso bastante bonito, si podemos decirlo de alguna forma. Me parece que los uniformes del América no habían sido los favoritos, pero creo que en esta ocasión supieron hacer lo propio. El día 11 a las 5 de la tarde San Luis se enfrenta a Santos, y a las 5:10 Pachuca se enfrenta al Necaxa, a las 7:15 horas Pumas se enfrenta a Cruz Azul para cerrar esta jornada.
1: Así es, Cecilia, con más información. Nuestro compañero Rodolfo Ríos está reportando directamente desde el Campeonato Nacional Charro. Le agradecemos por esta información.
2: ¿Qué tal? Con el gusto de saludarles desde San Luis Potosí, donde este viernes 9 de octubre comienza una de las celebraciones más importantes del deporte nacional, el Campeonato Nacional Charro 2026, dedicado a don Andrés Nito Aceves. La Arena Potosí será el escenario que reunirá a los mejores

0: mejores equipos de charros y escaramuzas. Y por supuesto, el estado de Hidalgo tendrá una destacada participación durante este primer fin de semana. Para este viernes 9 de octubre, Rancho El Ayahuila entrará en competencia a las 12 del día, mientras que Rancho La Esmeralda hará lo propio a las 3 y media de la tarde. La actividad continuará el sábado 10 de octubre con los charros de Huichapan al mediodía y charros JM, que buscarán dejar en alto el nombre de Hidalgo a partir de las 7 de la noche. Mientras tanto, para el domingo 11 de octubre, Francisco y Madero será el equipo que represente a los hidalguenses, que entrarán al lienzo a partir de las 12 del día. Pero la emoción no será exclusiva de las competencias varoniles, pues las escaramuzas también tendrán una participación importante durante este primer fin de semana, con agrupaciones como El Rosedal, El Secreto y Villa del Carbón, que demostrarán la elegancia, coordinación y precisión de la mujer a caballo. Así que la invitación está abierta para disfrutar de esta gran fiesta deportiva, así como seguir las diferentes competencias a través de las transmisiones oficiales y, por supuesto, con nosotros. Desde San Luis Potosí estaremos compartiendo con ustedes los momentos más importantes de este campeonato nacional. Por ahora es toda la información en Hidalgo Charro en Frecuencia. Regresamos los micrófonos a cabinas. Desde San Luis Potosí hasta Suma Radio, Rodolfo Ríos.
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2: Vamos a realizar el primer corte promocional. Te invitamos a que continúes con nosotros. Volvemos con más a Suma Noticias Radio.
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1: Son las 2:20.
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0: Las 2:20 p.m. y seguimos con información del Valle del Mezquital. Y es que el Ayuntamiento de San Agustín Tlaxiaca prevé incrementar sus ingresos en un monto de entre 300,000 y 400,000 pesos anuales. La medida consiste en cobrar licencias de funcionamiento a propietarios que rentan espacios de hospedaje a estudiantes. En el municipio operan diversos planteles de educación media superior y superior. En la actualidad, bueno, las autoridades tienen identificadas a cerca de 100 personas o algunos giros comerciales dedicados a esta actividad, con inmuebles que van desde modestas viviendas familiares hasta recintos con 60 cuartos en renta. Para impulsar esta medida, la presidencia municipal asistió al Congreso de Hidalgo para respaldar la iniciativa que busca facultar a los ayuntamientos para otorgar descuentos de hasta el 20% en la revalidación de licencias durante el primer mes del año. La autoridad sostiene que este cobro es legal y cuenta con un respaldo en la Ley de Ingresos de 2025, así como la Ley de Ingresos de 2026, aprobadas por el Congreso del Estado. El costo de licencias anuales oscila entre los 3,000 y los 6,000 pesos. El gobierno municipal insiste en que no se trata de un cobro gravoso, sino de establecer orden, identificar el tipo de habitación y contar con un registro formal para la seguridad de sus alumnos. Y bueno, proyectando una recaudación cercana a los 400,000 pesos. Sin embargo, algunos vecinos y propietarios han cuestionado con dureza esta medida. Argumentan que rentar una habitación dentro de una casa habitación, bueno, se rige por el derecho civil mediante contratos de arrendamiento entre particulares, por lo que imponer licencias de comercio de tipo mercantil carecería de un sustento legal. Asimismo, han advertido que el costo de las licencias de 3,000 más las multas de hasta 6,000, pues determinaría y trasladaría esto al precio final del alquiler que ya pagan las y los estudiantes.
1: En este caso, ya lo habíamos platicado hace algunos días, Cecilia, resulta bastante preocupante este tipo de estrategia recaudatoria que busca, pues, de cierta manera o indirecta, afectar de manera, de cierta forma a la comunidad universitaria, que será la que termine pagando todo esto. Un incremento en el costo del hospedaje repercute de inmediato en el bolsillo de las y los estudiantes foráneos que hacen un esfuerzo extraordinario para continuar con sus estudios. El orden administrativo debe servir para apoyar a la comunidad, no para castigar la iniciativa de quienes buscan ingresos dignos por cuenta propia. Aquí la ciudadanía, sobre todo de San Agustín Tlaxiaca, está exigiendo coherencia entre lo que se cobra y lo que se entrega también principalmente a la comunidad. Es injusto exigir contribuciones de miles de pesos cuando las colonias cercanas a los campus padecen baches, fallas en el alumbrado y falta de vigilancia. En este caso, pues todavía falta la resolución por parte del Congreso. Esta iniciativa ya se ha presentado por parte del presidente municipal de San Agustín Tlaxiaca. Acá estaremos a la espera de saber cuál será la resolución.
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1: Si usted vive en una comunidad que se rige por sus propios usos y costumbres, sabe muy bien que la voz del pueblo expresada en la plaza cívica se debe respetar sin trampas ni presiones. El Tribunal Electoral del Estado de Hidalgo invalidó los nombramientos de las autoridades auxiliares realizados por la presidencia municipal en la comunidad de San Ildefonso, perteneciente al municipio de Tepeji del Río. La resolución responde a un escenario de profunda incertidumbre sobre cómo se llevó a cabo el proceso de selección y asignación de delegados. Un grupo de habitantes interpuso un juicio para proteger sus derechos político-electorales. En su recurso impugnaron el reconocimiento de las autoridades auxiliares que el ayuntamiento mantenía en funciones. Al mismo tiempo denunciaron la falta de reconocimiento hacia la representación que supuestamente resultó electa durante la Asamblea General Comunitaria del pasado 24 de mayo. El expediente explica que, de acuerdo con las tradiciones de San Ildefonso, la comunidad realiza sus elecciones mediante una asamblea en la plaza pública. Este procedimiento exige emitir una convocatoria previa para elegir a las personas que ocuparán los cargos de delegado, subdelegado, secretario, tesorero y comandantes.
0: Sin embargo, cuando se revisan estas pruebas de la reunión del pasado 24 de mayo en la Plaza Cívica, la autoridad electoral detectó algunas anomalías graves. La propuesta presentada por la magistrada ponente detalló que en esa reunión se agregaron temas no previstos a la orden del día, como el relevo o la ampliación del cargo. Además, se registraron claras diferencias en la cifra de votación, el número de participantes y las firmas en las actas. Todo esto se sumó a una serie de inconformidades, confrontaciones y actos de violencia que han obligado a terminar la asamblea de forma anticipada. Y por si fuera poco, las autoridades electorales analizaron un segundo intento de elección realizado mediante mecanismos diversos. En este procedimiento resultaron elegidas personas para los cargos de delegado y subdelegado, pero la votación tampoco se consideró válida al no existir una constancia de una convocatoria previa. Ante estas circunstancias, el Tribunal Electoral determinó dejar sin efecto ambas asambleas y todos los actos derivados de ellas. En consecuencia, se ordenó la organización de una nueva Asamblea General Comunitaria en San Ildefonso para garantizar así la legalidad de este proceso, y el tribunal vinculó a diversas instituciones estatales con el fin de brindar una asesoría técnica. Por su parte, el Ayuntamiento de Tepeji del Río quedó vinculado únicamente para garantizar las condiciones de seguridad necesarias durante esta nueva votación. Y el gobierno municipal tiene estrictamente prohibido intervenir en la deliberación comunitaria o expedir nuevos.
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1: A continuación te estaremos presentando, y a lo largo de los siguientes días también, información recopilatoria sobre lo que fue la jornada de servicios que se realizó en el municipio de Ixmiquilpan.
5: Yo estoy muy emocionada, sumamente conmovida y sobre todo profundamente agradecida. Agradecida primero que nada con todas y todos ustedes que vinieron y que acudieron a nuestro llamado, que confiaron en la universidad, en Grupo Salinas, en las organizaciones civiles para venir a esta Feria de la Salud. De ese tamaño es la importancia de vivir en comunidad. De ese tamaño es la importancia de trabajar todos juntos, lo que podemos lograr si trabajamos en equipo. La Universidad Autónoma del Estado de Hidalgo se dedica a educar personas. Ustedes tienen el privilegio de tener una de las mejores escuelas preparatorias del Estado de Hidalgo. ¿Y esa cuál es? ¿La prepa número?
6: ¡Siete!
5: La preparatoria número 7, que está aquí en Ixmiquilpan y que les permite a sus hijos tener una de las mejores educaciones, no solo de Hidalgo, sino de México y de Latinoamérica. La universidad se dedica a educar, pero tampoco nos quedamos ahí, porque la universidad hoy está conmemorando 55 años de servicio social. ¿Qué quiere decir esto? Que durante los últimos 55 años de la historia nos hemos dedicado a hacer esto que estamos haciendo hoy, jornadas sociales, y lo hacemos de manera ininterrumpida. Y yo les digo, ininterrumpido es una palabra importante, porque hacerlo de vez en cuando, como lo hacen muchas personas, pues eso cualquiera lo hacemos. Pero hacerlo de manera permanente, constante e ininterrumpida es una vocación maravillosa que hace la universidad. Así que yo solamente quiero agradecerles a ustedes que hoy son partes de este increíble equipo, que Ixmiquilpan nos reciba con este cariño y que reciban a su vez nosotros lo que mejor sabemos dar, que es nuestro trabajo, nuestro talento, nuestras capacidades como universitarios, como fundaciones y como Grupo Salinas, para dar lo mejor que tenemos, que es el amor por el servicio. Muchísimas gracias por estar aquí y el aplauso muy grande para todos los que hicieron posible esta jornada.
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0: Y ahora vamos a escuchar otra información, porque la Universidad Autónoma del Estado de Hidalgo va a proyectar ciencia y tecnología a nivel global con una nueva acreditación.
7: Hola, ¿qué tal? Muy buenos días, les saludo con mucho gusto, y en noticias universitarias déjenme comentarles que la Universidad Autónoma del Estado de Hidalgo está dando un paso gigante hacia la internacionalización. Atención a esta cifra, porque la Autónoma de Hidalgo cuenta con 86 patentes y casi 600 especialistas reconocidos en el Sistema Nacional de Investigadoras e Investigadores, y con este respaldo la máxima casa de estudios en nuestra entidad busca obtener la acreditación en la agencia estadounidense Midland United States Commission on Higher Education. ¿Qué significa esto? Bueno, pues Jorge Zuno Silva, coordinador de la División de Investigación, Desarrollo e Innovación, explicó que esta certificación no solo va a permitir validar los títulos universitarios en el extranjero, sino que funcionará como un puente para llevar las patentes e investigaciones de la comunidad Garza a nivel global. Y bueno, pues para lograrlo, la universidad cuenta con 800 expertos en más de 127 áreas clave como electromovilidad, ciencias ambientales e ingeniería. Además, disponen de tecnología de punta y del Parque Científico Tecnológico, un espacio diseñado para conectar la investigación directamente con la industria y la sociedad. Un punto fundamental en este proceso es el papel de los estudiantes. El funcionario destacó que involucrar a la juventud es clave, pues la ciencia no se trata solo de teoría, sino de hacerse preguntas y encontrar respuestas que resuelvan problemas reales. Así es que con esta evaluación internacional, la Universidad Autónoma del Estado de Hidalgo busca consolidarse como un referente educativo de clase mundial, demostrando que su talento está listo para competir al más alto nivel. Con información de la Dirección de Comunicación Social UAEH para Suma Noticias Radio, Alejandro Mendoza.
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0: En más información, un grupo de personas encapuchadas ingresó de manera sorpresiva al Colegio de Bachilleres 3 en Iztacalco. Una vez dentro de las instalaciones, los sujetos comenzaron a lanzar cohetones hacia el interior del plantel ubicado sobre la avenida Antonio Díaz Soto y Gama, en la colonia Unidad Habitacional Vicente Guerrero, dentro de la Alcaldía Iztacalco. Las detonaciones de estos artefactos generaron pánico inmediato entre la población estudiantil y el cuerpo docente. Tras la alerta emitida a los servicios de emergencia, paramédicos acudieron al lugar para atender a las personas afectadas. En el sitio brindaron atención médica a un docente que resultó con una contusión de 1 centímetro en la región parietal derecha. Asimismo, atendieron a una mujer que presentó una severa crisis de ansiedad. Por fortuna, las autoridades confirmaron que ninguna de las 2 personas requirió traslado hospitalario.
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9: Son las 2:35.
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0: Si usted transita por las vialidades de la región o tiene algún familiar que se traslada muy temprano a trabajar en motocicleta, conoce la fragilidad con la que se viaja en caminos a primera hora del día. Y la mañana de este viernes se registró un lamentable hecho de tránsito sobre la carretera Capula, ex Hacienda Bodé, esto en el municipio de Ixmiquilpan, Hidalgo. Alrededor de las 7:20 horas, elementos de seguridad pública acudieron al sitio tras recibir el reporte. En el lugar localizaron a un hombre tendido sobre la cinta asfáltica, a un costado de una motocicleta color negra con rojo. De inmediato, paramédicos de la Cruz Roja Mexicana acudieron de auxilio. Sin embargo, tras la valoración médica, confirmaron que el masculino de 26 años ya no contaba con signos vitales. La víctima, que era vecino de la zona de esta ex hacienda en la comunidad de Capula, y de acuerdo con algunos testimonios brindados por un familiar, el joven se dirigía a su centro de trabajo. Viajaba acompañado de una mujer. Ella recibió atención y valoración por parte de los servicios de emergencia en la misma zona del percance. Policías municipales quedaron a cargo del resguardo del sitio y los elementos permanecieron en la carretera en espera del arribo de los servicios periciales, quienes realizaron las diligencias correspondientes para poder esclarecer con exactitud las circunstancias en las que ocurrió este trágico accidente. La pérdida de una vida joven conmociona, llena de luto a una comunidad, y este acontecimiento invita a mirar con atención las condiciones en las que se transita por estas carreteras locales. Quienes utilizan una motocicleta para trasladarse a sus empleos enfrentan riesgos constantes en vialidades rurales y suburbanas que requieren una mejor señalización, pavimentación adecuada, alumbrado y un compromiso colectivo de una precaución al volante. Y si usted está transitando de hecho por esta zona del Valle del Mezquital en la carretera México-Laredo, les recordamos que el camino está en reparación. Maneje despacio, maneje con cuidado y encienda las luces de su vehículo. El clima tampoco es el adecuado, así que hay que tomar las mayores precauciones y manejar con paciencia, pero sobre todo con respeto.
1: En más información, 5 personas que fueron detenidas en el municipio de Actopan con armamento de alto poder y sustancias ilícitas han recibido sentencias condenatorias que van de los 9 años a 6 meses a los 10 años 6 meses de prisión. Así lo informó la Fiscalía General de la República. Las sanciones quedaron atribuidas de la siguiente manera: Jaime N., Juan N. y Alan N. fueron condenados a 10 años 6 meses de cárcel, además de una multa de 250 unidades de medida y actualización conocidas como UMA para cada uno. Por su parte, Luis N. y un segundo imputado identificado también como Juan N. recibieron una pena de 9 años 6 meses de prisión, así como una multa individual de 225 UMAS. En conjunto, las condenas impuestas alcanzan una suma total de 50 años de prisión. Las detenciones iniciales estuvieron a cargo de agentes de investigación en Actopan. Durante la intervención, los efectivos aseguraron 3 armas largas tipo fusil, 7 cargadores y 159 cartuchos, todos catalogados de uso exclusivo de las Fuerzas Armadas. Junto al armamento, las autoridades decomisaron 1 kilo 28 gramos de clorhidrato de metanfetamina, 163 gramos, 2 miligramos de marihuana y así como 2 teléfonos celulares. A los 5 sentenciados se les procesó por los delitos de posesión de armas, cartuchos y cargadores de uso exclusivo del ejército, así como por delitos contra la salud en la modalidad de narcomenudeo con fines de comercio. El caso estuvo inicialmente en el ámbito local, pero una jueza del fuero común declinó la competencia tras el auto de vinculación a proceso.
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0: Y vamos a seguir escuchando a las autoridades universitarias que estuvieron presentes en esta Feria de la Salud en Ixmiquilpan. A continuación, a la voz José Fernando Enciso Ruiz.
4: ¿Saben qué verdaderamente buscamos en la universidad? Que los jóvenes, a través de la educación, sean plenos y sean felices. Que cuiden de ellos, que cuiden de sus padres y que cuiden de esta sociedad que tanto los necesita a todas y todos nosotros. De nuevo, muchas gracias por recibirnos en este bello municipio de Ixmiquilpan. Muchas gracias a todas y todos los que hacen posible el día de hoy estar en este espacio y de nuevo, muchas gracias y siéntanse orgullosos de este gran esfuerzo y de esta misión cumplida el día de hoy. Enhorabuena por todas y todos los presentes.
1: En más información, en derivado del trabajo que se realiza en nuestra máxima casa de estudios, he aplicado selección genética en Hidalgo para elevar la calidad y el valor comercial del piñón.
5: ¿Qué tal, compañeros? Los saludo con muchísimo gusto y en esta ocasión en el ámbito institucional les comparto que la ingeniería forestal concilia la preservación del ecosistema con un aprovechamiento sustentable que genera ingresos locales, algo vital en las comunidades de nuestro estado de Hidalgo. Y es que desde hace 5 años José González Ábalos, profesor investigador del Instituto de Ciencias Agropecuarias de nuestra universidad, evalúa predios de pino piñonero para incrementar su rendimiento mediante la selección genética de semillas de alta calidad. Sus trabajos de selección comenzaron en Acatlán, aunque después se trasladaron a Cuautepec y Metepec, lugares donde el docente Garza brinda acompañamiento técnico para la gestión, monitoreo y mejoramiento de estos espacios desde un enfoque sostenible. Su trabajo consiste en implementar prácticas de cuidado integral para identificar los ejemplares forestales más sobresalientes. La meta, por supuesto, es priorizar aquellos con gran volumen de semillas o que, pese a generar menor cantidad, brindan frutos de excelencia con el propósito de cultivar con ellos nuevos bosques. Como parte de esta intervención, se prevé realizar estudios multidisciplinarios para determinar las propiedades nutricionales de los distintos tipos de piñón, negro, café, café claro y pinto, resultados que afinarán el rumbo de este proceso de mejora. Y cabe mencionar que el objetivo no se limita únicamente a la plantación de árboles, pues estos aportan múltiples beneficios ecológicos como la mejora de la infiltración del agua y el favorecimiento de la fauna silvestre. Sin embargo, también es fundamental considerar que las personas propietarias de estos recursos requieren obtener rentabilidad. Claro que esto no es algo a corto plazo, pero este esfuerzo detonará oportunidades de innovación agrícola, ya que el pino piñonero no es de cosecha anual y su abundancia suele ser variable, lo que vuelve indispensable perfeccionar las técnicas de cultivo y garantizar su viabilidad comercial. Definitivamente una muestra más de cómo todo el conocimiento científico se aplica a la vida diaria para mejorar las condiciones de vida y de producción del sector primario. Con información de la Dirección General de Comunicación Social de la UAEH, para Suma Noticias Radio, Israel Gómez.
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0: Y si usted o algún familiar ha sentido últimamente esta angustia pesada que parece no tener salida, sepa que no está solo y que lo que pasa o lo que ocurre en los hogares hidalguenses pues exige nuestra atención de manera inmediata. Las cifras oficiales de salud de nuestro estado muestran una crisis silenciosa que golpea con fuerza. Entre enero y septiembre de este 2026, la Secretaría de Salud Federal y Estatal han reportado un total de 112 suicidios en Hidalgo. Esta alarmante cifra ya representa el 70.4% de la totalidad de los casos reportados en todo el 2025, año que cerró con 159 decesos y que registraba una tendencia a la alza frente a los 146 casos de 2024. La situación en las salas de urgencia refleja la gravedad del problema. El Sistema Nacional de Vigilancia Epidemiológica reporta 213 intentos de suicidios atendidos en el estado durante los primeros 9 meses del año, un dato que representa un disparo del 40.1% en comparación con 152 intentos registrados en el mismo periodo del año.
1: En la raíz de esta problemática se encuentra también la depresión, un diagnóstico subyacente que ya afecta a más de 2.550 hidalguenses en lo que va del año. Los datos duros muestran una marcada brecha de género tanto en la detección como en la crisis. Las mujeres representan la gran mayoría de los casos de depresión diagnosticada con un 78.9%, sumando 2.014 pacientes, así como el sector con más intentos de suicidio registrados, alcanzando 126 casos frente a 87 por parte de los hombres. Respecto a los ingresos ingresos hospitalarios por emergencias autoinfligidas, la autoridad detalla que los métodos más recurrentes son las lesiones físicas, con 74 casos, seguidas por el envenenamiento intencional con analgésicos y psicotrópicos, que en conjunto suma 92 reportes. La urgencia de contar con atención psicológica accesible en la vía pública quedó al descubierto de manera dolorosa apenas el pasado 7 de octubre, cuando un hombre perdió la vida tras arrojarse del paso a desnivel en el cruce del bulevar Río de las Avenidas y la Avenida Madero en la capital de Pachuca. Vamos a realizar la última pausa promocional del día de hoy. Te invitamos a que continúes con nosotros. Regresamos con más información a Suma Noticias Radio.
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3: Son las 2:49.
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7: Y vamos a seguir escuchando las voces de quienes estuvieron presentes en esta jornada de salud en Ixmiquilpan. Y ahora vamos con el director de la Escuela Preparatoria número 7, Isaías Guzmán. Vamos a escucharlo.
8: Isaías Guzmán Lerma, director de la Preparatoria 7 aquí en Ixmiquilpan, Hidalgo. Pues a mí me parece, primero, impresionante cómo tiene la capacidad de poder tener toda esta infraestructura, todos estos beneficios que extienden a la comunidad, en este caso de Ixmiquilpan. Aquí en San Nicolás, lo cual agradecemos mucho. Creo que esta parte de la labor social que tiene nuestra institución se hace patente con todos estos servicios que le hacen llegar a la comunidad. Pues de un primer momento agradecidos porque lo traen a nuestra comunidad. Nosotros estamos ubicados en San Nicolás y con la difusión, hicimos difusión con los padres de familia, con los alumnos a través de las redes sociales, para que pudieran extenderse estos beneficios y que pudieran hacer uso de ellos. Y que cada que la institución tiene la oportunidad de tener una escuela en alguno de los municipios de nuestro estado, pues tienen la grata situación de esto, ¿no? De que pueden acercarse a lo que es su casa, una aspiración válida, de que puedan tener no solo educación de calidad, porque eso es lo que ofrece nuestra institución, que puedan acercarse a todos estos servicios que ofrece nuestra institución.
9: En más información, la Universidad Autónoma del Estado de Hidalgo respalda la excelencia educativa con evaluaciones nacionales a licenciaturas e ingenierías.
10: Como parte de la información universitaria, te comparto que la calidad educativa en nuestra máxima casa de estudios se revisa con lupa y con puro talento de nivel nacional. La Universidad Autónoma del Estado de Hidalgo, nuestra querida UAEH, se puso las pilas y arrancó un proceso de evaluación externa de la mano de los comités interinstitucionales para la evaluación de la educación superior, conocidos como CIES, para auditar 5 de sus carreras estrella. ¿De qué programas educativos te estoy hablando? Bueno, se trata de las ingenierías en biociencias y nanotecnología en APAN, las licenciaturas en psicología y creación y desarrollo de empresas en ACTOPAN y la carrera de gestión de negocios agropecuarios en el ICAP. Expertos de instituciones de gran prestigio como la UNAM, la Universidad de Guadalajara, el Instituto Tecnológico de Estudios Superiores Occidente, Nuevo León y Coahuila, entre otras, vinieron a echarle un vistazo a los planes de estudio. Su misión es clara: dar una opinión experta y constructiva para que los jóvenes de ahora salgan mejor preparados, con herramientas de vanguardia y listos para comerse el mundo profesional. Como bien señaló Jesús Israel Monroy Muñoz, director general de evaluación de la universidad, estas acciones forman parte del compromiso permanente por mantener opciones académicas actualizadas y de primer nivel. No queda más que enviar un reconocimiento por la transparencia y por seguir elevando el nivel educativo en nuestro estado. Asimismo, reconocemos y te compartimos que la información de esta nota fue brindada por la Dirección de Comunicación Social y puedes consultarla dentro del portal de la Universidad Autónoma del Estado de Hidalgo. Para Suma Noticias Radio, Daniela Reynoso.
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9: Compartiéndote ahora información de carácter estatal, un severo diagnóstico de la organización Causa en Común desnudó las graves carencias estructurales que padecía la policía estatal. El informe revela que la corporación carece de capacitación clave sobre el uso de la fuerza, mantiene en activo a personal que reprobó exámenes de confianza y además enfrenta una preocupante crisis de reclutamiento y retención. De acuerdo con este estudio de transparencia institucional, el estado de fuerza de la entidad se debilita de forma acelerada. Durante el periodo evaluado, la corporación perdió 108 elementos netos, registrando apenas 89 ingresos frente a 197 bajas. A esto se suma una severa contradicción interna. La Secretaría de Seguridad Pública Estatal reportó oficialmente solo 61 bajas, una cifra que no coincide con las auditorías externas. Al cierre del registro base, el estado de fuerza total se ubicó en apenas 1.619 agentes operativos. La idoneidad y la confiabilidad del personal también están bajo la lupa. El reporte exhibe que 29 elementos operativos reprobaron los exámenes de control de confianza y aún así no fueron dados de baja, lo que hace presumir que continúan patrullando las calles. De igual forma, la edad de retiro para los policías peor pagados se fija a los 60 años. La organización considera esta edad excesiva e inadecuada debido al severo desgaste físico y psicológico que genera el combate al crimen. Por si fuera poco, el vacío más alarmante se encuentra en la preparación táctica y legal. Aunque la Secretaría de Seguridad Pública del Estado capacitó a 500 agentes en derechos humanos y a 146 en manejo de multitudes, dejó completamente en el olvido materias críticas como la proporcionalidad en el uso de la fuerza, el adiestramiento de armas menos letales, la solución pacífica de conflictos y el manejo de crisis y estrés. Sin estas herramientas fundamentales, el estudio concluye que los oficiales salen a la calle desarmados teóricamente para enfrentar la delincuencia, sobre todo sin violar las garantías individuales.
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7: Y si usted o algún familiar ha tenido que dar vueltas en el hospital buscando una medicina que nunca llega, entiendo o se entiende el malestar de quienes hoy alzaron la voz en la capital hidalguense. La mañana de este viernes, trabajadores del Instituto Mexicano del Seguro Social se manifestaron de forma pacífica frente a la Clínica 36, esta ubicada sobre el Boulevard Felipe Ángeles en Pachuca. La movilización busca exigir el abastecimiento urgente de medicamentos, insumos esenciales y mejores condiciones de trabajo para todo el personal. Durante la protesta, en la que se registró presencia policíaca intentando contener el contingente, los inconformes lanzaron consignas contundentes como "no te vayas a enfermar, no tenemos material" y "sindicato unido jamás será vencido", exigiendo además un alto a la represión. Esta acción en Pachuca no es un hecho aislado. Forma parte de una jornada de protestas que se replica en diversos estados del país y en la Ciudad de México. En la capital, de hecho, del país, trabajadores sindicalizados instalaron un plantón frente a las oficinas centrales del organismo en Paseo de la Reforma. Es donde la falta de acuerdos con las autoridades, haciendo un llamado formal a un paro nacional. Entre las demandas centrales del sector salud destacan el suministro suficiente de medicamentos y material médico en todas las unidades hospitalarias, la concentración de personal para garantizar una atención adecuada al derechohabiente y un incremento salarial justo, así como condiciones que aseguren una jubilación digna. Esta manifestación en Pachuca, bueno, coincide con la visita de la presidenta de México al estado de Hidalgo, en este marco de una gira de trabajo destinada a evaluar las necesidades de hospitales y centros de salud del sistema IMSS-Bienestar. De acuerdo con la información oficial, las actividades de la mandataria, bueno, contemplan reuniones con directivos hospitalarios y responsables del sector salud para revisar las principales carencias en la infraestructura médica, evaluar avances en los consultorios y poner en marcha acciones orientadas a la digitalización de algunos expedientes clínicos.
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9: Para finalizar nuestra información por el día de hoy, quisiéramos compartirte la noticia de que un fuerte sismo de magnitud 7.6 estremeció este viernes las regiones del centro y sur de Panamá, así como a la vecina nación de Costa Rica. De momento no existe información sobre víctimas o pérdidas humanas, aunque las autoridades mantienen una evaluación constante de los daños materiales. Ante la fuerza del impacto, el sistema de alerta de Estados Unidos ha emitido un aviso por posible amenaza de tsunami para Ecuador, Colombia, Nicaragua, Panamá, Guatemala, México, Perú, El Salvador y Costa Rica. El epicentro del movimiento telúrico se ubicó 14 kilómetros al suroeste de la pequeña localidad de Pitalosa Arriba, al sur del territorio panameño, con una profundidad de 33 kilómetros. En un primer reporte, el Servicio Geológico de Estados Unidos catalogó la magnitud en 8.0 grados, pero minutos más tarde ajustó la cifra a la baja en 7.6.
7: La sacudida provocó que residentes de la ciudad de Panamá, visiblemente conmocionados, salieran a las calles para ponerse a salvo. En las horas posteriores se registraron réplicas importantes, algunas de ellas alcanzaron magnitudes hasta 6. De hecho, una réplica se sintió con la fuerza en la capital panameña aproximadamente una hora después de este temblor principal. Las zonas con mayores reportes de afectaciones se concentran en las provincias centrales de Herrera, Azuero, Veraguas y Los Santos. Cadenas de televisión local han mostrado imágenes de estructuras dañadas en el distrito de Penonome, ubicado a unos 160 kilómetros al oeste de la capital. Y entre los inmuebles afectados se aprecia la Catedral Católica del lugar y la fachada de un hotel. Omar Smith, del Servicio Nacional de Protección Civil, detalló en entrevista para canales locales que las afectaciones se ubican principalmente en Veraguas, Herrera y Los Santos, y al mismo tiempo confirmó que no hay reportes de daños en la ciudad de Panamá, conocida por sus centenares rascacielos.
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9: Y es de esta manera como vamos a despedir nuestro espacio informativo por el día de hoy. Muchas gracias a todas aquellas personas que nos han sintonizado a lo largo de toda la semana. Les invitamos a saludarnos nuevamente el próximo lunes a partir de las 2 de la tarde.
7: Gracias a Vania Sánchez en los controles de transmisión y a nombre de mi compañero Misael Prisciliano, les deseamos que tengan un excelente fin de semana y nos escuchamos muy pronto.
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22: En el Sistema Universitario de Medios Autónomos de la Universidad Autónoma del Estado de Hidalgo, lamentamos el sensible fallecimiento de nuestro amigo y compañero David Abraham Herrera Arciniega, director de Suma Radio Huichapan. 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
27: Temperatura, 18 grados centígrados.
28: Son las 3 con 6 minutos.
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32: Muy buenas tardes, les saluda Karen Ixta desde la Dirección de Vinculación con Egresados, con el gusto de saludarles como una semana más en este su programa de Egresados Garza, espacio disponible para conocer las historias de éxito de nuestros egresados y egresadas, gracias al Sistema Universitario de Medios Autónomos de nuestra universidad, que nos permite llegar y compartir con ustedes, y al equipo que nos acompaña semana con semana en la producción desde la cabina de Radio Huejutla. Presento al egresado invitado de esta semana.
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32: Esta semana en Egresados Garza nos acompaña Ángel Iván Sosa Flores, egresado de la Licenciatura de Química en Alimentos, quien fue galardonado en 2019 con el Premio Mérito Garza y ha colaborado en industrias como Heineken y Staudlau en áreas como calidad y encargado de producción. Actualmente él colabora con Klaus, una iniciativa de cosmética natural fundada por egresados de nuestra universidad y con quienes colabora como líder de desarrollo y líder también de proyectos. Así que es un gusto, Iván, poder compartir este espacio contigo. Bienvenido a Egresados Garza, ¿cómo estás?
33: Hola, muy buenas tardes. Muy bien, Karen, muchas gracias. Entusiasmado por esta plática y agradecido por la invitación.
32: Perfecto, el gusto, como te lo comentaba, es de nosotros de compartir contigo este espacio. Así que para iniciar, platícanos de dónde eres originario y qué conocías de la Universidad Autónoma del Estado de Hidalgo antes de iniciar tus estudios.
33: Yo soy originario de aquí de Pachuca de Soto, nacido, criado, ya 30 años por acá, aunque pues ya con esta experiencia de la vida, pues ya me ha tocado vivir en varias partes del país, pero pues nada como los fríos de por acá. ¿Qué conocía de la universidad? Mi papá es egresado de la universidad, él es abogado, entonces como que también al crecer en Pachuca es súper conocida la universidad, ¿no? Entonces desde pequeño yo recuerdo mucho que veía ya el polideportivo y siempre me llamó la atención, ¿no? Qué era lo que hacían ahí en esa pirámide tan grandota. Entonces como que toda mi vida ha sido, la UAH ha tenido presencia en mi vida. Entonces desde chiquito conozco sobre la universidad y pues la vida me fue llevando eventualmente hacia el interés de mi carrera, ¿no? Entonces curiosamente concordó que ya la carrera pues se encontraba en donde está ahora la pirámide, ¿no? Del polideportivo, pero como que siempre se me hizo muy curioso el cómo la sociedad orbita siempre alrededor de pues una casa máxima de estudios como es la UAH.
32: Iván, justo hablas del tema de las infancias y algo muy recurrente es que cuando somos pequeños jugamos al docente, al doctor. En este sentido, cuéntanos cómo fue tu primer acercamiento con la química en alimentos y finalmente, ¿qué te motivó a elegir?

0: Y esa experiencia fue la que me fue moldeando en qué era lo que quería hacer. Entonces, dentro de todas estas áreas de las ciencias, la química fue la que me llamó la atención, como en este fenómeno de la transformación. Todo, la física, las matemáticas, la biología son áreas muy bonitas. Me gustan mucho, incluso pues como que siempre me llamaron la atención. También el área de la salud, ¿no? Siempre está como la expectativa de las familias de estudia para doctor, estudia algo similar de ese estilo. Pues sí, también me llamaban la atención, pero no me terminaban de satisfacer. Entonces, como que esta análisis de el universo y la existencia de la materia y cómo se transformaba inmediatamente enfrente de mis ojos en los primeros experimentos que llevaba en preparatoria secundaria. Recuerdo mucho que en secundaria tuve una experimentación sobre destilación fraccionada de aceites de naranja. O sea, mi maestra se tomó el tiempo de hacer esa experiencia para todo el grupo y me llamó demasiado la atención. O sea, definitivamente eso fue algo que dije, wow, esto está increíble, y fue lo que me llevó hacia la química definitivamente. Y posteriormente también en prepa encontré una... Bueno, tuve la fortuna de tener una maestra muy buena de química orgánica, que fue lo que terminó de afianzar mi gusto por la química. Entonces eso fue los primeros acercamientos hacia la química de alimentos. Y lo que me terminó de motivar de elegir esta licenciatura fue al revisar planes de carrera, planes de estudios. Gran versatilidad que tiene química de alimentos, aunque no muchos conocen química de alimentos porque es poco convencional y tiene como que este enfoque curioso de los alimentos. Da muchísima versatilidad para hacer lo que tú gustes. Con eso me refiero a, por eso es que ahora estoy en una industria cosmética cuando no me dedico a los alimentos, ¿no? O bueno, más bien cuando estudié para la especialidad en los alimentos. Entonces, como que esa versatilidad fue la que me terminó convenciendo totalmente en dedicarme a la química de alimentos.
1: En este sentido, Iván, una vez que haces tu proceso de selección, platícanos cuál fue tu primera impresión una vez que te incorporas al Instituto de Ciencias Básicas e Ingenierías.
0: Totalmente fue un shock, porque como te mencionaba, desde pequeño vi el polideportivo, entonces como que siempre estaba esa duda y descubrí que era parte de la universidad ya hasta que entré a mis primeras clases. Y a mí ya me tocó toda esta remodelación en ICBI sobre el pabellón universitario. Entonces yo ya llegué con instalaciones pues relativamente nuevas, ¿no? O sea, estrenadas tal vez un semestre atrás o unos incluso meses atrás. Mi impresión sí fue muy distinta. También justo mi generación estaba estrenando planta nueva en los laboratorios. Entonces pues me tocó estrenar muchas cosas y pues sinceramente para la formación de cualquier estudiante eso es muy, muy valioso. Entonces mis impresiones fueron muy, muy amenas, la verdad. También el espacio de... creo que es muy importante, y platicaba el otro día con las chicas que entreno acá en Klaus, que tanto consideraban los espacios de recreación dentro de las universidades, justo para poder convivir con personas que no son de tu carrera, ¿no? Y el pabellón universitario definitivamente es uno de esos lugares en los que terminabas conviviendo con de todas las carreras que hay posibles en ICBI, ¿no? Entonces, muy, muy, muy ameno la primera impresión de incorporarme al Instituto de Ciencias Básicas e Ingeniería.
1: Platícanos también, Iván, ¿qué docentes, materias o experiencias marcaron tu formación de química en alimentos?
0: Aquí hay muchísimos docentes que definitivamente marcaron la experiencia de haber estudiado en la UEH. Definitivamente yo no sería el profesional que soy ahora si no hubiera tenido estas grandísimas personas y grandísimos científicos. Particularmente, o empezando con la doctora Eva María Santos, ella fue mi asesora de tesis. Entonces de ella aprendí probablemente la mayoría de habilidades para poder trabajar con la industria. Regularmente nuestros perfiles en ciencias están muy enfocados hacia la investigación y desarrollarte como investigador. Entonces es un poquito complicado conseguir personas o experiencias hacia la industria, y la doctora Eva definitivamente tiene toda esa experiencia y moldeó demasiado mi forma de ver y trabajar. También al doctor Guillermo Olivares en el área de de lácteos, es una eminencia el doctor Alejandro Álvarez. Él me dio el espacio para trabajar desde tercer semestre, algo

0: es raro que ocurra en general. Desde el tercer semestre me dio la confianza de trabajar con él en su laboratorio, y pues me dio bases muy, muy sólidas para poder desarrollar el resto de mi carrera. Él se dedica a la química orgánica y también aprendí demasiado. El doctor Javier Añorbe, también un experto en bioquímica. No podría estar más agradecido con la información y todo el conocimiento que nos fue heredando. Y por supuesto la doctora Araceli Castañeda. La fisicoquímica es una de las áreas más complicadas de aprender, de masterizar, y ella es increíble para este tipo de análisis. Todas sus investigaciones increíbles, o sea, creo que digo demasiado solamente mencionando que todos ellos son SNI. Probablemente no estoy seguro de actualmente en qué nivel, pero probablemente de nivel 2 o algo por el estilo, y eso es más que prueba suficiente para hablar de la calidad de profesionales con las que afortunadamente tuve el gusto de aprender. Y como una experiencia fuera de mis clases, o bueno, de la docencia, yo creo que una experiencia que marcó definitivamente mi formación fue el intercambio académico. En 2018, no recuerdo exactamente el semestre, creo fue mi octavo semestre, hice un intercambio a Guadalajara con la intención de poder comparar el nivel educativo que yo estaba adquiriendo en la universidad a nivel nacional, siendo que la UDG en ese momento era la tercer mejor universidad del país según estos rankings que regularmente se publican. Y dije, yo tengo muchas ganas de salir y ver cómo estoy comparado a otras universidades. Y pues definitivamente gracias a la mano de todos estos grandes profesionales y científicos, no me quedó más que claro la gran calidad de estudios y la gran calidad de área académica que tenemos en química. Esas serían básicamente los docentes y las experiencias que marcaron totalmente mi formación.
1: Sin duda, Iván, como bien lo refieres, el Instituto de Ciencias Básicas e Ingenierías cuenta con cuerpos académicos bastante consolidados, con amplias instalaciones como la Unidad Central de Laboratorios. Y en este sentido, este programa también tiene el objetivo de compartir información sobre los programas académicos que se ofrecen en la UAH. Así que, Iván, platícanos de manera general en qué consiste el programa académico de química en alimentos, cuáles son sus objetivos y algunas materias que la distinguen.
0: Sí, el objetivo general es la formación de profesionales que tengan esta especialización y conocimientos alrededor de la química aplicada en alimentos. Definitivamente nuestro programa académico está un poquito más, como te mencionaba hace unos momentos, está un poquito más enfocada en la investigación. Regularmente dentro de química de alimentos, algo que se menciona mucho, si bien es la innovación, obviamente, como siempre en todas estas áreas del conocimiento, trabajamos mucho hacia las áreas de producción, y una de los focos principales es la inocuidad de los alimentos. Es decir, que cualquier alimento que tú consumas no produzca algún problema dentro de la persona que lo consume. Entonces es formar profesionales que puedan salvaguardar esta seguridad o inocuidad alimentaria. Y sobre materias que marcan totalmente las materias que encabezan todos estos grandes profesionales que te comentaba, sería básicamente todas las áreas de especialidad. Por ejemplo, hay una materia específicamente de tecnologías y ciencias de los cárnicos, tecnologías y ciencias de los lácteos, pero un poquito más específico, por ejemplo, fisicoquímica de alimentos es definitivamente para mí una de las mejores materias, porque yo soy muy, muy metido en esto de los números y cosas complicadas. Entonces, fisicoquímica, si alguien está pensando o tomando decisiones sobre estudiar química de alimentos, fisicoquímica es una de las materias más complicadas, más complejas, pero más hermosas. Justamente esa complejidad lo lleva a ser hermoso. Y a mí me gusta mucho microbiología. Obviamente microbiología la puedes ver desde muchas perspectivas, en el área de biología o microbiología aplicada en alimentos, ¿no? Que es al final una de estos objetivos de la protección de la inocuidad alimentaria en el país. Y también La bioquímica es increíble. Creo que es una de mis áreas de expertise que más me gusta comunicar, porque al final terminas uniéndolo con toda esta versatilidad que te comentaba de poder explicar un montón de cosas. O sea, cuando ya sabes bioquímica, puedes comprender un montón de por qué nuestro cuerpo funciona como funciona, por qué las bacterias funcionan como funcionan, hasta cierto punto por qué la vida funciona como funciona. Y pues a mí particularmente me parece fascinante.
1: Perfecto, ya lo escucharon. Nos acompaña Ángel Iván Sosa Flores, egresado de la licenciatura de Química en Alimentos. Nos vamos a un corte y regresamos a la frecuencia de los egresados Garza.
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1: Son las 3:22.
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4: Ya estamos de regreso en Egresados Garza y esta semana nos acompaña Ángel Iván Sosa Flores, egresado de la licenciatura de Química en Alimentos, quien previo al corte nos platicaba de su elección por esta licenciatura, algunas vivencias universitarias, su movilidad también nacional y la experiencia también de recibir el premio al mérito Garza como parte de su paso por la UAH. Así que en este sentido, Iván, con todo lo recorrido en las aulas universitarias, ¿qué consejo te hubiera gustado recibir precisamente cuando recién egresas, cuando recibes tu título y que el día de hoy puedes compartir con la comunidad universitaria?
5: Definitivamente, Karen, yo creo que el consejo sería el aprovechar todas las oportunidades que la universidad nos ofrece. Creo que pasa mucho esto de que entras totalmente nuevo sin conocer la universidad, ni cómo es que se trabaja, ni todas las oportunidades, por ejemplo, de becas, por ejemplo, de apoyos. No recuerdo ahorita no sé si ahorita está activo, pero había incluso algunas becas para apoyo en alimentación o algo por el estilo, pero es que no todos sabían sobre ese tipo de becas. También en su momento habían unas becas que daban para apoyo económico desde sociedad de alumnos se podía tramitar, pero no muchos de mis compañeros sabían eso. Entonces yo creo que mi recomendación sería aprovecha todo lo que la universidad te puede ofrecer, desde los intercambios académicos, la cantidad de personas de compañeros que se fueron de intercambio son demasiado pocas y hay becas para ello. O sea, yo por ejemplo, mi intercambio fue totalmente alrededor de una beca, solo así pude permitirme el intercambio. Claro, todo esto tiene que ver con un esfuerzo de la parte del alumno, ¿no? Como una pequeña anécdota, justo al ganar el Premio Nacional de Excelencia Educativa por Ceneval, me dieron la oportunidad de tener una conferencia con mis compañeros del área y me preguntaban, del área académica de química, y me preguntaban cómo le hiciste para conseguir el premio, ¿no? Y yo les decía que es que no hay atajos. Yo pasé básicamente 4 años y medio todos los días yendo a estudiar y aprovechando estas oportunidades. No les podía decir, no, pues nada más lee este libro y ya vas a obtener el premio. No, la verdad es que todo, afortunada o desafortunadamente, se tiene que trabajar con constancia, con esfuerzo y aprovechando todas estas oportunidades que te menciono.
4: Sin duda, la dedicación es parte de construir también una trayectoria personal y profesional. Y en este sentido, cuéntanos cómo se ha desarrollado tu experiencia laboral desde que egresaste hasta el día de hoy.
5: Mi experiencia ha estado enfocada alrededor de todo lo que tiene que ver con producciones en empresas particulares. Así como egresé, fui afortunadamente contratado por Heineken aquí en la planta de Pachuca. Lamentablemente, como todos sabemos, la pandemia afectó demasiados niveles de la sociedad y tuve que mudarme de trabajo y empecé a dar clases en un instituto privado. Y entre ese medio también estuve como líder de producción en una empresa local que se llama Estalau, muy buen té, por cierto, una recomendación. Y así, eventualmente con el tiempo, me reclutaron acá en Klaus. Ya con los años de experiencia, afortunadamente me reclutaron para estar como líder de desarrollo, básicamente en el área de investigación y desarrollo, para poder comenzar con unos proyectos internos de Klaus sobre la mejora de todos sus productos. Y definitivamente de mis mayores retos han sido el empezar a enseñar a la siguiente generación. Si bien en la empresa sigo siendo de los jóvenes, el reto ha sido en estandarizar equipos con calidades y estándares internacionales, pues para que la empresa pueda seguir creciendo.
4: Cuéntanos también de este emprendimiento de Klaus. Sabemos que surge también de la idea de algunos egresados de la UAH, así que cuéntanos de los servicios de cosmética que ofrecen. Y también sabemos que hay algunos espacios disponibles para estudiantes universitarios, así que cuéntanos, Iván.
5: Sí, claro que sí. Klaus es un emprendimiento iniciado por Oscar Mancilla y Claudia Altamirano. Ellos comenzaron, me parece, en pandemia con este emprendimiento. Ambos son egresados, como lo mencionas, de la UDH y ellos comienzan con este emprendimiento enfocándose en, ya poniéndonos un poquito técnicos, en satisfacer necesidades para pieles de tipo seca, ya que tienen muchas problemáticas, resequedades, etcétera, etcétera. Pero el mercado, como bien sabemos, va teniendo otras necesidades y empezaron a tener en su momento más requerimientos, ¿no? Siempre es como, oye, ¿no tendrás una cremita para pieles mixtas? Oye, ¿no tendrás una cremita para pieles maduras? Entonces fue creciendo hasta ya tener un catálogo como de 58 productos distintos, ¿no? Entonces, emprendimiento siempre ha estado basado en tres valores, que es el bienestar, la innovación y el profesionalismo. Bajo esta lógica, yo me integro para ayudar a la profesionalización de los equipos y, como te decía, entrenar a las siguientes generaciones. Con esto en mente, nosotros comenzamos o estamos desarrollando un proyecto de semillero de talentos, porque lamentablemente en la industria esta mala creencia de que no hay talento joven está en todos lados y nosotros queremos hacer la prueba de que es una idea equivocada. El caso es el equipo actualmente que yo tengo es joven, tienen a lo mucho 24, 25 años, pero tienen un talento increíble que viene encaminado con liderazgo adecuado. Va a llevar a la empresa mucho más lejos y justo por eso es que queremos motivar tanto este programa de semillero de talentos, y no solamente en el área de la química. El semillero de talentos está pensado para trabajar en todas las áreas de la empresa que sean necesarias, económico-administrativas, de química, también de logística. Actualmente estamos buscando talento joven que esté dispuesto a incluso trabajar con nosotros desde sus prácticas profesionales y después la integración, obviamente, con su contratación correspondiente. Estoy buscando actualmente personal o personas que tengan aptitudes comerciales, sobre todo de comunicación, que les apasione comunicar la idea y que les apasione comunicar estos valores que les comento. Sobre todo el bienestar es uno de nuestros ejes principales y bajo esa lógica también, pues lo que a mí me gusta, ¿verdad? La innovación y el desarrollo. Siempre mentes nuevas ayudan a crear mejores productos, ayudan a crear este bienestar que todo aquel que trabaje con Klaus siempre queremos que le impregne en su vida.
4: Sin duda, Iván, Klaus tiene ese espíritu joven, ese espíritu universitario, y la verdad qué orgullo y qué gusto que entre propios universitarios puedan apoyarse y crecer en un emprendimiento en conjunto, pero que esto también les ayude a crecer a nivel profesional. Cuéntanos, para quienes al escuchar esta información estemos interesados en conocer más de la marca, ya sea por consumo o por acercarse a este semillero de talentos, si tienen alguna red o forma de contacto.
5: Claro que sí. En todas las redes sociales nos encontramos como Klaus Cosmética, Facebook, Instagram, TikTok. Algo que nosotros nos gusta ofrecer mucho es esta claridad en si no sabes qué tipo de piel tienes, si no sabes qué tipo de necesidad tiene tu piel, con gusto nos puedes mandar y nosotros te asesoramos sin costo alguno. Nos puedes mandar un mensajito en nuestras redes sociales, en cualquier red social te atenderemos y estamos con mucho gusto de ayudarles, ofrecerles cualquier tipo de producto que ustedes también, por ejemplo, dueños de spas, que tengan necesidad específica, también podemos desarrollar productos para las necesidades específicas que ustedes tengan. Con mucho gusto estamos para servirles.
4: Ya lo escucharon, es un espacio para conocer de emprendimientos universitarios, para apoyarlos también, y en este sentido les comparto un comercial. Próximamente tendremos la Feria de Empleo Universitaria los días 27 y 29 de octubre. 29 de octubre en Cevide, Ciudad del Conocimiento. Y justo Klaus es una de las empresas invitadas. Por si tienen interés en conocer más información de la marca de este semillero, aprovechen el espacio. 29 de octubre en Cevide, de 10 de la mañana a 2 de la tarde. Y bueno, Iván, estamos llegando ya al final de este programa. No sin antes, ¿algún mensaje que te gustaría compartirnos?
5: Claro que sí. Primero que nada, otra vez agradecerles por la invitación, por el espacio, y reiterarles que estamos a su completa disposición a nivel nacional, incluso como Klaus Cosmética, y pues que se esfuercen mucho todos nuestros compañeros universitarios para que en un futuro podamos colaborar y seamos unos grandes colegas en el campo. Estén muy bien. Muchas gracias.
4: Gracias a ti. Con esto nos despedimos. Nos acompañó Ángel Iván Sosa Flores, egresado de la licenciatura de Química en Alimentos, a quien por supuesto le deseamos el mejor de los éxitos en su vida profesional y también personal. Agradecemos al Sistema Universitario de Medios Autónomos de nuestra universidad, que nos permite precisamente tener estos espacios con nosotros los egresados y compartir también con la comunidad al exterior, y al equipo que semana con semana nos acompaña en la producción desde Radio Huejutla. Al micrófono, como cada semana, se despide de ustedes Karen Ixta, invitándolos a que nos escuchen y no se pierdan cada una de estas historias de éxito. Hasta la próxima.
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7: Hay situaciones que nos preocupan, que situaciones que nos alteran, que pueden ser los problemas familiares, los problemas económicos, problemas escolares, que pues hablando de un entorno escolar, muchas veces los exámenes, los problemas con los amigos o conflictos con la pareja pueden conllevar a que nos alteremos y que no encontremos soluciones a eso que estamos viviendo y podamos desarrollar 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
10: Son las 3:36.

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7: Son las 3 con 49 minutos.

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7: Temperatura 16 grados centígrados.
8: Son las 4:04.

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9: Son las 4:36.
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0: Hola, ¿cómo están? Muy buenas tardes, amigos de su programa Derecho en 30, la de la voz de Nitza López Telles. Estoy muy contenta de estar con ustedes en este día tan especial. Hoy vamos a hablar de un tema muy importante con una ponente súper, súper importante. Bueno, ella es la maestra Tania Arteaga Nibio. Ella es académica de la licenciatura en Derecho de la Escuela Superior de Actopan y venimos a hablar del tema el seguro de riesgos de trabajo ante el IMSS. ¿Cómo está, maestra? ¿Qué tal su día?
1: Hola, ¿qué tal? Muy bien, gracias. Pues encantada de estar aquí contigo en tu programa Derecho en 30 y pues un placer para todos los radioescuchas y todo tu auditorio para poder hablar del riesgo de trabajo en el IMSS.
0: Claro que sí, el gusto es mío, maestra, y bueno, no podemos estar aquí sin obviamente la autorización del director Ricardo García, de nuestro productor Adán Zúñiga, y en controles Vania Sánchez, una querida amiga, y pues invitarles a todos nuestros amigos radioescuchas que nos sigan en Facebook, en Radio UAEH Actopan y en el teléfono 772-104-1721. Y bueno, vamos a, sin más preámbulo, vamos a empezar en este programa. Maestra, vamos a hablar del seguro de riesgos de trabajo ante el IMSS. Primero, ¿qué es el seguro de riesgos de trabajo?
1: Sí, claro, mira, el seguro de riesgos de trabajo está contemplado en la Ley del Seguro Social. La Ley del Seguro Social se divide en dos regímenes, que es el régimen obligatorio y el régimen voluntario. Este seguro pertenece al régimen obligatorio. ¿Y qué es el régimen obligatorio? Es cuando el patrón, cuando nos afilia al Seguro Social, es decir, siempre que tengamos una relación obrero-patronal, es obligación del patrón, por eso se llama régimen obligatorio, porque es una afiliación forzosa al Instituto Mexicano del Seguro Social. Y este régimen obligatorio cuenta con 5 seguros, que son los seguros de riesgos de trabajo, invalidez y vida, cesantía avanzada y vejez, guarderías y prestaciones sociales, y el seguro de enfermedad y maternidad. Pero en este caso vamos a hablar del primer seguro, que es el seguro de riesgos de trabajo.
0: Sí, ya usted había estado con nosotros en unos programas anteriores y nos hablaba de varios regímenes y esto, pero ahora vamos a hablar, ya estamos dentro de un régimen, digamos, laboral, o sea, genérico, laboral, y podemos tener un riesgo. ¿Estamos de acuerdo?
1: Así es decir, cuando hablamos del seguro de riesgos de trabajo, seamos pertenece al régimen obligatorio, es el derecho a la seguridad social. Todo persona tiene derecho a la salud. Entonces, por eso es que el patrón, cuando se tiene una relación obrero-patronal, nos tiene que afiliar al Instituto Mexicano de Seguro Social. Este seguro nos va a proteger contra todo tipo de accidentes o enfermedades ocasionados con motivo o en ejercicio del trabajo. Inclusive, se considera riesgo de trabajo el accidente en trayecto, es decir, el accidente que llega a sucedernos del domicilio de nuestro domicilio al domicilio de la empresa y viceversa.
0: O sea, si alguien se accidenta yendo para su casa o viniendo para el trabajo, también se considera riesgo de trabajo.
1: Exactamente.
0: Y bueno, ¿qué accidentes o enfermedades se consideran riesgos de trabajo en específico?
1: Ok, bueno, pues tenemos diferentes tipos de riesgos. O sea, decíamos que los riesgos de trabajo son accidentes o pueden ser enfermedades. Existen los riesgos físicos. Estos tienen que ver, por ejemplo, con el ruido y que pueden provocar pérdida de la capacidad auditiva. Cuando un trabajador está constantemente con el ruido de las máquinas, a largo plazo va a sufrir una pérdida de capacidad auditiva. También están las vibraciones de ciertas maquinarias, por ejemplo, vibraciones que utilizan, por ejemplo, los trabajadores de la construcción cuando utilizan máquinas vibratorias, pues también les puede afectar a la larga en la columna vertebral o provocar incluso dolores de cabeza.
0: Sí, por ejemplo, con el que van abriendo, no sé,
1: el pavimento,
0: no recuerdo cómo se llama, pero pues están en un ruido constante, ¿no?
1: Exactamente. Tenemos también los riesgos mecánicos. Estos tienen que ver con el manejo de máquinas defectuosas. ¿Por qué? Porque muchas veces la empresa o el patrón no les da mantenimiento a su maquinaria y esto puede producir lesiones corporales, tales como quemaduras, como contusiones, cortes o aplastamientos. Entonces ahí es donde se llegan a dar pues pérdida de algún miembro del cuerpo, ¿no? En los riesgos químicos, estos tienen que ver con el manejo de sustancias o procesos químicos. Por ejemplo, los trabajadores del campo que utilizan muchos pesticidas y que pueden producir alergias o asfixias. Y ya sea, esto se produce por la misma absorción, inhalación o bien por la ingestión de dichas sustancias. También existen otros riesgos que son los ergonómicos. Por ejemplo, los ergonómicos tienen que ver con las posturas. Una de las reformas actuales es que el patrón debe proporcionar una silla ergonómica a sus trabajadores. Entonces, no es cualquier silla, sino debe ser una silla ergonómica, puesto que esto puede producir en los trabajadores, al tener una mala postura, daños en la columna vertebral o en el cuello.
0: Sí, por ejemplo, híjole, yo creo que esta clasificación es larguísima. Yo me acuerdo que un maestro en algún momento se fue para atrás con la silla y tuvo esto, lo reportó como riesgo de trabajo, ¿no? Y, por ejemplo, hace un tiempo, pues tuve un golpe en la espalda con una puerta que se abrió y también se consideró un riesgo de trabajo. Sí. ¿Qué otro tipo de riesgos de trabajo hay?
1: Tenemos también los riesgos psicosociales, que estos también son, no tienen mucho, que se establecieron en la Ley Federal del Trabajo, por ejemplo, el llamado estrés. El estrés, la fatiga laboral o incluso la monotonía son parte, ya son considerados como riesgos psicosociales. Para eso hay que evitarlos. Este tipo de riesgos se deben de evitar, pues, precisamente respetando el descanso semanal del trabajador, por ejemplo, los días de descanso.
0: El horario laboral.
1: El horario laboral, los descansos obligatorios por ley, el descanso de media hora para tomar alimentos, no tener, buscar que se tenga un buen ambiente laboral y no solamente establecer algún cuestionario ahí para saber si tienes un buen ambiente laboral. O sea, es parte, ¿no?, de conocer primero si hay buen ambiente laboral en tu empresa. Pero no basta con hacer entrevistas o encuestas, sino también llevar a cabo estrategias para mejorar el ambiente laboral. Tampoco, otra de las formas que para prevenir los riesgos psicosociales es no exceder la carga de trabajo y, sobre todo, reconocer el esfuerzo de los trabajadores. O sea, creo que eso, esta última parte de reconocer el esfuerzo, es lo que más motiva al trabajador en seguir yendo a trabajar, ¿no?, y que esté contento con su empleo. Si no lo reconocemos, pues viene la fatiga laboral.
0: Claro, bueno, pero aquí, ¿cómo se prueba esto, no? ¿Hay que llevar algún perito o cómo? Esto está como...
1: Sí, es decir, por ejemplo, el estrés laboral, bueno, pues decíamos, ¿cómo comprobarlo? Por lo general se tiende cuando hay exceso de carga de trabajo. Uh-huh. Entonces, estás acostumbrado, por ejemplo, si trabajas en un juzgado, ¿no? Estás acostumbrado a trabajar 10 expedientes en el día, ¿no? Y de repente te empiezan
0: a dar 20,
1: te lo empiezan a dobletear. Entonces, ahí es donde ya entra el hostigamiento también laboral.
0: Ya.
1: O sea, ya hay un hostigamiento laboral. Pues la idea es cansar, ¿no? Alcanzar al trabajador para que él mismo renuncie, él mismo se vaya. Entonces, pero antes de que suceda, pues se puede demandar lo que sería, pues, el estrés. Me estás generando un estrés. ¿Por qué? Porque me estás teniendo una carga excesiva de trabajo. Me estás dando esa carga excesiva.
0: Bueno, también aquí me gustaría preguntarle cuáles son los tipos de incapacidades que se generan a partir de esos riesgos.
1: Sí, a partir de estos tipos de riesgos se van generando incapacidades temporales. Que la incapacidad temporal, como su nombre lo dice, es temporal. Es decir, existe la posibilidad de que te recuperes. Por ejemplo, una fractura, sufres una caída y sufres hasta incluso múltiples fracturas. Uh-huh. Entonces, en esos casos se da la incapacidad temporal. Esta incapacidad temporal puede durar incluso 78 semanas, es decir, año y medio. Pues año y medio podemos decir que es incapacidad temporal y se paga con el 100% del salario. También tenemos la incapacidad permanente parcial. La permanente parcial lo que hace es que disminuye la capacidad para laborar. Esta es, por ejemplo, lo que seamos la pérdida de algún miembro del cuerpo. Por ejemplo, la pérdida de algunos dedos, de la mano, un brazo.
0: Qué fuerte, ¿no? Y luego, ¿qué tal si te dedicabas a ser albañil y pierdes una pierna?
1: Exactamente, te quedas imposibilitado para trabajar. Sí. Aunque ahí podríamos alegar que para que dejara de ser permanente parcial, en ese caso que tú dices, podríamos subirlo a permanente total, porque ya no existe la posibilidad de que se pueda continuar trabajando. Entonces, en la permanente parcial disminuye la capacidad laboral para trabajar. Existe otra incapacidad que es la permanente total. La incapacidad permanente total es cuando ya se extingue por completo la capacidad para laborar. En este caso estoy hablando de una invalidez, la pérdida de ambos brazos, la pérdida de ambas piernas, ceguera total, capacidad mental. Entonces ya no existe, se extinguió la capacidad para laborar. Aquí en este caso se va a pagar al trabajador una pensión mensual del 70% del salario base de cotización, que es el salario con el cual te reportan ante el IMSS. Es el 70% de este salario como pensión mensual de por vida, es decir, eso a través de una renta vitalicia, más un aguinaldo anual de 15 días de la pensión. Este aguinaldo siempre va a ser pagadero antes del 20 de diciembre.
0: Una pregunta, usted, por ejemplo, si ya se quedó incapacidad de por vida, ¿le van a pagar ese sueldo?
1: ¿Cómo, perdón?
0: Si ya se quedó con esa incapacidad para laborar de por vida, ¿le van a pagar ese sueldo?
1: Sí, le van a pagar su pensión mensual hasta que muera, o sea, es vitalicio. Okay. Okay. Incluso puede pasar.
0: Ok. Y bueno, yo también, antes de irnos a un corte, me gustaría preguntarle, ¿esto lo contempla la Ley Federal del Trabajo? También lo contempla el, bueno,
1: la Ley del Seguro Social.
0: La Ley del Seguro Social. Ajá. Y también lo contempla el Código Penal del Estado de Hidalgo, el tipo de lesiones, la punibilidad, la multa y la reparación de daño y perjuicio.
1: Así es.
0: ¿Por qué ley nos vamos? ¿O son por ambas? ¿O es por una en especial? Bueno, no se vayan, amigos, para que nos conteste esta pregunta a la maestra.
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6: Son las 4:49.
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8: Pues ya regresamos y nos quedamos con una pregunta al aire. Estábamos viendo la ley del seguro social y que nos habla de los accidentes, de los riesgos de trabajo, los tipos de riesgo de trabajo, etcétera. Y yo le preguntaba, porque que sí, obviamente la ley del seguro social contempla esos riesgos de trabajo, pero también, por ejemplo, las lesiones, ¿no? De los riesgos de trabajo, la pérdida de la vista, etcétera. Muchísimos tipos de enfermedades que nos pueden, o lesiones que podemos tener, pero también en el Código Penal del Estado de Hidalgo habla de las lesiones. Entonces, ¿por cuál nos vamos? ¿Si se conjugan ambas? ¿Qué pasa?
9: Sí, por ejemplo, existe un capítulo del riesgo de trabajo en la Ley Federal del Trabajo, que esta se aplica cuando el trabajador no está afiliado al IMSS. Entonces, cuando se supone que te decía al principio que, de acuerdo al régimen obligatorio, todos los patrones que tengan una relación obrero patronal con sus trabajadores tienen que afiliarlos forzosamente al IMSS. Sin embargo, seguimos teniendo empleadores que no afilian a sus trabajadores al IMSS. Entonces, por esta situación está el capítulo del riesgo de trabajo conforme a la Ley Federal del Trabajo. Y se pagan, son las mismas incapacidades que te mencioné, o sea, en la Ley Federal del Trabajo son las mismas incapacidades que en la Ley del Seguro Social: incapacidad temporal, permanente parcial, permanente total y la muerte. Pero lo que cambia es la forma de pago. Además de que también cambia quién te paga esas indemnizaciones. Si estás afiliado al IMSS, se ocupa la Ley del Seguro Social, o sea, este seguro del que estamos hablando, el seguro de riesgos de trabajo, pero quien cubre esas incapacidades es el IMSS. Y si no estás afiliado al IMSS, quien cubre esas indemnizaciones es el patrón. Uh-huh. Otra diferencia es que cuando hablamos de la Ley Federal del Trabajo, hablamos de indemnizaciones, y cuando hablamos de Ley de Seguro Social, hablamos de pensiones. En algunos casos también indemnizaciones, pero por lo general son pensiones. Y en cuanto al Código Penal, bueno, pues cuando suceden algunas lesiones, sí se basan en la Ley Federal del Trabajo para lo que son determinar qué tipo de incapacidad se generó esa lesión. O sea, pero sí se basan en la Ley Federal del Trabajo.
8: Uh-huh. Ok, bueno, pues es algo muy interesante, ¿no? Hay unos que dicen, yo soy penalista y yo no veo nada laboral, y claro que tiene relaciones.
9: Sí, de acuerdo. Hecho, incluso en los casos de muerte, toma en cuenta lo que dice la Ley Federal del Trabajo.
8: Ok, perfecto. Y bueno, ¿cuáles son los tipos de incapacidades de los que ya nos está hablando que se generan en estos riesgos de trabajo?
9: Bueno, las incapacidades en las que se generan pensiones son en los casos de incapacidad permanente parcial, cuando esta es de 25, mayor a 25 y menor a 50%, que es a elección del trabajador. El trabajador elige si le dan una indemnización en una sola exhibición o se la dan a través de una pensión mensual por 5 años. Otro caso en que también se da pensión es cuando la incapacidad permanente parcial es superior al 50%. Ahí siempre se va a dar pensión mensual. Y en el caso de incapacidad permanente total, cuando decíamos, hablamos de una permanente total, cuando ya estamos hablando de un 100% de grado de incapacidad, también se va a dar una pensión mensual vitalicia. ¿En qué otros casos? En los casos de muerte, por ejemplo, para los beneficiarios. Una vez que un trabajador muere o por medio de un riesgo de trabajo, pues los beneficiarios pueden demandar las pensiones por viudez, orfandad o ascendencia. Y en estos casos, en estos tres casos va a haber pago de pensiones.
8: Claro que sí. Bueno, esto es muy interesante. Y bueno, también, ¿en qué casos se tiene derecho a ese pago de pensiones y quiénes tienen derecho al pago de pensiones? Yo creo que los trabajadores, ¿no? Que generan esas incapacidades.
9: Exactamente, el asegurado, se le conoce como el asegurado, ahora pensionado. Entonces, cuando te das de alta al IMSS, se te considera asegurado al régimen obligatorio. Una vez que te sucede el riesgo de trabajo, pasas a ser pensionado por riesgo de trabajo, ya sea por incapacidad permanente parcial o permanente total. Y cuando es muerte, quienes pasan a ser pensionados, pues serían los beneficiarios, decíamos la vida. viuda, los hijos y los ascendientes. Y ahí también depende de cada uno de ellos cuánto se le da pensión. Por ejemplo, a la viuda se le da una pensión del 40%. A los hijos del 20% si son huérfanos de padre o madre, y si fueran huérfanos de padre y madre, o sea, cuando ya no tienen a ambos, la pensión sube a 30%. Y si son
8: 30% del salario total.
9: Es decir, hay una cuantía básica que es el 70%. O sea, el riesgo de trabajo, la ley del Seguro Social establece su cuantía básica, un porcentaje. Entonces, la permanente total se paga con el 70%. Esa es la cuantía básica. Entonces, cuando calculamos las pensiones por viudez, orfandad o ascendencia, tenemos que tomar como base ese 70%. Entonces, sería el 40 del 70.
8: Ah, ya.
9: Ajá, o sea, para la viuda.
8: Poco, digamos.
9: Ajá, el 40 del 70 para la viuda, el 20 o el 30%, dependiendo de si son huérfanos de padre o madre, el 20 o 30% del 70, y a los ascendientes se les da el 20% de ese 70. En el caso de los ascendientes, cabe aclarar que es solamente cuando no existe ni viuda o viudo ni hijos. Entonces, en esos casos, la pensión puede pasar a los ascendientes.
8: No, ok, pero por ejemplo, ¿quién paga estas pensiones? ¿El IMSS o el trabajador o ambos?
9: El IMSS se paga las pensiones, pero también en algunos casos se va a tomar, por ejemplo, cuando se trata de incapacidad permanente total, los trabajadores tienen un Afore, y en esta Afore tienen pues una subcuenta para cesantía avanzada y vejez. Cuando hay incapacidad permanente total, sí nos dice la ley que el trabajador tendrá que pagar lo que es la renta vitalicia y el seguro de sobrevivencia. Es decir, estoy pagando mi pensión vitalicia y más el seguro de sobrevivencia, que en caso de que muera el asegurado, ahora pensionado, pase la pensión a sus beneficiarios. Pero ¿cómo pago ese monto constitutivo, que le llaman monto constitutivo, cómo pago esa renta vitalicia o cómo pago ese seguro de supervivencia? Pues con lo que tengo en mi Afore. O sea, se supone que ese dinero tendría que ser para tu vejez, pero claro, cuando sucede un riesgo de trabajo y es incapacidad permanente total, se agarra ese dinero, parte de ese dinero del Afore.
8: Qué
9: para poder pagar.
8: ¿No? Uh-huh. O sea, qué travesías que,
9: sí, porque
8: que pasa el trabajador, porque encima de que pues de que tuviste un riesgo de trabajo, se toma lo de tu Afore, que se supone que es cuando tengas una edad ya avanzada, ¿no?
9: Sí, entonces en esos casos existen otras formas de que tú quieras seguir acumulando semanas cotizadas, que es la modalidad 10, en donde tú puedes seguir incorporado al régimen obligatorio, pero de manera voluntaria. Entonces vas pagando al IMSS para seguir generando cotizaciones y el día de mañana puedas tener otra pensión que sería por cesantía y vejez. Pero prácticamente pues tenemos que ahorrar para nuestro futuro, ¿no?
8: Híjole, yo creo que pensamos que no existe futuro. Disfrutamos el presente.
9: Sí, y por eso luego no tenemos la cultura de ahorro. Ajá, sí. Pero así es, ¿no? A veces es, pues, vivo el presente, ¿no?
8: ¿Qué hacemos ante un riesgo de trabajo, maestra?
9: Bueno, ¿qué hacer ante un riesgo de trabajo? Es una pregunta muy importante, porque cuando sucede el riesgo de trabajo, muchas personas
8: por ser buena onda.
9: No.
8: Por la falta de información.
9: No, cuando estás en el accidente, tienes adrenalina, ¿no? Entonces,
8: sí, sí, sí.
9: En ese momento, o por pena, te paras de si te lanzó, si te lanzaron un auto ibas en una moto y te lanzó un auto, pues por la adrenalina te paras, ¿no? O no me pasó nada, y muchas veces no acuden a la asistencia médica. Entonces, eso es un grave error. ¿Qué tenemos que hacer? Bueno, pues cuando se da el accidente, dependiendo también dónde se dé, ¿no? Si es en el centro de trabajo, tenemos que recibir los primeros auxilios por parte del médico de la empresa. Y por eso es importante que como trabajadores conozcamos o se nos capacite en primeros auxilios para proporcionar esos primeros auxilios al trabajador. Después de proporcionar los primeros auxilios, hay que mandar al trabajador a la clínica. A la clínica que le corresponda, y para eso tenemos que estar pues dados de alta al IMSS, ¿no? Y a veces también el trabajador comete el error de que el patrón sí lo dio de alta al sistema, pero él no fue a hacer el requisito o hacer los trámites ante su clínica, ¿no? Entonces tiene que estar dado de alta, se le debe de llevar a su clínica del IMSS para que se le dé la asistencia médica. Y una vez que se le dio la asistencia médica, tiene que llenar un formato que es el ST7. Este formato es para accidentes y el ST9 es para enfermedades. Es muy importante decirle al médico que este accidente fue derivado de un riesgo de trabajo. Se llena el formato ST7 y es el IMSS quien va a determinar el dictamen. O sea, el IMSS determina si sí hubo riesgo de trabajo o no. De hecho, este formato, que es el ST7, se llama aviso de probable riesgo de trabajo, porque quien determina quién es, si hubo riesgo, decíamos, es el IMSS. Posteriormente, el trabajador tendrá que acudir ocurrir después de que ya se le valoró, que se le dio la asistencia médica, de que llenó el formato, tendrá que acudir a medicina del trabajo. Que es una oficina dentro del IMSS. Ahí va a ser entrevistado y se le va a preguntar cómo fue el accidente, si estaba en su jornada laboral. Esta entrevista es muy importante porque si tú dices una cosa y después dices otra, hay contradicciones, uh-huh. O que no estabas dentro de tu jornada, o que no ibas rumbo a tu casa, por alguna mala información que des, el IMSS te va a negar lo que sería el riesgo de trabajo. O sea, te va a decir que no hubo riesgo de trabajo y no te va a querer pagar las pensiones. Entonces, esta entrevista con Medicina del Trabajo es muy importante.
8: Ok, bueno, aquí ¿quién le ayuda al trabajador a llenar todos estos formularios? Porque pues recordemos que hay pues diferentes tipos de trabajo, ¿no?
9: Uh-huh. Bueno, pues aquí decíamos lo recomendable es que a veces el médico llena una parte del ST7 es llenado por o requisitado por los médicos del IMSS y hay un pequeño espacio donde el trabajador tiene que establecer, ¿no?, de puño y letra cuál fue el accidente, cómo fue el accidente. Entonces ese pequeño espacio tenemos que determinar si yo iba de camino a mi trabajo o viceversa, si fue utilizando una máquina, que prendí la máquina y en esta explotó. O sea, tengo que detallar en ese pequeño espacio qué sucedió. Entonces, no hay como tal un asesoramiento, simplemente es importante decirle al médico.
8: Decir la verdad, ¿no? Para no caer en contradicción.
9: Exactamente, y decirle al médico que estoy en el IMSS, ¿no? Queriendo asistencia médica porque sufrí un riesgo de trabajo. Entonces, es importante mencionarle esa situación a los médicos.
8: Claro, y bueno, también es importante saber, ¿no?, a qué otras prestaciones se tienen en riesgo de trabajo.
9: Sí, claro, otra de las prestaciones a las que se tienen derecho son a las prestaciones en especie, es decir, la asistencia médica, quirúrgica, hospitalaria, farmacéutica, aparatos de prótesis, cirugías, o sea, todo esto se considera como prestaciones en especie, aparte de, decíamos, de la pensión que vas a recibir, que es una prestación económica.
8: Bueno, maestra, ¿qué cree que se nos acaba el tiempo y no acabamos las preguntas que nos han enviado tan amablemente? Me parece que hagamos otro programa sobre
9: esto. Sí, claro que sí.
8: Bueno, amigos, no se vayan, no se despidan, agradecemos su presencia. Y bueno, al director de la radio, Ricardo García, en producción a Dan Zúñiga, en controles a Vania Sánchez. Muchas gracias, Vania. Y pues nos estamos viendo en un programa más de Derecho en 30. Buenas tardes.
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2: En el Sistema Universitario de Medios Autónomos de la Universidad Autónoma del Estado de Hidalgo, lamentamos el sensible fallecimiento de nuestro amigo y compañero David Abraham Herrera Arciniega, director de Suma Radio Huichapan. 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
19: Temperatura 16 grados centígrados.
20: Son las 5 con 6 minutos.
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24: Hola, buenas tardes y bienvenidos nuevamente a Diálogos en Comunidad, un espacio para hablar con los diferentes colectivos, asociaciones civiles, instituciones públicas o privadas en pro de los derechos de las personas con discapacidad. Les hago de su conocimiento que nos encontramos en la cabina de Suma Radio Huejutla para ser escuchado en las diferentes emisoras que conforman el Sistema Universitario de Medios Autónomos UAEH, a quien realmente agradecemos nos den la oportunidad de llevar estos temas de suma importancia a todos ustedes. Antes de dar inicio a este programa de Diálogos en Comunidad, me presento nuevamente. Soy el licenciado Jesús Martínez del colectivo Mis Manos Hablan Huejutla y estaré a cargo de la conducción de este subprograma. Primeramente, antes de dar inicio a este grandioso programa, les hago del conocimiento que es un programa muy especial y lo estaremos tocando desde el más profundo respeto que se merecen todas las personas. Hemos escuchado muchas veces sobre el sector de discapacidad. Muchas veces suponemos, muchas veces mencionamos, muchas veces tenemos ideas que no necesariamente sean las correctas o las más adecuadas. Realmente muchas de ellas vienen desde el desconocimiento o vienen desde ideas que nos han plasmado en toda nuestra vida, o muchas veces desde una ayuda que, si no lo hacemos de la manera correcta, puede provocar grandes consecuencias. Pero para hablar este tema súper importante está con nosotros nuevamente el colectivo de Vida Independiente Sede Huejutla de Reyes Hidalgo. La verdad es un gusto que esté nuevamente con nosotros. Está con nosotros Rubicela Hernández García, líder de Vida Independiente. ¿Cómo estás, Rubicela? Es un gusto tenerte nuevamente.
25: ¿Qué tal? Buenos días. Pues también nos da un gusto volver a estar nuevamente en esas cabinas de la radio, pues compartiendo un poco de información importante, creemos relevante para la sociedad en torno a lo que es el sector de la discapacidad. Mucho gusto.
24: Muchas gracias, Rubí. También está con nosotros la psicóloga Manuela Torres Hernández, miembro activo del colectivo Vida Independiente.
1: Buenos días, muchísimas gracias por esta invitación y por estar de nuevo aquí en Suma Radio.
24: Muchas gracias, Mandy. También está con nosotros la señorita María Guadalupe Meraz Nava, de igual forma de Vida Independiente, sede Huejutla de Reyes Hidalgo. Un gusto que estés con nosotros, María.
3: Muchas gracias, al contrario, el gusto es mío y compartiremos experiencias y espero que les ayuden y conozcan un poquito más sobre la discapacidad.
24: Gracias, María. Como tú lo comentas, será desde su experiencia y desde el más profundo respeto ante todo. Primeramente quisiera que tocáramos este tema sobre la famosa dependencia que muchas personas creen. Vamos a tocar mitos y realidades que se tienen en relación al sector de discapacidad. Muchas veces hemos escuchado como sociedad o hemos replicado como sociedad que el sector de discapacidad tiene una dependencia a unas determinadas personas, a una cierta persona. Aquí me dirijo directamente a ti, Rubicel. ¿Qué tan cierto es esto? ¿Es verdad que la persona con discapacidad depende siempre o al 100% de alguien en específico?
25: Pues de entrada es un mito. Y no necesariamente las personas con discapacidad dependen en su totalidad de una tercera persona, de un familiar, de un cuidador. Ciertamente hay que tener muy en claro que va a depender del grado de la condición o de discapacidad que tenga la persona. Y aquí son casos muy concretos. Y vamos a poner, por ejemplo, para ilustrar a las personas con parálisis cerebral severa, que sí necesitan en su totalidad a lo mejor el acompañamiento y la asistencia de otra persona, o las personas cuadripléjicas que solamente mueven el cuello, que pudieran sí utilizar el apoyo casi en su totalidad, sin embargo, no siempre. Recordemos que puede estar cuadripléjico, pero puede pensar, puede razonar y puede tomar decisiones por sí solo y eso lo hace ya independiente. Entonces, no necesariamente tenemos que utilizar asistencia todo el tiempo, siempre y cuando las condiciones idóneas estén hechas para que nosotros nos podamos desarrollar como personas. Yo como usuario de silla de ruedas, por ejemplo, yo puedo ser autónomo, puedo rodar kilómetros, pero si en la calle me encuentro con obstáculos, con barreras físicas, eso limita mi transitar, limita mi independencia, pero no es porque yo no lo pueda hacer, sino porque hay una barrera arquitectónica que lo está impidiendo y que tiene que ver más con la nula garantía de nuestro derecho a libre en tránsito, pues, pero no significa que tengamos que depender todo el tiempo. Podemos hacer las cosas, sí vamos a depender de algunas cosas, como pudiera depender cualquier persona común y corriente, una persona normal, una persona que camina, también depende de otra persona y no su totalidad. Tenemos que entender que tenemos una condición física, pero primero que nada somos personas normales que podemos sí realizar muchas cosas, aun cuando tenemos una condición de discapacidad, y va a depender cuál sea esta.
24: Tocas un punto muy importante, Rubicel, aquí me detengo, en relación sobre la famosa dependencia.

0: relaciona totalmente la discapacidad con la dependencia de alguien.
1: Es que la sociedad creo no está muy informada sobre la discapacidad, o incluso por la sobreprotección en caso de las personas que tienen a una persona con discapacidad. Piensan que todo el tiempo tienen que estar con ellos, haciendo las cosas por ellos, porque los sobreprotegen, pero la realidad no es así, porque la persona con discapacidad puede ser independiente siempre y cuando se le eduque de esa forma. Porque va a haber un momento en que el familiar ya no esté y quién se pueda quedar a cargo de esa persona, que a quedarse a sufrir porque no puede hacer las cosas, porque todo el tiempo está papá o mamá ahí apoyando.
0: Es muy cierto lo que mencionas, porque al final del día, lo hemos mencionado, nadie es eterno en algún momento. Y como lo dijo Rubicel, muchas veces no es por falta de interés, sino a veces una barrera, como lo comentaste tú, de infraestructura, una barrera de sociedad, algo ajeno a uno como persona. Me dirijo a ti, María, no sé si nos pudieras comentar, a partir del nombre de su colectivo, ¿qué es para ustedes tener una vida independiente?
2: Una vida independiente para nosotros es que podamos ser completamente autónomos, que podamos trabajar, y nosotros nos enfocamos mucho en que las personas con discapacidad aprendan a utilizar su silla de ruedas para que eso les ayude a salir a las calles y tener una completamente autonomía, que un bache, que un escalón no los frene, que puedan salir y disfrutar de lo que hay allá afuera.
0: Sin barreras que muchas veces la misma infraestructura o la sociedad de manera actitudinal crea, porque eso es lo que a veces pesa demasiado y lo hemos tocado en temas anteriores. Me dirijo a Rubicel, no sé si nos pudieras comentar, a partir de lo que nos acaba de comentar María, ¿cuál es la barrera que muchas veces ustedes tienen que enfrentar o que ven más seguido? Si es una barrera social, infraestructura, actitudinal, o a veces la misma barrera emocional.
3: Yo creo que todas, pero de manera particular y como siempre hemos estado rodando, han sido las barreras arquitectónicas. En el entorno en el que nos desenvolvemos ahorita, aquí en el municipio, pues ya se están eliminando un poco, pero ha sido por el mismo trabajo que hemos realizado como sociedad, como colectivos, como personas con discapacidad al alzar la voz. Pero también está la barrera actitudinal, como bien lo comentas. De repente nos encontramos con personas allá afuera que, vamos a llamarlo así, ¿no?, la ignorancia como concepto o como categoría del desconocimiento, pues, de algunas cosas. Desconoces sobre el tema de la discapacidad, por lo tanto no sabes cómo tratar a una persona con discapacidad, y lejos de querer o de poder ayudarla, haces las cosas incorrectas, terminas afectándolas, pues, o por el simple, ya de plano, el simple hecho de querer de no querer hacerlo, tu actitud hacia esa persona con discapacidad es, vamos a llamarlo así, nefasta. O sea, tan es así que vamos a poner un ejemplo ahorita ya en los primeros, hace como 3-4 años cuando comenzamos este proyecto, querer subirnos a un taxi, por ejemplo, a unidad de servicio público, la actitud del taxista era mejor irse para no prestarnos el servicio porque traemos una silla de ruedas. Ve tú a saber si era por eso o porque tiene el prejuicio de que somos personas mal aseadas, porque sí ha llegado a pasar esos casos, y para no subirnos a sus vehículos prefieren irse y decir tengo otra carrera o tengo otro servicio sacar, y esa actitud a nosotros nos perjudica. Pues, sin embargo, el trabajo que hemos venido haciendo pues ya ha rompido esa barrera en cierta medida, y hemos logrado ya romper con eso y tener un poco más de empatía hacia el sector de la discapacidad. Pero son como esas las barreras a las que nos hemos enfrentado, y seguramente muchos que apenas empiezan en el sector de la discapacidad pues se van a enfrentar a esas barreras.
0: Y es muy cierto lo que acabas de mencionar, Rubicel, porque estos retos, estas barreras que actualmente siguen en el transporte público o en el transporte privado, de que muchas veces hacia el sector de discapacidad no se le da a veces esa atención, ese respeto, o que tengan derecho a poder utilizar un transporte de carácter privado solamente porque el mismo conductor considera que no debe, que existe un riesgo, por así decirlo, que existen otras circunstancias por las cuales no debe ocupar la carrera, pues es una actitud muchas veces que para nuestra sociedad o actualmente ya debería ser desechada. Al final del día todos tenemos derechos y todos tenemos la particularidad de saber elegir y de tener la opción de respeto también. Aquí nos vamos a dirigir a un punto importante, vamos a cambiar un poco el punto de de partida, ya que hay una idea que muchas veces todos tenemos, que es nefasta, como tú lo comienzas a plasmar, Rubicel. Pensar que una discapacidad determina hasta dónde una persona puede llegar a ser. Pensar que porque una persona cuenta con una discapacidad ya no puede hacer cierta actividad, ya no puede desarrollarse en el ámbito educativo.

0: Ya no puede desarrollarse en el ámbito institucional, laboral o en el ámbito social. Entonces, directamente para ti, psicóloga Manuela, tú has terminado una carrera universitaria. Entonces me dirijo hacia ti. ¿En algún momento de tu vida tú consideraste que las personas determinaron hasta dónde podías llegar tú o qué podías hacer?
1: No, lo determiné yo, porque sí tuve que enfrentarme a muchos retos, a muchos obstáculos, pero la que no desistió en querer estudiar y estar en una institución fui yo. Entonces, yo me tuve que adaptar a las instituciones, porque en las que estuve no había una accesibilidad para poder ingresar o para poder subir y bajar escaleras. Entonces, todo el tiempo estuvo ahí mi papá y en otros casos, pues mis compañeros, quienes también aprendieron de mí, porque el estarme ayudando a poder subir y poder bajar, creo que es una forma de poder educar un poquito a esa sociedad que se enfrentó conmigo y yo seguir estudiando y no dejarme que porque la escuela no tiene rampas, que porque la escuela no tiene accesibilidad, yo iba a detenerme. No fue así, sino que yo me enfrenté a eso.
0: Esta parte que haces mención, Manuela, sobre que a pesar de las circunstancias de infraestructura, pues la decisión la tomaste tú, y eso es lo que realmente deberían ver las personas, ver una persona que quiere cumplir sus sueños, que quiere cumplir sus logros, que quiere cumplir sus metas mucho antes de la discapacidad. Razón por la cual se conoce el término como personas con discapacidad, porque ante todo primero son personas, y es el término que se tiene que seguir utilizando. María, me dirijo a ti en este apartado, y esta pregunta es con todo el respeto del mundo, pero creo que es una pregunta, la famosa pregunta incómoda que muchas veces se tiene que dar a conocer. ¿En algún momento de tu vida consideras tú que alguien dudó de tus capacidades, de tus habilidades o de lo que tú puedes llegar a hacer por tener alguna discapacidad?
2: Pues yo creo que la sociedad en general, ¿no? Te ven, te limitan. Es que en mi familia todos siempre supieron que yo sí iba a poder. O sea, a mí lo que me ayudó mucho a obtener esta autonomía era que mi familia me dejaba sola, no tenían miedo de que algo me pasara, o igual y sí, pero ellos sí como que hicieron mucho énfasis en tú puedes. No me victimizaron, no me frascaron, al contrario, me dieron alas. Entonces, pues la sociedad sí, luego como lo comentaba Ruby, los taxis, sales a la calle y pobrecita, y mírala, a mí me han dicho mucho la famosa frase de tan bonita y en silla de ruedas. O sea, yo creo que una cosa no tiene que ver con la otra, pero pues sí, la sociedad en general te victimiza y te hace menos, o piensan que por estar en silla de ruedas no eres capaz.
0: Y aquí volvemos a la famosa frase, muchas veces las personas o la sociedad quiere determinar automáticamente lo que otra persona puede, no puede, quiere o no quiere hacer. Y tenemos que comenzar como sociedad a tumbar esa idea, dejar de suponer, dejar de idealizar probablemente en un punto, dejar de tomar decisiones ajenas a otra persona. Porque muchas veces los mismos estigmas o estereotipos nos los creamos nosotros mismos. En vez de informarnos, en vez de preguntar, desde el respeto, desde la empatía, desde el querer apoyar, siempre sacan conclusiones con la poca información que tienen. Y eso es algo que pues no debería llevarse a cabo, o ya no debería suceder. Amigos, amigas, es momento de irnos a un pequeño corte, pero sigan con nosotros aquí en su programa de Diálogos en Comunidad. Seguimos en una plática muy interesante con el colectivo Vida Independiente Sede Huejutla de Reyes Hidalgo. Estamos respondiendo muchas preguntas de suma importancia. Sigan con nosotros.
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5: Son las 5:23.
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6: Hola y nuevamente les damos la bienvenida y gracias por continuar con nosotros aquí en Diálogos en Comunidad. Estamos en cabina con los miembros del colectivo Divina Independiente Sede Huejutla de Reyes Hidalgo. Estamos tocando un tema de suma importancia y sobre todo desde respeto, la empatía y sobre la información. Me dirijo directamente a ti, María, para continuar un poco esta charla. Sabemos que desde el sector de discapacidad muchos consideran que no pueden o tienen ciertos límites hasta cierto modo. Es una idea, es un mito que tenemos que comenzar a romper. Todas las personas tienen derecho al libre desarrollo de la personalidad, por consecuencia a tener una educación también, a estar en el ámbito laboral y también a formar una familia. Sobre este concepto, María, sobre este punto, desde el sector de discapacidad, ¿qué consideras tú que la sociedad piensa en relación a formar una familia?
7: Pues yo creo que pienso en ellos que no somos capaces. Por ejemplo, en mi caso, mi sueño más grande es ser mamá y crear mi propia familia. Mi lesión medular no afecta para nada mi sistema reproductor. Puedo tener bebés de forma natural, solamente por medio de una cesárea, un acompañamiento, pero sí se puede. Puedes formar una familia como toda la sociedad.
6: Yo lo que muchas dudas a veces se creen en relación al sector de discapacidad, que no se puede crear una familia o que no deberían, que muchas veces es un mito que también muchas personas llegan a creer. ¿Cómo consideras tú esta parte, María? ¿Qué le dirías a todas aquellas personas que creen o que tienen la idea de una persona del sector de discapacidad no puede formar una familia?
7: Pues que sí podemos, que podemos tener nuestra vida privada, que tenemos derecho al amor, a la familia y que podemos ser independientes y, por ejemplo, mi trabajo es cuido a mis sobrinos, entonces yo voy a la escuela, a las juntas, a los eventos y ahí es donde me doy cuenta de que sí puedo lograrlo.
6: Y que lo vas a lograr, María, al final de todo. Esta es la importancia también de tenerla, de crear la dependencia propia, ser independientes, porque al final del día ustedes toman esa decisión, o sea, nadie puede tomarla por ustedes. Esto es parte de ser, como ustedes lo dirían, de tener una vida independiente, tener la oportunidad o el derecho a decidir y tomar decisiones sin que otra persona ajena o tercera pueda tener acceso a ellas. Y aquí vamos a tocar este famoso tema sobre la famosa ayuda que muchas veces las personas consideran que ellos están haciendo, la vamos a decir así, su labor del día, que lo hacen desde el apoyo, la empatía, pero muchas veces no es así. Porque esta situación que seguramente hemos visto, que ustedes han vivido día tras día, probablemente que se piensa o se tiene el mito que una persona con discapacidad, cuando está realizando una actividad, por muy pequeño o muy grande que sea, y alguien lo ve, inmediatamente se acerca a dar su ayuda. Y aquí surge esta pregunta, Rubicel. ¿Ayudar siempre significa hacer las cosas por la otra persona, aunque no te lo haya pedido?
8: Claro que por supuesto que no. No, primero, bueno, sí, agradecer
0: a todas esas buenas intenciones que luego se tienen, que tiene de repente la sociedad con nosotros, las personas con discapacidad, al querernos, entre comillas, lo ponemos a ayudar. Pero efectivamente, como dices, no significa que todo el tiempo alguna persona o una tercera persona tenga que apoyarnos en todo o ayudarnos. Lo más conveniente y lo más correcto es, si ve que una persona con discapacidad está teniendo una dificultad y necesita apoyo, porque cree que necesita apoyo, lo más conveniente es preguntar si realmente, si necesitas el apoyo y de qué forma te puedo apoyar. Porque la intención puede ser buena de esa tercera persona, pero si no lo hace de la forma correcta, puede ser contraproducente. Y vamos a poner un caso concreto. Que una persona en silla de ruedas esté varado en un bacho porque no puede, porque se atoró su llantita de enfrente y no puede pasar, y de buena voluntad va otra persona y agarra por detrás y te empuja, en el afán de querer ayudar, insisto, en el afán de querer ayudar, pero no lo hace de la manera correcta y sin previo aviso a la persona que está en silla de ruedas, se puede perjudicar porque no sabes qué tan grave es su lesión, la que tiene la persona con discapacidad, y puedes afectarla más. ¿Qué es lo correcto? Preguntarle, oye, ¿ocupas ayuda? Apoyo, ¿de qué forma te puedo apoyar? Y ya la persona con discapacidad le dirá, porque hay técnicas, hay formas de poder mover una silla. Entonces, se agradece, sin embargo, se agradecería más que mejor preguntes directamente y así la ayuda sea de la mejor manera correcta que debe de ser.
6: Dándonos una información súper valiosa. Algo muy sencillo, que creo que todos deberíamos conocer y llevar a cabo. Muchas veces la mejor ayuda comienza con una pregunta. Para conocer y para ayudar desde el conocimiento, no desde lo que yo considero, lo que yo supongo, porque volvemos a lo mismo, suponer muchas veces es lo peor que podemos llegar a hacer. Aquí me dirijo a ti, Manuela, si nos podrías comentar en qué momento existe una línea muy delgada entre la ayuda y la sobreprotección. ¿Cuál es esa línea delgada que existe desde tu experiencia? ¿En qué momento tú puedes decir, él me está ayudando? ¿Y en qué momento tú puedes decir, espérame, me estás sobreprotegiendo de más?
8: Aquí considero que la ayuda es cuando yo se la pida a alguien, de que tal vez no puedo hacer algo, entonces, o incluso si las cosas están muy, muy arriba, pues pásamelo, ¿no? Por favor. Pero la sobreprotección ya viene cuando ya no te dejan hacer las cosas, te dicen, no, pues mejor yo te voy a dar de comer, yo te voy a hacer tu comida. Ahí viene la sobreprotección, porque no te están dejando hacer lo que tú puedes hacer. Porque una persona, en mi caso, una persona con discapacidad motriz, puedo prepararme mi comida, me puedo bañar yo sola, puedo salir a hacer mis compras yo sola, pero si la persona me sobreprotege y dice que no voy a salir o que no voy a hacer las cosas porque me puede pasar algo en ese, es una sobreprotección que no me está ayudando a ser una persona independiente.
6: Es muy cierto lo que dices. A veces creemos que ayudar significa hacer algo o hacer las cosas por otra persona, pero quizás una verdadera forma de ayudar también es respetar la misma autonomía. Preguntar, escuchar sobre todo, y aceptar que la otra persona puede decirnos también, gracias, pero yo puedo hacerlo sola. Es parte del respeto hacia la autonomía. Y aquí llegamos a uno de los últimos apartados que la verdad a mí me interesa demasiado. Muchas veces pensamos que las dificultades que enfrenta una persona con discapacidad son consecuencia únicamente de su condición. Creemos que solamente tiene barreras a consecuencia de la condición de discapacidad, pero muchas veces no es así. Ya hemos un tema que hemos planteado muchas veces. El hecho de que tengan una discapacidad no significa que es la única cuestión que tienen de manera social. Allá afuera existen otras barreras. No sé si nos puedas comentar, María, cuáles han sido las barreras que tú te has encontrado aquí en el municipio o en tu vida cotidiana.
7: Yo creo que la primera barrera que yo tuve fue la emocional, como ya lo hablábamos hace ratito. Esa es con la primera barrera que te encuentras. Te da mucho miedo todo, el futuro, el salir, el que te vean en silla de ruedas, el que no puedas ser capaz de valerte por ti mismo. Y ahí es donde entra la rehabilitación, ¿no? La segunda barrera ya son las barreras arquitectónicas que están en el municipio, las rampas muy paradas que están en el centro, que yo creo que el lugar más adaptado tendría que ser el centro. Si tú quieres ir a comerte un helado, un elote con una amiga, un amigo, el novio, y no puedes ir ni siquiera al centro, que ya se agradece que por lo menos las banquetas y eso, pues ya están un poquito mejor. Y la tercera barrera es el miedo, el cómo te ve la sociedad, como cuando te voltean a ver que te ven menos o te barren o... Que claro, hay mucha gente muy empática. Yo he encontrado con muchas personas que han sido muy amables. Como decía Ruby, lo primero es que te pregunten, ¿te puedo ayudar? O el que te abran la puerta. O sea, son detalles lindos que yo sí me he encontrado que ha habido. Pero para mí esas son las etapas y las barreras que he ido yo superando desde que adquirí la discapacidad.
6: Gracias por compartirnos la información, María. Es un tema sobre todo muy importante y creo o considero que todas las personas del sector de discapacidad que nos están escuchando ahora entienden que no están solas. Varias personas también entienden su situación y que si todos nos unimos en favor de reflexionar y de entender y de informarnos, se puede lograr un gran cambio. Rubicel, antes de terminar este programa, sí quisiera que nos respondieras una pregunta, si tú me lo permites. Desde tu experiencia, ¿cuál es el mito sobre las personas con discapacidad que más daño hace actualmente?
0: El mito que más daño hace actualmente, pensar, y es lo que ya comentamos desde un principio, pensar que una persona con discapacidad va a depender todo el tiempo de su familia o de terceras personas. Eso daña mucho a la persona con discapacidad, daña mucho a la sociedad en su conjunto, porque nunca permites que la persona que adquiere una discapacidad se desarrolle en su autonomía, pues. Y en el afán, como ya lo hemos comentado, de querer ayudarlo, lo sobreproteges, haces que esa persona con discapacidad, a lo mejor sí tiene una condición física, usa silla de ruedas, por ejemplo, pero eso no impide que pueda hacer las cosas. Pero si tú como persona, como familiar o como cuidador le haces todo en el afán de querer ayudarlo, lejos de ayudarlo lo haces inútil. Esto sin ofender a la persona con discapacidad, pero en realidad lo haces inútil porque no le permites que se desarrolle. Ese es un mito, pensar que todo el tiempo se tiene que estar encima de la persona. Violas su autonomía, violas el derecho a poder desarrollarse. Y luego entonces creas una persona inútil que, si nos vamos más atrás, esa persona, si es comodín, si la persona dice, oh, pues todo, me acercan el vaso de agua, me acercan la comida, me lavan mi ropa, y si es comodín, pues esa persona, a cabo de un tiempo, pues solamente va a estar en esa condición sin hacer nada, no porque no pueda, sino porque se acomoda y les quita el derecho de poder desarrollarse de las otras personas que están a su alrededor. Hay que romper con ese mito.
6: Muchas gracias, Rubicel. Una pregunta para Manny. Estamos en nuestros últimos minutos. ¿Qué mensaje le darías a todas aquellas personas que todavía tienen prejuicio o que simplemente no saben sobre las habilidades y conocimientos que tiene una persona con discapacidad?
8: Pues yo invito a todas esas personas a seguir informándose, ¿no?, sobre las personas con discapacidad. Pues si en algún momento, no sé, nos encontramos por la calle y tienen alguna duda, de manera respetuosa, pues dirigirse a esa persona y preguntar la duda que ellos tengan. De igual manera, pues aquellos cuidadores, ¿no?, que tienen a una persona con discapacidad, que no lo dejen encerrado entre esas cuatro paredes y no estar haciendo todo el tiempo las cosas para ellos, porque ellos también podemos enseñarles a ser independientes y poder salir y ver este mundo que aún hay muchas cosas bonitas acá afuera y no quedarse ahí encerrados.
6: Muchas gracias, Manny. Una última pregunta, María, antes de terminar este programa. ¿Qué mensaje les darías a todas las personas que nos están escuchando en relación al sector de discapacidad? ¿Qué te gustaría que ellos conocieran?
7: Bueno, pues que vean que sí pueden ser independientes, que se rehabiliten, que se cuiden para que tengan una vida digna y que salgan a las calles, que sean felices, que agradezcan por la vida que tienen. Yo sé que no es fácil, que es complicado, pero cuando comienzas a salir a las calles te va cambiando todo el panorama. El estar encerrado es una tortura y el que tú salgas por lo menos a ver que ya pasó el carro por un helado, lo que sea, te va haciendo querer salir más y ser mejor.
6: Mensaje muy poderoso, María. Muchas gracias. Estoy seguro que todos nuestros queridos radioescuchas reflexionan con toda la valiosa información que nos han dado en este momento. La verdad, quiero agradecer nuevamente al colectivo de Vida Independiente por acompañarnos en esta nueva emisión de Diálogos en Comunidad y sobre todo por compartir sus experiencias y ayudarnos a cuestionar lo que muchas veces damos por hecho y le hemos considerado en varias ocasiones hasta normal, cuando realmente nos estamos dando cuenta que son mitos que se deben terminar. Ya nadie debería ni mencionar. Hoy nos quedamos con algo muy importante que aprendimos de todos ustedes. Una discapacidad no define todo lo que una persona puede llegar a ser. Muchas veces los límites los pone la misma sociedad al suponer sobre otra persona. Muchas gracias, Rubicel. Gracias por estar con nosotros. Es un gusto siempre tenerte aquí. Manuela, también muchas gracias. Gracias por acompañarnos. María, es un gusto. Gracias por la información que nos diste. La verdad, no, es muy valiosa para todos nosotros.
7: Y recuerden que la discapacidad es la capacidad extraordinaria de ser capaz.
6: La mejor forma de terminar el programa. Muchas gracias por tu frase, María. Y gracias, hemos llegado al fin de este programa de Diálogos en Comunidad. Sigan con nosotros porque en próximas emisiones vamos a seguir compartiendo historias de vida, información importante y sobre todo seguir informándonos del conocimiento correcto en relación al sector de discapacidad. Recuerden que pueden escribirnos y contactarse con nosotros a través de los números en cabinas en las distintas emisoras de Suma Radio. Recibiremos sus comentarios y créanme que los tomaremos en cuenta. Agradezco el apoyo de la producción, licenciada Carla Tobar de Suma Radio Huejutla. Se despide de ustedes. Muchas gracias, Vida Independiente, por estar nuevamente con nosotros. Se despide el licenciado Jesús Martínez del colectivo Mis Manos Hablan Huejutla. Y como siempre, y es un gusto, hasta la próxima.
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1: Son las 5:39.

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5: Son las 5 con 49 minutos.